0: sin nombre. Primero mojaron mi cabeza en el río y después me enseñaron a juntar las manos e hincarme para mirar al cielo. Esta mañana decidí salir a caminar. Era otro día sin nombre, en un lugar sin nombre, en un lago vacío. Junté mis manos y contuve el silencio en un espacio tan angosto como el grosor de una hoja en donde nada se ha escrito, y vi mi respiración ser una breve niebla que a cada segundo palpitaba fuera de mis fosas nasales. No recuerdo haber decidido aceptar los sacramentos, pero a mi abuela sí le enseñaron, y luego ella a mi madre. Mi madre nos llevó a la liturgia cada domingo. Mi padre nunca hacía nada en las misas, solo miraba a través de sus gafas algún eje de la cruz, como quien ve una fisura en el vaso con el que se bebe, y al finalizar la epíclesis se salía a fumar o a leer las bancas del parque. Hoy siento frío como dos navajas que se afilan en mis manos, cuchillos que se amuelan sin hacer ruido alguno, plata abriéndose en mis manos como agua resbalando por un vidrio, en silencio. Si Dios es algo, solo será silencio. Pero no me malentiendas, no el silencio de una casa que se ha quedado vacía, otro silencio, un silencio como este.
1: Ay, nos emociona la poesía. Muchas gracias por estar aquí con nosotros, Alan Valdés. Muchas gracias por haber leído este poema tan espléndido. Se nos pone la carne de gallina cuando leemos a poetas como Alan Valdés.

0: les leeré, queridos amigos, algunos cachitos también de este poema, que está hermanado con esta fuerza que tú vas dando a tu gran poema, a este gran poema. Y bueno, queridos amigos, les voy a leer un pedacito de la trayectoria de Alan. Él nos mandó un poquito de lo que ha hecho, pero sí queremos que nos cuente mucho más de su vida, de su poesía, de cómo llega a este horizonte. Y les cuento, queridos amigos, Alan Valdés es norteño, originario de Chihuahua, y hemos tenido poetas de Chihuahua, así que nos da muchísimo gusto que sigan viniendo al Compás de la Letra gente del norte. Alan Valdés formó parte del sexto curso de creación literaria para jóvenes, letras universales, curso, taller de gallo de crítica literaria, convocado para Manuel Mos en Tierra Adentro, Punto de Partida y Punto en Línea, o la B del 2021 del FONCA. Y te damos otra vez la bienvenida, Alan, querido.
1: Desde hace cada año convoca a premios

Pues yo estudié literatura, yo estudié en la UACH y en la Universidad Autónoma de Chihuahua. Y pues cuando yo estaba estudiando, como que tenía inquietudes y tenía ánimos de escribir poesía, pero realmente en mis años universitarios, como que no tenía propiamente como una como ambición concreta de escribir un libro. Como ensayaba cosas, también había como taller.

0: Y pues no tengo una respuesta de por qué mi escritura. Creo que la única forma, no sé el público que diga, pero tramposamente o no, la única manera de que tengo de responder a la pregunta de por qué escribo es escribiendo. O sea, ahí en el gesto de la escritura, sentado, o en el camión, o en el celular, no importa el dispositivo que tú eres donde.
1: Sí, cuando te leemos, tú estás hablando contigo mismo, ¿no? Estás en este camino de introspección tuya, utilizando justo el agua como metáfora, ¿no? Y esta parte del frío, ahorita vamos a ir a la palabra frío, que es la palabra, queridos amigos, que seleccionó Alan Valdés para la ruta de este. Me llama la atención esta historia tuya entre México y Estados Unidos, incluso entre el inglés y el español, ¿no? Que nos va dando también como un empuje y una fuerza en tu narrativa. Es algo que me da la sensación que no lo piensas mucho, sino que te llega y ahí vas y lo pones. No es algo predeterminado que lo tengas ahí como estrategia. No hay estrategia, no hay, hay simplemente la necesidad de platicar contigo, de ir recorriendo momentos quizá de tu vida o de la vida en general, del paisaje, de las grietas, del agua, que nos atrapa, Alan, tienes como esa virtud de atrapar a tus lectores. Aquí en una notita que me mandaste, que la leo para todo el público que nos está escuchando, dice: "La pérdida de voluntad en el agua es un poema con versos y largas secciones narrativas. Está dominado por la metáfora del agua como elemento del paso del tiempo, por lo que el agua congelada se convierte en el pretexto para analizar un acontecimiento. La agudeza de los planteamientos de Alan Valdés y su alta calidad como poeta y prosista vuelven

0: ejercicios de la primaria, cuando uno le pide buscar palabras que se está aprendiendo y luego hacer oraciones. Entonces, como que me remitió mucho a mi educación primaria. La razón por la que yo elegí la palabra frío tiene que ver con una cosa como del paisaje en el texto, porque el texto está atravesado por muchas circunstancias que tienen que ver con el invierno. Y el invierno, pues, es sinónimo, bueno, depende del hemisferio en donde esté uno, pero el invierno tiene que ver con el frío, pues, tiene que ver con la temperatura baja y con la nieve y con el hielo. Y en mi caso, pues, lo que retrato en el texto, más allá de la metáfora que atraviesa el libro, pues tiene que ver con una circunstancia como muy geográfica, que es que yo estaba en Michigan y hacía un invierno terrible de menos 15 grados centígrados a veces. Entonces esa fue, así como dice el inicio de 100 años de soledad, pues esa fue la primera vez que yo de verdad fui a conocer el hielo.
1: Hielo, qué padre,
0: Entonces,
1: eso está
0: sí, pero
1: padrísimo.
0: ahora que me leíste las definiciones que da el diccionario, como que pienso como en algunas cosas que parecieran como un poco discutibles en términos de lo que yo representé en el texto, como esto de no expresa sus emociones, o como que no, o como que algo que no ha calentado el músculo y entonces como que es rígido. Y en realidad el texto en esos términos como que es todo lo contrario. El texto es como una búsqueda en realidad de ser muy emotivo, de desplegar como una variedad de emociones y emotividades como en grado superlativo, como que siempre hay una discusión del sujeto del texto por como revelar lo que está sintiendo. En ese caso, pues no sería frío tipo militar, ¿no? Y es un libro que tiene demasiado movimiento, como que siempre termina algo y empieza otra cosa, entonces no es rígido, como que ahí sí hay como una movilidad. En ese sentido no sería frío, sería como lo contrario, pues. Y me da curiosidad y se me hace como divertido, como que en la misma definición de la palabra que yo elegí haya como cosas que contradicen como un poco la sensación que da el libro, pues. El libro sí es frío en términos metafóricos y de lo que retrata, pero no en los términos de su expresividad ni de su movilidad. Entonces, como divertido, como contraponerlo.
1: Yo estoy totalmente de acuerdo contigo. Digo, es divertido, por supuesto. Pásame unas frías, ¿no?
0: Ajá,
1: Nada que ver,
0: claro.
1: nada que ver. Pero bueno, es interesante ver por dónde va. Hay cosas dentro de la propia definición que quizás sí nos remitan un poco, ¿no? A tu gran metáfora. Nada que ver, tienes toda la razón. Justo es todo lo contrario. Estás expresando tus emociones, ¿no? No estás, digamos, acercándote al frío fríamente, sino realmente estás viendo cómo el frío entra en ti, pero ese frío, ese hielo, esa historia, porque finalmente todo lo que tú estás escribiendo en este libro es una historia. Yo decía, bueno, podría ser una novela de 700 páginas y es un poema de 40, creo que conté, o 50, no sé. Es algo que me encanta, porque me parece parte del talento, de la poesía misma. Esto que dices tú, que el agua entra en ti, ¿no? Que la memoria entra en ti, tú eres la memoria. O sea, este contrapunto, esta dialéctica que haces todo el tiempo y que nos llevas de un lugar a otro, que pareciera que no tenía nada que ver y que luego lo retomas una página después y tiene todo que ver. Esto es verdaderamente muy difícil de hacer, ¿no? Pero estás muy metido, estás tejiendo una entretela de lo que vas diciendo. Fíjate que vamos a ir a una pausa musical que tiene que ver con este frío y con el invierno. Vamos a escuchar a Silvio Rodríguez en su canción bellísima, Canción de Invierno. Vamos a esta pausa musical, queridos amigos. Estamos hablando con Alan Valdés y descubriendo todo un universo poético a partir de su poesía.
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0: letra.
1: Bueno, pues Silvio es el, decía Fernández Retamar, el gran poeta cubano Fernández Retamar, que Silvio era el gran poeta de las canciones. Y bueno, esta tarde de invierno nos lleva a una historia de amor, y bueno, a mí me seduce, me encanta, me llena de ternura toda esta expresión de este cantautor Silvio Rodríguez. ¿Tú qué opinas, mi querido Alan Valdés?
2: Nada, pues primero coincido bastante, como que lo que hace Silvio es como borrar esa línea entre pensar que la música que escuchamos no está emparentada con la poesía. Yo creo que esas dos cosas están ligadas. Hay como un gesto bien reconocible de que pues, la primera manifestación de la poesía es como música, ¿no? Y en términos como de la palabra frío, pues acordándome un poco de las definiciones que nos estabas como leyendo, como esta cosa de la quietud, ¿no? Como de un poco de una frialdad como emotiva, como que la canción es como muy melancólica, ¿no? Como que hay algo ahí como que se está retratando, pero desde la distancia, como que no se mueve, como que no se puede acceder a ello.
1: Sí, tienes toda la razón. Y también es como una historia, ¿no? Uh-huh. Es una historia de quien llega muerta de frío en una tarde de invierno, y detrás de la música ahí va toda una historia. Un poco tú también tienes historias. Por ejemplo, mira, tengo aquí, dice, en la tarde de tu poema, del poema de Alan Valdés, en la tarde me leíste algo, no sabemos por qué. ¿Por qué de pronto hablas con alguien, no? En la tarde me leíste algo que sé te dolió escribir. Y cuando no hubo otra palabra y te levantaste, pensé que no tenía un recuerdo claro de cómo nos habíamos conocido. Ahí empieza una historia que retomas en unos 8 o 10 o 14 renglones, ¿no? Creo que aquel día llegaste con un pájaro muerto en las manos, entre las manos. Me dijiste que posiblemente había aleteado una gran distancia sin descansar, y entonces colapsó. Enterramos al pájaro cerca de un árbol mientras me hablabas de poetas que no conozco. Más tarde quisiste arrojar piedras para ver qué tan honda era el agua. Yo no aventé ninguna y mejor decidí guardarlas en mi bolsa. Y luego hablas de que en tu bolsa tienes a tu memoria y que la piedra es una memoria. O sea, es realmente esta dialéctica que es la que nos va como llevando, como atrapando a tu orilla, a tu lado, Alan.
2: Sí, pues, sí, hay un carácter muy narrativo en el texto. Es como muy, muy visible hasta por la disposición como del libro. Pues, o sea, no sé, si alguien abre el texto, mayormente son párrafos, es prosa, y sí hay una pulsión, una necesidad de contar cosas, hay una necesidad de decir, pero no un decir estrictamente metafórico, sino un decir que está contando, que está llevando como a algún lugar la situación, como esta manera de que un hecho se puede diversificar y como generar la atmósfera, pero que al final te lleva de un lugar A a un lugar B. Entonces es un tránsito. En ese sentido, ahí está la característica como narrativa del texto, como que no queda estático, como que plantea un inicio y plantea un recorrido que busca llegar a algún lugar.
1: Léenos algo más.
2: Okay. Era diciembre y tratábamos de quebrar el hielo de un pequeño estanque cerca de la casa. Nos dijeron que un caballo se había ahogado y quisimos verlo. Su cadáver dispuesto ahí como una estatua sin nombre que padece un inevitable deterioro. Es una estatua si no hay luz que permanezca en su figura. Hay días en que las cosas pierden su sombra. La sombra es el presente de las cosas. Un cuerpo es un cuerpo mientras haya luz en su figura. En el hielo, nuestras piedras solo rebotaban como chispas buscando algo que abrazar para seguir siendo. No teníamos otro propósito. Éramos unos niños atrapados en aquella casa en medio del invierno. A nosotros aún no nos interesaba sentarnos a beber frente a la chimenea para preguntarnos en qué habíamos consumido nuestras vidas, y tampoco esperábamos que de las cenizas surgiera una respuesta. mucho menos intentábamos pedirnos perdón los unos a los otros, pues el dolor aún nos anunciaba como la sangre amarga y negra que ya después conocimos. Además del caballo, nuestra abuela también había muerto, pero ella no estaba congelada en un estanque. Después entendí que un tipo de silencio la extinguió hasta volverla una vara seca sobre una sábana blanca. Para nosotros, lo gris del hielo carecía de significado, aunque ese color estuviera presente en los ojos de todos nuestros tíos. Después de una semana, la superficie del pequeño estanque estaba llena de piedras, embarcaciones sometidas al blanco más absoluto que todo lo corrompe. Para acordarse, hay que crear un vacío en las cosas que están frente a nosotros. Solo así podemos ser hospitalarios con las imágenes. Solo en la indiferencia con el presente es posible la memoria.
1: La memoria, porque hablas mucho de la memoria. Eso me gusta, ¿no? La memoria del agua, la memoria, por ahí la vas metiendo en toda tu narrativa, en todo tu poema. Es padrísimo esto último que acabas de decir. Queridos amigos, vuelvo a comentarles para quienes recién están sintonizando Radio UNAM en este pedacito, esta ventana abierta para la poesía. Hoy hablamos con Alan Valdés, este joven poeta que nos, vuelvo a decir, nos propone una poesía distinta, muy de él, muy dentro de la intimidad de la propia poesía que él escribe, nos propone algo distinto, muy importante, porque nos responde a muchas preguntas que nosotros nos hacemos a lo largo de nuestra propia vida. Decía Efraín Huerta, yo tuve la maravillosa, el privilegio de conocerlo y de estar cerca de él, nos invitaba a algunos jóvenes a hacer un juego, a hacer preguntas y a tomar un libro y abrirlo en cualquier página, un libro de su biblioteca. Y ahí estaba una respuesta a nuestras preguntas. Ese es un juego. Aquí también yo me hago preguntas, cierro los ojos, abro en la página 29 o en la página 30 y encuentro respuestas. Es como una especie de oráculo de I Ching, la poesía en general, y sobre todo si es poesía como esta tuya, Alan querido. Fíjate que yo siempre pienso que, o por lo menos igual es porque me pasa a mí, que la poesía cura, es como una curandera, suele ser bálsamo, rompe muros, nos ayuda a estar en la superficie, a sobrevivir, a ir. ¿Tú estás de acuerdo con esto? ¿Tiene algo que ver con la salvación de nuestras almas, de nuestro camino, Alan?
2: Yo creo que, creo que todo gesto de escritura como que nos emancipa de algo. No sé si nos salve, pero nos emancipa de algo, ¿no? Nos permite como repensarnos, y en ese repensarnos, a las buenas o a las malas, algo aprendemos de nosotros. Y eso, y ese aprender de nosotros puede ser amargo, puede ser alegre, y lo querríamos como tener con nosotros, pero eso aprender creo que siempre es sumar algo. No es como tirar nada al vacío. Y en ese sentido pienso que sí, algo se gana en la escritura. Y aquí me permitiría yo como usar una licencia un poco tramposa, pero diría que poesía, pero no entendiéndola como el género literario, sino poesía como algo que discute en términos como metafóricos, como las cosas, pues. Y hay metáforas en todo, hay metáforas en el ensayo, en la narrativa, en la dramaturgia. Entonces, como esa contraposición de dos elementos que no deberían estar juntos, pero que se encuentran en la palabra, como algo nos da. Y no sé si eso sea salvarse, pero como en esa discusión algo conocemos que no sabíamos antes y nos acerca más hacia un lugar en el que no estábamos antes. Y pues supongo que en términos muy, muy generales, pues la vida es eso, ¿no? Como ir hacia algún lado, no sabemos a cuál, pero ir hacia algún lado, y la poesía te permite como dar un pasito más.
1: Es padrísimo lo que estás diciendo. Todo gesto de escritura nos emancipa de algo. Algo aprendemos de nosotros. Aprender es sumar. Si algo se gana en la escritura, es porque se discute en términos metafóricos. Está padrísimo, ya te anoté aquí para en cualquier ensayo, citarte, mi querido Alan Valdés. Está padrísimo lo que estás diciendo.
2: Gracias.
1: Padrísimo. Fíjate que una de las pausas, ya te lo decía yo al principio del programa, que tenemos para nuestro compás, es detenernos en la orilla de los epistolarios. Tenemos una colección de cartas, nos parece que el epistolario es como una proyección de una intimidad que solo se da en el epistolario. Tengo el epistolario de César Vallejo, que lo estoy leyendo, lo acabo de comprar. Queridos amigos, es una maravilla poder leer las cartas de César Vallejo. Nos lleva a otro rinconcito de la vida y de la existencia de este gran poeta, de este grandísimo poeta. Seleccioné una carta donde César Vallejo es muy elogioso ante un joven poeta que le mandó sus poemas para que le dijera algo, para que le diera el pasaporte, porque eso sucede en los poetas, que siempre pedimos un pasaporte, a ver, ¿qué te parece? Siempre es importante el otro, escribir para el otro y que el otro te lea y que el otro te diga algo de lo que estás, que haya como una resonancia, ¿no? ¿No te parece, Alan?
2: Sí, no, es bien importante, sobre todo en los primeros años en que uno no sabe si debe seguir escribiendo o no. Yo creo que es muy importante, sí, como ese gesto de que alguien te like, sobre todo si es alguien con autoridad, como lo fue Vallejo. Yo creo que para bien o para mal es importante ese mostrar.
1: Es como ese beneplácito, ¿no? Es importantísimo.
2: Es que dijiste algo que yo creo que sí es importante, como la escritura, a pesar de que parezca un acto intimista y solitario, nunca es o nunca termina de ser si no es leído. Y la lectura, claro, es como de las muestras más evidentes que tenemos de la otredad, donde se funda el sujeto, pero también fundamos a los otros. Como que es en esa reciprocidad es donde creo que pasa la literatura. No antes, sino hasta ese momento.
1: Tienes toda la razón. Sí, si no, no sirve para nada guardarla en el cajón. Es importante la resonancia, ¿no?, que tenga en el otro, porque sí, en esa medida también te da a ti una identidad, ¿no? Y eso es lo que queremos en pisar tierra, ¿no? Saber, bueno, aquí estamos, aquí, estos somos, queremos decir esto y se lo decimos a alguien. Y bueno, yo estaba muy feliz de leer esta cartita de César Vallejo a este poeta seguramente muy joven que se llama Juvenal Ortiz, Saralegui, porque fíjate que es tan elogioso que entonces casi me da a mí la licencia, porque yo a veces pensarán que soy una exagerada, pero no, es que de verdad siento en el corazón la poesía de quienes han llegado al programa, y la tuya absolutamente, Alan. Y entonces vamos a ver cómo se expresa César Vallejo sobre un trabajo de un poeta joven. Vamos a escuchar esta carta.
0: Epistolario, domicilio conocido.
3: Domicilio conocido.
4: Carta de César Vallejo a Juvenal Ortiz Saralegui. París, 18 de agosto de 1928.
5: Mi querido compañero, su libro me ha impresionado de veras. No conocí hasta ahora nada suyo. Del Uruguay no nos llegan a París mayores novedades juveniles. Ha sido por eso una preciosa sorpresa la poesía nueva y fuerte de su libro. Nueva y fuerte, los dos valores juntos. Las grandes obras polarizan su mérito en estos dos extremos de belleza y en nada más. El resto es mero adjetivo. Decir a usted que su libro es esto, aquello o lo demás allá, me parecería circunstanciarlo, juzgándolo con rasero churrigueresco de decadencia china. La fuerza y la frescura, por el contrario, constituyen indicación de simplicidad, índice de substrato. Ambas calidades fundamentales obran muy al fondo de todas las demás. Usted es de los que crean cosas nobles, humanas, naturales, eternas, sin adornos ni recovecos, sin fórmulas ni trucos, sin manera ni secreto profesional, sin simbolismo ni virtuosismo, todo directo, elíptico, justo. Fraternizo hondamente con su estética. Deme siempre a conocer cuanto escriba usted y los demás muchachos de Montevideo. Me gustaría hacerlos conocer entre los jóvenes franceses. Un gran apretón de manos. César Vallejo.
4: Voz: Juan Stack.

0: Pues esta es la carta que César Vallejo le escribe generosísimamente a Juvenal Ortiz Saralegui. ¿Cómo ves, Alan?
1: Pues primero, como retomando un poco lo que se dijo anteriormente, como sí es muy, muy importante cuando alguien comienza a escribir, como no buscar una validación ciega de que alguien te aplauda. Que el aplauso yo creo que puede ser muy dañino. Y más bien, como que siento que lo primero que debería motivar a que uno busque como la lectura es justo eso, como que se cierre ese ciclo de la escritura que se lea. Ahí como que se inaugura realmente lo que es la literatura, la lectura. Y pues pienso mucho también en estos dos adjetivos que le dio Vallejo a Juvenal, nueva y fuerte, como que esas palabras, a pesar de que ya casi tienen 100 años de que fueron escritas, como que siguen siendo como la búsqueda constante, no solo de los poetas, sino de la literatura, como esa tensión entre decir algo nuevo y que esa novedad contenga en sí misma como un impulso que abra nuevas discusiones. Y pues no sé, también me remite a un texto que yo leí hace bastante tiempo de Rilke, Carta a San Juan Poeta. También es un epistolario que le hace, bueno, que Rilke le contesta a este también joven poeta, Franz Kapus. Y justo en la respuesta que le da Rilke a este joven poeta es no solo como aprobar o desaprobar el trabajo de alguien, sino como también estar cerca de las nociones que tiene alguien que ya recorrió un camino sobre el oficio. Y como que en ese dialogar que son las cartas, como no solo la validación está ahí de por medio, sino como que uno busca como aprender de alguien que uno considera que está en otro momento de su escritura. Yo creo que eso es muy valioso, como que guardar los textos o dejarlos como en la oscuridad del cajón o que sean nada más un ejercicio de introspección, son valiosos, pero siempre necesitan de la recepción. Y bueno, si alguien tuvo acceso a Vallejo o a Rilke, pues ha de ser increíble que te respondan y que abajo de la carta te mande un abrazo, bueno, te dé un apretón de manos.
0: Apretón de manos.
1: Y te dé su dirección, porque también eso es la literatura, como gestos, como que no se terminan únicamente en la página, sino como se generan amistades, se generan como complicidades.
0: Vínculos.
1: Sí, sí. Y aunque, por ejemplo, yo pienso, uno lee un texto y como que uno pensaría que no hay como reciprocidad, pero de alguna u otra forma, como en el silencio del lector y en el silencio del autor, de alguna u otra manera, aunque estemos escribiendo su texto, ahí hay como un diálogo. Hay un autor norteamericano, Paul Auster, que decía que leer es hacer convivir dos soledades en un momento.
0: Eso es rete bonito.
1: Sí.
0: Rete bonito. Ay, queridos amigos, déjenme decirles, recordarles, Alan Valdés, este poeta, nos está contando cosas, nos está diciendo cosas muy fundamentales, muy que trascienden, ¿no? Que hacen una resonancia en nosotros, Alan. Un poco te pregunto, tú eres muy joven, pero has escrito cartas, tienes algunas guardadas. ¿Qué opinas, pues, de los epistolarios?
1: He escrito cartas, pero nunca enmarcados en la ambición de buscar a un autor como que yo admire, pero me he escrito con amigos que también están en la misma búsqueda que yo, y en esta carrera de buscar lectores, compartir ideas con otros que también están allí en el mismo lugar que uno, como en la incertidumbre, en la emoción de no saber qué significa estar haciendo esto. Y yo creo que es muy valioso ese gesto, porque después uno regresa a las cosas que escribió. Bueno, yo no he mandado cartas por correo postal, supongo que ese es un síntoma generacional, pero, claro, pero sí he escrito correos, y nada, ahora regreso a ellos y como que veo como mis inquietudes en ese momento, y hay algunas ideas que para bien como que ya no tengo tan sembradas, y hay otras como que digo, bien, aquí hay una cosa que se siguió reafirmando en mí. Entonces como que también es una como un recordatorio de uno en un momento muy específico, porque pues, las cartas o los correos tienen fecha, tienen lugar, tienen hora. Entonces es como, como una pequeña fotografía de lo que uno quería decir en ese momento, que pues ahí queda guardado.
0: Así es. Léenos, léenos algo más, Alan, porque se está yendo el tiempo y queremos aprovechar. Yo te iba a preguntar qué poetas están en tu tintero, pero mejor léenos, léenos más de este largo poema espléndido que tenemos aquí enfrente.
1: Ok, dice: llegué y mi estancia duró lo que se tarda uno en tocar por completo la sombra de alguien. Algo así como lo que dura una despedida en la mano, o lo que se tarda en borrar el nombre de una cruz que no se visita. Sé que hacía frío como hoy también lo hace. Buscaba darle mi mano a la luz mientras veía gente correr entre el vapor que emanaba de las alcantarillas. Sé que traté de cantar sus alabanzas, de orar frente al río, así como ellos y sus antepasados. Pero el río estaba quieto, había pérdida de voluntad en el agua. Y yo solo quería sentir que el cambio no era parte de las cosas. Y quise abrazar a mis padres y también recordé a mis hermanos. Y antes de regresar, lancé una piedra, y cuando fisuras se marcaron en el agua, y el río se movió de nuevo, dirigiéndose hacia donde todos los hijos de Eva se han dirigido, olvidé mi nombre, y también el de todas las cosas que había deseado. Se quita la nieve y se busca el oro. Nos gustan las piedras que brillan porque nos recuerdan los ojos de nuestras madres. Santiago avienta unas monedas y se graban tres órbitas en la nieve. Órbitas tan vacías como los tres orificios en un lavabo. Lanzo tres monedas y el horizonte se fractura.
0: Ay, es una maravilla. ¿Cómo nos vas guiando? ¿Cómo nos vas metiendo en este paisaje tuyo, en este paisaje que tienes? Al principio de este compás, de este programa, yo les había dicho, queridos amigos, le había dicho también a Alan Valdés, nuestro invitado de hoy, que hay ciertos ecos, ciertas resonancias de un poeta que yo había leído hace tiempo, porque hace tiempo lo publicó el poeta Víctor Manuel Mendiola en El Tucán de Virginia. Publicó este poema, verdaderamente es como un mapa de la vida o de la historia, de Jean-Clarès Lambert. ¿Se acuerdan que les había dicho que iba a leer algunos pedacitos? Porque me llevan como al eco de tu propia poesía, y no quiero dejarlo ahí en el limbo. Este poema tuyo, Alan, como que empieza diciendo: hoy siento el frío como dos navajas que se afilan en mis manos, cuchillos que se amuelan sin hacer ruido alguno, plata abriéndose en mis manos como agua resbalando por un vidrio, en silencio. Si Dios es algo, solo será silencio. Pero no me malentiendas, no el silencio de una casa que se ha quedado vacía, otro silencio, un silencio como este, el reflejo del agua en los muros, las grietas del campo en la sequía, la nieve derritiéndose en la hierba, la caída de la hoja sobre el suelo, la pérdida de voluntad en el agua, la mímica del fuego en la ceniza, la ceremonia de la piedra en el desierto, lo frágil de la sombra en el estío, la arena y su quietud de mosaico, lo simultáneo del mar y del cielo, la gesticulación del viento en el polvo, el humo de un incendio apagado, la ruina de las flores en la tumba, la pérdida del brillo en los metales, la contención de la bala en el revólver, el hilo y su irrupción en la aguja. Y así va siguiendo en esta enumeración simbólica, metafórica, y déjenme que les lea esto que me hizo eco, que me hizo eco. Dice Jean-Clarès Lambert, a lo mejor es algo muy mío nada más, y a ustedes no se los parece, pero a mí me llegó como toda esta atmósfera de un poeta mucho mayor que tú, que vive en Francia y que escribe esto. Dice: habla el bufón, es la antileyenda del siglo. Es lo indeterminable y el turismo de lo indeterminable. Es la mutua ayuda de las palabras, la tiranía de las palabras, el mutismo de las palabras. Es la ruina de Marx sobre la autopista y Groucho que no se detiene. Es la momia de Lenin y cómo rentabilizarla. Es el tren blindado de Trotsky, abandonado en el desierto de México. Es la última autopista errando en los suburbios de la historia. Es la bañera donde Marilyn y John F. Kennedy han copulado. las barricadas misteriosas de mayo del 68 y la matanza de Tlatelolco, es la cruzada negra y la cruzada amarilla, es la escalera de Richter y la escalera de Buffon, la escalera de Jacob, es el Fausto y Freud al McDonald's, Duchamp's al Club Med, es dólares en todos los países unidos, etcétera, etcétera, etcétera. Igual, esta fortaleza, esta especie de como de martillazos, una cosa y la otra, me remite, pues, nada que ver, pero me remite y tenía ganas de no dejarlo en el aire. Tu poesía es una poesía importante, Alan Valdés, y estamos a 3 minutos de terminar nuestro programa. Y te pediría que lo termináramos leyéndonos, léenos y pido una disculpa a lo mejor por esta irrupción de Jean-Clarence Lambert, pero no me quería quedar con esto dentro porque, híjole, se me revolvió, me pareció que era importante, o por lo menos lo era para mí.
1: ¿Qué esperabas que dijera la poesía si el pan ya no ha vuelto a ser dividido? Si ya no hay diferencia entre la ceniza de la frente y la ceniza de un incendio, que alguien animó por quedarse dormido con un cigarro. ¿Qué esperaban de la poesía si dejamos de escribir sobre las piedras el nombre de las cosas que no mueren? Si esta mañana el aire que nos recorre ha traído el polvo de los campos infértiles, ¿qué esperaban que fuera la poesía si la pluma con la que se escribe sobrevivirá a este invierno y a otros siglos más, y nosotros, después de esta palabra, no? ¿Qué esperaban que fuera la poesía? Una moneda de oro, un monumento para que los pájaros reposen, un grupo de personas en traje discutiendo sobre personas muertas. Cruzo un mar, cruzo un lago, cruzo un río. Dejo a mi hermana y me despido de Santiago en una lengua que no me pertenece. ¿Qué esperaban de la poesía? Si el cielo sobre el que estoy me lo ha vendido United. ¿Qué esperaban de la poesía? Una sala en una biblioteca con libros jamás consultados. Una antología de alguien que no ha muerto, pero que ya no escribe. ¿Qué esperaban de la poesía? Díganme. Yo solo espero a que termine el invierno, y sé que mi muerte es la suya también, y sé que el suelo debajo de mis pies es suyo también. No importa que el fuego ya solo sirva para prender un cigarro, o que ya no se separen los mares, o que nos preguntemos qué es la poesía. En realidad, nada de eso importa.
0: Ay, Alan. Querido Alan, muchas, muchas gracias por haber estado con nosotros. Nos has llevado realmente a una poesía tan entrañable, tan cercana, tan propia tuya y que nos la regalas para hacerla nuestra. Y bueno, hemos llegado al final del compás de la letra y yo tengo que agradecerte haber estado con nosotros nuevamente, Alan. De verdad, muchas gracias por habernos dado este cachito de tu tiempo y por habernos dejado entrar en tu poesía.
1: No, gracias a ustedes. Al contrario, yo más bien soy el que se siente como muy bien recibido aquí y espero que esta conversación, más allá de que se trate de mi libro o de mi poesía, espero que esta conversación sirva para que la gente como regrese así y piense como cuáles son sus metáforas y sus palabras favoritas.
0: Muy bien, Alan. Muchísimas gracias, queridos amigos. Yo también, bueno, les agradezco a todos haber estado con nosotros. Le agradezco a Ivonne Gallardo, nuestra productora. Soy María Ángeles Comezaña. Los espero al compás de la letra.
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0: Bienvenidos a Panorama del Jazz. Efectivamente, hoy otro estreno en esta serie radiofónica universitaria será con el italo norteamericano Marco Benevento. Van a disfrutar muchísimo, estoy seguro. Gracias por brindarnos su compañía. No importa que haya festejos y todo, sé que están allí y vamos a compartir con todos ustedes muy buena música aquí en Panorama del Jazz. Soy Roberto Aimes, a nombre de todo el equipo que hace factible las transmisiones aquí en Reunam, esta serie radiofónica. Pues estoy muy emocionado por su compañía, porque nos sintonicen lunes a viernes en este mismo horario y frecuencias dentro del Panorama del Jazz. Marco Benevento, pues, quien está presentando este álbum Clara, es un esperado álbum debut con el sello Big Crown Records. Lo consolida no solo como un virtuoso tecladista, líder de banda, sino también como un compositor capaz de construir universos sonoros a partir del ritmo, la textura y la emoción. El disco cuenta con las voces de Dream Chris, Kiera Civello, Molly Lewis y Marianne Mirage, además de colaboraciones de Leon Michels o Michaels, Heather, Dave Gay, Homer Steinweiss, Elizabeth Steiner, que es una espléndida arpista, por cierto, Lee Falco, la agrupación 13 War Social Club y Nick Mofshon. El estudio de grabación es para él, su instrumento. Esa visión centrada en la tensión, el espacio y la alquimia que surge cuando el groove se encuentra con la curiosidad toma forma definitiva en este álbum Clara, expandiendo los límites del jazz contemporáneo con una mirada profundamente cinematográfica. Hace 3 años inició Marco como un ejercicio íntimo de composición inspirado por bandas sonoras del cine italiano y la fuerza de sus melodías. Aquellas ideas iniciales evolucionaron hacia una obra más amplia y ambiciosa, donde el jazz convive de manera natural con el soul, el reggae, arreglos orquestales y atmósferas de la música pop. El resultado es un exploratorio y sofisticado, un álbum que mueve con libertad entre géneros, tempos y estados de ánimo, pero que permanece siempre anclado a la alegría del descubrimiento. Es una obra en constante movimiento, un puente entre el pasado y el presente que avanza sin detenerse jamás. Por cierto, en la producción de esta marca discográfica nos envió un resumen interesante. Quiero dar la lectura porque ellos mencionan: la experiencia inicia con el tema frisante, una explosión de energía y celebración musical. En Turandot, Benevento se une a la italiana Marianne Mirage para crear una pieza inquietante y elegante que recuerda tanto a Portishead como a Serge Gainsbourg. Por su parte, Big Top amplía aún más la paleta del álbum con una propuesta que el propio artista define como Circus Funk, construida a partir de notas de voz y sonidos de pavorrales. En Houdini irrumpe con la intensidad de una persecución en cámara rápida y una clara influencia del jazz fusión, mientras que en I Can't Control This Bliss incorpora elementos pop gracias a la participación de Dream Chris. En Miss Neptune, el arpa de Elizabeth Steiner se despliega sobre una base con fuerte influencia reggae. En Cuatro Passi reduce el ritmo para dar paso a un elegante paseo sonoro acompañado por la voz de Kiera Civello. Pues vamos a la música. Vamos a escuchar, inicia, mencioné antes, con Frisante, después Turandot, donde está Marianne Mirage, Big Top, Houdini, Zio Tony con Molly Lewis, I Can't Control This Bliss con Dream Chris, Crema, Miss Neptune con Liz Steiner al arpa, Sogini con Dave Guy, Espresatura, Hit Them, Catoni con la agrupación 13 War Social Club, Cuatro Passi con Chiara Civello, Over Now, y después vamos a complementarlo con estos temas que no son de esta producción, pero son de él finalmente: Let It Slide, Dropkicks, Humans y finalmente In the Afternoon. Aparte, desde luego, el comentario que el propio artista nos envía para que todos disfrutemos de la música de Marco Benevento aquí en Panorama del Jazz.
1: Hello, Panorama del Jazz. How are you? This is Marco Benevento.

muy divertida su música, la verdad. Marco Benevento es un artista con una creatividad enorme, aparte una simpatía fantástica. Ojalá que lo hayan disfrutado, este álbum Clara, que se puede conseguir obviamente en todas las redes adecuadas para hacerlo, a nivel electrónico, a nivel de download. Y el día de mañana, por cierto, tendremos un programa también de nuevo de estreno, un extraordinario, de verdad extraordinario y joven contrabajista de origen griego. Él es Kimon Karutsos. No se lo pierda en punto de las 19 horas aquí, dentro de Panorama del Jazz. Producción y voz a cargo de un servidor, Roberto Aimes, con la excelente realización de Inti Terán, y todo para Radio UNAM.

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3: Muy buenas noches, bienvenidas, bienvenidos y bienvenides a Resistoras, el espacio donde la ciencia y la tecnología convergen con la perspectiva de género. Es un gusto saludarles en este jueves 17 de septiembre a las 20 horas con 2 minutos por las frecuencias de Radio UNAM en el 96.1 FM y también por la onda digital en donde nos pueden escuchar como radio.unam.mx. Hoy queremos hablar de algo muy que probablemente ha pasado por la cabeza de más de una persona, donde la idea de emprender, vender, producir, recibir pedidos y así, puede ser muy muy lindo, pero a veces no se tiene claro cuánto se está ganando. Y hoy vamos a hablar de eso. Sin antes, me gustaría darle la bienvenida a mi compañera Samantha. Samantha, buenas noches.
4: Hola, Mitch, buenas noches. Porque saber hacer algo y saber convertirlo en un negocio son dos cosas distintas. Detrás de cada producto hay materiales, horas de trabajo, inventarios, compras, precios y decisiones que muchas veces terminan viviendo entre una libreta, un Excel, WhatsApp y nuestra memoria.
3: Y eso cobra especial relevancia cuando hablamos de mujeres, porque de acuerdo con los datos del Censo Económico 2024, las mujeres representan el 50.5% del personal ocupado en las microempresas. Sin embargo, su participación disminuye conforme aumenta el tamaño de las unidades económicas.
4: Así que hoy en Resistoras queremos preguntarnos qué necesitamos para pasar de crear y vender a construir un negocio sostenible y qué papel puede tener la tecnología en ese camino.
3: Yo soy Michelle Orozco.
4: Y yo Samantha Gasca, y esto es Resistoras, un espacio para mirar la ciencia y la tecnología desde nuestros cuerpos, derechos y las desigualdades que también los atraviesan.
3: Y les invitamos a que nos escriban a través de nuestras redes sociales. Pueden encontrarnos como @rmodulada en Instagram y en X, y también como Resistencia Modulada en Facebook. Ahí vamos a estar recibiendo todos sus mensajes, todos sus comentarios. Escríbanos si tienen alguna queja también. Yo iba a decir emprendimiento, pero bueno, también se aceptan quejas. Entonces sí, escríbanos ahí en nuestras redes para saber de qué vamos a hablar hoy. Tenemos un proyecto de mujeres que estamos muy emocionadas por presentárselos, pero ¿qué les parece si antes les presentamos el sondeo que hicimos, entre mi compañera Samantha y yo, que realizamos porque salimos a las calles a preguntarles a las chicas cómo es su experiencia con los emprendimientos?
4: ¿Cómo calculas el precio de tus productos?
13: Se hace una evaluación de cuánto se va a utilizar, o bueno, más bien cuánta cantidad se va a hacer, y de ahí se saca el costo de todos los productos.
14: Tanto el costo de producción de los materiales, tanto la mano de obra, el tiempo que yo me tardo, eso lo calculo, y también la parte de los envíos y también el traslado.
15: Me costó mucho trabajo, pero al final entiendes que tienes que calcular tus insumos, tu mano de obra, que casi siempre se olvida, y tu tiempo de estar, por ejemplo, en un bazar.
4: ¿Qué tan complicado es la gestión de un negocio propio?
13: Ay, muchísimo. Y más cuando hay mucha competencia, y a veces la misma competencia, por el hecho de ser varios, abaratan más el costo de los productos.
16: Sí, es complicado porque, justo es un poco la pregunta anterior. Sí, a veces los insumos sí han llegado a estar subiendo de más del 100%, y pues obviamente nosotros tampoco podríamos estar aumentando tanto. Entonces sí es un poco los costos de los insumos que es lo que nos llega a afectar.
14: Bastante complicado.

terriblemente equivocado, y muchas emprendedoras lo hacen hoy en fecha. Entonces, el tema de sentarte y checar realmente tu costeo, tu producto, cuánto te cuesta, de verdad que no hay que regalar nuestro trabajo. Mucho. Pienso uno que vamos a tener tiempo. Oh, Dios, no. Bueno, yo tengo licenciatura en administración de empresas, así que finalmente sabes, ¿no? Conoces de... Pero aún y con todo eso, el tener un emprendimiento, el tener un negocio propio, es muy diferente a trabajar por detrás de una empresa, ¿sabes? Entonces, pero es increíble, es padrísimo y no lo cambiaría.

0: Ponerle precio a lo que hacemos, como bien escuchamos, también significa reconocer cuánto vale nuestro tiempo, nuestros conocimientos y nuestro trabajo. Y justamente de cómo convertir toda esa creatividad en un negocio más organizado y sostenible, vamos a hablar hoy en Resistores.
1: Hoy nos acompañan en cabina Andrea y Ana, hermanas creadoras y fundadoras de Minuta, una herramienta de gestión diseñada para organizar materiales, costos, producción, ventas e inventarios de marcas artesanales. Y pues nada, bienvenidas Ana, Andrea, mucho gusto de conocerlas, gracias por acompañarnos el día de hoy.
2: Muchísimas gracias por darnos la oportunidad de estar aquí, estamos muy emocionadas de compartir.
3: Padrísimo, muchas gracias por la invitación y por esta oportunidad de compartir nuestro emprendimiento, que tiene la intención justamente de facilitar y mejorar la actividad cuando uno fabrica en casa.
0: Muchas gracias por acompañarnos y queremos empezar, cuéntenos qué es Minuta MRP.
2: Bueno, Minuta nace de una necesidad que nosotras vivimos en carne propia, porque Ana y yo somos creadoras natas. Nos encanta hacer muchas cosas y desde hace muchos años tenemos nuestras marcas propias de diferentes productos. Uh-huh. Y Minuta nació a base de, o sea, de una necesidad de nosotras, en donde, bueno, Ana ya ha tenido varias cosas, hace vermut, hace jabones, es como emprendedora
1: nata.
2: Exacto, sí. Muy creativa todo y logra. Todo le sale increíble. Y bueno, ella empezó con flor de coco a crecer más y más, que es un producto de jabones y de lavandería en casa ecológica. Uh-huh. Y de repente yo tenía en ese momento una marca de cosmética natural y también una tienda de diseño, entonces donde manejaba muchos proveedores y también yo producía. Y háblame y me dice, oye, ¿tú cómo manejas tus inventarios? Tal. Entonces empezamos a platicar del tema y pues entre nuestras necesidades y todo dijimos, ay, es que se necesita una herramienta para poder solucionar todos nuestros problemas. Ella tenía muchos tema como de organización de inventario, ¿no? Si quieres platicar un poco de eso. Y quieres platicar un poco de eso y luego ya decimos exactamente qué es Minuta, o sea, la herramienta que ideamos.
3: Que diseñamos justamente para tener mucho más control de lo que estaba pasando, ¿no? A mí lo que me sucedía es cada vez que quería fabricar ya sea un jabón o una crema, no tenía claridad de qué ingredientes tenía a la mano, uh-huh, si se me estaban echando a perder. De hecho, al principio, o sea, me dolía la cabeza porque se me echó a perder un galón de rosa mosqueta, así de que se me pasó la fecha. Entonces, a mí me chocaba. Me encanta fabricar y me encanta compartir lo que fabrico, pero uh-huh, me chocaba tener que, o sea, saber cuánto tenía que comprar.
2: Cuantificar cada vez que producías.
3: A cada rato tenía bomberazos. Ay, me falta tal cosa. Entonces tenía que parar la producción porque no me había llegado tal ingrediente. No lo tenía a la mano, lo apuntaba. Sí manejaba un poco el Excel, pero pues muy rudimentariamente. La verdad, yo soy de letras y pues nunca tuve un entrenamiento formal de cómo llevar
4: Excel 1 y eso.
3: ¿No? O sea, yo el Excel sumas y restas.
2: Sí. No, y nada de automatizaciones y cosas complicadas.
3: Bueno, es que para llevar un negocio tienes que conectar varios Exceles y tienes que meter las fórmulas. Porque si no, hacerlo a mano, realmente, o sea, yo sentía así, tengo que fabricar, o sea, tengo que producir y así que qué horror, tengo que ir a ver mi closet, cuánto tengo, a veces hasta pesarlo.
1: Sí, claro.
3: Tiene que hasta pesar

0: para saber cuánto tenía y luego acababa utilizando, o sea, para separar el negocio de la materia prima del negocio y luego lo de mi cocina. O sea, muy complicado, porque me hacía falta algo, entonces iba y agarraba de lo mío. Entonces, muy mezclado, ¿no? Entonces, bueno, la parte como de los inventarios para fabricar. Y otro tema así, dolor terrible que tenía, era saber el costo de cada producto. Y yo terminaba diciendo, ¿cuánto lo venden los demás? Ah, pues entonces así también le ponía el precio. Pero, pues cada producto es diferente, ¿no? Depende cuánto, o sea, cuánto te costó a ti, ¿no?
1: El material que ocupas.
0: Y sobre todo algo que yo nunca hacía era ponerle precio a mi tiempo. Mi tiempo no lo cuantificaba. Entonces nosotros, en una parte muy importante que me pareció a mí como apreciación a nuestro trabajo, es dentro de la fórmula, en minuto ahorita les contamos con más detalle, le ponemos cuánto nosotros consideramos que cuesta nuestro tiempo.
2: Sí,
0: pues no, entonces entra dentro del costo, porque acabamos siempre regalando.
3: El costo directo, exactamente.
2: Es que en el tema de los emprendimientos hay muchos secretos, ¿no? Y a veces nadie quiere compartirlos. Uno, cómo sacar el precio de nuestros productos, obviamente incluir todo el tema de nuestro trabajo, ¿no? Porque también va incluido ahí en el producto.
3: Y pero el valor intelectual.
2: Exactamente.
3: O sea, es tu tiempo también, pero pues también haberlo concebido, porque tienes muchos años, seguramente años detrás de experiencia, de cosas que llegaste a ese producto, a esa cosa que quieres compartir, esa idea. Entonces eso también tiene valor, además de tu tiempo.
2: Y normalmente no se piensa en ello cuando dicen, ah, bueno, costos de productos, los materiales, el traslado, no sé, el empaque y todo eso, y ya después, bueno, y nosotros terminamos ahí todos con un ojo temblando porque no sabíamos cómo.
1: En el estrés.
3: Creo y que también justo. Hay un justo medio, porque luego también dices, ay, mi tiempo vale tal y mi idea tal, y lo pones así como ya se eleva mucho y nadie te lo compra, ¿no? Entonces como que ni muy barato ni muy caro.
2: Sí, claro.
3: ¿Cuál es tu justo medio y de cómo comunicas el valor de tu producto? Que eso más es lo que representa lo que sí te pagarían por él.
2: Sí,
3: porque
2: sí.
3: La gente pagaba lo que le da valor.
1: Sí, creo que justo es lo que escuchábamos en el sondeo, que además de que ponen el precio por la competencia, ellas decían, yo soy buena haciendo velas, lo hacía, pero en realidad no conocen de administración. O sea, no es su área de conocimiento y entonces se enfrentan con ellas tener que hacer todo. Redes sociales, venderlo, empacarlo, diseño, y a veces no son expertas en eso y eso también dificulta su venta.
0: Totalmente, porque no sabes lo que está pasando realmente en tu negocio.
3: Y te toma muchísimo tiempo la administración, aparte de la producción. Entonces, nuestra propuesta justo es ahorrarte tiempo y darte claridad en las finanzas. Entonces, todo eso te ayuda a que tengas como una administradora, más un jefe de producción, más como más gente de tu equipo. Y todo lo hace Minuta automáticamente para que tú lo puedas como delegar y le dediques poquitas horas a la semana en mantenerlo en vez de una administración que te dé la cabeza y que tengas más tiempo para crear en lo que sí sabes hacer, en lo que sí eres buena. O sea, a mí lo que me gusta también decir es que los negocios creativos tienen mucha energía de como de materializar lo femenino, ¿no? Y Minuta es la contraparte masculina para que haya como ese
1: equilibrio.
3: Ese equilibrio en donde la administración y más las cosas como más ordenadas y más como en un ritmo.
1: Fuera de lo
3: donde,
1: creativo.
3: Como fuera de lo creativo, que te dé como esa estructura y ese sostén para que tú seas libre de ser más creativa y de que tengas más tiempo.
2: Sí, para que no pierdas como esa inspiración que tienes en tu propio trabajo, ¿no? Porque me imagino que todo el tema de la administración, la verdad es que aquí entre nos, Radio UNAM, soy muy mala en las matemáticas, entonces no me imagino haciendo.
1: Me voy a confesar bien.
2: No es confesión, todos los que me conocen ya lo saben, pero justo, ¿no? O sea, creo que incluso ese tipo de cosas pueden llegar a afectar en tu proceso creativo, ¿no?
0: Bueno, ¿y cómo vas a crecer si estás llevando tu negocio de manera intuitiva?
2: Exactamente.
0: Que muchas veces ya tomamos así las decisiones, ¿no? Entonces, sí se puede hasta cierto punto, pero si tú quieres vivir de eso, entonces sí lo tienes que tener organizado. Entonces, ¿cómo le hacemos para tener la información clara y poder tomar decisiones que sí vayan en pro de una mejora económica? Porque finalmente lo que queremos, ¿no? Sí, o sea, queremos ser independientes. Muchas queremos justamente vivir de nuestros productos, ¿no? Ya sean galletitas, panes, velas, jabones.
3: Sí.
0: Ropa, cremitas. Y sí, a mí me impresiona porque cuando
3: Sí.
4: Claro, es muy buena. Sí, no la había probado y qué rica.
0: De hecho, ahorita una chica que está trabajando conmigo en Flor de Coco me dice, ay, estoy haciendo kefir y estoy haciendo no sé qué tanto. O sea, hay mucho impulso de las mujeres hacia crear, ¿no? Y compartir, que aparte, pues ahorita es el momento, ¿no? O sea, están acaparados los productos de consumo por las transnacionales, que ya los ingredientes ya no confiamos en ellos, ¿no? Sí, sí, queremos cosas más sanas, más
1: locales.
0: Locales, ¿no?
2: Claro. Uh-huh.
1: Orgánicas. Y también veía como este movimiento que surgió mucho en pandemia de las nenis, de que también ellas buscaban crear, vivir, tener un poco de independencia económica, pero también como apoyarse entre sí y además como buscar seguridad entre ellas mismas. Porque está mucho este chiste
3: como
1: de
3: una red.
1: Punto medio neni, porque justo era como buscar esa seguridad entre mujeres de te voy a vender mi producto que yo hice con mucho amor, pero también creo que justo viene esta problemática de
2: van empezando y justo como decía, ¿no? A veces
1: yo quiero hacerlo todo.
2: Se necesita un administrador, se necesita un contador y todo eso, sí. Y la persona que emprende absorbe todos esos puestos y termina atareado, ¿no? Ajá.
1: Además, este proyecto surge de ustedes que son hermanas y también son mamás, que estábamos platicándolo fuera del aire. ¿Cómo eso influyó en la ida de Minuta?
3: Ay,
0: pues a mí me encanta ser emprendedora porque justamente, o sea, el ser mamá y ser emprendedora a mí me da libertad. Sí. Entonces yo puedo estar en casa, puedo tomar más decisiones en vez de estar como empleada y tener como estos tiempos rigurosos. Bueno, yo antes de ser mamá era investigadora, tenía viajes, ¿no? A congresos, decía, ¿cómo le voy a hacer con mi bebé? ¿No? Entonces,
3: salidas al
0: campo. Yo decidí hacer un cambio radical en mi carrera. Bueno, los primeros años sí estuve como de mamá, nada más, pero pues toda esta fuerza creativa, digo, ay, ¿dónde va a salir, no? Porque yo soy investigadora de corazón, ¿no? Entonces empecé a fabricar cosas en casa, ¿no? Que hacíamos que el ketchup, que la mayonesa, que si la salsa sriracha, que si las galletas Oreo, siempre así como con esas ganas de, ay, mira, me sale mejor porque tengo mejores ingredientes, ¿no?
1: Sí.
0: Y pero sí, la verdad, el emprendurismo sí es un camino que se adapta mucho a nuestra realidad como mujeres, ¿no? Porque estar fuera siempre, atendiendo los negocios, o sea, atendiendo, digamos, un trabajo formal, pues entonces ya no puedes estar yendo a la escuela, ¿no?
3: Sí.
0: Yendo, no sé, a los festivales de los niños.
3: Sí. Yo justamente tenía mi marca de cosmética natural y una tienda de diseño. Y yo vivo en un lugar en donde los clientes vienen de fin de semana. Entonces, yo tenía que sacrificar mis fines de semana como mamá con mis hijos para estar en la tienda y como manejar todo eso. Y fue muy difícil y la acabé cerrando porque dije, no vale la pena el costo-beneficio, mejor lo haré después, ¿no? Entonces, me gustaba mucho y lo administraba súper bien, siento yo. Y que también de ahí me inspiré mucho cómo me gusta manejar, cómo le hicimos la parte de los reportes en Minuta, ¿no? De la claridad financiera y todo eso. Fue
0: inventarios.
3: Como, de los inventarios, la consigna, porque yo recibía muchos diseñadores, artistas, artesanos, y luego me daba cuenta que ni siquiera sabían que me habían dejado en mi tienda. Entonces digo, wow, o sea, la mayoría no tiene el control de qué le deja a cada quien y todo. Entonces, de ahí también, como en ese paré, cerré la tienda y lo dije, es que necesito yo tener un proyecto que lo pueda hacer mientras están mis hijos en la escuela. Entonces, el tema de ser mamá también, o sea, influye mucho en el porqué de Minuta, para que las mamás puedan tener más tiempo para ellas, para su familia, y que logren tener sus proyectos en orden y que sean exitosos. Solo cuando los niños están en la escuela.
2: Sí, claro, porque también nos enfrentamos en una realidad en donde ya un solo salario no alcanza. Entonces las personas ya tienen una de dos, salir a trabajar, y eso implica pues perdernos este crecimiento, como lo decía, ¿no? En el caso de ustedes que son mamás, perder ese acompañamiento con sus hijos, ¿no? Esos momentos especiales, porque incluso pues también el tema de los derechos laborales a veces es muy complicado.
3: Sí. Las porque uno quiere hacer las dos cosas. Exactamente. Y estás en el trabajo y quieres ser mamá, y estás siendo mamá y quieres trabajar, entonces hacer las dos cosas
1: Sí, claro. No, y además la importancia de la independencia económica. Sí. Porque además, ok, decides ser mamá 100%, pero entonces dependes económicamente de algo para siempre. Y qué importante es también tener libertad de tiempo, pero también libertad económica para decidir alrededor
3: tener de tu vida. Esa soberanía de tu propia economía es invaluable. Eso te da mucho, mucho poder, mucha paz. Te cambia la vida, ¿no?
2: Sí, o sea, sí, claro, y también sirve que te sigues desenvolviendo y sigues creciendo como mujer, ¿no? Porque ya tienes estos distintos enfoques, ya eres mamá, eres trabajadora, tienes tu emprendimiento y todo eso, ¿no? Está muy, muy, muy, muy padre. ¿Cuáles eran los, tengo esta pregunta, cuáles eran los errores más comunes que encontraban a la hora de, bueno, antes de comenzar con Minuta? ¿Cuáles fueron esos errores que veían que se repetían en los emprendimientos?
0: Pues a mí los inventarios de materia prima. Era mi dolor, y el tiempo de recompra. Siempre tenía bomberazos. O se me acaban las etiquetas, o me faltaba tal frasquito. Uh-huh. No, o sea, como que no tenía organizados quiénes eran mis proveedores. O sea, lo tienen WhatsApp. No, entonces decía, a ver, sí. ¿Quién es el que me ven? ¿Quién es el que me imprime mis mantitas cuando hacía las? Entonces yo buscaba en WhatsApp, ¿no? La palabra cable, ¿no? O sea, uh-huh. La clave, impresiones, no me acuerdo qué ponía, ¿no? Entonces lo tenía en WhatsApp.
1: Sí, sí, sí.
0: ¿No? Entonces ser organizado, o sea, y con Minuta, justamente, o sea, tienes como la ficha de cada uno de tus proveedores, ¿no? ¿Qué te funcionó? Puedes poner notas, ¿no? Uh-huh. Este sí me funcionó, esto no me funcionó, o lo tienes como más a la mano. Y aparte también puedes tú ponerle, tú cuando ya tienes tu producción y sabes cuánto estás vendiendo, tú puedes ponerle una programación para que te recuerde. Uh-huh. Cuando yo tenga 25 frascos de tal, avísame, uh-huh. porque significa... Uh-huh. que ya tengo que comprar. En vez de yo tenerme que acordar, ¿no?
3: Era contar otra
0: vez. Cada proveedor tiene su tiempo. Hay cosas que me pueden llegar en 2 días, otras uh-huh. que me pueden llegar en 3 semanas. Entonces, es mucha información que la tienes que tener en la cabeza.
2: Sí.
0: ¿No? Entonces, pues finalmente acabas cometiendo errores, paras la producción, o acabas comprando rapidito en Mercado Libre porque no planeaste bien, entonces sale mucho más caro, ¿no? O sea, para reparar el daño.
2: Sí,
0: ¿no?
2: Sí. Y todos los errores cuestan ahí en los emprendimientos.
0: Todos los errores cuestan, pero también como esa tensión mental. Creo que nosotras creadoras, pues también llega siendo un dolor de cabeza y pues lo que queremos es
3: liberar
0: como es ese trabajo administrativo pesado, ¿no? Que sea lo más autónomo y más sistematizado que se pueda, uh-huh. documentado, uh-huh. porque también algo que yo vi con mis amigas, tengo varias amigas que tienen marcas importantes. Tengo una amiga, bueno, yo no lo podía creer. O sea, tiene 10 años, no voy a decir quién es.
1: No voy a decir nombres.
0: Pero tiene, o sea, de verdad, sus productos están en muchos lugares, en muchas boutiques, uh-huh. en playas, en muchos lugares, es conocida, ¿no? Entonces yo cuando la entrevisté, digo, de manera informal, le dije, oye, ¿tú cómo llevas tus inventarios, no? Me dice, Ana, no me vas a creer, no sé ni llevar el Excel, güey. Y yo, entonces, ¿cómo tienes tu negocio? Y me dice, todo el tiempo son bomberazos, la verdad, o sea, es muy complicada la producción.
1: Sí, muy cansada.
0: Cuando ya lo quieres, cuando lo haces por divertirte, que voy a hacer panecitos, que porque es el cumpleaños o así, pues, o que es la Navidad, ¿no? En vez de comprar un regalo, es súper padre, a mí me encanta. En las Navidades siempre hago así como muchas cremitas de talo, ahorita que lo haciendo con el cebo de res, que es lo que traigo ahorita como de moda, ¿no? Entonces, me sale barato, es un regalo padrísimo, la gente le encanta, ¿no? Y pues me encanta compartir lo que yo hago, ¿no? Pero ya cuando lo haces negocio, sí se vuelve un problema.
1: Sí, claro.
2: Se quita el gusto.
0: Y también, otra cosa que
3: si
0: me
3: te
0: sucedía...
3: Pesa.
0: O sea, yo también empecé con skincare, pero a mí lo que me pasaba es que se me echaban a perder las cosas. Entonces yo dije, no puedo. O sea, no puedo yo con la notificación y con los tiempos y así. Y por eso mi proyecto principal es una línea de productos de limpieza para el hogar, porque no se me echaban a perder.
2: Sí, claro.
0: Entonces en Minuta, cuando la diseñamos, dije, no, o sea, yo necesito, cuando yo fabrico un lote, ponerle fecha de caducidad. Entonces que Minuta me avise y me diga, oye, tal lote en 3 meses... va a llegar a su fecha. Entonces, yo ya decido. Lo pongo en promoción, claro. Lo regalo, uh-huh. o qué hago para que no se me eche a perder y que sí pueda salir. La idea de esto es tener la información para tomar decisiones uh-huh. que vayan en pro de mejorar nuestras finanzas.
2: Sí, claro que sí. Bueno, ¿qué les parece si vamos con una pequeña pausa musical y regresamos para que nos sigan platicando más acerca de Minuta, dónde podemos encontrarla? Y también tenemos un enlace. Entonces, los invitamos a que nos nos sigan acompañando, vamos a ir con esta canción que se llama Nube, de Luis Almaguer.

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1: Regresamos a Resistoras. Hemos hablado de cómo funciona Minuta y de lo que puede cambiar cuando un emprendimiento empieza a tomar decisiones con información más clara. Pero como hemos escuchado a Ana y Andrea, una cosa es conocer la herramienta y otra muy distinta saber qué pasa cuando llega al taller y se encuentra con la realidad de un negocio.
2: Por eso tenemos en la línea a Liliana Alavés Sosa, creadora de Senda Dual, quien actualmente utiliza Minuta para administrar su negocio. Liliana, muchas gracias por acompañarnos en esta noche. Buenas noches.
3: Hola, buenas noches. Muchísimas gracias por la invitación y encantada de escucharlas esta noche.
1: ¿Cómo estás, Liliana? Queremos empezar sabiendo que antes de utilizar Minuta, ¿cómo llevabas las cuentas, tus costos, tu inventario?
3: Ah, bueno, pues antes de conocer a Minuta, todo lo llevaba en un Excel que mi esposo muy dedicadamente me elaboró. Y bueno, eso me permitía tener muy bien mapeados los costos de producción, pero ya al momento de las órdenes del trabajo, el registro de ventas, pues ya se volvía un poquito más complejo o más complicado. Y bueno, también lo llevé mucho tiempo como en Drive, okay. Trabajando mucho en Drive con diferentes enlaces en los puntos de venta. Y bueno, también llegué ahí a tener detalles en cuanto a no sé, que de repente se borraban, se perdían los datos.
1: Sí, claro.
3: Sí, pero esa fue inicialmente como trabajaba antes de conocer a Minuta.
1: Oye, ¿y cómo calculabas tus precios?
3: Ah, bueno, para calcular los precios, pues consideraba los costos de cada uno de los materiales para elaborar un serum o una crema, de la miel, también otros gastos del traslado para movernos a la sierra por la mielecita, o los gastos fijos del taller como la luz, la renta, el agua, el internet, y bueno, también la parte de la mano de obra, como ir desglosando todos esos gastos para al final determinar cuál era el valor final.
2: Hola Liliana, aquí te saluda Michelle. Oye, cuéntanos un poco, ¿cómo ha sido tu experiencia con Minuta? ¿Cuál ha sido el antes y después de utilizarla? ¿Se bajó la carga de trabajo?
3: Sí, sin duda, le dio muchísimo más orden y más claridad a mi negocio. Yo creo que la parte que más amo o más me encanta de Minuta es el que puedo programar mi trabajo. Entonces, así tengo ya viene un calendario en la aplicación en la cual puedo definir qué día voy a trabajar qué producto, o también si tengo ya bajo stock, no sé, de un shampoo sólido o de un aceitito. Ahí voy programando. Y me encanta la parte de las órdenes de producción, porque te lanza una lista y en números rojos o en letrita roja si hay algún ingrediente que no tenga disponible. Entonces, eso me permite también hacer órdenes de compra de insumos, que así conforme voy haciendo mi carrito de compra, registro mi compra de insumos, la apruebo, pagada y listo. Entonces, eso también me ahorra muchísimo trabajo de registrar el inventario de la materia prima y después se actualiza para el momento de producción. Uh-huh. Y bueno, eso me ha solucionado muchos problemas porque bastantes veces me quedé a media producción y no tenía algo así súper esencial, y pues bueno, eso ya te arruina todo el trabajo, ¿no? Toda la planeación o la preparación previa.
1: Oye, ya nos contaron que fuiste una de las primeras usuarias de Minuta. Cuéntanos cómo las encontraste o las conociste.
3: Ah, sí, creo que soy la primera usuaria. conocí, sí, me encantó. Bueno, me encontré con un video en Instagram donde hablaba de todas estas situaciones que bueno, que han sido muy cotidianas o eran cotidianas en mi día a día como emprendedora. Y pues bueno, yo ya tenía un Excel para esto, para los costos, pero sí estaba buscando algo que fuera como más automatizado. Y había tratado ya como con otros sistemas, pero eran muy complejos de usar. Entonces, al escuchar un poco de la historia de Andrea y de su hermana Ana, pues creo que ahí vinculaba mucho con esta parte de lo artesanal. Y bueno, estuve ahí siguiéndola en redes sociales hasta que Estaba el día del lanzamiento, así que sin pensarlo me registré inmediatamente. Y bueno, hoy en día lo uso y también lo recomiendo, ¿no? Incluso tengo alumnas, igual aprenden cosmética natural conmigo, y ya cuando llegamos a la parte de cálculo de costos, pues ahí también les doy una introducción a mi nota para que lo puedan llevar a su vida diaria, porque si yo lo hubiera conocido cuando iniciaba, creo que me hubiera solucionado muchos problemas.
4: Ay, qué bonito.
2: Sí, claro, igual cabe recalcar que Senda Dual transforma elementos de la colmena de abejas, de las colmenas de abejas sin aguijón, junto con plantas cultivadas agroecológicamente en la Sierra Norte de Puebla, y los convierte en productos de cuidado facial, capilar, corporal. Entonces, como lo decías, ¿no, Liliana? A veces son tantas cosas, tantos ingredientes, y también tantas cuestiones de cuentas, llevar una administración tan rigurosa. ¿Qué tareas administrativas eran las que te quitaban más tiempo y cómo han cambiado ahora?
3: Yo creo que la del orden de compra de insumos, eso me ha ahorrado muchísimo tiempo, porque sí lo hacía así manual, en una libreta, así a mano y a papel. Eso también me ha resuelto el cálculo de algunos insumos que nosotras producimos en el laboratorio, porque así como nos daba la introducción en Senda Dual, cultivamos las plantas y las transformamos. O sea, nosotras no compramos ni los aceites esenciales ni los hidrolatos, todo es así muy muy natural desde la raíz. Y pues costear también el cuánto vale nuestro tiempo, el ir a cosechar, el ir a regar, el ir a cuidar las plantas y luego transformarlas, también eso es otra parte que Minuta da la apertura en al registro de tus materias primas, que puedes indicar si es un material que tú compras o que produces tú mismo. Pues bueno, eso nos soluciona muchísimo. Y también la parte del registro de ventas, para mí es como, en cuanto tengo alguna orden en redes sociales o si me escriben por WhatsApp, con la misma aplicación desde mi celular hago la cotización, le tomo captura, les mando a mis clientas, me pagan en cuanto recibo, pues ya lo apruebo y ya queda solucionado esa parte de cuentas que sí están saldadas o cuáles están pendientes. Entonces, la parte del registro de ventas me ha ahorrado muchísimo tiempo también.
4: Qué increíble, Liliana. Oye, también me gustaría saber, es algo muy personal tu proyecto, pero ¿qué significa para ti sentir que tienes mayor control sobre tus números, tus decisiones a partir de que usaste Minuta?
3: Pues me da, yo creo que significa tranquilidad, porque ya tengo un poquito más claro el camino hacia dónde vamos. Y pues no sé, por mucho tiempo registré mis ventas anuales, pero nunca tenía, bueno, no tenía ese margen de comparación. Y hoy en día el poder tener también eso de los informes en la aplicación me hace poder ver qué productos se están moviendo más, cuáles les gusta más a mis clientas, incluso también mapear mejor a mis clientas, quiénes son las que más consumen o las que son más recurrentes. A mí me ha ayudado a darme muchísima más claridad de por dónde debemos ir. Inclusive me ha hecho tomar decisiones en mi negocio de qué productos dejar de producir, cómo hacer más eficiente lo que ya estamos haciendo. Entonces, en general, yo creo que eso, claridad y calma.
2: Ay, qué gusto escuchar. Nos los cuentas y justo Ana y Andrea te están escuchando. Entonces, igual, si bien sus caras aquí están muy contentas, sinceramente.
3: Ay,
5: hola, Lili.
3: Hola.
5: Muy felices de escucharte y muchas gracias por estar aquí y compartir tu experiencia.
3: No, gracias a ustedes por integrarme, por hacerme la invitación y pues también por el trabajo extraordinario que están haciendo para darnos mejores herramientas de administración a más mujeres que estamos en este mundo artesanal.
2: Oye, Liliana, antes de despedirnos, me gustaría preguntarte, ya nos estabas platicando que le recomendabas Minuta a tus alumnas, pero si pudieras darle un consejo a otra artesana que todavía lleva buena parte del negocio en la cabeza, ¿qué le dirías?
3: Que se van a ahorrar muchísimo tiempo, muchísimas frustraciones, y que es la mejor inversión o herramienta que pueden tener para administrar su negocio.
2: Pues ahí lo tienen, ahí sí, lo tienen.
4: Todos vamos a usar Minuta. Liliana, muchísimas gracias.
3: No, gracias a ustedes. Ha sido un honor y un placer escucharlas esta noche.
2: Muchas gracias. Liliana, antes de despedirnos, ¿dónde podemos encontrar más sobre Dual?
3: Ah, bueno, nos pueden encontrar en Instagram como @senda.dual. Okay. Y también en @lili.abejóloga. Ahí compartimos igual un poco de toda la labor que hay detrás de Senda Dual, el cuidado de las abejas, el cultivo de las plantas. Y bueno, estamos muy felices que estamos estrenando la página web www.sendadual.mx. Pues ahí pueden encontrar todos nuestros productos y un catálogo muy bonito para nutrir su piel con los elementos de abejas nativas sin aguijón.
2: Perfecto.
3: Muchas gracias.
2: No, pues a ti, muchas gracias, Liliana. Buenas noches, hasta luego.
3: Bonita noche, descansen.
4: Bueno, pues nosotros nos quedamos en los errores. Bueno, después de este gran entrevista, grandes comentarios que nos dio Liliana. Antes de empezar, queremos irnos a una pausa, perdónenme, a una pausa musical, para ya después explayarnos con este tema. Y vamos a escuchar Eso que tú haces de Ludo Pimienta.

0: Y ya regresamos aquí a la cabina con Ana y Andrea, que estábamos platicando un poco detrás de los micrófonos, de esos errores que se siguen cometiendo a la hora de emprender. Ana, tú ya habías encontrado uno. Andrea, cuéntanos. Perdón.
1: Sí, bueno, ahorita estamos platicando que otro error muy importante que quisiéramos ahorrar es bueno, yo antes de tener mi tienda, yo producía nada más también cosmética natural. Uh-huh. Y pues la tenía en varias tienditas y tal, pero me hacía bolas entre qué la había dejado a quién, si el WhatsApp que le había mandado, luego se me había borrado todos los chats, ya no sabía qué le había mandado.
0: Sí.
1: Otra vez que le dejaba el papelito, se me había perdido el papelito y las cosas estaban ahí empolvadas y pues porque tienes que como que ir revisar, ¿no? Entonces ya se me había como cuatrapeado cuántas tenían. Entonces como que todo eso, y también Ana me contaba unas historias de terror de cuando le dejaban diferentes tiendas y había una falta de comunicación tremenda de qué le habías dejado, si no, te debía, aparte, te había pagado todo.
2: Aparte había que investigar, o sea, cada vez que yo me quería relacionar con una tienda tenía que investigar. Uh-huh. ¿Cuánto le había dejado en el WhatsApp y qué tal que nada más fue platicado, si no fue dónde está el papelito, ¿no? Sí. Entonces, lo padre del módulo de consigna es que la información la tienes en el momento que tú quieres.
1: Exacto. Todas las transacciones, ¿no? O sea, haz de cuenta que tú das de alta tus tiendas, puedes tener uh-huh. infinito número de tiendas. O sea, si ya eres muy grande y vendes en más de 100 tiendas, todas las puedes poner ahí en Minuta, o si tienes 2, 3 también. Cada tienda tiene su propia página, su propio dashboard, en donde tienes registrado perfectamente todo lo que le has vendido, uh-huh. Todo lo que le has mandado, si es que ya se vendió, si no se vendió, qué te ha regresado. O sea, está todo el historial súper claro y el estatus de cada envío.
0: Que
1: de
0: se
1: cada
0: vende
1: producto.
0: Más en algún espacio.
1: Exacto.
0: Claro, ¿no?
1: Y también pues están los reportes, los informes de la consigna, ¿no? Para que te des cuenta también cuál tiendita es la que te está vendiendo más, qué distribuidor es el que te está generando más, ¿no? Uh-huh. Y pues eso también cuando ya tuve mi tienda, entonces yo estuve del lado de tener proveedores que me traían sus productos. Uh-huh. Y ya había comentado antes, ¿no? Que la mayoría no sabía ni qué tenía yo. Entonces, idear este módulo de consigna con Ana, se nos hizo como muy divertido hacerlo y muy, o sea, con mucha utilidad uh-huh. en el día a día.
2: No, y sobre todo tener esta claridad de que cuando tú tienes tu inventario en consigna es como un almacén.
1: Okay.
2: Es un almacén. Tú tienes tu almacén, digamos, en tu casa o tu taller, ¿no? Pero los espacios de consigna son almacenes tuyos. Entonces, manejarlos como en dónde está mi inventario, porque es mi inventario.
1: Es parte de tu stock.
2: Entonces, a mí me gustó mucho porque ay, es como todos mis bebecitos, ¿no? Es el que está aquí, está acá,
0: ¿eh?
2: Están acá. En vez de no tener como claridad de sí, qué estaba, en dónde, y sobre todo eso, ¿no? O sea, me choca tener que investigar.
3: Sí. Nada más llegas, lo consultas y ya está, ¿no? Oigan, y ya para ir cerrando, yo quisiera saber cómo funciona. ¿Es como una membresía? ¿Pagas mensualmente? ¿Solo es un pago? ¿Cómo es?
1: Sí, tenemos 3 diferentes planes. Uh-huh. El primero es gratis. Puedes okay. entrar a la plataforma, ver todos los módulos, uh-huh. solamente que tiene límite de cuántas entradas puedes poner en cada uno. Pero puedes ver todo, puedes ver cómo funciona, puedes ver la consigna, las producciones, las ventas, todo, todo, todo puedes ver y poder como darte una idea del día a día cómo podría ser, ¿no? Utilizarlo. Y luego el siguiente plan es con todo ilimitado. Lo puedes usar, no tiene ninguna restricción, como en el plan gratis. Y en el otro, en el plan equipo, tenemos ahorita para 5 usuarios. Pero en el futuro se me hace que va a cambiar a poder añadir usuario por usuario. Uh-huh. Porque, bueno, siempre lo estamos mejorando, modificando. Sí, sí. De hecho, un módulo nuevo del mes pasado es el punto de venta, que ya puedes tener como en tu iPad o en tu celular, en una tienda, como un dashboard de tus productos y fácilmente puedes irlo ingresando. Uh-huh. Entonces,
2: sí, tus ventas en tiempo real, en vez de apuntarlas y después llegar a tu casa y pasarlas a Minuta, ¿no? Desde tu celular
3: sí, sí, sí.
2: o desde tu iPad, inmediatamente, sí. O sea, está súper fácil para que metas tus ventas al tiempo
1: real. Y le vas poniendo si te pagaron en efectivo.
2: Exacto.
1: Ajá, o en transferencia o con tarjeta. Entonces vas teniendo como tus ventas de cada...
2: Esa claridad, ajá, esa claridad de tu negocio.
3: Sin, ¿no?, preocuparte.
2: Sí, pero algo que me gustaría resaltar es que para que un negocio sea rentable es muy importante documentarlo, ¿no? Entonces, Minuta te permite justamente llevar, no nada más a través del tiempo, ¿no? ¿Qué pasó, por ejemplo, el Buen Fin del año pasado? ¿Cuánto vendí? ¿A quién le vendí? ¿Quiénes son mejores clientes?
1: Y te preparas este año para el destino.
2: Exacto. Porque al tú tener como tu actividad documentada, bueno, te permite tomar mejores decisiones, pero también en un posible crecimiento, algún tipo de financiamiento o entrar a un concurso, tú ya lo tienes documentado. Y aparte, aprendes de tus errores. Sí. Al documentar, tú sabes qué es lo que realmente está pasando en tu negocio, ¿no? Y cuando quieres, en vez de tener que investigar cualquier cosa que tú quieras saber, inmediatamente en un clic, ya sabes.
4: Ahí están. En cierta parte son algunos tips que también nos están regalando, ¿no? Sí. El documentar, tener esta administración y esta claridad, sí, que la pueden encontrar con Minuta, definitivamente. ¿Qué otros tips le darían a las usuarias que nos están escuchando para su emprendimiento?
1: Pues mira, siguiendo con la línea de la documentación, un tip muy bueno que puedes utilizar con Minuta es que los informes los vas guardando mes a mes, uh-huh, y luego lo puedes meter a una IA, okay, para que te lo analice y te diga, sí, pues alguna recomendación puntual tuya, ¿no? Uh-huh. Para tu negocio, exacto, y para que puedas crecer.
3: Tu foda.
1: Ajá, exacto, exacto.
2: Es que hay un montón de reportes. Uh-huh. Sí. Movimiento de inventario, costos, sí, mejores clientes, tus, sí, bestsellers. Entonces, esos reportes, como dice Andrea, solo metes a una IA y te da recomendaciones. Esto está bien, eso está mal, promueve tal. Muy, o sea, puede ser tu coach, ¿no? Uh-huh. Cuando ya tienes la información, uh-huh, documentada.
1: Exactamente, no nada más un plática de un prompt platicadito, sino, sí, como, sí, que, sí, ya
4: algo especializado, algo
1: datos, con datos
4: a tu negocio, claro.
3: Exacto. ¿Y dónde las pueden encontrar? ¿Redes sociales, la plataforma?
1: Sí, sí, sí, tenemos redes sociales, es Minuta, arroba, uh-huh, minuta.software, okay, en Instagram, uh-huh, y también tenemos nuestro canal de YouTube, estamos empezando a subir videos, que justo tengo uno próximo a grabar acerca de cómo ponerle precio, uh-huh, a tu producto. Entonces, ay, es muy interesante.
3: Lo vamos, porque, a ver.
1: Sí, sí, sí, porque una parte es lo que le puedes preguntar a una IA o alguna guía como genérica, pero, uh-huh, también el factor humano.
4: Sí.
1: Y entonces hablé mucho, sí, como de esa sensibilidad humana en torno a los precios. Entonces está muy interesante ese.
4: ¿Y cómo entrada se llama su canal?
1: Se llama igual, Minuta Software.
3: Okay. Mm-hmm.
1: Sí, sí, sí.
3: Pues Ana, Andrea, nos falta tiempo para seguir platicando con ustedes. Creo que hay tantos temas, pero muchísimas gracias por venir, por estar con nosotras y por presentarnos Minuta.
2: Ay, no, muchas gracias a ustedes, de verdad, es un placer poder compartir un poquito de Minuta y cómo realmente puede ayudarnos a nosotras mujeres, claro, ¿no? Para tener acceso a tecnología que esté adaptada a nuestras necesidades cuando somos creadoras.
4: Perfecto, pues ahí, uh-huh, lo tienen, arroba Minuta Software, pueden encontrar, pueden saber más, pueden acercarse.
3: A sus usuarios.
1: Claro, sí, nosotros estamos abiertas a que nos escriban, estamos ahí al pendiente para resolver cualquier duda.
2: No, y estamos pensando hacer videos tutoriales de lo que nosotros hemos aprendido llevando nuestros propios negocios.
4: Uh-huh, uh-huh. Exactamente. Uh-huh. Les agradecemos mucho que nos hayan acompañado esta muchas noche
1: gracias
4: en Resistora. Esperamos volver a tenerlas. Esta parte 2 de Minuta. Y pues nada, les agradezco a todas las personas que nos acompañaron en Resistor el día de hoy. Le enviamos un saludo y un abrazo a Alberto Candiani, que seguramente.
2: Te queremos, Candiani.
4: Nos estará escuchando por ahí, que le robamos un poco los micrófonos, pero les invitamos a que nos sigan escuchando el próximo jueves a las 20 horas por las frecuencias del 96.1 FM de Radio UNAM y radio.unam.mx. Se despide Michelle Orozco
2: y Samantha Gasca.
4: Nos vemos.
2: Bye.
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16: ¡Ey! ¿Qué onda, divergentes? ¡Ay! Inicié ronquilla. Es que ¿saben qué? ¿Saben qué? Hoy es nuestro cumpleaños. A ver, no es un programa cualquiera, porque estamos celebrando 4 años al aire, 4 años de conversaciones, música, artistas, historias y sobre todo de abrir este espacio para quienes se atreven a hacer las cosas diferentes. Creo que es eso. Es esto y todo. Durante estos 4 años hemos tenido la oportunidad de conocer proyectos increíbles, de descubrir lo que sucede detrás de una canción y sentarnos a conversar con las personas que están construyendo y transformando la música desde distintos lugares. Así que muchísimas felicidades a todos, también los que nos están escuchando. Y hoy tenemos una visita bastante especial, Jorge, porque, a ver, Jorge... Y bueno, también, es que hay muchas personas el día de hoy aquí invitadas, aquí sazonando el programa, pero bueno, les decía que estaba Jorge, está Bruno, está Gary en la conducción el día de hoy también. Y también tenemos a Juan Luis, tenemos a Eduardo Luis, tenemos a los grandes controles técnicos, a Arturo González, y el equipo de Resistor también acá afuera, aquí obviamente dándolo todo. Y bueno, hoy, 17 de septiembre, que realmente ya, o sea, sabemos que en este mes es el cumpleaños de Divergentes, pero realmente hay que celebrar cada día, celebrar cada instante del que tenemos en esta vida, así muy profundo, pero la verdad sí. Así que muchas gracias por hacerlo posible y vámonos con una rolota porque ahorita vienen invitadasas brutales. En serio, quédate y feliz cumpleaños.

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1: ¡Hey! ¿Qué onda, divergentes? A ver, aquí sigues en estos 4 años. Y la verdad es que yo estoy muy feliz, obviamente, porque está conduciendo conmigo el gran Gary.
2: ¿Cómo estás? Bien emocionado de que ya sean 4 años de este gran programa, de que siempre nos des micrófonos abiertos a todos y... No sé, muchísimas gracias, Vio, y a la audiencia también.
1: Y saben justamente eso, y ¿sabes qué? Me gusta muchísimo que cada persona que pasa por acá le pone un sazón increíble, unas voces increíbles, y me gusta muchísimo eso, ¿no? Como que en cada edición se siente tan especial, y bueno, edición, ¿no? Pero siento que justo eso, que cada programa es tan especial, Gary, eso es lo que siento. Pero bueno, la verdad, hoy tenemos a un artista, a ver... que entiende la música desde un lugar muy personal, ¿no? Como esta forma de contar lo que vivimos, lo que sentimos, pero también todo eso que no sabemos cómo decir, y eso es tan complicado, en serio, y encontrar esa canción y que después digas, ¡ay!

0: significa compartir un poco de tu historia con nuestra audiencia, ¿no? A través de estas canciones. Cuéntame todo. ¿Qué quieres comunicar?
1: Uy, creo que a lo largo de estos años que me he dedicado a hacer música, algo que he buscado siempre justo es conectar con las personas desde un lugar bastante honesto. Todo siempre lo comparto desde experiencias propias que me han pasado a lo largo de todos estos años y creo que lo bonito de la música para mí ha sido como terapéutico, ir encontrando poco a poco espacios en mis historias, en mi mente, en la forma de la que vivo para conocerme y así pues compartirlo con la gente. Y siento que aunque ha tomado su tiempo, creo que han llegado a mí las personas y el público correcto que conectan siempre con lo que tengo que decir.
2: Sí, y justo ahorita que decías que conectamos con la gente, con nuevas audiencias, para quienes apenas están conociendo el día de hoy, que ojalá estén ahí, ¿cómo definirías a Julia Amoroso? ¿Cómo definirías a esa persona como artista?
1: Uy, Julia Amoroso es una artista bastante sensible, bastante presente con lo que está pasando en su día a día, y también es una artista que es muy versátil. O sea, como que no me encierro en contar una sola historia o un solo género, sino como que me gusta mucho explorar. Entonces creo que eso es algo que me define mucho en lo que ha sido mi carrera y mis canciones, como que trato siempre de estar encontrando algo nuevo que decir a través de esas canciones. Sí.
0: Y sabes qué, Julia, me encantaría conocer tu historia. ¿Cómo conociste el arte, la música, que era esta parte tan fundamental en tu vida? ¿Cómo dijiste, quiero hacer música todos los días de mi vida y quiero vivir de esto todos los días de mi vida?
1: Uy, fíjate que desde que estoy muy chiquita siempre he estado muy conectada con el arte. Yo hice 15 años ballet y creo que ese fue el primer acercamiento que yo tuve con la música desde el lado de la danza. Y la verdad es que tengo una familia bastante musical. Mi papá canta muchísimo. Siempre yo me levantaba de chiquita y lo escuchaba cantar todo el tiempo, boleros especialmente. Y como que siento que muy intuitivamente la vida me llevó hacia ese momento. Y ya cuando fui creciendo un poco más, pues empecé a tomar clases de piano, empecé a tomar clases de canto, ¿no? Me metí un poquito más a este lado como más, pues más hacia el lado de aprender, ¿no? Como estudiarlo un poquito más formal. Y ahí es donde me di cuenta que realmente sí quería hacer esto como por el resto de mi vida. Pero sí, antes yo te podría decir que era algo muy natural, como muy intuitivo. Como que no lo pensé desde el inicio que yo quería dedicarme a esto, sino simplemente como que la vida me ha llevado hasta el día de hoy. Y la verdad es que simplemente me he dejado llevar por eso.
0: Eso.
1: Sí.
0: ¡Ay, eso! ¡Fluir, Gary!
1: Sí, a veces es bien importante. O sea, siento que a veces se nos olvida. Como
0: sí.
1: Por todo el tiempo estar como en la marcha, se nos olvida a veces simplemente
0: Estar
1: y dejarnos ir también un poquito por la vida.
2: Y ahorita que decías como los inicios, que el piano y eso, creo que todos como cuando llegamos a iniciar en el mundo de la música, de repente ven un piano o ves una guitarra y es como, ¿qué es este avión, no? O sea, que,
1: sí.
2: ¿Cómo lo voy a resolver? ¿Qué recuerdo tienes en ese momento que iniciaste como para decir, me voy a seguir, no quiero dejar, o sea, no quitar el dedo de ese renglón?
1: Fíjate que cuando tuve mi primer acercamiento con el piano, fue algo que me asustó un poco. Me asustó un poco como todo ese mundo, pero aún así me animé y creo que algo que aprendí mucho del ballet fue como el ser constante con algo que te gusta siempre te va a llevar a resultados muy buenos. Entonces, la verdad, entré con esas ganas de querer aprender algo y pues me animé. Pero sinceramente el punto en el que yo quise dedicarme a esto fue ya un poco más grande. O sea, como en la universidad, tuve un show en Metepec, acá por Toluca, según yo, sí. Y fue la primera vez que unos amigos me invitaron a cantar en una feria. Y fue la primera vez donde canté enfrente de mucha gente. Y canté covers y canté un buen de cosas. Y como que dije, wow, como qué locura estar enfrente de tanta gente y conectar. Sí.

0: ¿no? O sea, con todas las personas que están ahí tomándose el tiempo de escucharte. Y algo me pasa bien raro, que cuando estoy cantando, como que hay algo que yo siento que hago como... es magnético, como que me siento muy conectada con la gente y eso es lo que disfruto, y por eso es que digo, va, me voy a parar todos los días a hacer la música que me gusta hacer, porque sé que va a llegar el punto donde mucha gente me va a escuchar. Y cuando toco en vivo es algo que me reafirma todo el tiempo que eso es lo que me gusta.
1: Y aparte, ¿sabes qué? La verdad es que lo digo con mucha emoción, porque tú recientemente acabas de firmar en Warner Chappell.
0: Sí.
1: ¿Qué significa para ti esta firma?
0: Uy, la verdad es que es otra meta cumplida en la vida y es un recordatorio más de que sí se puede, ¿sabes? Como
1: sí.
0: Que a veces vemos muy lejanos los sueños, pero siento que cuando las cosas son para ti van a llegar en el momento que tengan que llegar, simplemente no tienes que dejar de hacerlo. Y esto para mí fue como reiterar que tengo que seguir en el camino de la música. Del lado de la composición tengo un camino enorme para poder explorar y que me dieran la oportunidad de poder hacerlo ya desde otro lugar, para mí es algo que me motiva muchísimo, ¿sabes? Como para también poder conectar con otros artistas y también poder conectar conmigo muchísimo.
1: Y me gustaría saber cómo fue esta búsqueda de firma. Tal vez te llegó un mensaje, cómo, o sea, qué onda, cómo surgió esto, ¿no? Porque también el recibir este mensaje causa mucha emoción,
0: sí,
1: ¿no?
0: Sí, pues fíjate que me buscaron hace como casi medio año, más o menos, y fue bastante natural. Creo que hasta a mí me sorprendió, porque fue como, oye, fíjate que escuchamos tu canción de Riquísima y nos gustaría platicar contigo. Y yo dije, va, y ya me reuní con ellos, platicamos, y mostraron mucho interés en, pues eso, en mis canciones y en querer conocerme a mí como compositora. Y ya, naturalmente se fue dando la plática, se fue dando la plática, se fue dando la plática, hasta que pues llegamos a
1: esa firma final.
0: Sí.
1: ¡Oh, belleza! ¡Uy!
2: Sí, no, y creo que justo esos momentos como que tan esperados llegan en el momento más inesperado.
0: Sí.
2: Y es...
0: totalmente.
2: Creo que a veces ni lo dijeres, ¿no?
0: Sí, no. Ese día yo estaba bastante en shock, como que salí y como que yo no sabía si estaba entre feliz, nerviosa, preocupada, ansiosa, pero definitivamente creo que estaba muy agradecida por la oportunidad. Como que siento que pues son puertas que tienes que decir que sí, ¿sabes? Aún así, con miedo, son de esas cosas que dices, va, o sea, voy a seguir mi intuición y voy a hacerlas, y ¿qué es lo peor que pueda pasar? Pues que pues no salga y ya, ¿sabes?
1: Sí,
0: no sé.
1: Lo voy a intentar justo.
2: Sí, creo que eso es lo importante, que hagas caso a tu intuición y pasan este tipo de cosas, y aparte te rodeas de la gente que necesitas, ¿no? Y la que te apoya.
0: Eso es, para mí, creo que ha sido algo que me ha marcado mucho en todo este camino. O sea, tener a las personas correctas, con las que confío, tener un equipo que cree en mí, eso creo que te lleva a otros lugares bien bonitos.
1: ¿Y sabes qué, Julia? Me encantaría irnos con una rolita. Entonces, Edu ya la tiene preparada. ¡Vámonos con esa rola!
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3: Sé

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1: ¡Uy! ¡No la bailes con ella! ¡No puede ser! Necesito story time. No puede ser. A ver, ¿de dónde sacas esa inspiración? Eso me dolió, ¿sabes? Justo que alguien baile tu canción Fab con otra persona. Dios mío.
2: Es que sí.
1: Mejor me muero.
2: Fíjate que soy muy dramática al momento de crear canciones así. O sea, como que siento que me pasa mucho que me invento muchas historias y es como una forma de manifestar en ese entonces. Y luego después me pasan cosas que pues ya...
1: ¡No!
2: Después sufro la verdad.
1: Pero aparte esto fue reciente, ¿no?
2: No, ya tiene. O sea, sí, ya tiene y pues en ese momento yo sí estaba así con mi corazón enamorado y todo, y pues hice esta canción inspirándome en esos pensamientos intrusivos de imagínate que qué pasaría que esta persona estuviera ya con alguien más.
1: ¡Uy! No.
2: Y pues acto siguiente pues se manifestó la situación y pues ya me rompieron el corazón, entonces ya esta canción ya tiene sentido para dedicarla después.
1: Y hablando de manifestaciones, cuéntanos, Gary, ¿qué onda con esas manifestaciones en este programa?
3: Ah, justo esta cabina.
2: ¡Oh, aquí, me encanta!
3: Estos micrófonos mágicos, casi siempre pedimos a los invitados. No, casi siempre, siempre. ¿Qué estoy inventando cosas?
2: Y yo sí.
3: Porque aquí toda la gente que ha venido nos deja un mensajito como que quiere que se realice en un mes, mañana si quieres, porque creemos que esta cabina es mágica. Y
2: wow,
3: nos gustaría que nos dijeras.
1: Es en serio, es súper mágica. Te cuento un poco. Sí. Resulta que los Estilos Sin Límite dijeron, no, pues yo quiero estar en el Arre. Y estuvieron. La Nick Orts también.
3: Den a la Porri,
1: Den
3: en,
1: a la
3: el
1: Porri
3: Flow Fest.
1: En el Flow Fest. O sea, como que nominados a los Latin Grammy. De que Bruce es Officer. Entonces, a ti, quiero... En serio que hagamos este ritual. ¡Ay!
3: Sí, porque aquí
2: yo necesito mi gorrito de 4 años.
1: Ah, sí. Bueno, ay, no, eso cayó. Ay, graben eso de verdad, o sea. Julia, quiero que metas así a Julia en ti.
2: Ah, ¡qué nervios!
1: Y por favor, di lo que te gustaría manifestar de aquí a un año musicalmente. Musicalmente lo digo porque la Joss Bones nos dijo, no, yo quiero tener 7 hijos.
2: Ay, no. Y yo todavía no. Ush. Y yo, el silencio está potente.
3: Son cosas fuertes lo que
2: sí, la verdad,
1: la
2: que
1: verdad
2: sí.
1: Es que sí.
2: Sí. Ay, pues yo en un año sí quisiera estar haciendo mi primer show sold out en un
3: pausa dramática. La pausa.
2: Espérame, es que estoy pensando.
1: Me está manifestando.
2: Sí, claro. Pues yo creo que sí veo haciendo un show sold out en un lunario del Auditorio Nacional. Creo que lo veo. Siento que puede pasar y va a pasar. Sí.
1: ¿Y qué abridoras tendrías?
2: Uy. ¿Quién se me podría venir a la mente de abridoras?
1: Una Emilia Vega estaría buenísimo.
2: Ay, Emilia, la quiero mucho, la verdad. Sí. ¿Quién podría ser? ¿Quién podría ser?
1: Armando el line-up aquí.
3: Violeta Torres.
1: Violeta Torres.
2: Fíjate, es que hay un artista que me gusta mucho. Ay. Y yo me están poniendo así de que...
1: Fuerte, fuerte.
2: Mi manifestación. ¿Quién me gustaría que abriera mi show? Ush. Ay, no sé. Fíjate que no sé.
1: Lo pondremos
2: yo creo.
1: En sorpresa.
3: Las dudas surgirán en su momento.
1: Sí.
2: Yo creo que sí, yo creo que sí. Va a ver, yo creo que va a ser un abridor sorpresa.
1: ¡Ay, sí!
2: Sí, dejémoslo así.
3: Pero así va a ser.
2: Sí.
1: Ay, aparte, ¿sabes qué? Me gusta mucho todo lo que te conforma, Julia. Creo que todo se ha acomodado mucho por lo que transmites, por lo que eres, por también tu enorme talento, ¿sabes? O sea, la voz, incluso hasta escoger la mezcla, todo está como tan bien acomodado que yo creo que esa manifestación súper está segura. Ah, aquí en Divergente se dijo.
3: Y en el aniversario, ¿eh?
1: En el aniversario, es especial.
2: Sí, mira, me puse nerviosa, pero ansiosa, porque la verdad muero de ganas que la gente conozca mi música, que este disco llegue a mucha gente y que mis canciones, ay, pues las canten todas las personas que quieran cantarlas y acompañarme en este camino. La verdad, sí es algo que me emociona mucho.
3: Y justo para eso están estos micrófonos, para que la gente te conozca, sí. Para que la gente, sí, diga, yo voy a ir a ese lunario que dijo un 17 de septiembre a las 9:25.
1: Si estás pasando por una ruptura amorosa, por favor, dedícale, no bailes.
2: No la bailes con ella, ajá. Sí.
1: Imagínate, entonces si estás en el coche sintiéndolo todo, estás roto, dedique esa rola. Pero bueno, híjole, quiero preguntarte también quién está detrás del escenario, Julia. O sea, ¿qué equipo es el que te conforma?
2: ¿Qué equipo es el que me conforma? La verdad, ahorita, así, mi equipo, mi dream team, son mi manager y mi director creativo slash fotógrafo, editor de videos, o sea, él me hace todo. O sea, es Pix, un amigo, un gran amigo mío y compañero de trabajo que me ayuda en absolutamente todas las cosas visuales que ven ustedes allá afuera. Y la verdad es que siento que es una pieza muy fundamental para mí. Y pues obviamente de músicos con los que he tocado, me acompaña Alan García y también me acompaña Fernando Su en la parte como más de ritmos y demás. Ellos son ahorita como el team que tengo cuando me presento a cantar.
1: ¡Ah, qué belleza!
3: Sí. Y justo ahorita que tocas temas de, te presentas, de, ¿qué viene para ti? ¿Qué es lo que se aproxima?
1: ¡Uy! Se nos está yendo como agua esta emisión, ¿no? Julia, sí. Parte 2, por favor.
2: Uy, pues la verdad, vamos a cerrar el año con mucha música. Se viene, pues, mi primer álbum, debut. Entonces estoy muy emocionada. Tenemos fecha ya para enero del próximo año, así que van a poder escuchar mi primer álbum en enero del próximo año, pero todavía faltan unas canciones más que van a salir en este 2026, entonces pues para que las vayan esperando.
1: ¡Ay, no! ¿Cuál esperando? ¡Spoilers! ¡Ah! ¡Porfa!
3: ¡En exclusiva!
1: ¡En exclusiva!
2: No, para que vayan y me sigan, ¿sí? Y vayan a...
3: Es para guardarlo para la parte 2.
1: Es que no, en serio, tienen que ver y también sus videos, justamente. O sea...
2: Sí, todo está bastante planeado, como bien pensado, como que tenemos ahí varias cosas que queremos comunicar y creo que lo hemos hecho bastante bien. Sí.
1: ¡Ay, Julia! Muchas gracias por estar aquí acompañándonos, no, por compartir el... No, café de la noche, no es.
3: Los micrófonos,
1: los
3: de,
1: micrófonos
3: la
1: de la noche.
3: Los micrófonos aniversariazos.
1: ¡Ah, eso! Muchas gracias, Julia. Nos vamos a despedir con una rolita tuya y te deseamos todo lo mejor del planeta y que espero que toques las más altas estrellas musicales y ahí vamos a estar nosotros siempre para ti, cubriendo tus eventos, lo que sea.
2: Muchas gracias. Cuéntanos, muchas gracias por el espacio.
1: Gracias, Julia. Vámonos.

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2: Seguimos en Divergentes. A ver, ahora recibimos en nuestro gran aniversario de los 4 años. A ver, teníamos que seleccionar, que curar súper bien a estos artistas, porque obviamente es una emisión súper especial, Gary.
3: Así
2: qué
3: es,
2: emoción, yo, en serio, poder contar con cada cerebro de ustedes musical. Y de verdad, a ver, ahorita tenemos a un artista que llega a este espacio para abrirnos la puerta a su universo creativo y sobre todo para conocer todo lo que existe detrás de la música, todo lo que también se siente detrás de la música, qué es lo que hay en su cerebro. Entonces, por eso, ¡Valentina Marentes está aquí!
4: ¡Eh! Hola, muchas gracias por recibirme. ¡Feliz aniversario también! ¡Qué
2: muchas
4: gusto
2: gracias.
4: Estar aquí hoy!
2: Tienes tu gorrito.
4: Gracias, sí.
2: Oye, justamente, Gary, la verdad es que ya teníamos, obviamente, planeadísimo este programa. ¿Qué piensas de ello?
3: No sé, yo me siento muy emocionado, más que nervioso, porque la verdad siento que es una misión muy especial y muy bonita, y más porque te tenemos aquí en los micrófonos para que nos cuentes. Diría yo que exprimamos tu cerebro musical aquí con toda nuestra
2: exprimir
3: audiencia.
2: Exprimir esos cerebros musicales, eso, esa es la palabra, Gary. Y justamente iniciaría en ¿qué onda con Valentina Marentes? ¿Qué es lo que hace este universo tan suyo, creativo, que le está rompiendo?
4: Muchas gracias. Pues mira, yo te cuento un poco. Comencé yo estudiando jazz desde los 8 años. Mi papá es guitarrista de jazz. Ahí está en la esquina tomando fotos. y bueno, justo, pues nada, como que me formé alrededor de muchos de los jazzistas más importantes de acá de la escena de México. A muchos, como son muy amigos de mi papá, pues les tengo tanto cariño que les digo tíos. Y entonces me formé en el mundo del jazz. Fui muy terca, muy necia. Nunca me gustó ir a la escuela, ir a la secundaria, a la primaria. Yo ya quería dedicarme full a la música. Y tan fue así que hice la prepa en 6 meses. Y a los 16 entré a la carrera de jazz en Jalapa. Yo soy de Jalapa.
2: Wow.
4: Y a los 20 me gradué. Y un poco en esta transición de la escuela de jazz, comencé a nutrirme de música mexicana, porque también tengo un bagaje de cineastas en mi familia, de cineastas que hicieron películas del siglo de oro, del cine de oro y así. Entonces, como que hay una mexicanidad muy presente en mi sangre y en mi historia, y comencé a cantar música regional, pero música regional no tan tipo mariachi, sino más como Chavela Vargas, como Pedro Infante, como un poco más crudo. Y nada, un poco dentro de estas dos vertientes es que llega una banda de pop a ofrecerme integrarme, que se llama La Garfield, con quienes ya me estoy justo en este momento deslindando. Pero bueno, en ese momento, mientras estaba yo entre la música ranchera, el jazz, a punto de graduarme, llega La Garfield y me dice: oye, tenemos una gira, queremos que tú seas la persona que entre. Y nada, me empapé también de pop y siento que estos tres géneros han sido los que han invadido a mi universo musical y que ahora conforman pues lo que va a ser mi siguiente disco, que estoy ya sacando algunas producciones. Si están escuchando y escucharon rolitas de hace un momento, un poco va de eso. Entonces, por ahí va la cosa.
2: ¡Ay, qué belleza!
3: Y justo ahorita que nos empezaste a contar cómo iniciaste, cómo fue toda la trayectoria que llevas hasta este momento, ¿recuerdas alguna experiencia que digas, esta fue la que más me marcó, ya sea desde que iniciaste al día de hoy, que digas, esta es la que es el top?
4: Wow, pues es que han sido varias. Yo creo que sí está difícil elegir una. Desde muy niña lo he tenido muy claro, que es que tengo como algo musical que decir y que quiero ir hacia allá y que nada me va a detener, como que tengo esa energía muy presente. Quién sabe de dónde, quién sabe por qué, pero lo tengo muy claro. Y afortunadamente la vida me ha otorgado oportunidades varias para confirmar y reconfirmar esto una y otra vez. Justo cuando decidí que quería estudiar jazz fue en un concierto en Jalapa, que escuché cantantes de jazz y dije, wow, yo quiero hacer eso. Y comencé a escuchar muchos artistas contemporáneos como Antonio Sánchez, por ejemplo, y en su momento me tocó tocar con Antonio y estar ahí y ya después ser su amiga, ir a su casa y como codearme con personas así. Me pasó lo mismo con Natalia Lafourcade, que yo en pues de chiquita escuchaba sus álbumes de La Forquetina y de pronto un día me escuchó cantar así de incógnita y cabe la casualidad que ella también es de Coatepec, que está muy cerca de Xalapa, es veracruzana, y en ese momento era pandemia y necesitaba coristas y entonces pues me escuchó cantar y dijo, llámenle a ella, necesito una corista para allá, y grabé en varios de sus discos y fui a su boda y como que ya me empecé también a, sabes, a sumergir dentro de estas experiencias que no sé si te puedo nombrar así como una específica, pero el simple hecho de rodearme con músicos tan cañones que aparte de que han sido parte de mi historia musical de aprendizaje, porque he escuchado sus discos, en este momento también me inspiran como personas, ¿no? Y puedo como hablarles de frente si tengo un problema, si tengo una duda y como ir más allá de eso, creo que ha sido de las cosas que más agradezco de este paso.
2: Y luego en esta vida musical está llena también de retos, ¿no? Uh-huh. ¿Cuál ha sido uno de los más grandes retos que te has tenido que enfrentar en tu carrera?
4: Yo creo que tener un equilibrio entre, en su momento, salir de gira y estar todo el tiempo enfocándome en cumplir con la chamba y la salud y la gente que me importa y los eventos que me importan. O sea, sí llego a ser complejo en algún momento poder mantener un equilibrio entre todas estas partes y la salud mental y sí pasar, no perderme cumpleaños de gente que me importa, pero tampoco perderme oportunidades cañonas. Y en este momento que estoy deslindándome un poco de la Garfield, también creo que algo complejo es cómo te vuelves a presentar con el mundo, ¿no? Eso y evidentemente vivir de la música siempre es un reto. Yo creo que contrario a lo que la gente piensa que está muy difícil, yo creo que no es que sea tan difícil, pero tienes que justo tener este ímpetu y esta necedad de decir, yo sí puedo y no me voy a mover de aquí y no me voy a meter a un call center y yo la voy a armar, banda, porque la voy a armar. Entonces creo que esos han sido como los retos principales que puedo como vislumbrar en este momento.
3: Justo creo que es eso, no quitar el dedo de ese renglón, sí. Porque como artista independiente también es difícil, a lo mejor como que, como lo dices, darte a conocer al público nuevamente, sí. y justo tener esa carrera, ¿no? Uh-huh. Y ahorita que comentabas esta parte también como de ser artista, ¿qué crees que ha cambiado en Valentina de la artista que inició hace mucho tiempo al día de hoy?
4: Uf, pues un montón de cosas. O sea, imagínate que inicié a trabajar de la música a los 15 y ya de eso tengo 24, ¿no? Creo que algo que ha cambiado es, o sea, darme cuenta que mi camino es la música, sea cual sea el cómo, es eso, porque muchas veces yo quería ser una jazz queen y entonces tuve así de pronto, por ejemplo, un gran maestro del jazz que se llama Kenny Werner, que es así top, ha tocado con gente increíble, tiene libros afuera, y un día me escuchó y me dijo, yo quiero que seas mi alumna, y me hizo una carta de recomendación para el Global Jazz Institute de Berkeley, y yo tenía 19 y estaba soñada, y yo, claro, yo voy a ser una jazz queen y me voy a ir a Nueva York, y quiero entrar a Juilliard, y no sé qué, y así, y la vida me fue perfilando hacia otros lugares, y creo que algo que ha cambiado mucho desde mi óptica es eso, que las necesidades y la visión siempre va a ir rotando, y si no fui una jazz queen o no todavía y no estoy en Juilliard, no significa que haya fracasado, simplemente que mi motivo es la música y el cómo y las cosas que van surgiendo en el camino, pues va, o sea, son alternas, ¿no? O sea, la música es lo que siempre me va a estar guiando.
2: Y Valentina, ¿sabes que yo sí pienso que eres una jazz queen?
4: Ah.
2: Pensamos, porque creo que más aparte de realmente serlo, es como conectas con las personas a través de tus canciones. Mm. Es como de, tienes el talento, tienes la voz, y aparte el conectar es lo más difícil de la mayoría de los artistas, y tú lo estás logrando. Entonces tú tienes este combo perfecto, que si lo mezclamos, sale Valentina, y justo como dices, creo que también es como modificar los focos. Siempre es bueno hacerlo. Y me encanta que estés emprendiendo este nuevo disco, este nuevo proyecto, nos gusta verte así. Tuvimos la oportunidad de verte en el Sinergia, conectar con un buen de personas, ¿sabes? Como moverte, realmente ser una jazz queen ahí,
4: qué chido,
2: ¿sabes?
4: Muchas gracias.
2: Como estar moviéndote con ese tipo de música que a veces uno piensa que tal vez es más comercial otras cosas, pero que si te ponen una canción de ese estilo, igual la gente la va a cantar.
4: Claro.
2: Y la va a sentir igual.
4: Sí,
2: entonces,
4: sí, sí.
2: Bueno, yo ya me clavé.
4: No, pero es lindo. Gracias.
3: No, y justo creo que es eso lo que dices. Yo sí considero que eres la jazz queen.
2: Sí.
4: Y yo lo logré, banda.
2: Se está armando.
3: No, es que además, yo te he visto en redes, he visto cómo editas tus videos, cómo ofreces también los cursos, o sea, los arreglos que haces entre videos, voces. A mí, la verdad, me explotan siempre a la cabeza.
4: Muchas gracias.
3: Porque siento que es algo muy versátil y también muy difícil de lograr. Porque siento que como artista a veces alguno se clava y no, yo quiero puro rock y de ahí no salgo, ¿no?
4: Claro.
3: Y siento que tú eres muy versátil y eso, la verdad, está increíble.
4: Gracias.
3: O sea, poderte ver cantando tus propias canciones, cantando entre mucha gente, haciendo arreglos chiquitos, grandes. La verdad creo que es algo que no todos pueden lograr y que lo hagan como con tanta naturalidad. Creo que es algo de admirarse y de...
4: Sí, muchas gracias. Yo creo que es también como ser un poco bastante ñoña y nerd y como haberme clavado tanto. Pero sí, gracias, gracias por reconocer
2: eso.
4: Mi chamba. Qué lindo.
2: ¿Sabes qué? Justo, es que amamos mucho nerdear de la música, ¿no? Como de, ok, ¿qué hay detrás de todo lo que escuchamos?
4: Ok.
2: Ay, me encantaría justo que nos fuéramos con una rolita para meternos más a tu universo musical.
4: Claro.
2: ¡Eso! ¡Dale, Edu, suelta esa rolonga!

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1: ¡Ay, qué bonito recibir los comentarios acá de la audiencia! Omar García, en sintonía, de acá de Divergentes, Carlos Oropa. Muchísimas gracias por conectarse. También a Julio Alejandro 2001, que está aquí en TikTok, que por favor, si le quieres poner más sazón a lo que estás escuchando, estamos a través de TikTok, para que te pases a ver a estas caritas divergentes. Y muchísimas gracias por... ¡ay, por estar en esta emisión, Valentina! En la emisión especial.
2: Gracias por invitarme, qué gusto.
1: No, es un gusto en serio para nosotros. Y aparte, creo que la pregunta del millón. ¿Qué has aprendido sobre ti misma gracias a dedicarte al arte? ¿Qué es lo que has descubierto en ti misma? Profundidad.
2: Pues un montón de cosas. Creo que sí, los artistas sí tenemos un lado muy, muy ególatra y que nos encanta hablar de nosotros, evidentemente, a través de nuestro arte. Pero justo algo que he aprendido es que gracias a ese ímpetu que tenemos, es que podemos crear obras que un montón de gente haga propias, porque al final todos somos humanos y sentimos más o menos las mismas cosas, ¿no? Solo no siempre tenemos las palabras o los medios para poder expresarlo. Entonces, poder una que sí tiene esos medios y que ha estudiado y lo que sea, poder ponerlo en un contexto musical y plasmarlo y sacarlo afuera, también es un acto, pues, de amor a la comunidad, ¿no? Porque al final pueden agarrar eso y tomarlo propio y... no sé si, ajá, creo que... no
1: y
2: sé
1: adoptarlo,
2: si
1: ¿no?
2: Adoptarlo,
1: a eso, eso.
3: Y justo ahorita que tocaste ese tema, para la audiencia que nos está escuchando y que a lo mejor necesita esa inspiración, ese pasito como para que digan, yo también quiero hacer esto, ¿qué les dirías, qué recomendación les darías tú para que se atrevan a dar ese paso?
2: Una vez un cantante que yo admiro un montón, que se llama Buyo Sotache, que es cantante de jazz de la Lincoln Center allá en Nueva York, y tomé unas clases y me dijo, por el simple hecho de que tú ya tienes una historia de vida, yo en ese momento tenía 17, y me decía, tienes 17 años de haber estado sintiendo cosas, por el simple hecho de que eso está ahí y de que ya estudiaste música, tienes algo que decir. Punto.
1: Wow, esto... Sí, o sea, Gary se va, yo también. Wow, sí, explosión mental. Oye, no. A ver, aparte, quiero que nos menciones estos nuevos proyectos, shows, qué onda, qué viene, dónde podemos ver a Valentina, redes sociales también.
2: Bueno, me pueden encontrar en todos lados, YouTube, Spotify, Apple Music, TikTok, Valentina Marentes, así como suena. Y solo en Instagram alguien me robó el username y estoy como Valentina Marent. Hasta la T. Pero pueden estarme viendo ahí. Hago también muchos videitos. Me gusta mucho llenar de contenido bonito para mi audiencia y alimentar eso. Y justo estoy por sacar mi primer material discográfico, con el cual voy a hacer una gira el siguiente año a nivel nacional. Entonces quiero llevar mi música a varios lugares y pueden estar pendientes por ahí por las redes sociales. Voy a sacar una nueva rolita el próximo mes, también para que estén pendientes. Se viene una colaboración también con Daniel Cepeda, que es el de Daniel Me Estás Matando. Wow. Y vienen más collabs por enfrente, unas sorpresas lindas.
1: ¡Ay, Valentina! Muchísimas gracias por estar aquí. Gracias. Ya nos tenemos que ir, no puede ser. Gary, muchas gracias por acompañarme.
3: No, gracias a ti, Bio. Gracias a Bruno, a Juan Luis, a Jorge, que fue la sorpresa del día de hoy.
1: Sí, gracias.
3: A Edu, que está ahí siempre poniendo las mejores rolitas. Al velocista de los controles, al buen Arthur. Y gracias a ustedes, Divergentes, porque sin ustedes no sería esto posible.
1: Y por favor, estoquen ahorita mismo, esa es su tarea. Estoquear a Valentina Marentes y escuchar todos tus álbums.
2: ¡Eso!
1: ¡Eso! ¡Adiós, Divergentes! ¡Felices 4 años! ¡Adiós!
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3: Nuestro público está presente, saludando también a nuestros radioescuchas, internautas también, todas y todos quienes disfrutemos del fenómeno puro de la radio y de los conciertos totalmente en vivo y presenciales. Tenemos un concierto hoy muy especial y sin duda lo es, porque celebramos el tercer encuentro de este mes de junio, donde celebramos el 89 aniversario de Radio UNAM. ¡Sí! Gracias. Específicamente fue el 14 de junio, pero seguimos celebrando con ustedes y compartiendo los valores que creemos también aquí en Intersecciones tienen que ver con el fenómeno de la radio, el cual es un emisor, un receptor y algo que decir, un mensaje. En pocas palabras, podría ser también una voz, un sonido, un efecto, un ruido, una música y un silencio. Y de todo ello también hemos convocado a una banda que representa la pura experimentación sonora. Tenemos también una advertencia, que es que si escuchan un tipo de textura, de estática prolongada, de ruido que les sobresalte el oído y el corazón, no se preocupen, es parte de este concierto y de la transmisión. Así que todo está bien del otro lado de su radio receptor. Con ustedes queremos presentarles a Sandra, a Jerónimo, a Eduardo y a Ramón. Y ellos son Disco Difuso, quienes vienen desde Querétaro. Disco Difuso y sus difusiones en este viernes de Intersecciones.
17: 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Los árboles delante y los arbustos al lado tuyo. No están perdidos. Donde quiera que estés, se llama aquí.
18: Y debes tratarlo.
17: Como un poderoso desconocido.
18: Desconocido.
17: Con permiso para conocerlo.
18: Con permiso para conocerlo.
17: Y ser percibido. 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
18: El bosque
17: escucha. Responde. He hecho este lugar a tu alrededor. Si lo dejas, puedes regresar. Siempre diciendo: aquí. 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No hay dos ramas iguales para un gorrión. Si no eres consciente de lo que hace un árbol o un arbusto, seguramente estás perdido.
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2: Y de México a Querétaro, retornando también a la ciudad, pero hoy para Intersecciones de Radio UNAM, Disco Difuso. Muchísimas gracias por acompañarnos. Muchísimas gracias por haber hecho el esfuerzo de venir. Lo que les comentábamos desde un principio, las raíces sonoras y también los fenómenos que acontecen aquí, sobre todo en Radio UNAM, quien es un espacio y una institución para ustedes, para el tipo de música y locura, y también para nuestros radioescuchas, que también no es distinto si ustedes escuchan a las 3, 4 de la mañana, encontrarán seguramente piezas tanto en FM como en AM de carácter experimental. Quiero representar a la banda, quienes nos van a contar un poco más de su historia: Jerónimo Rauschenberg, Andrea Ferreiro, Eduardo Aguilar y Ramón Santillán, con dedicatoria y saludos también para un quinto miembro, pero ya nos hablarán más de eso. Queremos saber, básicamente, aunque suene un poco complejo, quiénes son, de dónde vienen y a dónde van.
3: Hola, muchas gracias, Monse, un placer estar aquí. Yo soy Jerónimo Rauschenberg, yo soy de la Ciudad de México, pero ahora vivo en Querétaro. Pues estudié música clásica, me interesé mucho en los instrumentos tradicionales y al mismo tiempo en la experimentación sonora. Así que tengo, pues sí, me he ido por varias partes del mundo aprendiendo distintas tradiciones. Y bueno, hoy traemos esta experimentación sonora, texturas y demás delicias auditivas.
4: Hola Monse, hola a toda la gente que vino. Gracias por estar aquí esta noche y gracias a quien está escuchando. Mi nombre es Ramón Santillana, Moncho, para los compas, o Parnat también, como mi mote artístico. Yo nací aquí en Ciudad de México, pero en realidad, y lo digo con mucho orgullo, soy toluco. Aunque vivo en Querétaro, ¿no? Y pues también he sido músico toda mi vida, aunque mi desplazamiento ha sido más como del rock. Hasta un día como que me di cuenta que me interesaba más el sonido que la música en sí y me empecé a topar con personas que, no necesariamente eso, pero también les interesaba mucho el sonido y cada quien tiene su onda diferente y aquí he dado con esta tribu. Y un saludo a ECNI, que es el quinto difuso que tuvo un tema de salud y está fuera de las canchas, pero… Si nos está escuchando, Héctor, estamos pensando en ti.
5: Bueno, pues mi nombre es Eduardo Aguilar, o Lalo, y yo soy diseñador industrial de formación, texcocano, y me mudé a Querétaro, pero también siempre he tenido ese gusto como por construir cosas, ¿no? Cualquier onda que se relacione con la música. Entonces empecé a experimentar mucho con pues, instrumentos de cuerda, un poco de electrónica, también algunos hallazgos, ¿no? Pero bueno, ya contaremos un poquito más. En fin, es un poco de lo que hago, ¿no? En general, bueno.
6: Hola, hola, yo soy Andrea Ferreiro, yo también soy de la Ciudad de México, soy de la Ajusco. Hace 10 años migré a Querétaro y allá justo me fui a encontrar con amigos, amigas que pues también les gusta esto de la síntesis sonora, ¿no? Entonces, pues es muy agradable poder venir de nuevo aquí a la ciudad a presentar pues este proyecto, ¿no? Y pues estos nuevos sonidos que quizás les inspiren también o ayuden a hacer catarsis hacia pues lo que estamos viviendo hoy en día, ¿no?
2: Como aquí tenemos información exclusiva, sabemos que esta primera composición se llama Bosque, pero queremos preguntarles acerca de cómo se reunieron, cómo idearon el concepto de lo que va a sonar y pues también unos nombres de las piezas próximas.
3: Bueno, el grupo comenzó con un jam, o sea, nos juntamos un día, de hecho ellos me hablaron, fue como vamos a hacer un… Todos somos profes del TEC, hay que decirlo. Bueno… entonces, no, nos juntamos un día a improvisar y fue como, oye, ¿quieres venir a hacer ruido durante 3 horas? Claro que sí. Nos juntamos, hicimos literal ruido durante 3 horas. Yo la verdad es que prácticamente no los conocía y como que nos empezamos a conocer. Terminamos ese jam literal de 3 horas y cuando lo escuchamos de vuelta fue como, oye, creo que aquí hay algo. O sea, hay un poquito de magia ahí entre tamborazo y hang y síntesis y tal. Y dijimos, bueno, y si lo editamos, tú lo editamos. Hicimos un disco que subimos a las plataformas. La gente se empezó a interesar. Y entonces dijimos, ¿por qué no seguimos con esto? Porque, y cada uno de nosotros lo escuchó y honestamente yo sorprendí y dije, esto sí está padre. O sea, fue un jam así de pura locura y diversión y encontramos que había un poco de magia ahí. Entonces, pues decidimos continuar con ella. No sé, ¿quién más quiera hablar de...?
4: Pues a ver, ahorita que mencionó Jero lo de las plataformas y redes, pues echar el comercial, esa grabación, si ustedes buscan Disco Difuso en YouTube, les va a aparecer el perfil y está toda esa grabación completa, pero si dicen no me voy a echar 3 horas, en Bandcamp está el perfil de Disco Difuso y hay una parte editada como con nuestra selección de lo mejor de ese jam, donde pueden ustedes escucharlo. Y con cortado por trozos, por si dicen, mejor luego sigo, lo pueden hacer en Bandcamp, ¿no? Y yo solo quiero agregar, y ahorita le paso el micrófono a mis compañeras y compañeros, que, por ejemplo, para preparar este jam, hay varias cosas que hacemos, yo voy a decir solo una. Personalmente siempre digo cuando mi siguiente presentación no voy a usar lo que usé en las anteriores. O sea, a lo mejor la compu siempre está, o algo, pero procuro que mis herramientas sean otras, ¿no? Eso es en cuanto a mi rol, pero más o menos es parecido, aunque ya sabemos qué juguetes tiene cada quien, pero yo no sé con qué va a salir Jero o con qué va a llegar Andrea, ¿no? Lo sabemos hasta que empezamos a montar. Lo que sí hacemos es planear un poco el relato de lo que va a sonar, pero mejor eso cedo la palabra a quien lo quiera narrar.
5: Pues no quería, pero en general lo que hacemos es poner quizás un tema, ¿no? Muchas veces es como algo, puede ser algo irreverente, puede ser algo con una carga muy social, política, algo que deseamos abordar y resolver con sonido, ¿no? Eso también tiene como mucho interés para quienes están como del lado del diseño sonoro, ¿no? Cuando vemos una película es algo similar. La vida diaria es como una peli, ¿no? A veces estamos como en una tesitura sci-fi o cosas por el estilo, ¿no? Entonces, contar con todas estas cosas que están llenas de cables, sintes, pianos, instrumentos, pues te ayuda a resolverlo, ¿no? A hacer catarsis con lo que estés decidido a abordar. Muchas veces lo hacemos de esa manera, nos mandamos un mensaje, oigan, ¿qué les parece este tema? Vamos a ver si hay como alguna solución para él sónicamente, ¿no? Y es, por decir, una manera de abordarlo, ¿no?
3: Bueno, y para responder a la otra pregunta, nuestra siguiente pieza que ejemplifica lo que está diciendo Lalo. La siguiente pieza se llama De la sinusoide al tecnofascismo. Y no quiero extenderme, pero para aquellos que no estén al tanto, gente muy, muy poderosa, el CEO de Palantir, que es una empresa que está controlando un montón de cosas que todos hacemos, queramos o no, nos está escuchando en este momento, un no saludo, sacaron un manifiesto hace poquito en el que hablan del final de la democracia como sistema social y el principio del tecnofascismo, literal, así lo dicen. Esto ya tiene tiempo entrando en nuestra sociedad, no metiéndose por los resquicios, pero el día de hoy lo dicen abiertamente. Entonces, bueno, quisimos hacer una pieza que vaya de la sinusoide, que es una nota muy pura, hasta el tecnofascismo, pensando como en esta cacofonía de la sociedad contemporánea, los centros de datos consumiendo agua, contaminando pueblos, sonando como 18 turbinas al mismo tiempo, 24 horas al día. Y todo para que tengamos esta cosa que se llama inteligencia artificial, que no sé si nos está haciendo bien o mal, lo estamos descubriendo. En fin, es muy peligroso. Entonces quisimos representar nuestra preocupación por esto a través de la siguiente pieza que van a escuchar.
2: Se tenía que decir y se dijo. Como una nota también para nuestro público radioescucha, quienes están viendo lo están percibiendo, pero quienes no estén viendo seguro lo están sintiendo, porque aquí los sets que tienen cada uno preparados son de verdad demasiado únicos. Vemos unas computadoras, síntesis análoga, hasta una tortuga silbato, cascabeles. Están proyectando en un bombo, no sé de qué pulgadas, eran unas 32, iba a decir 30. Y en un bombo de 32, eso es único, hasta un taladro. Aplauso para el solo de taladro. Y bueno, esas son unas de las pocas ventajas que tenemos de tener imaginación sonora. Esta capacidad de construir paisajes con ustedes mismos en su propia historia, como bien lo decían, y así sonorizar la película de su vida, en donde esperamos que Radio UNAM siempre sea parte, y sobre todo en otro Viernes de Intersecciones. Sí, en los créditos de este programa queremos nombrar en la mezcla de sonorización y transmisión a Inti Terán, Emanuel Silva, Paco Chamorro y Alejandro Herrera. En el staff, Alan Camacho, el caballero de las luces, Antonio Beltrán. ¡Yay! Continuidad, Alba Martínez. Fotografía, Alejandro López. Y también Camilo Torres. Productor radiofónico, Héctor Salik. Producción y en esta voz, Montserrat Muñoz. Por cierto, tenemos la presencia de nuestro legendario piano abierto, así que el corazón y el oído con ustedes, Disco Difuso en Intersecciones.

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1: Hola, ¿qué tal? Muy buena luna, sean ustedes bienvenidos a Carpe Noctem, noche de jueves, madrugada de viernes. ¿Qué tal la pasaron en estas fiestas 15 y 16? Pues un aniversario más de nuestra independencia y pues unos días más de asueto. Y bueno, pues esta noche vamos a hablar algo de cine, cine mexicano. Entramos dentro de esta dinámica de las fiestas patrias y del mes de septiembre. Pero vamos a hablar de varias películas. Lo vamos a dividir como en dos bloques, porque tenemos varias películas que son de terror extremas. No, no, ya hemos hablado del cine de terror mexicano, ya hemos hablado de sus orígenes, sus primeras películas, Taboada, etcétera. Pero vamos a hablar de cinco películas que son terror extremo, los que les gusta el gore, los que son fans de, digamos que los que tienen estómago duro. Para ellos, para esa gente, para esos fans, son estas películas de las que vamos a hablar, pero además también inicia una serie de proyecciones de documentales mexicanos bastante interesantes, más allá del género. Más bien los documentales sabemos que son, van hacia otro lado, cortometrajes, documentales. Entonces vamos a hablar de esto y vamos a sonar bandas nacionales, bandas que extrañamos en muchos sentidos. Arrancamos con la primera rola, estos son Las Gorgonas. La canción Mirada Insomne, pues la escuchamos, regresamos.

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1: Bien, eso fue Gorgonas, Mirada Insomne. Y pues bueno, a ver, vamos con la primera película. La película se llama Atroz, es del 2015. Y pues tiene.

La película está dirigida por Lex Ortega y bueno, pues nos presenta la vida de un asesino en la Ciudad de México, ¿no? Revelando pues una, pues lo que se habla mucho pues de la impunidad en las leyes y pues la violencia del país, ¿no? Todo esto pues está filmado con una cámara más casera, no es una cámara tan profesional y de la forma en la que está llevada hace que el público pues sea como el testigo de todas estas situaciones, todos estos momentos terribles cometidas por Goyo, que es este personaje, ¿no? Obviamente, Goyo está inspirado en varios asesinos seriales mexicanos y bueno, la película pues nos muestra no solo la violencia, sino que también profundiza en cuestiones psicópatas, cuestiones de enfermedades mentales, obviamente encasilladas o encaminadas hacia el mal, ¿no? Pues digamos como, no sé, represión, traumas infantiles, etcétera, ¿no? Entonces, bueno, Atroz es una película, como decimos, pues del 2015, y bueno, pues esta es de una de las películas que les traemos. Vamos a otra rola. Vamos a escuchar ahora a Casino Shanghai. Lo que vamos a escuchar es La tumba de Edgar Allan Poe. Pues la escuchamos y regresamos.

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1: Bien, eso fue La tumba de Edgar Allan Poe a cargo de Casino Shanghai. Y bueno, vamos con otra de las películas que les traemos. La siguiente película se llama Tenemos la carne. Es una película pues, entre terror y fantasía. Está dirigida por Emiliano Rocha Minder, conocido por... La película es conocida por tener un estilo muy provocador y es muy, muy explícita. Definitivamente dividió en su momento y sigue dividiendo de forma radical a la audiencia y a la crítica. Y bueno, se destaca la actuación de María Boly, quien ganó en 2016 el Ariel a la mejor revelación femenina. Pero bueno, en este caso la película son dos hermanos, Lucia y Fauna, que vagan por la ciudad, una ciudad ya posapocalíptica, o sea, ya el mundo fue destruido, no se dice por qué, no se sabe si fue una epidemia, si fue una guerra, pero bueno. Y buscan un lugar, encuentran un edificio donde ingresan para buscar refugio, para buscar comida, y ahí se van a encontrar con otro personaje que los va a llevar al máximo de tensión, de terror, de... La película es muy explícita, demasiado sexo, demasiada violencia, demasiado sangre. Es muy visual, es muy simbólica. Y bueno, es una película, como decíamos desde el principio, pues para los que tengan estómago fuerte, los que les gusta el gore, pues adelante, ¿no? Mientras muchos... consideraron esta película como una joya, otros la consideraron como una reverenda bazofia, ¿no? Pero bueno, a final de cuentas tuvo premio en el Ariel del 2016, la mejor revelación femenina, como decíamos, María Boly, y bueno, participó en varios festivales como el Stiges en Rotterdam, donde, bueno, sí destacó por su carácter transgresor, pero bueno, no fue una película que tuviera pues más premios, ¿no? Pero bueno, pues la película ahí está y pues, si se la quieren buscar, adelante. Otra película que tenemos es México Bárbaro. No sé si ya la hayan visto. Pero bueno, yo creo que antes de hablar de la película, vamos a otra rola. Vamos a escuchar a La Divina Comedia. Esto lo tomamos del álbum La Eternidad es un Desierto, este compilado. Y lo que vamos a escuchar es El viento quema como un soplo.

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1: Bien, eso fue La Divina Comedia. La canción El viento quema como un soplo la tomamos del compilado La Eternidad es un desierto, este compilado que saliera ya hace varios años. Y bueno, sigamos hablando de estas películas que son bastante difíciles de ver para mucha gente. México Bárbaro, pues es una película antológica porque realmente son varias historias. Está dirigida por Jorge Michel Grau, Lex Ortega. Es que son como 8 cortometrajes, ¿no? La película es del 2014. Y bueno, a ver, son. Sí, exactamente, son 8 capítulos. El Zompantli, que es dirigido por Lauret Flores. Y aquí nos marca un periodista que narra un hallazgo bastante, pues, digámosle, macabro, de un altar realizado por narcotraficantes. Y que pues emula hacer esa vieja costumbre del Zompantli, ¿no? El segundo corto, vamos a decirle, el segundo capítulo, vamos a dividirlo así, es Jaral de Berrios, esta es dirigida por Edgar Nieto, y bueno, aquí marca de unos asaltantes de caminos que andan huyendo tras haber robado un cargamento de valores, y bueno, pues se esconden en una ex hacienda, que es justamente la de Jaral de Berrios, para evitar ser capturados, y bueno, ahí van a suceder varias cosas complicadas. El tercer capítulo es Drena, que es dirigido por Aarón Soto, y aquí es una adolescente que se fuma acá un chubidubi, y tiene una visión que le indica que pues debe drenar la sangre de la vagina de su mamá. Ya, con eso ya les digo para dónde va la historia. El capítulo 4 es La Cosa Más Preciada. Esto es dirigido por Isaac Esban. Y aquí son dos adolescentes que están enamorados y que deciden pasar una noche en una cabaña para tener pues su primera noche. Y bueno, ya se podrán imaginar hacia dónde va lo que les sucede y todo lo que ven. El quinto corto o el quinto capítulo es Lo que importa es lo de adentro, así se llama. Lo que importa es lo de adentro, y este es dirigido también por Lex Ortega. Y aquí marca a Laura, una niña con un problema que es muda, y presencia el rapto de su hermano menor. El sexto capítulo son Muñecas, es dirigido por Jorge Michel Grau. Y aquí nos marca en Xochimilco, en una chinampa, atrae la atención de pues, varios turistas, de tener ciertas muñecas colgadas tenebrosamente. Conocemos la isla de las muñecas, y bueno, acá es toda una historia alrededor de esta chinampa, ¿no? El siguiente capítulo es 7x7, este es dirigido por Ulises Guzmán, y en un cementerio un hombre roba un cadáver para darle nueva vida con un ritual. Y el octavo capítulo es Día de los Muertos, dirigido por Guigui Saúl Guerrero. Y bueno, en un burdel de estos de mala muerte, ahí al norte del país, pues un grupo de mujeres maltratadas abren sus puertas para todos los hombres pecadores. Pues esa es más o menos un breve historia de lo que son estos cortos o estas capítulos. Y bueno, pues esto es México Bárbaro, película que decíamos, pues es del 2014. Vamos a otra rola, el tiempo se nos está yendo. Lo que vamos a escuchar es a El Muerto Tijuana, Me Suicidaré, digo algo más relax musicalmente hablando, y pues la escuchamos, regresamos.

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1: Bien, eso fue El Muerto de Tijuana, la canción Me Suicidaré. Y bueno, la siguiente película que tenemos es Heli. Y esta es una película dirigida por Amat Escalante. Y aquí, pues, retrata con crudeza, con mucho realismo, la cuestión del narcotráfico y su impacto en una familia allá en Guanajuato, ¿no? Es de una violencia muy explícita, es muy agresiva. Y bueno, tiene el premio al mejor director en Cannes del 2013. La película, pues, nos marca Heli, que es un hombre recién casado, es un padre, tiene un bebé de pocos meses de edad, vive con este bebé, con su esposa, su padre, bueno, con su familia. Y en un pequeño pueblo ahí en Guanajuato, pues la localidad de la mayoría de los habitantes son militares, o son narcotraficantes, o son trabajadores de una planta de armado de automóviles que está por ahí. Y bueno, pues aquí en la historia nos da Estela, que es una niña de 13 años, se enamora de Beto, que es un chico de 17, que quiere ser militar. Y pues Beto trata de convencer a Estela de pasar una noche juntos. Y bueno, aquí se va a desarrollar toda una historia bastante agresiva y con mucha, muy mucho, como decías, muy explícita y muy agresiva. Pues estas son cinco películas bastante fuertes que, como decíamos, para los que tengan estómago más rudo, pero bueno, pues varias de estas se las pueden encontrar en YouTube, se las pueden encontrar en cineclubes, pues búsquenlas, búsquenlas, Heli, México Bárbaro, Tenemos la Carne. Atroz. Y la otra que les mencionamos. Ah, no, bueno, mira, Atroz sí Tenemos la Carne. Pues vamos con otra rola y les vamos a mencionar esto de los cortometrajes que andan por acá rondando. Lo que vamos a escuchar es a Década 2, pues Alfabeto, una de las grandes clásicas, y pues la escuchamos, regresamos.
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1: Bien, eso fue Alfabeto, la canción a cargo, perdón, de Década 2. Y seguimos charlando sobre los documentales mexicanos que están ahorita. Hay una gira ahora justamente por las fechas en septiembre. Hay una buena cantidad de documentales mexicanos que se están empezando a proyectar. Y bueno, tenemos Los sueños que compartimos de Valentina Luluc Navarro. Esta va a estar en el Museo del Chopo, ahí en el Cinematógrafo del Chopo, el día 18 de septiembre. Más allá de la piel, que es de Arturo de Ita Sosa. Esta también se va a proyectar en acá en el Cinematógrafo del Chopo el día sábado 19. La fuga de Cani La Puerta, también el 19 de septiembre. Guardianes del Golfo San Ignacio, esta es de Nicolás Díaz Magloni, se va a proyectar el sábado 19 de septiembre en Odisea Cine Café. Día Cero, de Enrique Medina, también se va a proyectar este día 19. Y bueno, de estos documentales que les mencionamos, bueno, a ver, las fechas, las documentales y sus fechas y lugares de proyección son Los sueños que compartimos, viernes 18 en el Cinematógrafo del Chopo, Más allá de la piel, sábado 19 también el Cinematógrafo del Chopo, La fuga, también sábado 19, ahí en el Cinematógrafo del Chopo también, Guardianes del Golfo, San Ignacio. Este se va a proyectar también el sábado 19 en el Odisea Cine Café. Día Cero, sábado 19 de septiembre a las 7 de la noche, también ahí en el Cine Odisea Café. Como son cortometrajes, varios se transmiten el mismo día, vamos, uno tras otro, en las mismas salas. La otra pirámide de Cholula, también el sábado 19, también ahí en el Odisea Café. Pepe de mi corazón, sábado 19, ahí en el Odisea Café, Sin mirar atrás. Este ya es el domingo 20, este es en el Utópicas Libros Café, a partir de las 5 de la tarde. Mapas desde adentro, Un minuto más y Ternura radical, todas también el domingo 20 de septiembre, ahí en el Utópicas Libros y Café. Los sueños que compartimos tiene una función de inauguración el día 18 de septiembre bueno, más bien ya hoy 18 de septiembre a las 6:30 de la tarde ahí en el Museo del Chopo, en el Cinematógrafo del Chopo. Y para el día 19 de septiembre está confirmado también, pues, Más allá de la piel y La fuga. Se van a presentar a partir de las 4 de la tarde, pues juntos también ahí en el Cinematógrafo del Chopo. Esto es dentro del Festival de Cortometrajes de la Ciudad de México. Y bueno, si quieren más información, pues pueden buscar justamente este Festival de Cortometrajes de la Ciudad de México. Ahí hay más reseñas y más documentales y sedes, ¿no? A ver, antes de que el tiempo se nos vaya, algunas de la sinopsis de esto. Bueno, Más allá de la piel, que es de Arturo de Ita Sosa. Bueno, sigue aquí a Uriel, que es un modificador corporal que encuentra en su propio cuerpo y en los cuerpos de otras personas un espacio más como de libertad. Y este documental, pues, va a explorar justamente estas cuestiones de vivir, de habitar, de ver y asimilar el cuerpo humano. En el caso de La fuga, que es de Cani La Puerta, pues acá son 8 personas que participan en un taller de teatro que los va a llevar a pensar, a reflexionar sobre las diferentes y distintos tipos de prisiones en las que, pues, habitan, y sobre la masculinidad. El teatro va a servirles como una herramienta para explorar pues la vulnerabilidad detrás de todas las apariencias y de todos los estigmas y de todas las cuestiones que la sociedad marca, ¿no? Guardianes del Golfo San Ignacio forma parte de una selección de documentales que se llama Territorios contra el Capital, Y bueno, aquí abordar pues, la defensa del territorio y las tensiones entre comunidades y los intereses económicos empresariales y de industrias, ¿no? Es Día Cero, que es de Enrique Medina. También forma parte de este paquete de, bueno, paquete, ¿no? Más bien de esta conglomerado de documentales de Raíces Tercas. Y es una sección dedicada dentro del festival a las historias y a las defensas y a la bueno, de territorios, a la resistencia, similar un poco a lo que decíamos contra las corporaciones, contra, pues sí, contra las empresas que si quieren, pues hagan dañar, digamos, a las comunidades indígenas o campesinas y que les quieren quitar el agua o que les quieren quitar sus tierras, etcétera. Mapas desde dentro es también se incluye en Mujeres en Resistencia y también está es parte de este festival de documentales. Y Ternura Radical es otro de los cortometrajes de Mujeres en Resistencia que también está centrado en en experiencias de resistencias desde pues, la perspectiva pues íntima y colectiva, ¿no? Entonces, digamos, estos son como la sinopsis de algunos de estos documentales que van a estar aquí en el cinematógrafo del Chopo y en algunos lugares más. El tiempo se nos anda yendo, tenemos una rolilla extra, pues les vamos a escuchar a... Ah, por cierto, va a tocar Santa Sabina. Bueno, Santa Sabina está regresando, lo sabemos, tienen un show con Extra Corvecordia. Van a tocar en el Centro Cultural Ilvana, ya los tendremos a ellos de invitados. Pues vamos a escuchar Santa Sabina a la orilla del sol, la escuchamos, regresamos.

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1: Bien, eso fue Santa Sabina a la orilla del sol. Y bueno, pues ya nos vamos, nos dejamos, se nos fue el tiempo hablando de estas películas, que si bien no son muchas, son parte del cine mexicano, igual que estos documentales. Y pues dense una vuelta, vale la pena, dense una vuelta al cinematógrafo del Chopo. Y en caso de que les guste más el cine más denso, pues échenle ojo a estas cinco películas que les mencionamos. Los vamos a dejar con una última rola, ya que mencionamos que viene el Festival Octubre Negro. Pues va a tocar Execro Recordia con Santa Sabina en el Foro Cultural Ilvana. Aparte que decimos que Santa Sabina va a estar en Rocotitlán. Vamos a escuchar algo de Execro Recordia, con eso los vamos a dejar. Esto es Ven Acaba, con eso los dejamos y nos escuchamos la próxima semana. Mientras tanto, cuídense, donde quiera que estén.

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0: Con esta interpretación concluye el programa de jazz con la actuación del quinteto que dirige el guitarrista, arreglador y compositor Horacio Malvicino, integrado además por Santiago Jacobi, piano, Horacio Borraro, saxo, Oscar Alem, bajo, Rolando Picardi, batería. Un programa similar con Horacio Malvicino y su quinteto de jazz el próximo miércoles, siempre en el horario de las 19:30.
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2: Cada primavera, la Ciudad de México se enorgullece del tapete de flores lila que la cubre gracias al florecimiento de las jacarandas. Algunos hasta tienen la audacia de llamarle a estos árboles los cerezos mexicanos, aunque la jacaranda no es mexicana. Pero a estas alturas ya deberíamos estar hechos a la idea de que nuestro paisaje urbano se ha formado gracias a plantas extranjeras. Sabemos, por ejemplo, que los abundantes eucaliptos que encontramos en casi todos lados son originarios de Australia. Lo mismo pasa con las brillantes hojas verdes de los ficus que decoran nuestros camellones y banquetas y que provienen de Asia tropical. O aquellos arbustos de hojas pequeñas y bordes amarillos, a los que llamamos trueno, que fueron traídos de China y Japón. Incluso las palmeras que reconocemos como una imagen típica del Paseo de la Reforma no corresponden a esta latitud. Son mexicanas, sí, pero de los estados del norte. Estas especies fueron traídas hace décadas y a simple vista parecería que se adaptaron a vivir como plantas nativas. Pero ¿es tan sencillo como suena? ¿O en realidad estamos en medio de una invasión cuyas repercusiones todavía no podemos notar? Hay que entender que existe una gran diferencia entre una especie naturalizada y una especie invasora. En ambos casos pudieron haber llegado a un nuevo territorio gracias a la intervención humana. Pero en el primer caso, logran adaptarse y convivir en el entorno, mientras que en el segundo, toman ventaja de él. Se considera que una especie se vuelve naturalizada cuando logra reproducirse por sí sola y a su vez es aprovechada por los animales de su nuevo entorno, ya sea para comida o hábitat, como es el caso del pirul, otro árbol originario de Australia y que fue introducido en la cuenca de México durante el siglo XVI. Gracias a que aves nativas como el chinito y la primavera encontraron en él una fuente de alimento, el pirul comenzó a propagarse por todo el territorio nacional sin convertirse en una invasión. En cambio, las especies invasoras, además de establecerse y reproducirse, también se expanden. Y esto puede provocar, por ejemplo, la erosión excesiva del suelo, la retención de agua, cambios en los ciclos de nutrientes y energía, e incluso en la velocidad de descomposición de la materia orgánica. Mejor, hay que fomentar el uso de plantas mexicanas. Recordemos que son el patrimonio natural de nuestro país. Esta es una coproducción de Radio UNAM y la Dirección General de Divulgación de la Ciencia de la UNAM, basada en el artículo Especies Introducidas o Invasoras, escrito por Silvia Castillo Argüello, Yasmín Vázquez Santos y Yuriana Martínez Orea. 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
1: En la historia de la fundación de la Universidad Nacional hay un evento que es significativo, porque justo Sierra proyecta la universidad, es decir, presenta a la Cámara de Diputados una propuesta para la creación de una universidad en 1881 y será hasta 30 años después, en 1910, que la universidad se funde. Y hay quienes sostienen que esto significa que a Sierra le tomó 30 años para realizar su proyecto universitario. Pero Edmundo Gorman, este historiador mexicano y una de las figuras más importantes de la historia en México, lo que nos propone en Justo Sierra y los orígenes de la Universidad en México es que en realidad no fue así y que se trata de dos proyectos diferentes y que literalmente son ni más ni menos las discrepancias entre el Sierra del proyecto y el Sierra de la realización el que hace que la universidad no sea la misma en una y en otra ocasión. Es decir, no es que le haya tomado 30 años, sino tuvo que comprender cómo poder llevar a cabo la universidad antes que seguir con su proyecto.
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0: Estamos escuchando Kintsugi del 2022 para flauta y electrónica de Ismael Morales Díaz, 1993, México, que parte de dos ideas principales. Explica Ismael.
1: Por un lado, la técnica japonesa homónima, la cual consiste en reparar cerámica utilizando resina y polvo de oro, con el fin no solo de arreglar el objeto en sí mismo, sino de honrar su historia. En este sentido, la filosofía del Kintsugi es que un objeto no vale por su existencia misma, sino por la historia que le envuelve, siendo las roturas y reparaciones parte integral de esta. Un objeto reparado es más bello y valioso porque la historia que le acompaña puede verse a través de sus cicatrices. La existencia es una colección de rupturas y transformaciones constantes y naturales, sobre las que no se puede volver. Este proceso de rompernos y repararnos es lo que nos convierte en lo que somos. La belleza de una cicatriz reside en la historia de lo que la causó y en el proceso que la curó. Haber estado rotos o heridos no nos vuelve vulnerables, sino valiosos.

Escuchamos Kintsugi 2022 para flauta y electrónica de Ismael Morales, 1993, Ciudad de México, licenciado en composición musical por el London College of Music y en lengua y literaturas hispánicas por la UNAM. Ha participado en varios diplomados de composición en la Facultad de Artes de la Benemérita Universidad Autónoma de Puebla y actualmente es alumno del doctor José Luis Hurtado. Su música ha sido interpretada en México, Chile, Colombia, Argentina y España, en múltiples festivales como el Foro Internacional de Música Nueva Manuel Enríquez, las Jornadas de Música Contemporánea del Círculo Colombiano de Música Contemporánea, entre otros. La filosofía y la literatura son una fuente constante de inspiración en su quehacer musical, así como las correlaciones entre la teoría semiótica del lenguaje y los procesos de significación del sonido. Asimismo, Ismael es productor y programador musical aquí en Radio UNAM. Música de su primer álbum monográfico, De Luz y Sombra, producido por el propio Ismael Morales en México en 2026, con 5 obras, una para piano, otra para flauta, otra para soprano, esta que estamos escuchando para flauta y electrónica, y una más para clarinete, violín y contrabajo, escritas entre el 2021 y 2024. 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

0: Blanca Varela, poeta peruana. 2026, 100 años de su nacimiento.
1: Blanca Varela, nacida en Lima en 1926, lo mismo ha escrito poemas breves e intensos que largos cantos acerca de la condición humana, aquella que yace en los ríos subterráneos del inconsciente. Varela es una poeta que trasciende su soledad existencial en las palabras, como afirma en su poema Epitafio.
0: Esto es hoy, algo perdido. Brilla el césped, cae una hoja, y es como la señal esperada para que vuelvas de la muerte y cruces con resplandor y silencio de estrella mi memoria.
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3: Las manos, José María Muñoz Quirós.

Las manos no tienen posibilidad de tocar la claridad. Son inocentes cuando nos acarician en el brote del fuego. Pero ahora, en el deseo de tus labios, las manos rozan el pulso de mis ojos, la transparencia del cristal, el inhóspito bosque de la sangre al reclamar el río donde la sombra duerme.

Las manos saben dibujar senderos en tus hombros, dominios de metal entre tus piernas, lagunas que se incendian cuando un lento mar sacia la noche. Una mano es un trozo del deseo celebrando en el alma. Habita en el tenue pálpito de las palabras que no se dicen. Huelen la tempestad de un colibrí desnudo. Navegan por el proceloso camino de las aguas.

manos como cuchillos, manos densas en la planicie de tu vientre, manos acorraladas por centurias de nieve. Manos, emanación de una caricia en el dominio de las horas. Las manos, José María Muñoz Quirós.

Miguel Planas nació en la Ciudad de México en 1839. Fue compositor, director de orquesta, guitarrista y pianista, discípulo de Zenobio Paniagua y Felipe Larios. En la serie 200 años de creación de música en México, el investigador y compositor Fernando San Martín habla del contexto social y político en México que explica el cambio de paradigma en el gusto y creación musical, influido por la ópera italiana. Este género y la obra de uno de sus maestros inspiró a Miguel Planas para escribir su propia obra lírica, Don Quijote de la Mancha en La Venta Encantada, estrenada en 1871. Con interpretación en el piano del mismo Fernando San Martín y la voz de la soprano Ana Rosalía Ramos, escucha la escena y aria de la ópera La Venta Encantada, escrita por Miguel Planas.

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0: Garbanzo de a libro. El autor es su escritura.
1: Su obra. El complot mongol. Rafael Bernal. El autor. El éxito que tuvo con El complot mongol provocó en cierta medida que no se conociera mucho el resto de su literatura. Bernal también escribió poesía, teatro, novela histórica, relatos de aventuras, textos de tema religioso y narraciones sociales. Es decir, un autor de registros variados, interesado en la historia, el mar, la violencia, la pobreza y los conflictos morales, pero conocido básicamente como el autor precursor de la novela negra en México.
0: Rafael Bernal García nació el 28 de junio de 1915 en la colonia Santa María la Ribera, en la Ciudad de México, y murió en Berna, Suiza, el 17 de septiembre de 1972.
2: Rafael Bernal no solo fue un diplomático con variadas representaciones en legaciones mexicanas en el extranjero, también ejerció como escritor cuya obra literaria se consolida por sus incursiones cuentísticas, novelares, teatrales y poéticas, además de incursionar en la televisión y el periodismo.
0: Fue bisnieto del filólogo, historiador y miembro de la Academia Mexicana de la Lengua, Joaquín García y Casbalceta, lo que ayuda a entender su cercanía con la historia y las letras.
1: Poco antes de morir, Bernal obtuvo el doctorado en letras por la Universidad de Friburgo, con la tesis Mestizaje y criollismo en la literatura de la Nueva España en el siglo XVI. Esta faceta académica confirma que su obra no se limita al relato policiaco. También dialoga con la tradición histórica, cultural y literaria de México.
2: Desde su aparición, El complot mongol ha merecido el favor de sus lectores. Se convirtió en paradigma literario para las generaciones de escritores practicantes del género policíaco en sus vertientes criminal, negra o detectivesca. Por sus continuas ediciones y dada su vigencia literaria, se ha adaptado al cine y el cómic en épocas recientes. Es de esperarse su adaptación como radionovela por el universo sonoro, diálogos, acciones y descripciones que la animan. El complot mongol queda entonces para la ponderación crítica de los lectores del último milenio.
0: Doctor Javier Perucho, académico e investigador de la UACM. Conocido principalmente por El complot mongol de 1969, Rafael Bernal es autor destacado en la literatura mexicana. En esa obra se mezclan la novela negra con la novela de espías. Su éxito editorial y de crítica hizo que de inmediato se le considerara como el referente de la novela negra en México.
1: Tan famoso este Filiberto García de El complot mongol, que otro autor, Pedro Ángel Palou, lo incluye como personaje en una novela histórica, Tierra Roja.
3: Lo que yo pensé al utilizar a un personaje literario de otro novelista, como en este caso Rafael Bernal, es un poco seguir la tradición anglosajona en la que otros autores, otros escritores continúan, digamos, los libros de Ian Fleming, James Bond, incluso John Bumble, el novelista irlandés, hizo su Philip Marlowe. Entonces yo decía, bueno, ¿qué tal si, pensando que El complot mongol sucede en los años 50, qué tal si yo hago una precuela y utilizo, no como detective, sino como policía secreto y luego como parte de la medicina forense, al gran personaje de Rafael Bernal?
0: Y a mí me tienen nomás para ser pinches muertos. Eso soy yo, fabricante en serie de pinches muertos. A sus órdenes, mi presidente. Aquí está su fabricante de pinches muertos. Sí, las cosas se le van quedando a uno dentro, sobre todo como esa, cuando la deja uno a medias. Por eso no me gusta dejar las cosas a medias. Ni la intriga internacional, ni este asunto de Martita.
1: El complot mongol. Rafael Bernal. Joaquín Mortiz. México, 2025.

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1: La poesía ha significado y significa el poder ejercitar mi libertad. 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En ella especulo y es la única manera de contestarme cosas.
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0: 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Doble jornada laboral. Se refiere a que durante su jornada laboral, la mujer, además de trabajar, piensa y se preocupa por la organización de su ámbito doméstico y familiar.
1: La doble jornada laboral implica la suma de cargas o de trabajos, por ejemplo, aquellos vinculados al empleo, a la familia y el hogar. La doble jornada laboral está ligada a la falta de corresponsabilidad entre hombres y mujeres, en donde son las mujeres quienes asumen la carga del hogar, el cuidado de los hijos, el trabajo doméstico, y esto implica en sí mismo una desigualdad de trato. La doble jornada laboral está sustentada en la desigualdad histórica y estructural hacia las mujeres, en donde a las mujeres se les han asignado estereotipos ligados al trabajo del hogar y al cuidado de los hijos, de tal suerte que los varones han desatendido la corresponsabilidad con estas tareas. Ello ha implicado que las mujeres asuman estas dobles cargas de trabajo o incluso, en muchas ocasiones, una triple jornada laboral. Es decir, que las mujeres, además de estar inmersas en el ámbito laboral, en algún trabajo, en alguna empresa, tienen que asumir tareas propias del trabajo doméstico o del cuidado de los hijos, lo que implicaría entonces una doble o triple jornada laboral. Esta doble jornada o triple jornada laboral es una desigualdad de trato y por ende es discriminatorio hacia las mujeres. Rosario Arrambide González, directora del Instituto de Derechos Humanos Ignacio Ellacuría.
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0: Hola, hola, bienvenidos una vez más a este espacio de Ya Oíste. Yo soy Génesis Sainz, más que feliz, emocionada de tratar un tema, pues del que se habla muy poco, la sarcopenia. A veces te sientes con menos fuerza, te cuesta más trabajo cargar cosas, subir escaleras, levantarte de una silla. Pues todos esos puntos hoy los vamos a aclarar. Y para eso tenemos una invitada muy especial. Nos acompaña la doctora Claudia Santillán Arriaga, que es especialista en medicina interna. Doctora, bienvenida, muchas gracias.
6: Muchas gracias, buenos días, gracias por la invitación. Y bueno, vamos a hablar de lo que es la sarcopenia, como lo mencionaban ahorita, conocido desde ya muchos años, últimamente en boga en México. ¿Por qué? Porque vamos todos para ese diagnóstico o ese síndrome que actualmente se conoce. A la sarcopenia se le menciona como sarcopenia del latín y griego, que es sars, carne, penia, disminución, que es disminución del músculo, o también se le conoce como miopenia, músculo mío, okay. Penia, disminución. Y esto va aunado a otros términos que se llaman dinamopenia, que es disminución en la fuerza, y por consiguiente también la cratopenia, que es la disminución en el músculo, disminución en la fuerza, y por consiguiente disminución en la actividad funcional diaria. Anteriormente se conocía que era un síndrome geriátrico, porque todos los cambios que vamos teniendo a partir de los 65 años van generando parte de estos síndromes geriátricos. Pero conforme han avanzado los años y los tiempos, se han hecho varios estudios condicionando que no solamente el paciente geriátrico, sino también el paciente que tiene enfermedades metabólicas, como pueden ser la diabetes, la obesidad, la insuficiencia cardíaca y recientemente más estudios sobre la enfermedad renal crónica.
0: ¿Cómo lo podemos como centrar de que no solamente es algo para la gente mayor, sino que es como un desgaste prematuro, se podría decir?
6: Sí, un desgaste prematuro. Ya fisiológicamente a partir de los 50 años empezamos a tener cambios en las células de todo el cuerpo, pero ahora México desafortunadamente somos el primer país de obesidad infantil. Al ser el primer país de obesidad infantil vamos generando mayor peso en nuestra estructura muscular y en futuro podemos llegar a desarrollar lo que es la obesidad, lo que es la diabetes mellitus y por consiguiente las enfermedades cardiometabólicas como la insuficiencia cardíaca. Entonces, todas esas enfermedades al tener un desgaste progresivo y crónico van a dar una disminución en la masa muscular corporal. Se comenta que después de 50 años vamos perdiendo por cada año un 2% de masa muscular.
0: Wow.
6: Y después de los 65 años esto puede incrementarse hasta 13 a 24% anual. Pero si tenemos otras enfermedades o no hacemos actividades preventivas, podemos llegar a un grado mucho mayor que puede llevarnos inclusive a la muerte.
0: ¿Cómo vamos a diferenciar que a lo mejor estamos en una buena etapa para tomar acción y decir, bueno, voy a hacer ejercicio o esto? O en dado caso, ¿cómo sé que yo tengo, ya estoy empezando con la sarcopenia o esta parte prematura?
6: En un paciente mayor de 65 años, ya podemos pensar en la sarcopenia. ¿Por qué? Porque tenemos alteraciones en todos estos factores sensoriales, marcha, se van modificando. Si estamos mucho tiempo en una sola posición, vamos a hacer contracturas musculares. Entonces, cuando yo me quiero estirar para ese ejercicio, me duele. Y si me duele, ya no lo hago o ya no lo realizo. Y un adulto mayor, que son afortunadamente no es una gran mayoría, porque ya actualmente vemos en los parques, en los gimnasios, en algunos bosques, mucha gente mayor haciendo actividad física. Entonces, ese poco que nosotros le invertamos en el ejercicio, que se considera que son 30 minutos al día o 150 minutos semanales distribuidos en lo que nosotros podamos administrarlo de acuerdo a nuestros tiempos, nos va a ayudar mucho. Pero no solamente se considera que sea la caminata, la yoga, natación, que son ejercicios aeróbicos, sino también ya incrementarle un poquito en peso, ya sea con un poco de mancuernas, con polainas, o inclusive podemos en casa, si no puedo comprarme mi mancuerna o polaina, puedo llenar unos botecitos de agua o un recipiente con arroz, con frijol, con lenteja, con alpiste y cargarlos. Claro. Y en las piernas podemos hacerlo con la tela que tenemos en casa, que ya no sobra, llenarlo igual, se considera que sea de arena, pero no vamos a tener arena tan fácilmente, llenarlo igual con la semilla más chiquita que tengamos y ponerle un resortito o ponerle un velcro o unos broches para que lo podamos agregar tanto a los brazos como a las piernas. Y unos minutos, de 5 a 10 minutos que lo hagamos en casa, en lo que vemos las noticias, la televisión, nuestro programa favorito, o inclusive ya hay programas de ejercicio, sobre todo para adulto mayor, hay que hacerlos. Y con ese pesito que le pongamos nos va a ayudar a disminuir ese riesgo de la sarcopenia a corta edad. Cualquier paciente que tenga enfermedades crónicas, vamos a mencionar diabetes, obesidad, enfermedad cardíaca, paciente geriátrico, que curse con una recaída, como son una enfermedad o que requiere estar en el hospital por algún proceso infeccioso o descompensación, o inclusive que pueden llegar a requerir aditamentos como ventilación mecánica, están postrados en cama. Entonces su músculo no lo moviliza.
0: Claro.
6: Entonces muchas veces podemos ver al paciente hospitalizado y el familiar va y nos apoya a darle de comer en la boca, lo tiene apapachando en la cama, y no, al contrario, llegando hay que moverlo, sentarlo, que él coma para que no pierda esa funcionalidad. Y aquí tenemos que pedir apoyo, si lo hubiera, con una fisioterapia para que nos esté apoyando qué ejercicios puede mantener durante esa hospitalización para que se desgaste menos y pierda menos músculo. Otro es nutrición. Desde que llega el paciente al hospital, hacemos como un plan alimenticio para no perder tanto músculo y garantizar que el paciente

0: músculo ya está establecido. Lo importante es trabajarlo y mantenerlo y movernos. Ya sea que yo tenga una enfermedad renal o cualquier enfermedad, mientras yo me mantenga activo dentro de las posibilidades, yo mantengo mi músculo. Pero si el paciente va a perder peso por la misma enfermedad y yo le doy un aditamento o un suplemento, todo es de preferencia natural, porque eso nos va a ayudar desde la digestión, desde la salivación, de la masticación, la deglución, la absorción de nutrientes, que es mucho mejor a darle un suplemento preparado. ¿Por qué? Porque la absorción va a ser diferente. Sí, y eso se llama un suplemento que no equivale a la alimentación. Y muchas veces los familiares o los pacientes dicen, deme una nutrición, ¿por qué no me da hambre? Es por eso un suplemento nos ayuda, pero no sustituye a la alimentación.
1: Yéndonos a la prevención, para que no lleguemos, o sea, en estos casos yo que tengo 27 años, ¿no? Y yo no quiero que cuando llegue a la edad de los 60 tenga sarcopenia. ¿Qué puedo hacer desde yo ahorita para decir, voy a prevenir?
0: Si una persona es sana, no tiene ninguna enfermedad, ninguna comorbilidad, puede tener una alimentación, pero siempre sería ideal llevarlo a cabo con un nutriólogo.
1: Okay.
0: Y conjunto con un dietista, ya que el nutriólogo nos detectó que estamos sanos, entonces el dietista nos puede dar inclusive ciertas recomendaciones de cómo balancear lo que es el plato saludable, donde un porcentaje son verduras, carnes, cereales, proteínas, y en sí todo, y sobre todo los líquidos,
1: claro.
0: Sobre todo hidratarnos en forma correcta, porque nuestro cuerpo se basa en toda esta homeostasis o que sea todo parejo para que pueda absorberse todos los nutrientes, y sobre todo no saltarnos alimentos.
1: Importante.
0: Eso es algo muy importante, porque si no llevamos el desayuno, comida y la cena, entonces nuestro cuerpo va a tomar energía de donde no tiene y entonces va a empezar a alterar todo el metabolismo. Trata de hacer un sueño reparador.
1: Nuestro cuerpo habla y hay que escucharlo, hay que saber escucharlo y tomar el tiempo para darle, porque nada más tenemos una sola vida, hay que cuidarla. Nos vemos en el siguiente episodio de Ya Viste. Yo soy Génesis Sainz Silva. Hasta luego.

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La poesía debería ser escrita del mismo modo en que se comete un adulterio. A la carrera, con astucia, en un tiempo no previsto. Y entonces llegar a casa como si nada hubiera sucedido. Vera Pavlova.

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2: El atractivo indudable de la música vocal georgiana me hace regresar a esta tradición una vez más. Cuatro piezas, todas ellas tradicionales y todas ellas interpretadas por ensambles anónimos. Las primeras dos llevan por títulos Mtielta Tamashovani y Gandagana, música tradicional de Georgia.

Escucharon ustedes dos piezas tradicionales georgianas, Mtielta Tamashobani y Ganda Gana. Para la segunda parte, les ofrezco una leyenda georgiana, así está señalada nada más, para concluir con una antigua canción georgiana de guerra.

0: Georgianos famosos que puedo citar para ustedes: el gran carnicero Joseph Stalin, el gran coreógrafo George Balanchine, la espléndida pianista Katia Buniatishvili, la gran violinista Lisa Batiashvili, y para que no se diga que me restrinjo, les menciono los apellidos de dos espléndidos futbolistas georgianos que militan en distintos clubes de Europa Occidental, Kvaratskhelia y Mamardashvili.
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2: Pronto se reunirán de nuevo.
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2: Y surgirá un nuevo
1: 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Si vale la pena decirlo,

0: la UNAM.
1: Convocan al Premio Universitario de Divulgación 2026.
2: La Universidad Nacional Autónoma de México, el Instituto Politécnico Nacional, la Universidad Autónoma Metropolitana y el Instituto de Estudios Superiores Monterrey dieron a conocer la convocatoria de la primera edición del Premio Universitario de Divulgación 2026, galardón que tiene el objetivo de reconocer y visibilizar el trabajo de quienes contribuyen a acercar el conocimiento científico y humanístico a la sociedad. Según señaló en conferencia de prensa el doctor Manuel Suárez Lastra, director general de divulgación de la ciencia de la UNAM. Otra de las intenciones de este certamen es que el público general conozca de manera más cercana la gran variedad de investigaciones que se realizan en las universidades del país.
3: En el caso de la divulgación que no es de ciencia, pero sino simplemente del conocimiento, también despertar vocación por diferentes carreras. Por otro lado está la parte que tiene que ver con rendir cuentas, en el caso de las instituciones públicas, a la ciudadanía en general, de qué es lo que estamos haciendo en las universidades con el dinero que se invierte en las universidades.
2: El Premio Universitario de Divulgación contempla participantes individuales y en grupo para tres categorías: jóvenes, dirigida a personas de entre 15 y 25 años, grupos de atención prioritaria, por ejemplo, personas con discapacidad, y general, para mayores de edad. La información puede consultarse en la página web de la Dirección General de Divulgación de la Ciencia de la UNAM. Para Radio UNAM, Dulce García.
1: El doctor Juan Carlos Barrón Pastor, director del Centro de Investigaciones sobre América del Norte, presentó su primer informe de actividades
4: correspondiente al periodo 2025-2026 ante autoridades universitarias, la comunidad académica y el coordinador de humanidades de la Universidad Miguel Armando López Leiva. El titular del CISAN destacó las investigaciones desarrolladas sobre la transnacionalización y el fenómeno migratorio en un contexto marcado por la incertidumbre y las restricciones fronterizas.
5: Nos preguntaban, bueno, pues con todo lo que está pasando con Trump y qué va a pasar con el CISAN, qué va a pasar con América del Norte, y nosotros decíamos, bueno, pues es que pues los gobiernos no son la región, sino la frase que hemos venido pensando es que una región no la construyen sus gobiernos ni sus fronteras, sino lo hacen sus personas y sus comunidades transnacionalizándose. Entonces nosotros aquí estamos dando seguimiento a eso, a esta experiencia humana.
4: Para Radio UNAM, Cindy Pérez Ramírez.
0: Nacional.
1: El gobierno federal realizará este 19 de septiembre el segundo simulacro nacional. Escuchemos a Laura Velázquez, coordinadora nacional de Protección Civil.
6: Que van a sonar la alerta por vía celular. Son más de 80 millones de celulares. Ustedes saben que por instrucción de la presidenta de México, el alertamiento por telefonía celular es una realidad de nuestro país. Somos el tercer país del continente americano con este alertamiento por telefonía celular y sonarán. Sonarán todos los teléfonos en la República Mexicana a las 12 del día, hora centro de México. Asimismo, sonará la alerta sísmica a través de 23,000 altavoces que se tienen distribuidos principalmente en los estados limítrofes al Pacífico y hacia el centro del país.
1: Organiza el Instituto de Investigaciones Jurídicas conversatorio en el marco del Día Internacional de la Democracia.
7: Establecido desde 2008 por Naciones Unidas con la Declaración Universal para las Democracias, el Instituto de Investigaciones Jurídicas de la UNAM organizó el conversatorio titulado Las Conversaciones Críticas por las Democracias, en el que participaron Francisco Valdés Ugalde, del Instituto de Investigaciones Sociales de la UNAM, y Miguel Armando López Leiva, coordinador de Humanidades, quien destacó que la democracia debe pensarse desde dos dimensiones básicas, como aquellos procedimientos de acceso al poder y desde aquellos que permiten el ejercicio del poder.
8: Es decir, no solamente las elecciones son las que producen gobiernos o regímenes democráticos, sino también cómo el poder se ejerce por quienes ganan esas elecciones. Además de asegurar la elección de quien gobierna, la democracia como arreglo institucional establece cómo se gobierna, es decir, cuáles son los mecanismos adecuados de control y supervisión del poder que limiten los abusos y promuevan el comportamiento de los actores, de las actores, en el marco del Estado de Derecho.
7: Para Radio UNAM, Virginia Sánchez Machuca.
1: Hasta aquí el corte. Los saluda Abraham Menchaca. Buenos días.
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22: Hola, buenos días. Ya son las 7 de la mañana con 2 minutos en este viernes 18 de septiembre, día de simulacro. En muchas escuelas de educación básica, educación media superior, estará un simulacro esta mañana alrededor de las 9 de la mañana y de las 5 de la tarde en muchas escuelas. En varias escuelas de educación media superior va a ser hoy y mañana es el simulacro nacional. Estamos en Primer Movimiento, la revista matutina de Radio UNAM, que corre todos los días de lunes a viernes de 7 a 10 de la mañana. Estamos en las frecuencias del 96.1 de FM, 860 de AM, y estamos en radio.unam.mx. Estamos en la cabina de FM, todo un equipo haciendo posible esta transmisión. Está Antonio Beltrán en los controles técnicos, Rodrigo Aguilar en la producción ejecutiva, Antonio Quijano está en la jefatura de noticias, mi compañera Berenice Camacho en la conducción. Querida Berenice, buenos días.
23: ¿Qué tal, Miguel Ángel Quemain? Muy buenos días en este viernes 18 de septiembre. Les saludamos con gusto aquí en Primer Movimiento en Radio UNAM. Efectivamente, el día de mañana va a tener lugar el simulacro nacional al mediodía. En esta ocasión se emitirá una alerta, lo que se acostumbra en la zona centro y hacia los estados limítrofes del Pacífico, con altavoces que sonarán el día de mañana al mediodía, pero también en esta ocasión se emitirá una alerta en teléfonos celulares con un mensaje de prueba, con sonido y con vibración. Se enviará a todo el país mediante el sistema de difusión celular, esto a 80 millones de equipos celulares. Así es que, 80. Bueno, este 80 millones, este simulacro se realizará bajo 5 diferentes hipótesis, porque será nacional. Entonces, bueno, esto será acorde a escenarios en cada una, en las distintas regiones, como son centro, noreste, noroeste, península de Yucatán y Golfo de Tehuantepec. Así es que hay que estar listas, preparadas mañana. Ya decías tú, Miguel Ángel, de sí. un también un ejercicio hacia esta tarde, ¿no?
22: Sí, para los escolares, que no asisten el día sábado, va a ser sin alerta sísmica y sin vibración. Va a ser simplemente el ejercicio de estratégico para desalojar los edificios escolares, fundamentalmente en los patios. No salen a la calle, sino en los patios, que las escuelas que cuentan con un patio lo suficientemente que de cobijo y de instrucción para que se desarrollen esos territorios.
23: En la SEP.
22: En la UNAM también.
23: En la UNAM también. ¿Y en la SEP?
22: En la UNAM y en la SEP.
23: Ok, mira, no tenía yo ese dato. Muchas gracias. Pues les saludamos. Nosotros vamos a hablar sobre las precauciones y medidas preventivas ante un sismo. Esta mañana vamos a conversar, pero antes vamos a iniciar con teatro. Estancias en París es una obra de Carmina Narro que se presenta en la teatrería hasta el 20 de septiembre, este domingo 20 de septiembre a las 13 horas. Y vamos a conversar con Rodrigo Johnson. Él es egresado de la carrera de Dirección Escénica y Escenografía del CUT de la UNAM y también director de la compañía Perpetua, dirige esta obra Estancias en París.
22: Y vamos a tener un radioteatro también del retrato de la joven monstruo, es la escena 2, un fragmento de Vicente Quirarte, es la lectura de Elena de Haro, de Javier Velasco y de Gabriel Pingarrón, bajo la dirección de Eduardo Ruiz Aviño.
23: Tendremos, lo dicho, las medidas preventivas ante un sismo, cómo actuar ante un evento de esta naturaleza, pues un recordatorio importante que del cual pues nos va la vida y la integridad física de las personas. Así es que bueno, vamos a tocar el tema con la licenciada Verónica Andrea Rojas Hernández, subdirectora de capacitación en protección civil en el Centro de Prevención de Desastres CENAPRED.
22: Y vamos a tocar el tema internacional de Argelia. Argelia rompió relaciones diplomáticas con los Emiratos Árabes Unidos y pues la ONU aprueba un nuevo mapa mundial que refleja el tamaño real de África. Dos temas que son convergen en la sabiduría y el conocimiento de la doctora Hilda Varela, doctora en ciencia política por la UNAM, especialista en política contemporánea e historia política de África.
23: Como cada día aquí en Primer Movimiento, pues sea necesaria, que hoy tengo el placer de compartir con ustedes.
22: Y vamos a tener también la participación de Verónica Ortiz, periodista, escritora. El acoso de Alejo Carpentier es el libro que hoy comenta Verónica Ortiz.
23: Tendremos recomendaciones culturales, la Feria Internacional del Libro en Celaya, FILCEL 2026. Hablaremos al respecto con Aleida Isabel Ocampo Jiménez, ella es directora del Instituto de Arte y Cultura de Celaya, y también con José Manuel Rentería Gualito, es director de la Unidad de Patrimonio y Desarrollo Cultural del Instituto Municipal de la Juventud de Celaya.
22: Y vamos a contar también con la colaboración de Bruno Bartra, con el mapa sonoro de la Fonoteca Nacional. Bruno Bartra, siendo musicólogo, sociólogo, periodista y DJ, y se dedica los lunes también a hacer la curaduría de Primer Movimiento.
23: Y tendremos al cierre una conversación que nos entusiasma mucho. Se trata de la tercera temporada de la Orquesta Filarmónica de la UNAM 2026. Es una temporada muy especial porque con ella se festejan los 90 años de la OFUNAM y también los 50 años de la Sala Nezahualcóyotl del Centro Cultural Universitario, que ha sido sometida a un proceso de rehabilitación integral, que ahora abrirá sus puertas después de esta rehabilitación para recibir a su público en esta tercera temporada. Marca también el inicio de esta temporada de la OFUNAM, el inicio igualmente del Festival Cultura UNAM y los 475 años de nuestra universidad. Así es que, bueno, son muchos festejos que se encuentran, que se suman en esta tercera temporada de la OFUNAM, y vamos a tener el placer de conversar con Edith Citlani Morales, violinista, comunicóloga, investigadora musical y subdirectora ejecutiva de la OFUNAM, y también con el director general de Música UNAM, el maestro José Julio Díaz Infante, que nos darán los detalles de este gran festejo, de nuestra universidad, de la música y, bueno, de una sala tan emblemática como la Nezahualcóyotl y su orquesta filarmónica. Así es que, bueno, esto para esta mañana de viernes. Estamos con ustedes en redes sociales. También invitándoles a que participen con sus comentarios, pero igualmente con peticiones musicales. Hoy ustedes ponen la música, hoy ustedes nos dicen cómo va a sonar Primer Movimiento. Vayan @PMovimiento en X y Primer Movimiento en Facebook y ahí pueden hacer sus peticiones musicales. Son las 7:09. Por el momento nos vamos con música de Led Zeppelin, la canción Rock and Roll.

0: Mordaz, con tensión dramática, para mostrar cómo tres estudiantes de literatura se enfrentan por una beca que promete llevarles a París.
1: El montaje apuesta por un ritmo veloz, diálogos afilados y una atmósfera que se mueve entre la sátira y la intriga.
0: En el centro de la historia aparece el doctor Tapia, un catedrático respetado que manipula a sus alumnos con métodos perversos. Su presencia desencadena una competencia despiadada que revela inseguridades, envidias y traiciones dentro del salón de clases.
1: El elenco da vida a estos jóvenes ambiciosos que buscan reconocimiento académico a cualquier costo. La dirección de Rodrigo Johnson acentúa la tensión entre ellos y construye un espacio donde la ética se quiebra y la vanidad se vuelve la protagonista.
0: Pues vamos a conversar sobre esta puesta en escena de Carmina Narro. Estamos con su director, Rodrigo Johnson. Él es director de escena, escenógrafo, actor, docente y escritor especializado en teatro mexicano. Se formó en la carrera de dirección escénica y escenografía del Centro Universitario de Teatro, el CUT de la UNAM, y también es director de la compañía Perpetua. Rodrigo Johnson, muy buenos días. Gracias por acompañarnos esta mañana de viernes. ¿Cómo estás?
2: ¿Qué tal? Pues aquí estamos, ya preparándonos para cerrar esta primera temporada. Sí. El próximo domingo.
1: Sí, la primera temporada, Rodrigo. ¿Cómo fue trabajar? Se trabajó, por lo que veo, es un trabajo casi de tribu, ¿no? Un trabajo muy, muy, muy articulado, muy orgánico entre todos los miembros de la compañía.
2: Sí, surgió primero por el gusto de hacerlo, porque es un gran texto, este teatro que tiene Carmina Narro, que es muy divertido, pero terriblemente cruel, ácido, un humor que siempre es revelador. Entonces, por un lado, un actor ya de trayectoria, Salvador Hurtado, y tres actores jóvenes que hacen a estos estudiantes peleando por su estancia en París, pues nos juntamos y decidimos vamos a hacerla, y fue un proceso muy gozoso, y bueno, llegamos a estas primeras cuatro funciones que cerramos el domingo con la esperanza de poder seguir más adelante, ¿no?
0: Sí, Rodrigo, cuéntanos un poco más de la dramaturgia y de la escritora de Carmina Narro y de cómo se ubica este texto en el conjunto de su producción de escritura.
2: Sí, bueno, yo he trabajado mucho con Carmina, ya sea como actor o como director. Y bueno, conozco, de hecho ayudé a hacer la antología con de sus obras, publicadas por Teatro del Milagro. Y entonces conozco muy bien su dramaturgia. Pero quiero insistir en este humor ácido, en esta condición humana. Son personajes complejos y sin embargo maneja un lenguaje muy directo, muy muy accesible para el público, ¿no? Esta obra es de 1994. Y es interesante cómo 32 años después sigue siendo vigente. No muchos dramaturgos pasan esa prueba de tiempo.
0: Sí, claro.
1: Sí, y está, digamos, un cruce de ambiciones como el que propone la obra. Digamos, tiene un correlato real, ¿no? Pero tal vez no sea el realismo lo que moviliza a estas criaturas que ambicionan un éxito a toda costa, ¿no? Sabemos que, bueno, una obra de 94 tendría que haber pasado por una serie como de filtros que hoy la academia en muchos grados disimula, Rodrigo, ¿no? Digamos que no hay esto es más una cuestión más de lo humano, ¿no? Más de las ambiciones, las envidias, las rencillas, la competencia. ¿Es así?
2: Sí, el ser humano nunca va a dejarse de igual. Las pasiones son las mismas, ¿no? La envidia, ¿a qué está uno dispuesto a llegar, ¿no? Con tal de obtener una recompensa. Se van revelando todas las mezquindades humanas. Y también los lados generosos, las contradicciones del ser humano. No es un melodrama, es más una comedia que se va oscureciendo hacia el final. Y sí, probablemente ahora vivimos en una época más eufemística, ¿no? ya no nombramos las cosas, pero no por

0: o les ponemos otros nombres, pero ahí siguen. Y sí, esta obra, al ser de 94, tal vez sea un poco más cruda. Es interesante vernos en un espejo de hace 30 años y confrontar esta obra con las nuevas generaciones, ¿no? Y cómo reciben este lenguaje. Y está funcionando, ¿no?
1: Sí, Rodrigo, cuéntanos un poco más de ello, pero eso es una obra escrita hace 30 años y durante estas tres décadas se ha repensado, hemos repensado nuestros vínculos, ¿no? Nuestros vínculos cotidianos, los vínculos donde se ejerce una autoridad, como es el caso de un docente, que puede ser un tutor, un mentor, un profesor, pues, con sus estudiantes. ¿Cómo está, digamos, el texto que se escribió hace 30 años aparece tal cual, sin haber pasado por todo este tránsito de los últimos años donde hemos tenido esas reflexiones y esos incluso cambios?
0: Pues mira, fue bien interesante porque con los actores jóvenes, ¿no? Tienen 23, son realmente están en la edad de los personajes, unos sí. Uh-huh. Jóvenes universitarios. De hecho, tenemos en mente alumnos de la UNAM.
1: Sí,
0: ¿no? Sí. De 1994.
1: Sí, sí.
0: Y bueno, se choqueaban, ¿no? De cómo dice esto el maestro y cómo vamos a hablar de sexualidades. No se trata la sexualidad hoy de la misma manera que hace 30 años, ¿no? Entonces el reto era eso. No es que esto hay que cambiarlo, esto no deberíamos decirlo, no, vamos a decirlo porque la obra es de 1994, también estamos haciendo un espejeo, ¿no? Vamos sí. A vernos 30 años después, ¿qué tanto hemos cambiado? Las risas son distintas, el humor sigue incomodando, era incómodo hace 30 años, sigue siendo incómodo ahora, y creo que también el teatro tiene que ser un espacio de confrontación, no todos los cambios que se han hecho son buenos, ¿no? Hay que seguir en esta reflexión del lenguaje también, ¿no?
1: Sí, claro.
2: Sí, y está, digamos, mucho de lo que pasa hoy, por ejemplo, no sé, pienso en una investigadora de la UNAM como Carolina Espinosa, que ventiló muchas de las cuestiones que tienen que ver con género, con acoso académico, vinculando a figuras universitarias muy importantes en estos territorios que ayudantes de profesor, ayudantes de investigación han colocado. ¿Cómo es hoy una en una obra como esta, Rodrigo, el tema de lo femenino, el tema de estas figuras emblemáticas de la academia que de alguna manera son como una especie de titiriteros, ¿no? Hay una actitud, con todo y que sea una comedia, esta estancia del titiritero es una de las formas pues de control más poderosas que existen en medios como este, ¿no?
0: Sí, es un enfrentamiento de egos. Estos cuatro personajes, es decir, el profesor, el doctor Tapia, no es un villano, es alguien también, si está en 94 y es un hombre de 60 años, pues se educó en los años 70, 60, tiene otros valores, una academia mucho más rigurosa, mucho más autoritaria, con unos jóvenes que admiran, pueden ser manipulados, pero que también aprenden a manipular a la autoridad. Entonces, esta relación maestro-alumno, hay seducción de los dos lados. La obra abre muchas posibilidades. La autora, la dirección también en este montaje, jugamos con abrir posibilidades y es el público el que crea falsas expectativas. Y al final cada quien va sacando sus conclusiones. Un maestro como el que estamos retratando ahorita, creo que sería ya imposible en la actualidad. Uh-huh. Con lo bueno y lo malo que implica el que ya no exista un maestro así. Es decir, es una reflexión también sobre qué esperamos ahora de un docente. Y estoy seguro que no toleraríamos, no se toleraría a una figura así el día de hoy, pero no necesariamente son logros esos cambios. Sí, por un lado se han logrado muchas cosas, se han acabado con abusos, con excesos, con acosos, pero también se ha creado una atmósfera de miedo, de represión, de mediocridad, de falta de personalidad, de no molestar, de no incomodar. Y bueno, son reflexiones, ¿no? No hay verdades absolutas, obviamente. Y por eso esta comedia creo que confronta al público de varias generaciones y reaccionan de manera muy distinta, ¿no? Porque tenemos público joven, pero tenemos público mayor que se identifica de otra manera, ¿no? Lo cual ha sido fascinante poder comprobar y ver.
1: Sí, estamos conversando con Rodrigo Johnson, director de Estancias en París. Es una obra que tiene su función, su última función de esta temporada, este fin de semana, el domingo 20 de septiembre a las 13 horas en la teatrería. Rodrigo, háblanos también del vínculo entre pares, de esta competencia descarnada que se da entre personas, entre compañeras, entre compañeros, para lograr tener esa beca y lo que significa tener ese apoyo, o sea, esa beca para una estancia en París, ¿no? Cuéntanos. Sí.
0: Está esa competencia por un lado, y por otro también es una historia de un amor imposible. Uno de los personajes, Adrián, interpretado por Christopher Loran, es gay, es homosexual. Y Raquel, que es esta chica talentosísima, probablemente la más talentosa, son estudiantes de literatura, en una especie de diplomado o maestría, un taller muy, digamos, de élite dentro de la propia UNAM. La visualizamos como alumnos de Pumas completamente. Está enamorada de él, pero es un amor imposible por simplemente por preferencia sexual distinta, ¿no? Y ella no puede asumir esa imposibilidad. Entonces también hay ahí un no solo es la ambición, sino este amor imposible, este autosabotaje del personaje de Raquel, que no puede simplemente no entiende por qué no su amor no es correspondido cuando ella lo considera generoso y bello, pero simplemente no puede ser aceptado por Adrián. Y el otro personaje es Manuela, que es un ser que no encaja dentro de este círculo literario, intelectual, de estudiantes de universitarios. Y bueno, no voy a revelar cuál de los tres se lleva la estancia en París, ¿no? Pero entonces por ese lado tiene la intriga, el qué va a pasar, esta historia de amor. Y hay un juego con el tiempo, hay flashbacks, flash forwards. Entonces es una obra muy dinámica en un espacio muy pequeño que requiere la atención del público, que está constantemente descifrando y armando este rompecabezas de valores humanos, de éticas y estéticas que se están confrontando constantemente, ¿no?
2: Sí, y esta visión en lo actoral, este equipo que conforma este montaje, ¿van juntos hacia dónde, Rodrigo? Digamos, es la primera temporada, ¿van a ir juntos en lo que viene?
0: Sí, claro, sí, ya no. Se formó un grupo profesional muy entrañable. Estamos viendo la posibilidad de ir este año una gira a Oaxaca. En fin, estamos en distintos planes. Y bueno, ¿por qué no a la Julián Carrillo allá en Valinam? Sería maravilloso.
2: Sí, y esa posibilidad. Y el equipo de actores, los 13 jóvenes, ¿de dónde viene? ¿Quiénes son? ¿Cómo hiciste esa selección de trabajo?
0: Mira, dos de ellos son egresados de la Teatrería Estudio, que es una escuela que ha estado formando gente muy muy, muy interesante. La otra actriz es egresada de la UDLAP de Puebla. Salvador Hurtado, pues es egresado del Foro de Margules, ya por allá, justo en los años 90, sí. Digamos que le tocó, él era alumno en la época en que se escribió la obra, 30 años después, bueno, pues ahora le toca encarnar al maestro. Y es Teatro Perpetuo, que es la compañía que encabezo, pues nos hemos dedicado a abordar dramaturgia mexicana, otros géneros y otros autores también, y bueno, muy cercanos a la dramaturgia de Carmina Narro, y en este caso pues tocó aventurarnos por estancia en París, ¿no?
1: Sí, Rodrigo, ¿hay diálogo con la dramaturga, con la escritora, con Carmina? O
0: sí, constante, ¿sí? Bueno, ha ido a todas las funciones.
1: Ah, muy bien, muy bien.
0: Estará ahí este domingo, de hecho tenemos ahí sus ejemplares de sus libros, y ella participó, es decir, nos ayudó, por ejemplo, en cosas como conceptualizar o dar sugerencias para el vestuario, ¿no? Y yo tengo una relación muy cercana, entonces siempre hubo mira, estoy trabajando por acá, tú cómo ves, este texto tal vez hay que darle un pequeño giro por tal o cual característica, y siempre es un placer trabajar con ella, es una dramaturga también polémica, que se atreve a tocar temas pues escabroso y a decir las cosas de frente, insisto, en una época que también se caracteriza por haberse llenado de eufemismos y no tocar a muchas veces temas un tanto cuanto espinosos.
2: ¿Cómo, dónde colocarías a Carmina, Rodrigo? Digamos, ahí estos dos volúmenes que editó El Milagro, que son importantes, señeros, orgánicos también, muy unitarios, la coloca también en un territorio de la dramaturgia mexicana importante. ¿Cuál es, frente a la gente más o menos de su generación o la que la antecede, dónde está ese teatro?
0: Mira, yo creo que ella se caracteriza por un acercamiento mucho más realista en cuanto al lenguaje, las situaciones, la profundidad psicológica de sus personajes, y en un lenguaje cotidiano que la acerca al realismo, pero por otro lado, un manejo del tiempo que la llevan más cercana a un Harold Pinter, por ejemplo, donde la realidad de pronto el tiempo y el espacio se ven afectados por las emociones humanas. A mi gusto, es probablemente la mejor dramaturga en este momento, o por lo menos la que me es más cercana, la que me siempre encuentro algo que decir. Este texto yo ya lo había trabajado hace un par de años, lo vuelvo a abordar y encuentro otras complejidades, y cada función voy descubriendo, los actores también van descubriendo otros matices, otros tonos, y es un trabajo que no termina, es un teatro que se va revelando poco a poco. Realmente yo creo que es de lo más destacado de la dramaturgia nacional, ¿no?
1: Qué fortuna para un director, ¿no? Encontrarse con una dramaturgia con la que compenetra y con la que y de la cual va descubriendo esas capas, y además contemporánea, ¿no? Que puede poner a prueba en tiempo presente, digamos, Rodrigo. Pues nos estamos acercando al cierre. Preguntarte sobre qué es lo que viene para todo el elenco, qué es lo que viene para siguientes presentaciones después de la del domingo, a la que, bueno, por supuesto que les hacemos la invitación para que se acerquen a la teatrería. ¿Qué viene para esta obra?
0: Claro, pues mira, por lo pronto lograr este cierre, estamos planeando esta gira a Oaxaca, y adelanto, probablemente el año que entra estamos trabajando en una especie de homenaje a la obra de Carmina Narro, Ahí por ahí viene ya un montaje de Julio sin Agosto, otra obra de Carmina. Carmina se va ahora, va a estar en París, se va a hacer una lectura dentro de los 200 años de relación México-Francia, de una obra que escribió específicamente para esta conmemoración. Entonces estamos planeando un homenaje, una especie de residencia con varias obras en torno a todo el trabajo de esta dramaturga tan, tan importante.
2: Pues muchísimas gracias, Rodrigo Johnson, que tenga mucha vida la compañía Perpetua, porque por eso es perpetua, para que sea eterna en el imaginario y en la memoria. Ahí nos vemos a las 13 horas el próximo domingo en la teatrería.
0: Perfecto, pues muchísimas gracias y bienvenido.
2: Muchas gracias, Rodrigo.
1: Hasta pronto, Rodrigo Johnson.
0: Hasta pronto, muchas gracias.
1: Un abrazo para ti, muchas gracias. Bueno, pues ahí está esta propuesta escénica, pues para eso está el teatro, para ponernos de frente y para cuestionarnos y cuestionarlo también. Así es que es un diálogo, eso, lo que significa un diálogo de ida y de vuelta. Nosotros vamos a hacer una pausa musical. Nos vamos a ir con el radioteatro desde ya. Son las 7:35. Seguimos, pues, reflexionando en torno al legado de Vicente Quirarte, por supuesto. Lo hacemos con estos radioteatros, con su obra literaria. Y vamos a escuchar entonces el radioteatro titulado Retrato de la joven monstruo. Es la segunda escena, es un fragmento. La lectura es de Elena de Haro, Javier Velasco y Gabriel Pingarrón, la dirección de Eduardo Ruiz Aviñón.
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4: ¿Quién habla con fantasmas? ¿Quieres ser fantasma? No hay que jugar con fuego. Se puede terminar por ser la llama. ¿A qué nos convocas?
5: ¿Tú? ¿Eres realmente tú?
4: Soy lo que quisiste que yo fuera. Seré lo que en mí encuentren las pesadillas futuras de tus semejantes.
5: Sin embargo, hablas con una voz que he conocido desde siempre.
4: Soy el verbo mal conjugado del aprendiz de Dios.
5: Víctor. ¿Víctor?
4: La criatura es superior a su creador.
5: Nadie puede decir impunemente esas palabras. Víctor lleva en el nombre su destino. El victorioso. El que derrota a la ignorancia con la luz.
4: ¿Acaso te pedí, mi hacedor, que a partir del barro me modelaras, hombre? Solicité que me sacaras de la oscuridad.
5: Tampoco pedí venir al mundo. 8 meses navegué, ciega y sin nombre, en el vientre de mi madre.
4: Yo no tuve esa forma del sueño que los prepara a ustedes para soportar el tormento de existir.
5: Pero en cambio naciste sin mancha.
4: Yo era la oscuridad. Volví para sembrarla. Víctor no fue mi creador. Fue mi hacedor.
5: ¿Existe alguna diferencia?
4: Víctor me hizo con la misma violencia con la que tú rasgaste mi nombre en la hoja de papel.
5: ¿Tu nombre?
4: Al dar título a mi historia, el nombre de mi hacedor se perdió en la nada. Yo soy Frankenstein. Víctor fue mi hacedor. Tú, su creadora.
5: ¿Soy culpable?
4: Tú y él son culpables, porque nadie pide la vida.
5: ¿La vida?
4: Viví poco. Aprendí mucho. La vida es una desdicha interminable, interrumpida por contadas iluminaciones.
5: Que bastan para justificar la oscuridad. ¡Qué gran espectáculo es el nacimiento del ángel en un hombre!
4: ¿Para qué enseñarme una luz que nunca podría tener entre mis brazos?
5: Inundaste la luz con tus tinieblas.
4: Víctor hizo algo peor. Alteró el orden de la naturaleza. Lo destruyó todo como una mano gigante que apaga de golpe en una sola noche las estrellas.
5: Víctor sabía y sentía más que los otros. Había que aliar el corazón al cerebro, enfriar el primero, exaltar el segundo. No teníamos otro remedio que sentir. Y a partir del sentimiento, saber.
4: En su soberbia, Víctor me humilló como ningún otro dios a sus criaturas. Yo quería, como ellos, los hijos de la luz, tocar al otro. Quería usar estos labios para decir palabras de oro, capaces de conquistar a un solo ser o derribar imperios.
5: Tuviste la oportunidad.
4: Nací sin el derecho a entrar en el mundo. No tuve la belleza.
5: ¿La belleza? La belleza en los mortales es superflua y tiene plazo. Belleza es verdad. Verdad es belleza. Es todo cuanto podemos saber. Es todo lo que necesitamos saber.
4: Mi corazón estaba destinado a convertirse en piedra, porque la belleza estaba tan lejos de mi alcance. La belleza que hace armónico al mundo, que lo sostiene cada día y le permite existir, no obstante la inacabable y creciente pesadilla que es tener que vivir después de la caída.
5: ¿Después de la caída?
4: Sí, porque cada uno de mis miembros contaba la historia de sus dueños, sus pecados, sus atrocidades. Me condenaron a ser el hijo de la noche, aun cuando me moviera bajo la luz del sol.
5: Tú nunca caíste. Los elementos que te forman pertenecieron a cuerpos inertes. Tú eras un ser nuevo.
4: ¿Nuevo yo? Armado como una máquina, con material corrupto y un corazón que nunca supe de quién era. La palabra corazón, como aquella que designa al ángel, ha sido utilizada irresponsablemente. El monstruo eras tú, por ser mujer y atreverte a ser distinta.
5: ¿Quién eres ahora? Tu voz es diferente. Toca en otras partes.
6: Confío en que los seres de mi propio sexo me perdonen si los trato como a criaturas racionales, en lugar de alabar sus gracias fascinantes y verlas como si estuvieran en un estado de perpetua niñez, incapaces de sostenerse en pie.
5: ¿Madre? ¿Eres tú? ¿Madre?
6: Te lo dije antes. Soy lo que necesitas que yo sea.
5: Entonces puedo hablar contigo de otra forma. En esta tumba tantas veces he venido a buscar fuerza y consuelo. Me respondía tu voz, aunque en realidad era el eco de la mía. En esta lápida conocí las primeras letras. Aprendí a leer sobre tu amado nombre.
6: Fuiste mi voz desde el instante en que saliste al mundo.
5: ¿Y por qué tuve que salir al mundo a costa de tu vida?
6: Para consumar lo que ya no logré.
5: Tú lo podías todo, madre. Lo pudiste todo. Yo solo llevaba tu nombre.
6: Y mi sangre. Y mis ansias renovadas. Eres más fuerte que tus pesadillas.
5: ¿Más fuerte yo que tú?
6: Tan fuerte como la energía del rayo donde un estudiante de filosofía natural, un soñador, un loco, creyó encontrar el secreto de la vida.
5: No, imposible. Yo nunca seré tan fuerte como un hombre.
6: No tienes por qué serlo. Eres distinta.
5: ¿Distinta a los hombres?
6: Y distinta a las mujeres. Por eso estuviste y estarás sola.
5: Estuve sola desde que me trajiste al mundo. Moriste cuando yo nací. Yo te maté, madre.
6: Te equivocas. Las manos de un hombre me mataron.
5: ¿Las manos de un hombre?
6: El enemigo invisible me arrancó del mundo. La muerte dormía en las manos sucias de aquel médico.
5: Madre, no merecía vivir. Ahora no quiero vivir más. Tú también sentiste ese deseo.
6: Aquella noche llovía como si el cielo descargara su furia de siglos sobre la tierra. Caminé sola bajo la tempestad. Sin embargo, no era suficiente para acabar conmigo. De pronto, el río me ofreció sus brazos como una última invitación al viaje.
5: Y te arrojaste al agua.
6: Me traicionó el vestido. Era tan amplio que me mantuvo a flote.
5: Hace un momento, igual que tú, miré mi rostro en el espejo oscuro de la muerte. El agua penetraba mi cuerpo. Hacía más pesada mi ropa, mi pelo. Era como si se sumara el peso de mis años al de todos mis muertos. En el último instante, fui ligera. ¡Feliz! Porque vislumbré que con un solo acto podía dar fin al sufrimiento.
6: Nada pone fin al sufrimiento. Aún estás aquí.
5: Nada tengo que hacer en este mundo. Percy, mi hijo, el único sobreviviente del desastre, el que lleva el nombre de su padre, ya puede crecer sin mí. Madre, estoy lista para irme.
6: No soy el río, pero también puedo ser aliada de la muerte. No. Tú no has ganado el derecho para irte.
5: ¿También ese derecho se me niega?
6: Te irás cuando sea necesario. Cuando el deber de existir y el deber hacia los otros se hayan consumado.
5: Tu voz, tu gesto, ya son otros. Madre, madre, ¿a dónde te has ido?
6: No se irá jamás. Ahora escuchas el otro afluente de tu sangre.
5: ¡Padre mío! ¡Mi
6: señor!
5: No
6: te acerques. No me toques. No soy más el que conociste, pero sí soy el que amaste.
5: Si eres el que amé, ¿por qué no puedo tocarte?
6: Porque me he convertido en algo que está más allá de tu comprensión.
5: ¿Acaso no aprendí de ti los secretos de la vida y de la muerte?
6: Nunca los conoceremos. Lo importante es buscarlos.
5: ¿Qué es verdad de lo que hablamos? ¿Qué de lo que me enseñaste has comprobado?
6: Lo que ahora soy no puede responderte. Estás en el territorio de los que buscan. Yo, en el dominio de los que han dejado de buscar. ¿Tienes miedo?
5: No. Miedo no. Aquí la muerte es limpia, plateada, silenciosa.
6: ¿No tienes miedo de la muerte?
5: No, padre. Tuve mucho más miedo de la vida. Siempre distinta, siempre sola.
6: La soledad es santa. ¿Acaso no fui para ti al mismo tiempo un padre y una madre?
5: Cuando niña, llevabas a tus colegas a que admiraran a la nueva criatura. Yo, padre, era en realidad tu experimento.
6: ¿Me lo reprochas?
5: No, al contrario. Por tu disciplina, a veces cruel, supe que había nacido para ser como tú, como mamá.
6: ¿Como ambos?
5: Sí, como ambos, llena de contradicciones. Silenciosa y atenta, sobria y pasional. Aunque después no te gustara que fuera tan semejante a ti.
6: ¿Tan semejante a mí?
5: También esta, tu criatura, se volvió contra ti. Cuando dejé de ser niña, fui obligada a abandonar tu casa y me enviaron a Escocia.
6: ¿Era parte de tu educación?
5: Sí, sí. En Escocia aprendí lo que era la soledad, la comunión con la naturaleza. Me hice salvaje para no sentir. Más bien, me hice salvaje para sentir sin morirme. Después regresó a Londres una Mary que ya no conocías.
6: ¿Seguía siendo mi niña?
5: No, ya no era una niña. En mí había crecido un ser distinto. Una mujer que deseaba no solo ser como mamá, sino superar sus dolores, multiplicar sus alegrías.
6: Pero no te quedaste.
5: No podía quedarme por una razón sencilla, brutal, incuestionable. El hombre al que había adorado como a un dios, el William Godwin, que era mi padre, mi dueño y mi guía, fue sustituido por un ángel de otra estirpe.
6: ¡No!
5: ¡Sí! Sí, padre. Un poeta que también era tu obra, que seguía tus pasos, que te admiraba y amaba tanto como yo.
6: Que abusó de mi confianza y me despojó de mi hija.
5: Tu hija ya no era tu criatura. Quería quemar sus propias alas, conocer todos los nombres de la llama. Tal vez volar.
6: No tuviste valor para hablarme de frente y preferiste huir.
5: Hablarte de frente hubiera sido matarme para que continuaras vivo. ¡No! Preferí despertar el huracán y al abandonarte, abandonarme. Al perderme, reencontrarme.
6: Y dejar el dolor en tu lugar vacío.
5: ¡No! No quisiste, no quieres darte cuenta de que eras tú quien en mí descubría el mundo, quien practicaba lo que solo tú escribías en el papel.
6: Dejaste la casa que te había dado todo. Saliste casi desnuda.
5: A cambio, llevaba 4 dones. Juventud, amor, miedo y valentía.
6: ¿Miedo y valentía al mismo tiempo?
5: Uno no existe sin el otro. Miedo a equivocarse. Valor para equivocarse. El temerario no mide el peligro. El valiente lo conoce y lo acepta. Lo mide, lo calcula. Afina sus instrumentos para derrotarlo. Yo elegí ser así, como mi madre, como tú.
6: Y hacer con ese que llamas ángel un viaje de gitanos lleno de privaciones y miserias.
5: ¿Es William Godwin el que habla? ¿El gran progresista, el reformador social? Mi partida no estuvo solo impulsada por el ansia, sino por comulgar con un alma paralela. Mi viaje fue una peregrinación, un descubrimiento de mi alma.
6: ¿En qué te distinguías de las otras mujeres y el que llamas tu ángel de otros hombres? Creían ser distintos y se lanzaron a la procreación incesante de nuevas carnes doloridas. 5 veces te fecundó Shelley,
4: para paralizarte y convertirte en esclava de su casa.
5: ¿Cómo puedes hablar de esa manera? Tú, que al ver amenazado tu prestigio, aceptaste las cadenas de los hombres.
4: ¡No le hables así a tu padre!
5: ¡No! ¡Naturalmente! Cuando William Godwin decide que es el pensador, viste ese traje. Cuando le conviene ser el padre autoritario, se convierte en...
4: ¿En qué se convierte?
5: En un monstruo.

0: El monstruo aparece solo cuando se le convoca.
1: ¿No basta con el horror de existir?
0: No estás preparada para ser un fantasma. Debes enfrentar otros nuevos.
1: ¿Mayores que mis pesadillas? ¿Que mis desgarramientos?
0: Debes vivir para enfrentar un monstruo más temible que el concebido por tu adolescencia. Este otro crecerá contigo. Se acompañará. La mayor parte de las veces será invisible. Estará sin estar. Será aunque niegue su existencia. Saturno es el astro que lo rige. Su sabor es amargo, su olor violento. Sus plantas afines son la amapola, la mandrágora, el asfódelo. Todas ellas aturden y no dan fruto. Ataca sin avisar. Prefiere las horas vespertinas y puede ser aún más terrible cuando te sorprende en la mañana. Se endurece alrededor del alma más noble y más fuerte, como el hielo que amenazaba destruir el barco de quienes buscaban la ruta hacia el norte.
1: Saturno, señor de la melancolía, el que pinta de negro el cielo de los tristes, el que otorga fastuosos instrumentos y al mismo tiempo anula toda posibilidad de utilizarlos.
0: ¿Creyeron que no se rebelaría contra ustedes?
1: ¡Hay armas contra ese monstruo!
0: Mientras más lo combates, aumentan sus defensas.
1: Se termina con la muerte. El agua es generosa.
0: El naufragio es para los muertos que has llorado. Tu misión es resistir.
1: ¿Resistir? ¿Para quién?
0: ¡Para ti misma!
1: Soy la última interesada en esta vida.
0: Debo irme.
1: ¿También te vas?
0: Soy tu creación, mas ya no tu criatura.
1: ¿A dónde irás? ¿A dónde irás sin mí?
0: No seas soberbia. Pedí las perlas. Únelas con el hilo que tuviste desde tu nacimiento.

Retrato de la joven monstruo, la segunda escena de este texto de Vicente Quirarte, es lo que escuchamos en la voz de Elena de Haro, Javier Velasco y Gabriel Pingarrón, dirección de Eduardo Ruiz Aviñón. Nos vamos a despedir de esta primera hora con música, una complacencia para Carmen Valencia, que en el aniversario luctuoso de Víctor Jara, que fue el pasado 16 de septiembre, él falleció, fue asesinado en 1973 en Santiago de Chile tras el golpe de Estado del 11 de septiembre, pues su voz y su legado sobreviven y traspasó fronteras ese legado. Vamos a escuchar Plegaria a un labrador y después al corte.

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2: 8:04 de la mañana, hora del centro de México. Estamos de regreso aquí en Primer Movimiento, iniciando la segunda hora de transmisión en vivo en este viernes 18 de septiembre del 2026. Estamos con ustedes transmitiendo a través del 96.1 de frecuencia modulada, 860 de amplitud modulada y en el sitio electrónico de Radio UNAM, radio.unam.mx, donde si ustedes quieren se pueden dar un paseo por ese sitio electrónico y encontrar la sección de podcast y bueno, pues encontrarse precisamente con todo un repositorio sonoro muy interesante y que les hará pasar un buen rato. Les agradecemos su escucha, también nos enlazamos con la Radio Nicolaita en este momento en el 104.3 de frecuencia modulada para tener presencia en Morelia, Michoacán, en la radio de la Universidad Michoacana de San Nicolás de Hidalgo, que siempre es un placer estar con ustedes por allá, con ese auditorio muy, muy querido. Y bueno, a todas las personas que nos escuchan también a través de internet, muchas gracias. Está Rodrigo Aguilar en la producción ejecutiva, Antonio Beltrán en la operación técnica y Antonio Quijano en la jefatura de información. Está Tamara Quirós en redes sociales. Bueno, está intermitentemente en redes sociales, la verdad, esta mañana, pero seguimos recibiendo sus comentarios y sus complacencias musicales. Miriam Trejo en la coordinación de invitados y Miguel Ángel Quemain en los micrófonos. Buenos días.
3: Hola, Berenice, buenos días a todos los que nos escuchan y los escuchan allá en Morelia, Michoacán, en la Radio Nicolaita, y que estamos también aquí en la cabina de FM en Adolfo Prieto 133 en la Colonia del Valle. Vamos a tener un menú muy interesante para esta segunda hora. Vamos a hablar sobre las medidas preventivas ante un sismo. Vamos a hablar con la licenciada Verónica Andrea Rojas. Ella es su directora de capacitación en protección civil en el Centro de Prevención y de Desastres de SENAPRED.
2: Tendremos después en la nota internacional una mirada a África en dos dimensiones o en dos temas. El primero de ellos, Argelia que ha roto relaciones diplomáticas con Emiratos Árabes Unidos. Veremos en el análisis de la doctora Hilda Varela, doctora en ciencia política por la UNAM. Ella es profesora investigadora del Colegio de México. Nos hablará de esta decisión por parte de Argelia y también hablaremos sobre este nuevo mapa mundial que refleja el tamaño real de África y en general de los territorios. Es un nuevo mapa aprobado por Naciones Unidas, impulsado por Togo y por alianzas africanas, que bueno, pues también trataremos este tema con Hilda Varela. Quédense con nosotros, 8:07 y antes de ir con nuestro tema, hablar de la prevención ante los sismos, les invitamos a escuchar esta cápsula, este material sobre especies invasoras.
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5: Cada primavera, la Ciudad de México se enorgullece del tapete de flores lila que la cubre gracias al florecimiento de las jacarandas. Algunos hasta tienen la audacia de llamarle a estos árboles los cerezos mexicanos, aunque la jacaranda no es mexicana. Pero a estas alturas ya deberíamos estar hechos a la idea de que nuestro paisaje urbano se ha formado gracias a plantas extranjeras. Sabemos, por ejemplo, que los abundantes eucaliptos que encontramos en casi todos lados son originarios de Australia. Lo mismo pasa con las brillantes hojas verdes de los ficus que decoran nuestros camellones y banquetas y que provienen de Asia tropical. O aquellos arbustos de hojas pequeñas y bordes amarillos, a los que llamamos trueno, que fueron traídos de China y Japón. Incluso las palmeras que reconocemos como una imagen típica del Paseo de la Reforma no corresponden a esta latitud. Son mexicanas, sí, pero de los estados del norte. Estas especies fueron traídas hace décadas y a simple vista parecería que se adaptaron a vivir como plantas nativas. Pero ¿es tan sencillo como suena? ¿O en realidad estamos en medio de una invasión cuyas repercusiones todavía no podemos notar? Hay que entender que existe una gran diferencia entre una especie naturalizada y una especie invasora. En ambos casos pudieron haber llegado a un nuevo territorio gracias a la intervención humana. Pero en el primer caso, logran adaptarse y convivir en el entorno, mientras que en el segundo, toman ventaja de él. Se considera que una especie se vuelve naturalizada cuando logra reproducirse por sí sola y a su vez es aprovechada por los animales de su nuevo entorno, ya sea para comida o hábitat, como es el caso del pirul, otro árbol originario de Australia y que fue introducido en la cuenca de México durante el siglo XVI. Gracias a que aves nativas como el chinito y la primavera encontraron en él una fuente de alimento, el pirul comenzó a propagarse por todo el territorio nacional sin convertirse en una invasión. En cambio, las especies invasoras, además de establecerse y reproducirse, también se expanden. Y esto puede provocar, por ejemplo, la erosión excesiva del suelo, la retención de agua, cambios en los ciclos de nutrientes y energía, e incluso en la velocidad de descomposición de la materia orgánica. Mejor hay que fomentar el uso de plantas mexicanas. Recordemos que son el patrimonio natural de nuestro país. Esta es una coproducción de Radio UNAM y la Dirección General de Divulgación de la Ciencia de la UNAM, basada en el artículo Especies Introducidas o Invasoras, escrito por Silvia Castillo Argüello, Yasmín Vázquez Santos y Yuriana Martínez Orea. Si deseas saber más sobre la protección de las áreas naturales, consulta la revista ¿Cómo ves?, la publicación mensual de divulgación científica de la UNAM.
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3: El sábado 19 de septiembre se va a realizar el segundo Mega Simulacro Nacional 2026, un ejercicio clave para reforzar la prevención ante sismos en la Ciudad de México.
2: Las autoridades recuerdan que la preparación es esencial en una zona de alta actividad sísmica.
3: Antes de un sismo, Protección Civil recomienda identificar rutas de evacuación, puntos de reunión y elaborar un plan familiar. También es útil conocer el sonido de la alerta sísmica y revisar la seguridad del inmueble.
2: Durante un sismo, la indicación es mantener la calma, alejarse de ventanas y objetos que puedan caer y evacuar solo si el edificio lo permite. En el simulacro, la alerta sonará en altavoces y teléfonos móviles.
3: Después del movimiento, se pide revisar daños, evitar zonas de riesgo y seguir información oficial.
2: Especialistas señalan que consolidar una cultura de prevención es vital en ciudades como la capital mexicana, donde los sismos no se pueden predecir, bueno, en ningún lugar. Y además que participar de simulacros y conocer protocolos fortalece la respuesta comunitaria y ayuda a salvar vidas.
3: Hoy vamos a tener una conversación sobre la protección civil y los sismos a propósito del segundo Megasimulacro 2026 que se va a realizar el sábado 19 de septiembre.
2: Así es, y tendremos precisamente la presencia, la compañía esta mañana de Verónica Andrea Rojas Hernández, subdirectora de capacitación en protección civil del SENAPRED. El SENAPRED es el Centro de Prevención de Desastres y estará en un momento más con nosotros. Así es que, bueno, pues para reflexionar en torno a lo importante nos va la vida en ello, del tema de la prevención, que muchas veces aflojamos en este tipo de cuestiones cercano a un sismo como el de, o a los sismos de como 2017, pues estábamos con toda esta situación muy conscientes y muy a flor de piel, pero

0: que prever ante un sismo, ante, y bueno, para eso están los simulacros, que hay que decir que esta, en esta ocasión, pues la alerta sonará en la telefonía celular de México, llegará a 80 millones de celulares, tanto el mensaje con sonido como con vibración, se enviará a todo el país mediante este sistema de difusión celular. Y también, bueno, pues lo que ya conocemos en el centro del país, que son los altavoces. Esos también, claro, sonarán en esos estados del centro y también estados limítrofes con el Pacífico. Se tendrá una hipótesis, van a ser 5 diferentes hipótesis o escenarios acorde a cada una de las regiones que se han dispuesto para este simulacro, que es la región centro, la región noroeste, la región noreste, península de Yucatán y Golfo de Tehuantepec. Para el caso del centro, de la zona centro, la hipótesis es una magnitud de 7.7 con profundidad de 67 kilómetros a 15 kilómetros de Tehuacán, Puebla. Para las entidades de Ciudad de México, Colima, Estado de México, Guanajuato, Guerrero, Hidalgo, Jalisco, Michoacán, Morelos, Nayarit, Puebla, Querétaro, Tlaxcala y Veracruz. Eso por poner un ejemplo de la hipótesis que aplicará para la zona centro. Ya tenemos en la línea esta oportunidad que agradecemos con la licenciada Verónica Andrea Rojas Hernández, subdirectora de Capacitación en Protección Civil en el SENAPRED. Muchas gracias, licenciada Rojas Hernández. Verónica Andrea, bienvenida, muy buenos días.
1: Muchas gracias por la invitación, Berenice. Miguel, por favor, háblenme de tú para tener esta conversación. Estoy ya muy contenta de poder estar aquí con ustedes y saludar a todo el auditorio.
2: Muchísimas gracias, Verónica Andrea, por esta oportunidad. ¿Cómo está organizada el tema en lo nacional desde la Protección Civil y la movilidad?
1: Pues mira, desde cada año, a partir de 1985, se ha hecho este ejercicio de los simulacros. De hecho, es un día conmemorativo, ¿no? Que no solamente se practica un simulacro, sino que hay una ceremonia por las personas que fallecieron desde 1985 y en el 2017. Y pues a través, ¿no?, de esta organización que... y del trabajo, la verdad, el trabajo arduo que realizan muchos compañeros, pues hemos tratado de seguir difundiendo la cultura de la prevención. El simulacro es una actividad de preparación que nos permite poder estar listos para saber qué hacer en caso de una emergencia. Y lo que tratamos es de que llegar a más lugares en nuestro país, que la gente conozca acerca de este tema y que pueda imaginarse que está en una situación cotidiana y que algo va a surgir que va a sacudir, ¿no?, literalmente este momento, ¿no?, del día. Entonces, este trabajo, pues desde, como les digo, desde 1986 que empezó a hacerse los simulacros, pues hemos tratado de que siga permeando todo lo que tiene que ver con la cultura de Protección Civil. Un poco así se ha organizado desde ese año, ¿no? Haciendo este trabajo continuo, permanente, persistente para prepararnos todas y todos.
0: Sí, Verónica, y hemos visto recientemente escenas pues tremendas en el mundo derivadas de fenómenos naturales como los sismos en Venezuela, en Colombia, en el caso de Nepal y Tíbet, que bueno, es por otra circunstancia del calentamiento global, este colapso glaciar. ¿Cuál es el panorama que observas y la necesidad de estar ante este panorama de cambios en el mundo, pues de estar alerta, de estar prevenidos, prevenidas? ¿Cómo lo observas?
1: Pues fíjate que tocas un tema que también es muy importante y que es reciente o de estudio reciente para nosotros, que tiene que ver con el cambio climático. Efectivamente, vamos a seguir viendo en el planeta que el cambio climático va a generar también algunas situaciones que se pueden volver de emergencia si no las atendemos, ¿no? Y pues bueno, el trabajo del SENAPRED en buena medida tiene que ver con lo que podemos hacer primero para prevenir, ¿no? Tal vez la primera etapa, ¿no? Identificar el fenómeno.

0: fenómeno. Después, prevenir, ¿no? ¿Qué podemos hacer para prevenir nosotros desde lo local, digamos? Y también hay muchas actividades que se pueden hacer de mitigación. Entonces, si nosotros estudiamos el fenómeno, identificamos qué es lo que podemos hacer para reducir el riesgo y efectivamente tomamos esas acciones, pues lo que va a suceder es que vamos a reducir el riesgo lo mayor posible de que pueda suceder una situación que nos pueda generar un daño, ¿no? Entonces, sí hay un trabajo muy importante porque a nivel mundial está ocurriendo todo esto. Entonces, lo que tiene que ver, por ejemplo, con esto del cambio climático es una situación. Tenemos que aprender a convivir con los fenómenos. Vivimos en un planeta que tiene vida desde el núcleo de la Tierra hasta la corteza y nos supera, ¿no?, arriba de la corteza. Entonces, estamos o debemos de poner énfasis en eso, en el estudio de todo nuestro planeta y comprenderlo así, holística y sistemáticamente. Es, por supuesto, muy complejo, pero hay acciones que sí podemos hacer para nosotros tratar de mitigar el peligro. Entonces, respecto, por ejemplo, a los sismos en particular, pues otra actividad que sí ya nos compete, que no es solo una manifestación de la Tierra, pues tiene que ver con el ordenamiento territorial. Esto es importante porque en la medida en que nosotros, ciudadanos, respetemos dónde podemos asentarnos y dónde no, eso permite también que nosotros podamos estar a salvo, que nosotros podamos tener una mejor condición de vida. Entonces, hay estrategias desde lo científico, desde lo político, por supuesto, también de poder difundir este material, ¿no?, de conocimientos, para que la gente no lo vea como algo que solo sucede. O sea, hay estudios respecto a muchas cosas que, si bien nuestra vida en la Tierra es un paso muy reducido con respecto a la edad de la Tierra, pero sí hay avances, sí hemos mejorado. Incluso yo te podría decir que de 1985 al día de hoy se ha mejorado mucho en diferentes materias de protección civil. Entonces, es un poco el verlo sí en lo macro, pero también en las actividades que podemos hacer desde nuestra casa, sí, ¿no? Sí. Desde el cuidado que tenemos en no poner cosas en el pasillo del edificio donde vivimos. Entonces, ahí todo eso suma. Cada quien desde nuestra trinchera debemos de aprender a hacer el trabajo que nos toca para poder convivir mejor con la naturaleza, convivir mejor con nosotros y estar a salvo en una situación de emergencia.
1: Sí, Verónica, qué importante mensaje das al momento de decir sí hemos mejorado. Del 85 a la fecha sí hemos mejorado porque hay efectos en la prevención, en el trabajo cotidiano de la ciudadanía y también de las autoridades y de las instituciones. Verónica, cuéntanos por favor sobre cómo se han reforzado y ampliado la red sísmica mexicana, este monitoreo de sismos, es una de las notas que hemos visto en los últimos días, a cargo del Sismológico Nacional, del Instituto de Geofísica de la UNAM, también del Instituto de Ingeniería, en fin, vaya, se va reforzando y ampliando la protección y el monitoreo de los sismos, ¿no?
0: Así es. Fíjate que desde hace ya bastantes años, ¿no? Después igualmente del 85, que para nosotros es un hito, ¿no? Eso fue el parteaguas de toda esta construcción de protección civil. Pues bueno, se crea el Sistema de Alerta Sísmica Mexicano, SASMEX, y lo maneja el Centro de Instrumentación y Registro Sísmico, CIRES. Entonces, ellos trabajan en estar monitoreando y estar poniendo nuevas estaciones de alertamiento sísmico, y el Sismológico Nacional, el Servicio Sismológico Nacional, que como bien dices es de la UNAM y del cual creo que todos nos podemos sentir muy orgullosos, realiza el trabajo de comunicar, no solo de monitorear y de instrumentar, sino de comunicar hacia la ciudadanía los sismos. Y este trabajo es sumamente relevante porque a veces no descargamos aplicaciones, tenemos cosas, ¿no? Que nos dan información, predicciones incluso, ¿no? Acerca de los sismos. Pero siempre respecto a este fenómeno debemos de recurrir a la ciencia, porque es lo tangible, lo medible, lo que tiene mayor certeza respecto a este fenómeno. Siempre hay que dirigirnos hacia el sismológico, que es la voz que da la dimensión del evento, ¿no? Ya nos indica dónde fue, cuál fue su magnitud, y esa información nos puede servir para poder colocarnos mejor, ¿no? Para poder tener información de los sismos, estudiarlos, comprenderlos, pero también hacer información útil para la ciudadanía. Entonces, la red de alerta sísmica es muy amplia, sin embargo, todavía no cubre todo el país, pero entre lo que tenemos de red, que son más de 60 estaciones en el país, pues cubren, por supuesto, sobre todo la parte del Pacífico, que es donde las placas tienen más actividad y por consiguiente, pues ahí es donde se genera una buena cantidad de sismos en nuestro país. Pero también tenemos más de 20,000 altavoces en todo el país ya en este momento. Por supuesto que si alguno no funciona, sí hay que reportarlo a su Protección Civil de su estado o de su municipio. Entonces, la red va creciendo, va distribuyéndose en todo nuestro país. Todavía no cubre todo, pero es muy importante que todos también cuidemos estaciones sísmicas y altavoces. Las estaciones sísmicas, aunque parece que no hay nada ahí, a veces son vandalizadas. Entonces, ese es un mensaje para todas las personas que tienen cerca alguna estación, que no saben qué es. Bueno, es muy importante que la mantengan así, ¿no? Sin vandalizar, sin meterse, sin permitir que eso suceda, porque es lo que hace el registro de los sismos. Y los altavoces, pues bueno, por supuesto pueden fallar, pero si los reportamos, también la autoridad se hace cargo, que eso es parte de lo que hace el gobierno. Y que sepa toda la ciudadanía que en cada estado hay una autoridad de Protección Civil. Casi en todos los municipios del país hay una unidad de Protección Civil, pero todos los estados tienen incluso algunas dependencias que no solo son unidades, sino son subsecretarías, o sea, tienen un nivel importante dentro del gabinete del gobierno de los estados, lo que es en la Ciudad de México, por ejemplo, Guerrero, en Veracruz, Jalisco, o sea, son estados que tienen mucho personal atendiendo las actividades de prevención, de difusión y, por supuesto, lo que tiene que ver con las emergencias. Entonces, esta red no solo funciona por los instrumentos, sino funciona en buena medida en la comunicación que hacemos de las autoridades del sismológico hacia la población, y la población debe de confiar en eso, porque ha sido un trabajo de muchos años, por muchos especialistas, y sus autoridades de Protección Civil también están ahí para poder atenderlos, apoyarles y, por supuesto, trabajar de la mano con toda la ciudadanía, porque esa es justamente la razón de ser de Protección Civil, el poder atender y salvaguardar a la población, a sus bienes, a los medios de producción y al entorno, Berenice.
2: Sí. Sí, y esta, digamos que nosotros desde la universidad observamos cómo la universidad ha tenido una participación muy importante en ese territorio. El año pasado fue muy significativo todo, porque cayó en viernes, ¿no? Cayó en viernes el 19 de septiembre y permitió en gran parte de las entidades académicas generar toda una sinergia para en todos los centros educativos, desde la iniciación universitaria, prepas, SHs, la unidad de posgrado, todas las entidades, las ENEAS, en las distintas partes del país, de realizar una sinergia muy, muy importante. ¿Cómo está en ese aspecto las universidades, que son, digamos, son cerca de 100 universidades que están acogidas a estos protocolos y que forman parte de la Protección Civil, tanto de los municipios como de los estados?
0: Sí, Miguel, fíjate que esta pregunta es muy importante porque justo no queremos, ¿no?, que pueda haber una tragedia en algún centro escolar. Los inmuebles, ¿no?, sobre todo las escuelas públicas, son de los inmuebles más seguros en nuestro país. Uh-huh. Se construyen, ¿no?, con reglamentos de construcción que son muy rigurosos. Entonces, eso es muy importante que lo sepan. Justo como los hospitales. Uh-huh. Los hospitales también son centros o infraestructura que debe de mantenerse en pie durante un sismo. Pasa lo mismo con las escuelas. Entonces, ahora, que el tema de las escuelas que son privadas. Las escuelas privadas, por lo menos aquí, por ejemplo, en la Ciudad de México, necesitan pasar por ciertos requisitos que son muy importantes. Uno es de lo que tiene que ver con permiso para poder funcionar. También tiene que ver con protección civil. Entonces tienen reglamentos y no solo reglamentos, tienen legislación al respecto. O sea, sí hay que seguir lo que indica la autoridad para poder abrir una escuela. Es muy importante que la comunidad escolar participe no solo del simulacro, sino de saber dónde se ubica su escuela, cómo está construida, cuál es el tipo de terreno en el que se encuentra, cuándo se dio el permiso para poder operar. Todo eso que a veces lo pasamos por alto porque es como obvio, digamos, como que todo el mundo lo debería de saber y de tener. Toda la comunidad escolar, me refiero a docentes, administrativos, por supuesto, papás y mamás, e incluso estudiantes cuando son ya de licenciatura, pues debemos de procurar saber cómo está el inmueble, cómo está, lo que decía al principio, cómo es el orden del territorio en donde está asentada nuestra instalación escolar. Y eso también permitiría que pudiéramos nosotros sentirnos seguros y saber por qué tenemos que replegar o por qué tenemos que evacuar. O sea, si nosotros tenemos información, podemos tener la tranquilidad y saber qué hacer en caso de una emergencia, que es casi siempre lo que más cuesta trabajo comprender, porque el evento muchas veces te altera. Entonces, pero si tú sabes cómo está construida tu escuela, desde qué año y que la han revisado, y sabes qué tienes que hacer por el protocolo de evacuación en caso de sismo, pues bueno, creo que todos podríamos ser parte de la solución y no más bien esperar a que llegue el brigadista y nos diga qué tenemos que hacer. O sea, el tema es estar un poco más activo y algo que es casi de todas las escuelas, ahí sí no me atrevería a darte números porque no hay un censo respecto a esto, es que todas las escuelas deben de tener un equipo de protección civil. Entonces, eso es importante porque necesitamos maestros y comunidad escolar preparados, maestros, niñas, niños, adolescentes, adultos, profesores, padres de familia, madres de familia. Todos los que estamos alrededor de la comunidad escolar debemos de saber cómo actuar y qué hacer antes de que suceda un evento. No en el día del evento, antes, porque si no, el día del evento ya estamos siendo parte de las personas que necesitan ayuda, no de los que pueden ayudar.
1: Sí, para eso son los simulacros precisamente, ¿no? Verónica, pues estamos llegando al cierre de esta charla. Nos has dado varios aspectos importantes, desde reportar el altavoz de la cuadra si descubres que no funciona, cuidar las estaciones de monitoreo, no obstruirlas, no vandalizarlas, no pensar que es un inmueble ahí abandonado, enterarnos de eso que está en nuestro entorno. Y el día de mañana te pediría pues que nos comentes así rápidamente los puntos destacados a hacer el día de mañana, cómo prepararnos para este simulacro nacional, que será al mediodía y que además, bueno, tiene esta característica de que será en un día no laborable para escuelas, para oficinas públicas, y eso nos da oportunidad también de revisar nuestro hogar, ¿no? Verónica, ¿qué decir?
0: Sí, fíjate que es muy importante que lo tengamos en cuenta en las familias, ¿no? Porque siempre estamos pensando, ay, en la escuela, ay, en el trabajo, pero en nuestra casa, nuestras hijas, nuestros hijos, nuestros adultos mayores, todas las personas sabemos cuál es el área de menor riesgo de nuestra casa. Entonces, si sabemos dónde está esa área de menor riesgo, sabemos desde el punto más lejano de nuestra casa hasta ese punto cuántos pasos tenemos que dar, porque puede ser que sea un sismo, que sea en la noche, que se vaya la luz, ¿no? Y entonces, ¿por dónde tienes que pasar? ¿Sí? Las personas que viven en nuestra casa saben bajar el switch de la luz, saben cerrar la llave del gas, y eso, ¿no? Berenice, Miguel, yo creo que es lo más relevante que tenemos que cuestionarnos los adultos. Si somos capaces de poder apoyar a nuestra familia para que pueda dirigirse a esa zona, para que pueda salir con el menor riesgo, para que desconecte los servicios de la casa sin, ¿no?, correr ningún peligro. Eso a todos nos va a dar mucha tranquilidad. Entonces el plan familiar debe de estar siempre a la orden del día. Lo de la mochila ya lo sabemos, todos sabemos que debemos tener nuestros papeles juntos, etcétera. Es lo de la mochila, es algo que hemos estado insistiendo año con año y todos lo hemos oído y visto muchas veces. Pero el tema de los roles en nuestra familia es muy relevante, que todos sepamos dónde, cuándo y qué hacer. Si mañana estamos en un centro comercial, en el mercado, en la calle, sabemos qué tenemos que hacer. Entonces, volvernos observadores, críticos, volvernos cuidadosos. Si vamos manejando, es muy importante que todos sepamos que el límite de velocidad permitido es de 80 kilómetros y no solo es por los accidentes viales, es porque también si nosotros hay un sismo en la cuando nosotros estamos manejando, 80 kilómetros es una velocidad en donde todavía podemos tener el control del automóvil sin ocasionar daño, o sea, sin ocasionar más peligro alrededor. Entonces hay muchas cosas que nosotros debemos tener presentes, ¿no? Si vamos en el transporte público y se oye la alerta sísmica, hay que bajar la velocidad, hay que prender las intermitentes. El día de mañana ya funciona este sistema de cell broadcast y a todos nos va a llegar un mensaje al celular en donde va a decir que es un simulacro. Donde estemos, participemos, seamos parte de la solución y cuestionemos acerca de lo que puede hacer nuestra familia, porque no todo el tiempo estamos juntos. Entonces es muy importante que nosotros demos énfasis a la práctica y el cuidado y el autocuidado. Pues creo que eso sería lo que podría decir para mañana, Berenice.
2: Sí, pues muchísimas gracias. Esto continúa. Verónica Andrea Rojas Hernández, su directora de capacitación en protección civil en el Centro de Prevención de Desastres, el CENAPRED. Pues continuemos. Tenemos pues toda una vida de continuidad en esta incorporación de familiares, de animales de compañía, de todas las medidas de seguridad que estamos obligados para seguir. Muchísimas gracias por todas estas precisiones y pues preparémonos para mañana.
0: Muchas gracias por la invitación a participar y los esperamos en CENAPRED y en la Coordinación Nacional de Protección Civil, donde tenemos más información. Muchas gracias a ambos.
1: Al contrario, Verónica, fundamental esta plática contigo. Muchas gracias y gracias al trabajo de CENAPRED, de todos quienes hacen posible la protección civil para la prevención de desastres. Vamos a hacer una pausa musical. No, nos vamos directamente con nuestra siguiente nota. Son las 8:39.
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2: Argelia anunció la ruptura total de sus relaciones diplomáticas con Emiratos Árabes Unidos tras acusar a Abu Dhabi de acciones provocadoras y hostiles. La decisión marca un nuevo punto de tensión entre el norte de África y el mundo árabe.
1: Como parte de la ruptura, Argelia cerró su espacio aéreo a todos los aviones civiles y militares provenientes de Emiratos Árabes Unidos. Solo se permitirá la operación de vuelos comerciales con destino a Argelia hasta finales de 2026.
2: El presidente Abdel Majid Tebboune, jefe de Estado de Argelia, ha acusado reiteradamente a Emiratos Árabes Unidos de su injerencia regional y de influir negativamente en conflictos como el de Libia, Mali y Sudán.
1: En paralelo, la ONU, además, en otro tema, aprobó un nuevo mapa mundial que corrige las distorsiones históricas del modelo Mercator. La resolución impulsada por países africanos busca mostrar el tamaño real de los continentes, especialmente de África.
2: El nuevo modelo Equal Earth revela que África es mucho más grande de lo que se muestra en los mapas tradicionales, así que la ONU espera que esta representación más precisa se adopte en escuelas, medios y plataformas digitales en todo el mundo.
1: Pues son dos temas que nos hacen observar a África, y para hablar al respecto nos acompaña la doctora Hilda Varela, doctora en Ciencia Política por la UNAM. Ella es especialista en Política Contemporánea e Historia Política de África, profesora investigadora del Colegio de México y miembro del Sistema Nacional de Investigación. Siempre es un placer recibirla en este espacio. Doctora Hilda Varela, buenos días.
5: Buenos días.
2: Doctora, ¿por cuál tema arrancamos? ¿Que le parece bien el tema de Argelia?
5: Sí, de Argelia.
2: ¿Cómo fue, cómo observa usted? Es un destino muy, muy nutrido, con muchísimas solicitudes, muchísimos vuelos de todas partes de Europa hacia ese país, ¿no?
5: Sí, bueno, Argelia obviamente es un país muy hermoso, con una gran cultura, y es uno de los países más grandes del continente africano y tiene frontera con Marruecos, país con el cual no tiene relaciones diplomáticas. Y lo que denuncia efectivamente son las acciones provocadoras e incluso hasta hostiles, como ellos dicen, por parte de los Emiratos Árabes Unidos, sobre todo la injerencia de los Emiratos en la zona del Sahel, fronteriza con Argelia. Ese es, digamos, el primer punto. Y esta es una tensión que se venía viendo desde hace varios años. No es algo novedoso. Lo que pasa es que ahorita dice que llegaron a un nivel inaceptable o intolerante, y entonces, bueno, decidieron romper las relaciones diplomáticas. Ahora, aquí es importante tomar en cuenta que no es solamente contra los una relación directa con los Emiratos Árabes Unidos que se ha roto, sino también tiene una segunda intención, y es directamente Marruecos. Marruecos, país vecino de Argelia hacia el norte, y con Marruecos, por ejemplo, no tiene relaciones diplomáticas desde el 21, y aquí las diferencias con Marruecos son, por un lado, que Marruecos reconoce a Israel, a diferencia de Argelia, que Marruecos quiere negar el derecho de autodeterminación del pueblo saharaui, y en cambio en Argelia lo aprueba, no se lo favorecen, sino que además tienen el principal campo de refugiados saharauis del mundo, se encuentra en Argelia. Y por otro lado también está el hecho de la desestabilización que los Emiratos Árabes Unidos están favoreciendo en Mali, Libia y Sudán. Por ejemplo, se afirma que Sudán, probablemente el principal abastecedor de armas para la guerra, sean los Emiratos Árabes Unidos. Entonces aquí yo subrayaría, y además hay otra cosa, ¿por qué se rompieron las relaciones diplomáticas en Marruecos y Argelia? Habría muchísimas cosas, detallitos, en fin. O sea, las tensiones entre ambos han sido muy fuertes desde hace años. En el 21 finalmente decidieron romperlas cuando Marruecos apoyó un movimiento separatista masik en la costa de Argelia para que se separara de Argelia, ¿no? Entonces, y allí también otra cosa que es importante y extraña un tanto es el hecho del reciente acercamiento de Argelia con Níger. Entonces, bueno, aquí subrayaría yo dos cosas. Primero, directamente los Emiratos Árabes Unidos, que se están metiendo en asuntos internos de países vecinos de Argelia y que además puede constituir una amenaza para la estabilidad y la seguridad de Argelia. Y por otro lado, es un mensaje indirecto a Marruecos, precisamente por esto, por la RAS, por el reconocimiento de Israel. Y por otro lado, lo que también resulta interesante es el hecho de que para Estados Unidos, Argelia es un socio súper importante, no tanto por el petróleo, aunque también por el petróleo, pero sobre todo por su ubicación geográfica enfrente del mar Mediterráneo. Es un país enorme y para Argelia la desestabilización, por ejemplo, de Mali y de Sudán es sumamente grave, sobre todo, por ejemplo, la de Mali, porque tiene una frontera común y además hay en los pueblos que están en el norte, en el sur de Argelia, son los mismos grupos étnicos a grandes rasgos que pueden existir en los otros países, sobre todo en Mali y en Níger. Entonces, es obviamente una fuente potencial de peligro para Argelia, este acercamiento, este abastecimiento que da los Emiratos Árabes Unidos, según las fuentes que afirman lo siguiente, que les está dando armas a Níger, a Burkina Faso y a Mali. Y aquí también destaca un hecho todavía un poco extraño, ya es el reciente acercamiento de Argelia con Níger. Después del intento golpista en Níger, en agosto pasado, Argelia y Níger estrecharon relaciones. Entonces, aquí también hay una ecuación extraña porque Níger sería más parte del grupo que constituye a Mali, a Chad, a Mauritania. Entonces, bueno, ahí diríamos que es una pugna de poder. En un momento dado, si se desestabiliza a países vecinos con Argelia, de alguna forma afecta necesariamente a Argelia. Subrayo, son los mismos grupos étnicos y son en un momento dado las mismas preocupaciones que tienen los pueblos de la fronterizos.
1: Sí, doctora. Pero, sí, sí. Y enormes las, bueno, viendo todo este, tratando uno de imaginar y todo este mapa, que ya hablaremos del mapa más adelante precisamente, pero las dimensiones de Argelia, enormes dimensiones que tienen estas fronteras con Mali y con Níger en este caso, que son superficies enormes. Tan importantes fronteras que tiene con los países vecinos, ¿qué busca Emiratos Árabes Unidos con esta incursión de esta manera? ¿Qué busca Marruecos también, que ha ejercido un liderazgo, ha ejercido su liderazgo muy orientado hacia los intereses, a favorecer intereses de los Estados Unidos, a mostrar una cara pues favorable para el presidente Donald Trump? ¿Qué es lo que buscan estos dos países con respecto a Argelia?
5: Sí, bueno, aquí en el caso de Marruecos, la rivalidad entre Marruecos y Argelia es histórica, o sea, la relación es mala. Pero sobre todo lo que la ha agravado es el hecho de que Marruecos se anexó el llamado Sáhara Occidental y Argelia reconoce el derecho de autodeterminación de los saharauis. Este es un punto medular y lo que Marruecos quiere es que cese este apoyo a los saharauis, por un lado. Por otro lado, bueno, Argelia, como subrayaba yo, es un país verdaderamente muy importante, no solamente por sus costas sobre el Mediterráneo, fue de las primeras colonias que tuvo Francia en el continente africano, sino además por su cercanía hacia el sur con países en donde existen movimientos yihadistas, como sería, por ejemplo, Mali, Níger, como fronterizos serían fundamentalmente esos, y la desestabilización que hay en Libia. Entonces, cuando Argelia se encuentra en una región en donde hay una fuerte desestabilización, obviamente se ve perjudicada, de alguna forma se ve afectada y amenazada por esta desestabilización en esos países, subrayo, con grupos armados en contra de los gobiernos locales y apoyados por distintos países, como sería por Rusia, por ejemplo, ¿no? Entonces, Argelia es una pieza clave. Estados Unidos no podría, entre comillas, perder la relación con Argelia, porque es un país muy importante, petrolero, pero además es un país sumamente grande y que dentro del continente africano tiene un gran prestigio. Hay que recordar que durante los movimientos de liberación nacional en distintos países africanos, Argelia jugó un papel muy importante apoyando a los movimientos independentistas en diversos países africanos. Entonces, bueno, la influencia de Argelia, la voz de Argelia en África es una voz fuerte, es una voz importante. Entonces, bueno, no obviamente no se puede dejar Argelia, que en un momento dado empiecen a penetrar grupos armados, por ejemplo, procedentes de Mali o del propio Níger, y desestabilice en Argelia. Sería una desestabilización de la zona. De por sí es muy muy tensa la relación entre Argelia y Libia. Libia tiene un gobierno reconocido por la ONU, aunque obviamente es muy difícil decir que realmente es un gobierno, pero los Emiratos apoyan a un grupo que no está constituido como gobierno y que es en Libia el principal lugar en donde se abastecen movimientos rebeldes, por ejemplo, de Sudán. Entonces, Argelia está, digamos, en un espacio que es una bomba de tiempo. Conflictos con Marruecos, conflictos indudablemente con Libia, con Mali, ahorita con Níger tiene una buena relación, que de todas formas resulta extraña este acercamiento reciente con Níger, pero es una bomba de tiempo. Entonces, Argelia lo que está haciendo son de alguna forma pasos fundamentales que implican denuncias. Mucha gente no sabe lo que está pasando allí, implican una denuncia, sobre todo de la actitud de Marruecos hacia países vecinos, y por otro lado, una forma de defensa de sus propios intereses, precisamente al denunciar esa clase de actividades hostiles en contra de Argelia.
2: Y este tema que tiene que ver con los mapas, doctora, hay un tema que, no sé, hay situaciones, no sé, pensando en el propio Marruecos al sur o Argelia hacia el sur, hay lugares que están a 20, 25, 30 kilómetros y en auto o en otro tipo de transporte, un camión, etcétera, se pueden hacer hasta 2 horas, por justamente por la orografía, por la hidrografía, hay que rodear, hay que buscar puentes, el tema de la modernidad de los vehículos que no permite escalar ciertas regiones, ¿no? Y que de alguna manera la movilidad es parte de la desigualdad. O sea, hay lugares a los que le interesa a algunos llegar y hay otros a los que no les importa nada llegar, ni una ambulancia, ¿no? Que también muestran en esta construcción del mapa el tamaño de las carreteras, ¿no? Que incluso hasta en estas visiones que ofrece Google Earth, que a veces son engañosas, ¿no? ¿Cómo lo observa usted?
5: Claro, sí. Bueno, durante la colonización, prácticamente ningún país colonialista se preocupó por construir carreteras que vincularan a los distintos países. Uh-huh. Solamente eran carreteras o ferrocarriles que permitían sacar productos de los países africanos hacia las costas. Argelia precisamente tiene un proyecto muy importante de crear una carretera panafricana que vincularía a bastantes países del continente, porque hay países en donde la única forma de trasladarse de un país a otro, o incluso dentro de ese mismo país, de una región a otra, es mediante el avión, y eso obviamente es caro. Entonces, África precisamente es una de las características muy fuertes, que no hay carreteras, y además, hablando de precisamente ahorita el reclamo que hizo, y afortunadamente la Asamblea General de la ONU la aprobó por 164 votos, a pesar de la oposición de Estados Unidos, es que precisamente es el país, el segundo continente más grande del mundo y la parte más ancha del continente africano. En ninguna parte del mundo existe esa parte tan ancha, y los países que están, digamos, en medio de esa parte ancha son países que viven en el desierto, que no tienen salida al mar, que eso es muy importante. Entonces, en un momento dado, es vital para ellos tener carreteras, pero además las distancias, como usted mencionaba, efectivamente son enormes. Yo una vez realicé un viaje, yo adrede lo quise hacer por autobús, porque quería ver la zona que era del Gran Karoo, y fue dentro de Sudáfrica, con excelentes carreteras, y si no me equivoco, yo hice como 18 horas dentro de Sudáfrica, solamente para dirigirme del interior hasta Ciudad del Cabo. Entonces implica las dimensiones tan impresionantes que dividen a que caracterizan al continente africano, y que el mapa que actualmente existe, que es un mapa elaborado en el siglo XVI, no representa, es un problema de minimizar la relevancia de África. Es un continente enorme y es una cuestión de justicia el valorar el tamaño que tiene realmente el continente africano dentro del mapa del mundo. Y yo creo que por eso la Unión Africana, la petición la hizo Togo, pero la propuesta es de la Unión Africana de que se revalore cuál es la posición y que se haga una representación más justa, más apropiada de lo que es el continente africano. Yo subrayo, es un continente verdaderamente gigantesco, solamente yo creo que cuando uno está allí es cuando uno se da cuenta de las dimensiones, además de las dificultades de transporte. Muchas veces es solamente avión, no todo el mundo tiene avión, o en el desierto, obviamente, la gente del desierto sabe moverse en caravanas, pero es muy difícil, es muy caro, por ejemplo, exportar productos de las partes centrales de África porque no tienen salida al mar y están sumamente lejos del mar, como serían, por ejemplo, los países del Sahel, pero también incluso la República Centroafricana, que está totalmente en el corazón del continente africano, no tiene buenas carreteras, y allí en un momento dado hay países que pueden intervenir como lo están haciendo, y es prácticamente imposible para el gobierno controlar sus fronteras. Entonces, bueno, sí, las dimensiones del continente africano son sumamente importantes, y yo considero que es un tema de justicia el que ahora la representación del continente africano en los mapas del mundo sea un poco más auténtica, más genuina, y que nos permita apreciar lo enorme que es el continente africano.
1: Doctora, qué comentario, muchas gracias. Nos deja pensando mucho sobre toda esta cuestión de las representaciones cartográficas, que ahora usamos el GPS, ¿no? El Google Maps, sí, o la aplicación, sí, que uno use. Cuando Donald Trump quiere cambiarle el nombre al Golfo de México, pues Google Maps o Google, la empresa, pues rápidamente lo cambia para usuarios dentro de Estados Unidos, sí, pero igual pasó con el lago Ontario, ¿no? Si uno lo ve desde Estados Unidos, ahora es el lago América, pero ojalá que el cambio sea así tan rápido por parte de esas aplicaciones, tecnologías de GPS, con un cambio como este que reconfigura pues de una manera más justa el mapa o los mapas, el mapa mundial. Doctora Hilda Varela, pues muchas gracias por este comentario. De nuevo, también ya veremos cómo corre esto, si se aplica en las escuelas, por ejemplo, en las escuelas africanas, si se empieza a reconocer un mapa distinto, más acorde a la realidad, en las escuelas, modificar pues todo lo que se tenga que modificar a partir de esta decisión casi unánime, salvo por Estados Unidos, de Naciones Unidas. Doctora Hilda, sí, Varela, muchas gracias por esta ocasión.
5: Muchas gracias a ustedes y saludos al público universitario.
2: Muchas gracias, doctora.
1: Qué placer, gracias. Pues nosotros nos despedimos de la Radio Nicolaita con una petición musical para Alex, que nos pide de Lisa Rostand la canción La Charreada.

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1: 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Lo que pasa es que, como he dicho, tuve la experiencia de la muerte en alguien muy cercano a mí, y ese es un dolor muy profundo.
2: 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Por ejemplo, adjetivos muy duros. Eso lo heredé de César Vallejo. Es genial. Así, yo uso todo lo que pueda convenir a mis poemas.
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2: Hola, buenos días. Ya son las 9 de la mañana con 4 minutos en este viernes 18 de septiembre. Esto es Primer Movimiento, la revista matutina de Radio UNAM, que corre de lunes a viernes de 7 a 10 de la mañana. Estamos en Adolfo Prieto 133 en la Colonia del Valle y estamos en radio.unam.mx. Tenemos un podcast que va acumulando todos los programas de la emisora a lo largo del mes y puede consultarlo si no tiene tiempo de ver en nuestra parrilla cosas que le interesan, puede consultarlo después. Rodrigo Aguilar está en la producción ejecutiva de este programa, está Antonio Beltrán cuidando los controles técnicos como todos los días en las mañanas y está Antonio Quijano en la jefatura de noticias, Miriam Trejo está en la coordinación de invitados y está Tamara Quiroz a distancia en las redes sociales en los viernes de complacencias. Está mi compañera Berenice Camacho, por supuesto, en la conducción. Querida Berenice, buenos días.
3: ¿Qué tal, Miguel Ángel Quemain? Qué gusto. Estamos llegando ya a la última hora de transmisión de esta semana, pues prácticamente alcanzando el fin de semana. Y con mucho gusto de recibir sus comentarios. Nos escriben desde todos lados del país y más allá también, incluso en otros continentes. Nos escuchan en España, nos escuchan en Francia. En varios puntos. Y un comentario que nos hace Javier Andrés Nieto, que le enviamos un saludo, porque también nos dice: saludos fraternales desde Chantli de Niza, Centro Cultural y Cafetería en Unión Juárez, Chiapas. Hemos batallado mucho con el internet esta mañana, pero aquí estamos transmitiendo la señal de Radio UNAM para que nuestro público disfrute Primer Movimiento. Muchas gracias, Javier Andrés. Le enviamos un saludo a todas las personas que pasan por la cafetería en Unión Juárez, Chiapas, y nos manda imágenes, fotografías de Doña Tecna. Dice: así amaneció Doña Tecna, nuestro sagrado y binacional volcán Tacaná, en esta mañana, y son bellísimas las fotografías. Muchas gracias, Javier. Qué envidia, qué envidia. Y veía el mapa y está justo en la línea, justo en la línea. Es un volcán binacional. Yo creo que está más cerca Quetzaltenango pueda ser la Tuxtla Gutiérrez, pues queda bastante lejos, pero pensaba yo en Comitán. Comitán sí puede estar un poco más cerca. En fin, pues cuéntanos cómo, qué tan cerca está ahí Quetzaltenango, cuáles son las ciudades grandes más cercanas. Pero qué gusto que nos escribas. Muchas gracias, Javier Andrés. Pues así los comentarios, Miguel Ángel, que tenemos en redes sociales. Les invitamos a seguir participando con sus peticiones musicales. Todavía una hora por delante, Edgar Benet también nos manda un gran saludo. Otro de vuelta, Edgar, para Alfonso de Alba Arcos igualmente. Esther Chivis también nos dice: hola, bonito día, feliz viernes y fin de semana. Pues vamos con nuestros contenidos, Miguel Ángel.
2: Sí, vamos con nuestros contenidos. Vamos a tener en un momento más la poesía necesaria en la voz de la selección literaria de Berenice Camacho. Y vamos a hablar también, Verónica Ortiz, periodista y escritora, trae para nosotros un libro que ha editado el Fondo de Cultura Económica, que es El Acoso, de Alejo Carpentier.
3: Tendremos después una conversación sobre la Feria Internacional del Libro en Celaya, la FILCEL 2026. Estaremos con Aleida Isabel Ocampo, directora general del Instituto de Arte y Cultura de Celaya, y con José Manuel Rentería, director de la Unidad de Patrimonio y Desarrollo Cultural del Instituto Municipal de la Juventud de Celaya.
2: Vamos a tener también el mapa sonoro de la Fonoteca Nacional, que vamos a hablar con Bruno Bartra. Ofrece una cápsula, un momento sonoro del país a través de esta selección que se hace desde la Fonoteca Nacional. Bruno Bartra es etnomusicólogo, sociólogo, periodista, y los lunes hace la curaduría musical de Primer Movimiento.
3: Y al cierre conversaremos con Edith Citlali Morales, a quien ustedes conocen bien, violinista, comunicóloga, investigadora musical y subdirectora ejecutiva de la OFUNAM, y también con el maestro José Julio Díaz Infante, director general de Música UNAM. Hablaremos con ambos sobre la tercera temporada de la OFUNAM, Orquesta Filarmónica de la UNAM, 2026, llegados sus 90 años de vida y también la celebración de 50 años, medio siglo, de la sala Nezahualcóyotl, que abre sus puertas, reabre sus puertas después de una rehabilitación integral, que ya nos contarán el maestro José Julio cómo, pues, cómo va y de qué trata esta nueva temporada. Quédense con nosotros, 9:08, vamos con Poesía Necesaria.
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3: Elvis Guerra, poeta, traductor vinizá de Juchitán, artesano, bordador, mushe que activamente visibiliza a la comunidad LGBTIQ+, a la que también pertenece. Su poemario Ramonera se presentó este mes de agosto, bueno, el pasado mes de agosto, en la Feria del Libro de Porto, en Portugal. Por allá estuvo Elvis Guerra, ataviado de tehuana. Bonitas, bonitas las imágenes. Y tal vez algunos recordarán la presentación de Ramonera en la FIL Guadalajara de 2019. Estuvo ahí Elvis Guerra en el Salón de Poesía. Además, en este 2020, en el pasado 2021, Elvis Guerra publicó Muxitlán, un título que forma parte de la colección de poesía El Ala del Tigre de la UNAM, y se trata de un libro de ambos, son libros de poesía bilingüe zapoteco-español. Elvis Guerra y sus compañeras, mujeres y mushes, compañeras del taller Biulú, fueron quienes bordaron el traje de la presidenta Sheinbaum que portó para la ceremonia del Grito de Independencia este año. Así es que, bueno, pues lo quise traer por esa razón. Cuando las personas que seguimos ese tipo de textiles, de bordados, de inmediato pensamos, ¿a qué taller pertenece el bordado que portó la presidenta este 15 de septiembre? Bueno, pues ahí está. Si alguien tenía la duda, pues es del taller Biulú de Elvis Guerra. Les voy a compartir poesía de este artesano, traductor, mushe, juchiteco. El poema de hoy se titula Al niño que fui. Nací bailando la llorona en los brazos de mi madre. Nací siendo un niño mushe. Nací en un jardín de puras mujeres. Nací en septiembre. Nací 3 años antes que Szymborska ganara el Nobel. Nací la noche que mi tío se suicidó. Nací en las redes de una hamaca desnuda. Nací en un vientre de un vientre que se abrió 4 veces. Nací en una casa sin piso. Nací mirando un cielo de terciopelo oscuro. Nací abrazando una muñeca de palo. Nací con una flor en la cabeza. Nací con un vestido amarillo. Nací con un nombre de 5 letras y por cada letra tuve un amante. Nací de un padre que odiaba a mushes. Nací de una madre que nunca conoció el miedo. Nací de una abuela y sus múltiples hombres. Nací pidiendo que no me maten. Nací oliendo a Gie Shuba, porque los mushes nacen oliendo a una flor. Nací para bailar en tacones y con un libro en la cabeza. Nací pidiendo que me leyeran el mundo. Nací libre. Lo demás es poesía.

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2: Verónica Ortiz nos acompaña como cada viernes. Ella es periodista y escritora y nos propone desde el Fondo de Cultura Económica esta reseña de El Acoso de Alejo Carpentier.
3: Qué gusto es volver a saludarles a ustedes que siguen Primer Movimiento y al equipo querido que lo hace posible. Leer o releer a los grandes escritores y escritoras de todos los tiempos no solo es un placer, también nos acerca a la literatura que deslumbra por la armonía de sus textos, por la perfección de sus párrafos, las detalladas descripciones y lo sorprendente de su propuesta. Este es el caso del premio Cervantes Alejo Carpentier, de padre francés y madre rusa, quien vivirá en Cuba, donde escribirá obras tan importantes como Concierto Barroco, Los Pasos Perdidos, La Consagración de la Primavera, uno de mis libros predilectos, y El Acoso, entre otras obras. De esta última les hablaré hoy.

recién reeditada por el Fondo de Cultura Económica en su colección popular, Carpentier nos remite a la música, como en varias de sus otras novelas, en este caso, nada menos que la Tercera Sinfonía de Beethoven, La Heroica, donde un joven huye y se refugia en una sala de concierto. Nunca sabremos su nombre, pero su descripción es profunda. Sabremos de su familia, de sus relaciones amorosas, las motivaciones políticas y religiosas que lo llevaron a ese momento. Es el acosado, el perseguido por otros jóvenes a quienes delató e intentan matarlo. Toda la historia sucede durante esta sinfonía de 46 minutos. Novela breve que nos seduce y obliga a concentrarnos. Todo embona en esta historia circular, donde Alejo Carpentier describe a La Habana de 1933 durante la dictadura del represor y dictador Gerardo Machado. En la historia, el monólogo interior del joven nos revela pasajes de su vida infantil, sus temores y culpas. Como una melodía, va ensamblando el pasado y el presente en una composición musical. Necesario regresar al que fuera precursor del boom latinoamericano, escritor fundamental del siglo XX, Alejo Carpentier. El acoso, reeditado para nuestra suerte en la colección popular del Fondo de Cultura Económica. Lo encuentra ya en librerías porque leer es un placer. Hasta la próxima.

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3: Del 29 de septiembre al 4 de octubre de este año se va a realizar la segunda edición de la Feria Internacional del Libro de Celaya, conocida como FILCEL 2026, cuya sede principal será el Parque Fundadores 450.
4: Para este año, la FILCEL 2026 sumará la Feria del Libro Infantil y Juvenil de Celaya, con lo que se pretende ampliar el alcance de las actividades y fortalecer especialmente la formación de nuevos lectores.
3: Durante 6 días, FILCEL va a ofrecer una programación de más de 300 actividades artísticas, literarias y culturales, entre ellas presentaciones de libros, conversatorios, conferencias, mesas de análisis, concursos, talleres, conciertos, exposiciones y funciones teatrales.
4: La programación contará además con la participación de escritores y creadores de reconocida trayectoria, entre

0: ellos la colombiana Pilar Quintana, el escritor mexicano de literatura infantil y juvenil Francisco Hinojosa, la narradora y académica Elma Correa, así como Alberto Villarreal, Eduardo Antonio Parra, Bernardo Fernández Beff, José Rangel y Adrián Chávez.
1: Y vamos a conversar sobre los gestores, los organizadores. Presento en primer lugar a Leida Isabel Campo, o Campo Jiménez. Ella es gestora cultural, es directora general del Instituto Municipal de Arte y Cultura de Celaya. Leida Isabel Ocampo, bienvenida. Muchas gracias por estar aquí. Buenos días.
0: Gracias, gracias a Leida. ¿No, ¿nos escucha? Sí.
2: Sí, hola, ¿qué tal? Muy buenos días.
0: Gracias.
2: Saludarlos.
0: Igualmente, gracias. Presentamos también a José Manuel Rentería Gualito, es gestor cultural y escritor, responsable de la Feria del Libro Infantil y Juvenil Volumen 2, es director general del Instituto Municipal de la Juventud de Celaya, e igualmente es un placer. Gracias, José Manuel Rentería. Bienvenido, buenos días.
3: Hola, Miguel Ángel, hola, Berenice. Muy buenos días a todas y a todos los que nos escuchan también.
1: Muchas gracias. Me arranco contigo, Leida, Isabel. ¿Cómo entender hoy la programación cultural de una entidad, de un municipio como Celaya, con estos cambios que ha habido desde 2018, la organización cultural de alguna manera ha recaído fundamentalmente en el ámbito local? Lo que ustedes están haciendo, pues generalmente es parte de su responsabilidad, viene de una de las decisiones que ustedes han tomado en la programación. ¿Cómo ha sido este obligado reconocimiento de la población a la que sirven?
2: Sí, mira, esto parte de una política cultural que mantiene el municipio de Celaya, esta administración. Recordemos que en Celaya, en el 2024, pues cambió la administración a una administración del partido Morena a cargo del maestro Juan Miguel Ramírez Sánchez, quien está totalmente convencido que es a través de la cultura y el arte como vamos a la reconstrucción social en el municipio de Celaya. Entonces, derivado de esto, pues estamos trabajando en varios programas que tienen que ver con el tema cultural, como es el caso de la Feria del Libro, como es el caso de la descentralización de los servicios culturales, de la parte de formación artística en comunidades, colonias y barrios. Pero sí estamos apostando mucho para que a través de diferentes programas y políticas, bueno, pues podamos seguir trabajando con toda la ciudadanía, con todos los públicos. Y la Feria del Libro, la Feria Internacional del Libro en su segunda edición, bueno, pues va atendiendo a jóvenes, infancias, adultos mayores y por supuesto una vinculación que estamos teniendo con escritores nacionales e internacionales para que Celaya, bueno, pues tenga esta interlocución con diferentes temas como poesía, narrativa, en fin. Entonces estamos pues muy contentos porque del 29 de septiembre al 4 de octubre se llevará a cabo la segunda edición de la Feria Internacional del Libro de Celaya y también vamos a arropar a la Feria del Libro Infantil y Juvenil que se trabaja en conjunto con el Instituto Municipal de la Juventud aquí en Celaya.
1: Sí, y aquí José Manuel Rentería, digamos, la situación en Celaya. Quien conoce Celaya, bueno, es un municipio muy, muy habitado. Son casi 800,000 habitantes. Celaya representa prácticamente el 10% de los nacimientos en Guanajuato. Es un tema complejo. Disminuyó en los últimos años radicalmente la situación de niños en situación de calle. O sea, es algo. Celaya, quien conoce Celaya sabe que era una ciudad de paso comercial, donde solo importaban los negocios que se hacían. ¿Cómo entender este nuevo escenario, José Manuel, para niños y niñas y niñes y jóvenes que forman parte de esta población tan importante en el estado?
3: Mira, pues, como bien lo comenta la maestra Leida, la visión de este nuevo gobierno es justamente la atención a las causas, ¿no? Nosotros estamos trabajando desde el Instituto de la Juventud, justamente como eje principal esto, atender las causas. Sabemos que esto no es algo que se ve de manera inmediata, ¿no? En una sociedad es algo que va generando cada vez más unas nuevas generaciones con más valores, con diversas virtudes, incluso talentos, ¿no? Y acercar la cultura, el arte, es uno de los principales ejes y visión que tiene el maestro Juan Miguel Ramírez Sánchez, que es quien es el alcalde de este municipio, y con quien trabajamos muy, muy de la mano y muy de la línea, pues entendiendo toda esta parte de que somos un municipio que está en constante crecimiento, de los municipios más grandes, como bien lo mencionas, del estado de Guanajuato, en donde, pues justamente, ¿no? Estamos teniendo una cantidad nueva de infancias, de juventudes, que hay que atenderlas, pero sobre todo a las nuevas generaciones, generarles espacios donde puedan encontrar justamente todas estas oportunidades y todo esto de lo que hablamos de atención a las causas. Y uno de estos espacios, pues justamente, es un encuentro tan importante como lo es una feria de libro. Y tener una feria de libro dirigida a las infancias y a las juventudes específicamente, pues es algo muy benéfico, es algo que atrae y que dejará huella para las futuras generaciones. Lo estamos viendo desde ese punto y que ya está impactando las generaciones, ¿no? Por ejemplo, platicarte el año pasado en el volumen 1 de la Feria Infantil y Juvenil, más de 12,000 personas nos visitaron, en donde pues más del 60% fueron jóvenes o niños, y de este porcentaje también muchos fue la primera vez que tuvieron el acercamiento a un libro o a actividades culturales. Nosotros estamos convencidos de que esta es la forma, este es el camino, y que seguramente esto va pues a ampliar una Celaya diferente, ¿no?
0: Sí, muchas gracias, José Manuel. Aleida, ¿qué representa Celaya en la región? ¿Y qué relevancia tiene seguir impulsando una feria internacional del libro justo en torno a la región donde está pues cerca Salamanca, Irapuato, Celaya misma, que es considerada como la, se le dice, la puerta de oro de entrada al Bajío, ¿no? ¿Cuál es la relevancia geográfica para atraer nuevos públicos lectores, no solo de Celaya, sino de la región?
2: Fíjate que tenemos una posibilidad y una oportunidad muy grande para ser un municipio referente en el estado. Justo por eso estamos trabajando una vinculación muy fuerte con la Secretaría de Cultura, con la Secretaría de Gobernación Federal. Por ejemplo, tenemos un convenio de colaboración y que participa muy muy muy de la mano en la programación y en la organización, la Dirección General de Bibliotecas, el programa Alas y Raíces. Entonces, a partir de ahí, de estas vinculaciones que está haciendo Celaya, se está convirtiendo en un referente, ¿no? Antes, siempre ha habido actividades culturales en el municipio, pero se necesitaba tener como este impulso, esta inversión, porque realmente lo que se requiere son presupuestos que terminan siendo inversión social y que terminan beneficiando pues no solamente como bien lo dices a la población de Celaya, sino también de la región, de los municipios como Cortázar, Villagrán, Apaseo, que asisten también a estas actividades. Por eso es como agradecer mucho la oportunidad que tenemos el día de hoy de poder compartir a nivel nacional lo que está pasando en Celaya. En Celaya ya están pasando cosas diferentes. Está la gente volviendo a las calles, volviendo a los espacios públicos, y ha sido por esto, por este trabajo que se ha hecho muy fuerte en el tema cultural, en el tema social, y el apoyo que estamos teniendo de la Federación.
0: Sí, y bueno, también informar para el auditorio que en este espacio de Primer Movimiento de Radio UNAM no tenemos un compromiso con algún gobierno en específico. Lo que nos inspira es la posibilidad de seguir ampliando públicos lectores y darle salida y voz a esfuerzos en ese contexto, en el contexto literario, y todo lo que ello puede generar, lo cual les agradecemos mucho, José Manuel, que estén compartiéndolo con el auditorio. Cuéntanos qué hay, qué tienen preparado para esta para la parte juvenil e infantil en esta Feria Internacional del Libro de Celaya.
3: Mira, tenemos preparados un montón de actividades que tienen que ver con talleres para el acercamiento a la lectura. Va a estar con nosotros Raquel Castro, que va a estar impartiendo un taller muy padre que se llama cómo tener una lectura sana y no morir en el intento. Vamos a estar también teniendo la presencia de Alberto Villarreal, que es un escritor joven que está muy dirigido a un público joven que está buscando como estas historias de romance, ¿no? Pero también a través de la poesía. Entonces estamos muy contentos con esas actividades. Va a estar Domingo Teporingo, van a estar también los Patitas de Perro, que vienen por parte de Alas y Raíces. Y esas son actividades pensadas para las y los jóvenes y las infancias, por supuesto. También comentarles que pues vamos a tener diversos talleres, ¿no? Vamos a tener desde talleres que tienen que ver con el manga, y vamos a sacar el manga de la literatura, de los libros, porque vamos a tener concursos de K-pop, de cosplay, y de igual manera vamos a estar realizando talleres de podcast. En fin, tenemos un buen número de actividades.
0: Sí, pero, y perdón, Miguel Ángel, solo también traer a cuento a otros personajes, por ejemplo, Adrián Chávez, que lo van a identificar por su cuenta No Chávez Nada, que tiene una actividad en redes sociales muy importante y que capta distintos públicos jóvenes, que eso también es un tema, ¿no, José Manuel? Cómo pues muchos de los aspectos de la vida de infancias y juventudes pues están en torno a las redes sociales, y cómo de ahí también puede ser un gancho para que se acerquen a la literatura en todas sus formas, ¿no, José?
3: Sí, justamente eso es lo que estamos pensando. Muchas de las actividades nos dicen, por ejemplo, este concurso de K-pop, ¿no? ¿Qué tiene que ver con la literatura? Muchos de los jóvenes que realizan esta actividad, este deporte, este baile, pues son jóvenes que tienen el acercamiento a la literatura a través de la literatura coreana, ¿no? Entonces traerlos y que está muy en boga, ¿no? ¿Por qué no generarles también estos espacios? Además también a aquellos que siguen pues la literatura nacional, ¿no? Estará también con nosotros Alberto Chimal, quien es un escritor de ciencia ficción para jóvenes, que además también ha escrito podcast para contar historias, ¿no? Corazón de la Vía Láctea, en donde también participa Raquel Castro, pues me parece un acierto importante para cómo estas nuevas generaciones están viendo la literatura desde otros espacios, otro tipo de literatura, y que sepan que en la Feria del Libro Infantil y Juvenil van a encontrar este tipo de actividades, además de la literatura convencional.
1: Sí, y es que es inevitable, por supuesto Radio UNAM y la UNAM tienen una visión ecuménica sobre el tema de los partidos, y sin embargo, es interesante señalar las diferencias de gobernar, porque son las perspectivas que indican. Digo, ustedes están comprometidos con su alcalde y con su gobierno, pero el gobernador, la gobernadora, la primera mujer que gobierna Guanajuato, es una mujer. Hay una serie de elementos entre la política municipal y la política estatal. ¿Cómo se da esta coordinación? Porque finalmente lo que se reportaba en Guanajuato y fundamentalmente en Celaya era un enorme cierre de educación fundamentalmente confesional y privada, que marca una diferencia. El año pasado cumplió 40 años la Universidad de Celaya, que es una universidad privada, sin fines de lucro, pero que sin embargo, bueno, abre sus puertas hace 40 años con las carreras de negocios, ¿no? O sea, digamos que hay un sentido de lo social y lo profundo. ¿Cómo está cambiando Celaya en ese sentido? Pienso en una ciudad paralela, hermana también, Salamanca, que también es otra ciudad que tuvo el mismo perfil que Celaya, muy amparada por los negocios, a veces fabulosos, ¿no? Así son los negocios, ¿no? Digo, uno no se tiene que quejar, porque a veces son así. Pero ¿cómo se da esta interacción política en Guanajuato con el mundo de creencias, con un mundo conservador, frente a un mundo donde se abre escritores, se abre otro tipo de manifestaciones, José Manuel?
3: Mira, pues me parece que hay una apertura y un trabajo de coordinación. Hoy justamente nos visita la presidenta de la República aquí en el municipio, sí, de Celaya, y a la mañana estuvo con nuestra gobernadora. Uh-huh. Estuvieron juntas y hablaban de eso, ¿no? De que se ha podido hacer cosas importantes en Guanajuato y por supuesto también más en Celaya gracias a esta coordinación que existe, ¿no? Coordinación entre los tres niveles de gobierno, pero también la coordinación que se tiene con los entes privados y públicos, ¿no? Ha sido un momento de unidad en Celaya y en Guanajuato en general, en donde nos hemos tenido que coordinar de manera transversal, justamente como usted nos dice, siendo ecuánimes en el tema del partido. Recordar que muchas veces también el gobierno no es partido. Entonces tenemos que tomar esas diferencias y trabajar por el bien de la ciudadanía, de la población, de la gente, ¿no? Hoy escucharán un poco de ruido y es que justamente estamos pues aquí esperando la llegada de la presidenta de la República y de la gobernadora.

0: alianza con cultura, porque ese es uno de los ejes principales de Celaya en este momento, ¿no?
1: Sí.
0: Trabajar en pro del arte y de la cultura, y la maestra Leida, pues no me dejará mentir, estamos ahí muy coordinadamente trabajando.
1: Sí, Leida Isabel Ocampo, ya estamos al cierre de esta conversación, están ustedes en espera también de que se cierre un acto allá en Celaya. Cuéntanos cómo, un poco resumen, ¿qué es lo que se espera? ¿Qué esperan en esta segunda edición de la Feria Internacional del Libro?
2: Pues van a ser 6 días con mucha actividad, que van a ser cerca de 300 actividades las que se están programando para estos días. Vamos a tener escritores, como ustedes ya mencionaban, de talla internacional, como Pilar Quintana, Francisco Hinojosa, conciertos, además de Patita de Perro, va a estar Pate de Fuá, Alejandro Filio, también, por supuesto, los escritores locales van a estar presentes. Y hemos también trabajado mucho en ese tema de que ellos puedan publicar sus libros y puedan compartir con escritores nacionales e internacionales. Vamos a tener foros pues dedicados exclusivamente a las infancias y donde vamos a tener presentaciones artísticas durante todo el día, estos 6 días que de la feria. También la parte de las editoriales creo que es muy importante resaltar, porque en Celaya, si bien tenemos librerías de gran prestigio y que tienen una vinculación fuerte con editoriales, pues van a llegar editoriales que normalmente no llegan, como puede ser Siglo XXI, Ediciones Vera, Hachet, Santillana, en fin, son dos stands, uno dedicado a la parte infantil y juvenil y otro a la Feria Internacional del Libro de Celaya. Y bueno, pues estamos esperando que niños, jóvenes, adultos y sobre todo pues gente de todo el estado y a lo mejor de todo el país se den cita en Celaya del 29 de septiembre al 4 de octubre.
3: Pues muchas gracias, qué emoción, y además se transmite en el sonido ambiental desde donde les estamos enlazando allá en Celaya. Buena jornada para ustedes con la visita de la presidenta Sheinbaum, a Leida Isabel Ocampo Jiménez. Muchas gracias por esta participación y bueno, pues del 29 de septiembre al 4 de octubre, la segunda edición de la Feria Internacional del Libro de Celaya. Muchas gracias, Aleida.
2: Muchísimas gracias, Miguel. Los esperamos, ojalá se puedan dar una vuelta aquí a Celaya y bueno, pues sí, hoy es una jornada muy interesante para el municipio.
3: Que la pasen muy bien y sí, ojalá, ganas no nos faltan. Igualmente, José Manuel Rentería, gracias por tus palabras y tu tiempo esta mañana.
0: Miguel Ángel, Berenice, gracias a ustedes por su tiempo y por su investigación. Y los esperamos aquí en la feria del libro el próximo 29. Son bienvenidos ustedes y todos quienes nos escuchan.
3: Maravilloso, muchas gracias. Del Instituto Municipal de Arte y Cultura de Celaya y también del Departamento de Juventud de Celaya en el municipio. Nosotros vamos a hacer una pausa, son las 9:38 y lo que vamos a escuchar a continuación. Pues, ¿con qué nos vamos? Con la postal sonora.
1: Con la postal sonora.
3: Claro. Nos vamos a escuchar esta recomendación de Bruno Bartra desde la Fonoteca Nacional.
4: ¿Qué tal? Muy buenos días, Berenice y Miguel Ángel. Espero que hayan tenido una muy, muy buena semana. Igualmente a todo el auditorio de Primer Movimiento, los saluda Bruno Bartra con una postal sonora, de algo que es muy común en todo el país, sobre todo en las zonas urbanas, son los mercados. En este caso en específico es una grabación en un pasillo del mercado Lucas de Gálvez en el centro de Mérida, Yucatán. Y bueno, se alcanza a escuchar desde luego todo el bullicio general de mucha gente en el lugar, pero también algún vendedor, preguntas de los marchantes, la grabación, la música saliendo de las bocinas de un local, pero después se acerca un músico callejero con la guitarra, en fin, toda la constelación de sonidos que hay en los mercados, pero que a veces sí varían un poquito según la localidad. Espero que disfruten esta grabación y pues que se animen quizás a grabar algo en el mercado que les quede más cerca y lo suban al mapa sonoro, o ahí me escriban en redes sociales y vemos cómo lo añadimos al mapa sonoro de México, de la Fonoteca Nacional, que es mapasonoro.cultura.gov.mx. Échense un clavado, es muy, muy entretenido explorar.

0: nombrar el país y sus sonidos sobre un mapa. En fin, les mando un abrazo, que pasen un excelente fin de semana y nos escuchamos muy pronto.
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1: Estamos en cabina con dos invitados muy especiales para hablar de un tema también muy especial. Presentamos a Edith Citlali Morales, a quienes ustedes ya conocen, a nuestra querida Edith. Ella es violinista, comunicóloga, investigadora musical, subdirectora ejecutiva de la Orquesta Filarmónica de la UNAM. Querida Edith, en este presencialmente aquí en cabina, ¿cómo estás?
2: Muchas gracias, Bere, Miguel Ángel. Pues feliz de estar aquí en cabina con ustedes. Hace mucho tiempo que no me tocaba. Entonces, feliz. Muchísimas gracias por la invitación.
1: Al contrario, y vienes muy bien acompañada. Nos da igualmente mucho gusto saludar al maestro José Julio Díaz Infante, director general de Música UNAM. Gracias, maestro. ¿Cómo estás?
3: Berenice, Miguel Ángel, un gusto estar aquí y, bueno, platicar también con el auditorio de Radio UNAM.
1: Con un tema, pues, muy importante para nuestra comunidad universitaria, para, pues, hablar de la tercera temporada de la OFUNAM este 2026, que trae muchos festejos. Maestro, ¿de qué festejos estamos hablando? ¿Por qué es tan importante esta temporada?
3: Bueno, pues, de entrada es la tercera temporada del festejo por el 90 aniversario de la orquesta. Recordarán que, bueno, a inicios de año tuvimos, por supuesto, la primera temporada. Luego, de alguna manera, interrumpimos la fiesta por el proceso de rehabilitación que ha tenido la Sala Nesa, la casa de la UFUNAM. Y bueno, ahora retomamos con mucha fuerza esta conmemoración de los 90 años de UFUNAM. Y se da en la coyuntura también del 475 aniversario de la Universidad de México, que la UNAM está celebrando de manera tan presente, tan importante. Entonces, sabemos que viene una exposición en el Colegio de San Ildefonso. Tenemos habrá el próximo lunes una sesión extraordinaria del Consejo Universitario, muy importante para enmarcar esta conmemoración, y este concierto también es parte de esa celebración. Y por otro lado, tenemos el inicio del Festival Cultura UNAM, el quinto aniversario del Festival Cultura UNAM, que es uno de los principales estandartes de la coordinación de difusión cultural en cuanto a artes escénicas. Y por si fuera poco, todo esto también se enmarca en la conmemoración del 50 aniversario de la apertura de la Sala Nezahualcóyotl. Entonces, todo esto se conjuga para tener una múltiple celebración. Y bueno, ya es este 26 de septiembre, arrancamos.
1: Sí, de antemano, pues un reconocimiento a todas las personas integrantes de Música UNAM, de la OFUNAM, que hacen posible, y de la Coordinación de Cultura de la UNAM también, que hacen posible un esfuerzo así. Querida Edith, ¿qué destacar de este programa?
2: Bueno, particularmente de este programa que nos enmarca, como ya bien dijo el maestro José Julio, todas estas festividades, pues tenemos un solista muy, muy especial. Tenemos en el violonchelo a Misha Maisky, uh-huh, interpretando el concierto para violonchelo número 1 de Camille Saint-Saëns, y un aria de una ópera muy especial, el aria de Lenski, el aria Kuda Kuda, de la ópera Eugene Onegin de Tchaikovsky, uh-huh, en un arreglo para violonchelo del propio Maisky. Además de esto, vamos a iniciar y a reaperturar la Casa de la UFUNAM, la Sala Nezahualcóyotl, con una obra que el maestro José Julio Díaz Infante tuvo a bien comisionar a la maestra Gabriela Ortiz precisamente para esta ocasión. Entonces tendremos el estreno mundial de la Fanfarria Volcánica, esta obra que será interpretada por la UFUNAM para aperturar la Sala Nesa. Y en la segunda parte tendremos, pues, nada más y nada menos que la Sinfonía número 1, la Sinfonía Titán de Gustav Mahler. Entonces es un programa delicioso, es un programa que creo que quedó bastante bien armado, bastante redondo y que definitivamente no se pueden perder.
4: Y que está enmarcado en toda la temporada académica, escolar, porque termina en diciembre, termina justo antes de las vacaciones, y que permite tener en estos 12, tener 6 números de la temporada regular y 12 de la extraordinaria, y fue que están fuera del abono, los 6 extraordinarios. ¿Cómo está pensado esos 6 programas distintos, extraordinarios?
3: Bueno, como cada temporada tenemos, por supuesto, los programas de alguna manera regulares, que también esa palabra tampoco nos encanta. Comentamos siempre con la maestra Edith, cuando estamos armando todos los programas de la temporada, es que este es extraordinario. Y me dice, no, es que todos son extraordinarios, ¿no? extraordinarios en el sentido... De hecho, ya hemos cambiado un poco la manera de anunciar eso, y les ponemos programas fuera de abono.
4: Fuera de abono.
3: Que en realidad eso es lo que los hace extraordinarios, que están fuera de abono, por diversas razones. Hay algunos conciertos que por el calendario solo se pueden dar el sábado o el domingo, no se pueden replicar, entonces esos no pueden ir fuera, no pueden ir en el abono. Algunos que por alguna razón, por ejemplo, los programas corales que implican el uso de la parte del coro, a veces de la orquesta, entonces también ya es parte de la sala que no puede irse a abono. Y algunos extraordinarios, como solistas, pues como el maestro Maisky, viene la siguiente semana, viene John Malkovich, luego tendremos más adelante a Javier Camarena. Entonces son algunos programas extraordinarios que también tienen otro costo, ¿no? Diferentes costos. Y bueno, pues esos no pueden ser parte del abono, ¿no? Pero bueno, atendiendo a tu pregunta, pues sí buscamos, en cada temporada tenemos programas de este tipo, pero esta temporada pues es muy especial por la conmemoración, ¿no? Por el 90 aniversario. Entonces sí hemos buscado tener, programas fuera de lo acostumbrado, digamos, ¿no? Y tener estos solistas y que el público pueda acceder a ellos, ¿no? O sea, estos grandes solistas, tenerlos en México no es algo muy sencillo, no es algo muy común. Y, por ejemplo, en el caso del programa con John Malkovich, también, por supuesto, es parte del Festival Cultura UNAM, pero también se enmarca en estas líneas programáticas que hemos venido trabajando con la orquesta, en las que además de, por supuesto, presentar el gran repertorio sinfónico, buscar también a grandes solistas nacionales, internacionales, que interactúen con la orquesta, también abrir estos espacios a otras propuestas, ¿no? Hemos hecho programas que implican otros lenguajes musicales, como el jazz, la música tradicional, los mambos también, se ha interactuado con estos lenguajes, y también programas que implican a la multidisciplina. Entonces, en este caso, pues el programa de John Malkovich también cubre esa parte, digo, nada más que de qué manera, ¿no? Porque tenemos al gran John Malkovich leyendo textos de Sábato. Y el otro de estos programas extraordinarios, pues es la gala con Javier Camarena, ¿no? Que es uno de los conciertos que hacemos en colaboración con el Patronato y la Sociedad de Amigos de UFUNAM, que esta entidad que trabaja para apoyo de la orquesta, ¿no? En diversos ámbitos. Básicamente ese es el sentido de estos programas que están fuera de abono. Uno de ellos, que es el tercero, el 11 de octubre, se hace en la sala Nesa con el maestro Lucas Yenusias, este pianista lituano, y se presenta después de venir, de que la orquesta se presente en el Cervantino el 9 de octubre, ¿no? Uh-huh. Que después de 12 años regresa al Festival Internacional Cervantino. Entonces también de alguna forma esto se enmarca en estas celebraciones, ¿no? Que la orquesta también se presente a otro público y en uno de los festivales más importantes de América, ¿no?
4: Sí, y ahí dice, ¿cómo Esto que llamamos extraordinario es parte de una gran espectacularidad que está dentro del marco de la extensión universitaria, de pensar una universidad sin muros, ¿no? De pensar en Malkovich, pensar en Sábato, pensar, viene Terénkova al piano, que es algo también muy espectacular, que está en los escenarios del mundo. Es algo que se puede ver en París, en Berlín, en Nueva York, ¿no? Y tener el privilegio de poder verlo dentro de la universidad a los precios que hay en México también, que permite un estacionamiento, un paisaje también. ¿Cómo entenderlo en función de también de la difusión, que es un poco tu territorio también, encontrar públicos que no son los habituales del abono, ¿no? También la prensa, los medios.
2: Claro, tu pregunta es súper interesante y la agradezco, Miguel Ángel. En realidad, pues sí, como bien dices, parte fundamental, y debo confesar muy compleja, es hacer una programación de una orquesta, porque justamente tienes que ver hacia muchos lados, tienes que ver hacia el público, hacia la orquesta misma, hacia lo que es la institución a la que representamos. Es una gran responsabilidad. Pero también, como bien señalaba el maestro, nos enfrentamos no solamente a la comunidad universitaria que nos sustenta, sino también al público en general. Nos transmiten ustedes, nos transmite TV UNAM, nos transmite a través del streaming que tenemos los sábados. En fin, llegamos a muchas, muchas, muchas áreas. Entonces, la programación es un tema muy complejo, visto desde muchas aristas. Estas que te acabo de decir, y una que no es muy elegante, pero que debo mencionar, la económica. Entonces, se hacen muchas colaboraciones. En este caso, el festival nos apoya mucho, el patronato y la sociedad de amigos. Nosotros también traemos solistas de gran renombre, y es precisamente lo que buscamos, estar al nivel de las orquestas internacionales, de la Filarmónica de Nueva York, de la Filarmónica de Berlín, de la Filarmónica de Viena. Y otro aspecto que podemos sumar es nuestra sala, la belleza y la importancia de un lugar tan emblemático, que le agradecemos enormemente al maestro Eduardo Mata, que es la Sala Nezahualcóyotl, ¿no? Este recinto que tenemos, que es tan importante como el de la Filarmónica de Berlín, como el Carnegie Hall, en fin, como el teatro, se me está yendo el nombre, el de Argentina, el Teatro Colón. Entonces, es muy importante poder estar en este circuito precisamente para poder tener la proyección que sí nos merecemos, que la UFUNAM se merece, esta proyección internacional.
5: Pues qué maravilla, maestro José Julio. Ahora que Edith menciona la sala, el recinto como tal, es una sala que está en reapertura con estos conciertos, con esta temporada, y ya queremos ver en qué consistió la rehabilitación integral, pero que nos pueda adelantar un poquito de qué supuso todos estos trabajos. Incluso que la UFUNAM estuviera de visita, saliera y estuviera de visita, que bueno, ahora se quedó encarrerada en ello y se va también al Cervantino. Muy bien, qué bueno. ¿Cómo está el proceso de rehabilitación de la sala?
3: Bueno, sí, en efecto, la UFUNAM tuvo su segunda temporada, implicó una gira por espacios, entidades académicas universitarias que de alguna forma siempre están presentes, porque hay un programa que se llama Música en Territorio Puma, mediante el cual algunos ensambles de cámara de músicos de UFUNAM visitan las facultades, ¿no? Eso es algo muy importante durante el año, pero la orquesta completa no había ido hace algunos años, ¿no? Entonces también fue muy importante que en este aniversario tuviera esa presencia nuevamente en CCHs, en prepas, en algunas facultades, y luego el concierto en Bellas Artes, ¿no? Que tuvimos el 20 de junio, también tenía una década sin pisar el Palacio de Bellas Artes la orquesta, como bien mencionas, Berenice, ya encarrerados, pues nos vamos al Cervantino, ¿no? Y bueno, en efecto, pues creo que 50 años de este gran recinto de la Sala Nezahualcóyotl, a 50 años ya era necesaria una manita de gato, un proceso sobre todo que tienen que ver con la seguridad, ¿no? Se han implementado, que son muy necesarios, con las instalaciones eléctricas, hidrosanitarias. Entonces, para tranquilidad del público, sí es importante mencionar que en todo esto no se ha modificado absolutamente nada la estructura arquitectónica ni las condiciones acústicas de la sala, ¿no? Que es lo que han hecho uno de los principales recintos, ¿no? En el continente para la música sinfónica. Pero bueno, hay muchos aspectos. La gran mayoría de ellos no son en la sala. Digo, sí se cambió el sistema de iluminación, se arregló el sistema de aire acondicionado, que también era algo muy importante para el público, ¿no? Porque luego estas variaciones de temperatura que no eran muy cómodas. Iluminación también para los accesos, para luces de cortesía se llaman, ¿no? Para en los pasillos. Temas de accesibilidad, que también la sala tenía que actualizarse en ese sentido. Pero los grandes modificaciones, los grandes cambios, no las va a ver el público, porque tienen que ver mucho con los espacios de atrás, donde los camerinos, que si el montacargas, secciones de servicio para los músicos, y también el edificio de orquestas, que es donde están, por ejemplo, los camerinos de UFUNAM, que están también actualizando por completo, salones de ensayo, la sala de ensayo, que quizás el público no lo sabe, pero en el sótano de la sala hay otro espacio que es una réplica del escenario de la sala de Nezahualcóyotl. Entonces ahí puede estar también ensayando otra orquesta. Solo que, bueno, a través de los años, ese espacio se fue sufriendo algunas modificaciones. Y bueno, lo que se hizo ahora es regresarlo lo más posible a su estado original, pero con una fuerte intervención acústica, ¿no? Para que sea un espacio totalmente funcional, de manera que podamos tener a la UFUNAM ensayando en la sala, como siempre, en el escenario, pero también la flexibilidad de tener incluso otra orquesta, en dado caso, ensayando abajo, ¿no? La sala Nezahualcóyotl es un espacio muy dinámico que cada vez más presenta, por supuesto, los conciertos de UFUNAM, las temporadas de UFUNAM, pero hay muchos otros aspectos también a los cuales brinda servicio. Entonces, bueno, básicamente es eso, los baños para el público, el vestíbulo de acceso, las taquillas también, ya la gente que ha estado viniendo ahora a adquirir sus boletos, pues ya pudo empezar a ver algunos de estas rehabilitaciones.
5: Qué maravilla, le vamos a quitar el celofán y el moño. Exacto. En esta rehabilitación de la Sala Nezahualcóyotl, que cumple 50 años y 90 de la Orquesta Filarmónica de la UNAM. Es imperdible esta temporada. Les agradecemos mucho a ustedes y a todo el equipo que representan, maestro José Julio Díaz Infante, director general de Música UNAM. Muchas gracias.
3: Muchas gracias, Berenice.
5: Igualmente, gracias. Edith Citlali Morales, nuestra querida comunicadora musical los martes aquí en Primer Movimiento, subdirectora ejecutiva de la UFUNAM.
2: Gracias, Berenice, gracias. Pues nada más, rápidamente recordar a nuestro público que no se pierdan la tercera temporada los sábados a las 20 horas y los domingos a las 12 del día en la recién reabierta Sala Nezahualcóyotl a partir del 26 de septiembre.
5: ¡Qué maravilla! Imperdible. Miguel Ángel, nos vamos.
4: Nos vamos. Esto fue Primer Movimiento.
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10: Muy Muy bien, bueno, pues estamos comenzando una nueva emisión de Súbele a la Ciencia. Estamos en vivo en Radio UNAM, estamos en TV UNAM, estamos en redes sociales, sí, pero además estamos en más de 70 estaciones de radio en México y Latinoamérica. Un saludo para todas las personas que nos escuchan y un saludo muy especial y unas felicitaciones muy especiales porque hoy estamos transmitiendo desde dónde, Mila.
11: La verdad es que estoy súper contenta porque estamos desde la Facultad de Trabajo Social, Manuel.
10: Y además acaban de ser de volverse facultad. En la Escuela de Trabajo Social. Entonces, ¿qué onda, chavos? ¿Están contentos por eso? Yeah. Muchas felicidades, muchísimas felicidades.
11: Y sabes, Manuel, normalmente Súbele a la Ciencia va a bachilleratos, a las prepas, va a CCH, hemos ido a IEMS, pero justo hay como una nueva racha en la que estamos, nos están invitando a facultades y centros de investigación. Entonces, vamos a recorrer varias. Aquí en CEU.
10: Sí, estamos muy contentos. Y en este programa tenemos un chorro de entrevistas. De hecho, nos vamos a ir súper rápido porque si no nos va a alcanzar el tiempo. Tenemos más de 7 invitados, entonces eso está padrísimo. Vamos a tener a los ganadores de los momentos Súbeles. Hicimos una trivia y un concurso para que personas que han estado en el programa nos mandaran una foto de un momento en el programa. Y tenemos a 3 ganadores de esa trivia.
11: Me encanta. Y seguimos festejando, Manuel. Y sabes, la próxima semana esténse súper al pendiente porque vamos a regalar unos súper audífonos.
10: Ah, sí. Los súper preciosos, audífonos, modernos.
11: Súper modernos. Audífonos. Pero va a ser por el Instagram de TV UNAM. Así es que estén muy al pendiente TV UNAM y Instagram de Súbele a la Ciencia. 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
10: Y de una vez, para quienes no nos sigan, síganos en todas las plataformas. Estamos como @SúbeleALaCiencia. Y si les parece bien,
11: comenzamos.
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10: Muy bien, bueno, pues estamos de regreso y queremos que le den un súper aplauso a la directora de esta facultad, a la maestra Carmen Casas.
11: ¡Bravo!
10: ¿Cómo estás, Carmen? Muchas gracias por estar aquí.
11: Muchas gracias
10: por la invitación. Felicidades por haber hecho este... cambio de escuela a facultad. ¿Esto qué significa? ¿Por qué es importante?
13: Pues muchas gracias a ustedes por estar aquí. Muchas, muchas gracias. Estamos muy felices porque pues es la transición a facultad pues ha sido pues un sueño de muchas generaciones. Significa muchas cosas. Significa hacer trascender a una disciplina que tiene toda una trayectoria, una evolución, y que pues requiere, se hablaba incluso de pues una trascendencia disciplinar, una trascendencia académica y de justicia académica hacia lo que hacemos en trabajo social.
11: Oye, Carmen, ¿y cómo incide la carrera de trabajo social en la población?
13: Bueno, pues somos una disciplina que tiene un vínculo directamente con los diferentes grupos de la población, niñas, niños y adolescentes, personas mayores, personas en condición de vulnerabilidad, y pues la incidencia es directa porque trabajamos en terreno, trabajamos en los grupos, en las comunidades, en territorio.
10: Oye, hace más de 50 años cuando se formó la entonces escuela, ustedes salieron de la Facultad de Derecho, ¿no?
13: Así es, sí,
10: ¿Y por qué se da eso?
13: Bueno, nosotros iniciamos la carrera técnica como tal fue en 1933. Posteriormente, en 1969, que es cuando se aprueba el primer plan de estudios de licenciatura, estamos alojados en la Escuela de Jurisprudencia de la Facultad de Derecho, y posterior a ello estuvimos también alojados en la Facultad de Psicología. Por un tiempo fuimos hermanas de espacio, ¿no? Porque nos creamos a la par. Y pues fue en 1974 cuando llegamos aquí a estas instalaciones con nuestro primer director, el doctor Manuel Sánchez Rosado, que era de formación médico, pero que pues tuvo un empuje muy importante para trabajo social. Esa es un poco muy resumida la historia de nuestra escuela, ¿no? Y bueno, ahora facultad.
11: Buenísimo. Oye, Carmen, ¿y qué tan solicitada es la carrera entre los jóvenes y más que nada entre hombres y mujeres?
13: Bueno, si nos vamos un poco a la estadística, en el 2024, en ese periodo tuvimos una, en 2024-2026, que estamos ahora, hemos tenido constantemente una demanda de cerca de 2.000, 2.500 personas. Y pues ingresan 600 aproximadamente. Entonces, sí, pues requerimos darle, y eso es parte de los retos que tenemos ahora en la facultad, seguir dándole pues mucho espacio, mucho empuje, pero también mucho más solidez en lo que tiene como potencial realizar esta carrera, ¿no? Esta profesión a nivel nacional e internacional, porque además a nivel mundial pues es ya una disciplina que está muy consolidada. Entonces, por ahí va la cosa, y pues tenemos muchos alumnos de primer ingreso con una expectativa muy amplia, muy grande, también de diferentes semestres, que nos permita incidir en diferentes áreas de formación.
10: Porque además es impresionante, fíjate, Mila. O sea, tienen, o sea, casi cualquier tema que pienses, uh-huh, de alguna manera está relacionado con trabajo social, y es una de las cosas que no vemos inmediatamente, claro, ¿no? Sí. Porque además, a la hora de decir, bueno, pueden trabajar con grupos vulnerables, trabajan mucho en cuestiones que tienen que ver con riesgo, claro, ¿no? ¿Cuál dirías tú que son los temas como más importantes en los que incide trabajo social?
13: Bueno, tenemos áreas tradicionales que son consideradas así, como el área de la salud, ¿no? Ese es como donde mayormente tenemos como el espacio en donde nos ubican, ¿no? En trabajo social, en el área de la salud, en el área de educación, en asistencia social, que finalmente pues nacimos de ello, pero pues nos vamos escalando hacia ser una disciplina mucho más sólida. En los últimos tiempos, en las áreas emergentes, por ejemplo, en el peritaje en materia de trabajo social, en la salud mental con enfoque comunitario, son parte de las áreas en donde hemos estado incidiendo, en grupos en condición de vulnerabilidad, en movilidad humana, ¿no? En comunidad, que es en donde más trabajamos y que tiene como una característica especial que nos hace pues distintas a otras profesiones. Entonces, pues particularmente, pues puedo hablarte de muchos otros, pero efectivamente donde hay una problemática social, ahí está trabajo social.
10: Oye, y una pregunta más. Si ahorita hay un chavo, una chava que se llama Chirato, que está pensando para el siguiente año, sí, y le ha sonado en la cabeza la idea de trabajo social, ¿qué les dirías? O sea, ¿qué les dirías para animarlos, para decir qué tienen que tener para llegar a trabajo social?
13: Pues yo les diría que pueden ellas y ellos ser parte del cambio en una realidad social que nos interpela todos los días, que pues también se requiere mucho sentido de atención a las demás personas, ¿no? Poder acompañar, poder fortalecer estos procesos y también en la parte disciplinar poder incidir en cuestiones que tienen que ver con política pública. Entonces, decirles, aquí estamos, ¿no? Próximamente, incluso ahorita ya está la convocatoria para que puedan participar en el sistema abierto y a distancia, porque además tenemos en las tres modalidades, ¿no? Y que pues ellas y ellos, ellas pueden ser parte del cambio en una sociedad que pues nos lo pide a gritos, porque incidimos en las realidades sociales.
11: Qué padre. Buenísimo, pues muchas felicidades. Un aplauso para Carmen.
10: Gracias. Que por cierto, una cosa rapidísima, es mucho menos seria que esto. Yo la conozco.
11: Gracias, Carmen.
10: Vale, muchas gracias, Carmen.
13: Las luces imponen.
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0: Muy bien, pues ya estamos de regreso aquí en Súbele a la Ciencia y démosle la bienvenida a Imelda Manso. Ella es profesora de aquí de la Facultad de Trabajo Social y maestra en urbanismo.
1: Un aplauso.
0: Un fuerte aplauso para ella.
1: Bienvenida, gracias, Imelda.
2: Gracias.
0: A ver, Imelda, ahorita estuvimos ya con Carmen y ya nos dijo lo de la facultad y demás, pero para los que apenas están sintonizando ahorita por Radio UNAM, Súbele a la Ciencia, cuéntanos qué onda con el trabajo social, a ver qué se refiere con esto.
2: Pues mira, trabajo social es una disciplina que a través de un proceso metodológico busca tener justamente incidencia con las poblaciones a partir del acompañamiento que se hace con estas, ¿no? En distintas áreas de atención justamente, y que también la intencionalidad es colocarse en una incidencia hacia política pública, ¿no? No exclusivamente en territorio, ¿no? En el trabajo con población, sino a partir de las necesidades o atenciones que se tenga con la población, pues justamente buscar también escalar a proponer elementos de política pública que mejoren las condiciones y calidad de vida de la población.
1: Oye, y en tu caso, tu especialidad tiene que ver con riesgos, vulnerabilidad, pero también la parte urbana, ¿no?
2: Así es.
1: Entonces, ¿cómo conjuntas, o sea, cuando alguien le dice así, voy a hacer trabajo social y urbanismo, ¿cómo se conjunta? ¿Cuál es la liga que los une?
2: Ah, qué interesante. Yo, me van a estar escuchando a lo mejor tal vez
1: ya
2: por ahí
1: compañeros
2: de la maestría o profesorado de por allá de la Facultad de Arquitectura. Para mí fue muy significativo colocar el elemento social en el diseño de la ciudad. Cuando hay una expresión desde el urbanismo que se dice, hay que hacer ciudad. Y este hacer ciudad implica a veces pensar solo en la infraestructura o equipamiento de la misma, que si bien es necesaria para una ciudad, pero también es importantísimo pensar para quién se está diseñando, ¿no? Y para quién se está diseñando, evidentemente, pues somos la población, y la población con distintas características, ¿no? O sea, personas con dificultad de movilidad, visual, con condiciones diversas, ¿no? Entonces es importante pensar y colocar desde nuestra profesión cómo lo social tiene que ver con muchos elementos y con todo en una ciudad.
1: Es decir, lo que tú harías desde el trabajo social es decir, a ver, ¿cómo hacemos que esta ciudad sea inclusiva, que sea una ciudad para todos, que sea una ciudad que todo el mundo pueda vivir?
2: Así es, no solo funcional, sino justamente que sea equitativa también para todos, que sea incluyente y que aporte justamente un elementos de calidad de vida, que si bien el urbanismo busca la calidad de vida a través del diseño de los espacios urbanos, pero también es importante justamente que estos espacios urbanos sean asequibles para la población que los habitamos.
1: Qué bonito.
0: Oye, Imelda, y bueno, hablamos justamente de un cuidado hacia la comunidad, hacia el espacio, pero también existen riesgos, ¿no? Uh-huh. ¿Y cuál sería como esta diferencia entre riesgo, amenaza y vulnerabilidad?
2: Sí, como bien se decía hace un ratito, y uno de los elementos que ha sido de mi interés a lo largo de mi vida en términos de las asignaturas colocadas, pero también de interés propio, pues es el riesgo, paréntesis, desastre, ¿no? Entonces, muy ad hoc al momento en el que mañana se coloca pues la conmemoración, ¿no?, de los sismos de 85, y que justamente en razón del riesgo, pues vislumbrarlo como el fenómeno y colocándonos desde la perspectiva del enfoque de las ciencias sociales, porque hay un enfoque en las ciencias naturales, ¿no? Entonces, en este sentido, una mirada constructivista pues tiene que ver también con esta idea en la que el riesgo es el fenómeno como tal, cualquiera que sea, de manera natural o antrópica, y que tiene incidencia o impacta en la población. La amenaza es la probabilidad de que este riesgo se presente, y la vulnerabilidad es la susceptibilidad que como población tenemos a enfrentar este tipo de fenómenos que pueda presentarse. Y en esa lógica, ¿qué tan preparadas estamos?

0: que si no fuese así, solo es la existencia del fenómeno, ¿no? Natural. Cuando impacta en población, es entonces cuando también desde nuestro perfil profesional está colocada la idea de cómo justamente vamos a trabajar con la población en términos de los tres elementos muy básicos de la protección civil, ¿no? El antes, durante y después, y que en este contexto sería pues el elemento de prevención.
1: Y eso significa justamente que trabajo social tiene una incidencia en la parte de protección civil, que normalmente pensamos como policías, ¿no? Y no es eso.
0: Así es.
1: ¿No? Dinos por qué no.
0: Pues no, porque en este contexto de lo que implica la protección civil es la preparación de la población ante el impacto de un fenómeno, sea natural o antrópico. Cuando hablamos de lo antrópico, nos referimos a aquellos fenómenos que tienen que ver con la propia incidencia del carácter social de cómo se construye, por ejemplo, un incendio en áreas urbanas, riesgos técnicos sanitarios también o tecnológicos. Entonces, bajo esta lógica implica el cómo nos preparamos también para afrontar el fenómeno, ¿no?
2: Buenísimo. Oye, Imelda, ¿y cómo podemos involucrar a la población? Porque, por ejemplo, mañana es el simulacro, ¿no? Y siempre estamos siempre pensando en hay que hacer esto, tener tu mochila y demás, pero muchas veces no lo hacemos o muchas veces esperamos el simulacro y tampoco nos los tomamos en serio. ¿Cómo puede la población involucrarse con este tipo de actividades y cómo el trabajo social ayuda a este involucramiento?
0: Sí, la protección civil, como yo lo concibo, es una contexto de vida, ¿no? O sea, no es en un momento determinado nada más, o no es prepararnos solamente para un momento de un simulacro, sino es una formación en la que constantemente tengas que estar vislumbrando el qué poder hacer. Y en ese sentido, la prevención es algo muy importante. ¿Cómo trabajar con la con la población? A través de procesos de sensibilización, de capacitación, con las funciones que como trabajadoras sociales tenemos justamente, el hacer diagnósticos sociales, análisis de riesgo, acercarnos justamente a un proceso donde la población valide la importancia de estos ejercicios que no solamente son para un momento, ¿no? Sino para toda la vida.
1: Va muy bien. Bueno, a ver, si alguien tiene alguna pregunta para Imelda, por favor, nada más levanten la mano. Hay dos micrófonos en el público. Hay uno naranja y otro amarillo. Y ahorita les damos la palabra. Pero antes de las preguntas, piensen sus preguntas. Antes de las preguntas, fíjate, tenemos una sección que se llama Ciencia o Ficción, donde nosotros hacemos una aseveración y alguien del público quiere responder. Nos dice si es ciencia o ficción y luego pasamos contigo y nos dices tú qué opinas. Todas las personas que participen se llevan un regalo.
2: Está, ¿no? Buenísimo. Bueno.
1: Tenemos playeras, sí, tenemos, no, me encanta, me encanta. Gorras, tenemos varias cosas, ¿no? Entonces, ¿quién le quiere entrar a un ciencia ficción? Aquí, de este lado.
2: Acá, micro amarillo.
1: Micro amarillo. ¿Cómo te llamas? Hola.
3: Yo me llamo Andrea Núñez.
1: Hola, Andrea.
2: Uh-huh. A ver, bueno, ahí te va. A ver, voy yo. Ok, Andrea, ahí va. Las brigadas comunitarias son solo para expertos, ciencia ficción.
3: Yo creo que es ficción.
2: A ver, ¿qué nos dice Melda?
0: Es correcto.
1: Ah, buenísimo. Ok, muy bien.
2: Bravo.
1: ¿Por qué es ficción?
0: Porque es ficción, porque en las brigadas podemos conformarse por cualquier integrante de la población, ¿no? En las comunidades, desde las personas que tienen ciertos saberes para cómo reaccionar ante un fenómeno, es decir, a lo mejor desde las propias autoridades también que se involucren en un trabajo de equidad con la población, pero también la población tiene muchos saberes desde a lo mejor el saber qué hacer en la cotidianidad, que no se vislumbra como tal de cierto saber, pero ya el conocimiento del territorio, el conocimiento de cómo incluso hasta sale el sol, la luna, llueve, etcétera, o sea, todo ese conocimiento es significativo también para el momento de poder organizarnos y de manera cohesionada en comunidad saber qué hacer, ¿no? La idea es estar preparados. Por eso, efectivamente, todos podemos ser parte de brigadas.
1: Va, muy bien. Nos están diciendo que vayamos a preguntas porque ya si no, ya el no tiempo, nos alcanza el tiempo. Sí. ¿Alguien tiene una pregunta para Imelda?
2: De este lado. Micro amarillo.
1: Hola, ¿cómo te llamas?
4: Me llamo Michelle.
1: Hola, Michelle.
4: Mi pregunta es...

0: Ahora con lo del terremoto del 2007, ¿pudiste ver cómo la gente reaccionó a este evento y como especialista, pues qué aprendizaje te dejó este evento catastrófico?
1: Primero, dimensionar las cosas y llamarlas por su nombre. Desde la perspectiva de los desastres, justamente hay mucha connotación en el sentido de la conceptualización de denominarle desastre, catástrofe, emergencia, y a veces la palabra como tal magnifica al fenómeno y a veces nos hace tener ciertas reacciones y o percepciones que no son del todo reales. Entonces, a veces hay que, bueno, no a veces, o sea, hay que conocernos también, saber cuál es nuestra percepción de los fenómenos como tal, el cómo reaccionamos para saber qué hacer al respecto. Mi percepción o mi observación de este fenómeno como tal es que nos hace falta involucrarnos mucho como sociedad también para poder tomar decisiones, porque el colocarnos en riesgo también implica el tomar decisiones, ¿no? Y el desconocimiento no me exime de responsabilidades, ¿no?
2: Muy bien. Tenemos otra pregunta,
3: Una
2: ¿no? Por
3: pregunta
2: acá,
3: más,
2: de este
3: ajá.
2: lado. Pregunta de este lado.
3: Pregunta, pregunta.
2: Hola, ¿cómo te llamas?
4: Hola, buenos días. Soy Paula Zúñiga.
2: Hola, Paula.
4: Yo nada más quería preguntar, ¿cómo esto afecta o cómo se trabaja cuando aquí en México reaccionamos de los eventos o los desastres naturales con humor? Entonces, ¿cómo se tiene que organizar a la sociedad para que pueda reaccionar eficazmente y tomar las medidas?
1: Gracias. Primero, justamente uno de los elementos que acabas de decir es desastre natural. Desde el contexto de nuestra formación y de las ciencias sociales, los desastres no son naturales, son un proceso que se construye incluso evolutivamente, porque, como decía hace un momento, es una secuencia de toma de decisiones. Desde el momento en que nuestros antepasados decidieron asentarse en un lago, pues ya
2: Se va a inundar, ¿no?
1: se va a inundar, ¿no? Entonces, pues el agua va a tomar su cauce en algún momento dado y no es el hecho de decir, ay, pues ya nos vamos a inundar, ¿no? Sino qué estamos haciendo para que eso no pase. Por eso todas y todos tenemos que tomar responsabilidad en ese sentido, desde el no tirar una basura hasta la atención al sistema de drenaje profundo, ¿no? Entonces, ¿qué hacer y qué tomar atención? Pues es el involucrarnos, ¿no? O sea, el saber que no con la decisión de las autoridades o de alguna sección de población va a ser suficiente, sino qué estoy yo haciendo también para ello.
2: Muy bien. Oigan, denle un aplausote a Imelda,
3: aplauso para
2: Manso, por
3: Imelda.
2: Favor.
3: Gracias,
2: Muchísimas
3: Imelda,
2: gracias por estar con nosotros.
3: Gracias.
2: Y nosotros continuamos.
5: Gracias. 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

0: Muy bien, bueno, pues queremos agradecer a todas las personas que participaron en la dinámica que hicimos en Facebook de los momentos súbeles, donde tenían que enviarnos una foto de algún momento justamente en Súbele a la Ciencia. Y aquí tenemos a dos de los tres ganadores. Están Joshua Roldán.
1: Es correcto, mucho gusto.
0: Un aplauso para él. Y también está Dani Cuauhtémoc.
2: Muchas gracias, buen día.
0: Rapidísimo, porque vamos con mucha prisa. Cuéntanos un poco de qué efecto ha tenido Súbele en ti.
1: Ah, pues efecto Súbele a la Ciencia, básicamente fue bastante innovador por el tema de difundir la ciencia así como que a una parte en visual, ¿no? Porque muchos, a mí, por ejemplo, me aburre leer que un libro, que una revista, pero sin embargo yo soy de los que busca videos y así para entender algún tema, sea de matemáticas, de física o de química o hasta de termodinámica, que en este caso lo estoy ocupando, sí me ha ayudado bastante para el tema de conocer más. Obviamente Súbele a la Ciencia son diferentes temas, sin embargo son temas de diversos intereses que la verdad sí se rifan, por ejemplo lo que son los artrópodos y algunas ciencias de la Tierra, etcétera.
3: Listo, pues te llevas los audífonos, un aplauso para Joshua.
1: Muchas gracias.
3: Y a ver, Dani, ahora tú cuéntanos tu experiencia.
4: Ay, muchas gracias. Bueno, yo sí soy fiel seguidor de Súbele a la Ciencia.
3: Ya denle el regalo, ya.
4: Cuando he podido asistir a sus programas en vivo, lo he hecho en Universum, Islas. Me tocó la fortuna de asistir porque vivo muy cerca de la Facultad de Música, donde nuestro director nos obsequió una pieza de heavy metal acompañada con la orquesta de ahí de la Facultad de Música. Entonces, imagínense lo que significa para mí, que también soy egresado de la Dirección General de Divulgación de la Ciencia. Yo soy divulgador de ahí de Universum y también soy metalero. Entonces, cuando tomé la placa que subí, no me imaginé que iba a tener tantos likes. Muchas gracias por haber votado.
0: Muchísimas gracias, Dani. Tú te llevas una mochila y una gorra de Pumas. Porque está. Y el Héctor Ruiz, que no está con nosotros, pero le mandamos un saludote, se lleva un balón Adidas y se lo guardamos. Sale.
3: Bueno.
0: Entonces, un aplauso nuevamente para nuestros ganadores. Y nosotros continuamos.
3: Continuamos.
0: Muchas gracias.
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3: Muy bien, pues estamos de regreso en Súbele a la Ciencia y ahora estamos con tres estudiantes de aquí de la Facultad de Trabajo Social. Déjenme, se los presento. Está con nosotros Dani, Mayra y Christopher. Un aplauso para ellos. Por favor.
0: Pues claro que traen porra.
3: Traen porra, por supuesto que traen porra.
0: A ver, vamos a empezar contigo, con Chris. ¿Tú por qué escogiste la carrera de trabajo social?
8: Me interesó bastante porque es una carrera donde tiene una visión transdisciplinaria. ¿A qué me refiero con esto? De que tiene varios como temas, ya sea como de sociología, antropología, de otras carreras, y que estas igual nos ayudan a nosotros. Y más aparte de eso, porque tiene una visión humanista. Y creo que eso no todas las carreras lo tienen, la verdad. ¡Viva trabajo social! ¡Eh!
3: A ver, ahora vamos contigo, Dan. A ver, del trabajo social, ¿qué es lo que a ti te gustaría hacer? O sea, porque ya nos comentaron que hay diferentes ejes, diferentes temas. ¿A ti qué te gustaría?
9: El acercamiento que tuvimos con la brigada me hizo entender que realmente cuando trabajamos con una comunidad en territorio, estamos hablando de un espacio que no carece a veces de cohesión o de una construcción comunitaria, sino que está más cerca de ser una comunidad solidaria. Entonces, a mí me encantaría acercar estas voces y saberes de las comunidades al ámbito de la toma de decisiones, y me encantaría estar como, pues sí, o sea, en el espacio legislativo. Buenísimo. O en la toma de decisiones.
3: Qué padre. Buenísimo.
0: Oye, Mayra, a ver, ¿por qué nos platicas justamente de qué son las brigadas comunitarias para las personas que nos están escuchando en la radio y que no necesariamente están familiarizadas con el tema? Cuéntanos, ¿qué son las brigadas comunitarias y cuál fue su experiencia con estas brigadas?
10: Ok, bueno, las brigadas comunitarias a las que estuvimos, con las que estuvimos participando como personas voluntarias, surgen de un contexto de emergencia. Como bien lo comentaba hace rato la maestra Imelda, pues hay diferentes factores que generan condiciones de riesgo que derivan de algún desastre natural o de algún proceso que tiene que ver con las condiciones de la naturaleza. En este caso, en nuestra experiencia asistimos a dos comunidades ubicadas en Veracruz y en Puebla, donde se vieron bastante azotadas por las fuertes lluvias que se dieron hace un año. Hubo inundaciones, cierre de caminos, ausencia de alimento y de movimiento monetario, lo cual pues colocó a estas comunidades en contextos de vulnerabilidad, no solo en una condición económica, sino también alimentaria y de seguridad. Fue en este sentido en el que estuvimos recibiendo capacitaciones maratónicas para conocer cómo acercarnos a estas poblaciones, cómo trabajar sin estar revictimizando o generando sensaciones que no podrían ser muy cómodas o positivas para las personas, siempre desde la empatía, siempre situándonos en estas condiciones que están experimentando. La escucha activa fue muy importante, la acercación con las personas niñas, con las personas cuidadoras de la comunidad y las necesidades que nos comunicaban en ese espacio. Hicimos pues colecta de diversos víveres para generar también despensas que pudieran apoyarles a las personas, platicar con ellos y ellas que nos comentaran justo cómo lo habían experimentado y qué era también lo que esperaban que nosotros pudiéramos aportar para con ellos y ellas.
3: Buenísimo. Oigan, ¿y cuáles han sido estos aprendizajes que han tenido cada uno al trabajar con las comunidades?
0: Cris.
3: A ver, Cris.
11: En mi parte, yo creo que ha sido mucho la escucha activa, escuchar mucho a las personas, porque cada quien tiene una realidad distinta y creo que al final de cuentas eso es lo que como que yo me llevo. También el observar, porque no solamente es ir y ver la problemática, sino observar su realidad y ya desde ahí pues intervenir.
0: Muy bien.
11: ¿Sí?
3: Yeah. Mayra.
10: Para mí una experiencia muy importante también fue como todo esto que hemos aprendido en las aulas, lo que leemos, lo que escuchamos, lo que nos comparten nuestros profesoras, profesores, lo trasladamos ya a la práctica. Eso fue muy valioso porque pues tenemos diferentes clases, ¿no? Metodologías de grupo, metodologías de caso. Ahora, ¿cómo todo esto que ya leímos lo podemos conectar para trasladarlo a trabajar con las personas, ¿no? A veces se suele pensar que no se aplica. Un taller es como muy sencillo y tiene su grado de complejidad, ¿no? ¿Cómo logras que las personas te pongan atención, que estés tocando temas que realmente a ellos y a ellas les interese? Y también, pues, no perder esta parte de que, no sé, siempre trabajar desde la horizontalidad me parece muy importante, desde lo que hemos aprendido y cómo nos hemos formado. No vamos a llegar nosotros o nosotras como trabajadores, trabajadoras sociales a imponer algo, ¿no? O a decir, es que las cosas se deben hacer así, sino también cómo lo construimos de manera conjunta con las comunidades y las personas.
3: Dani.
9: Yo también me llevo muchísimo ese aprendizaje de colocar en las personas sus saberes y sus valores y poder construir relacionado a eso, cómo es que quieren ellos su comunidad, ¿no? Y al final comenzar a propiciar esta comunicación y esta participación de la comunidad en las personas, creo que es algo que se aprende definitivamente en lo teórico, pero que cuando lo llevas a comunidad se materializa en que las personas pues comienzan a gestar estos procesos, y yo creo que la mirada de las personas, o sea, el que una institución o una persona se pueda acercar a las comunidades ya hace muchísimo esta transformación, y qué mejor que con una licenciatura que tiene todo este acervo metodológico, teórico, y que puede apoyar desde pues sí, o sea, la teoría.
0: Buenísimo. Díganos en tres palabras la razón por la cual, díganle a quienes están escuchando, la razón por la cual estudiar trabajo social. Dani, si quieres tú primero. No, ya pasé. En tres palabras. Bueno, pueden ser dos o cuatro.
9: No sé. Uy, qué nervios. No, yo creo que o sea, plantearía primero esta... Ay, no, es que palabras es complicado. Pues yo creo que sí, participación, uh-huh. Apoyo y comunidad serían...
3: Buenísimo. Mayra.
10: Yo también retomo mucho participación, solidaridad uh-huh. y constancia.
3: Buenísimo.
11: Chris. En el mío sería cambio, justicia y... observación.
0: Padrísimo. Se ve, se nota que están enamorados de su carrera.
3: Un aplauso para ellos, por favor.
0: Un aplauso para Chris, Mayra y Dani. Y continuamos
3: en Súbele a la Ciencia. 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

0: Muy bien, bueno, regresamos y no puedo creer que estemos cumpliendo el tiempo de las...
1: Vamos bien.
0: Va, muy bien. Bueno, ahora, por favor, denle un super mega ultra aplauso a Hugo Flores.
1: ¡Bravo!
0: Él es profesor de aquí, de la Escuela de Trabajo Social.
1: Y trae porra también.
0: También trae porra.
1: Buenísimo.
0: Y vamos a hablar con él de comunidades en situaciones de vulnerabilidad. Bienvenido. Muchas gracias por estar con nosotros.
2: Yo soy el agradecido por su visita. Muchas gracias por estar en esta gran facultad. Gracias.
1: Oye, Hugo, a ver, ¿qué habilidades o qué capacidades tiene que tener una persona que está interesada en el trabajo social?
2: Bueno, si estás interesado en la situación que vive el mundo, la situación que vive nuestro país, un poco aterrizado, no solo en los problemas, pero que te guste conocer sobre los problemas que hay en este nuestro gran país. Te gusta participar con las personas, organizar, hablar, liderear y sobre todo ver que las personas o pensar que las personas podemos aspirar a mejores condiciones de vida. Esta es tu profesión. Aquí estás.
0: Una de las cosas que siempre cualquiera se pregunta cuando va a escoger la carrera por la que va es... Y que además, de repente los papás dicen, no, pues, ¿en qué vas a trabajar? Uh-huh. ¿De qué vas a vivir? Uh-huh. ¿No? Entonces, hay unas carreras que son como muy lógicas, ¿no? Abogado, pues, vas a trabajar en...
1: Sí. ¿No? Contador.
0: Contador, médico. Médico, ¿no? Pero en el caso de trabajo social, ¿cuáles serían como esas ramas de trabajo? O sea, ¿dónde acaban trabajando las chicas y chicos que estudian trabajo social?
2: Afortunadamente, ya lo mencionaba la maestra Carmen, tenemos nuestras áreas tradicionales, la salud, la educación, el área penitenciaria, pero hemos abierto otros grandes espacios como la cultura, la protección civil, como el medio ambiente, organizaciones de la sociedad civil. De aquí han salido compañeras, compañeros que han formado sus organizaciones de la sociedad civil, asociaciones civiles o IAPs, ¿no? Entonces, el campo para el trabajo social cada vez es más diverso. Ya lo mencionaban también, trabajamos con niñeces, con juventudes, con adultos mayores, trabajamos diferentes problemáticas como adicciones, personas privadas con su libertad, ya lo había mencionado, entre otras muchas, ¿no? Que nos dan un campo amplio para poder tener un mercado laboral que garantice nuestra salida de aquí y nuestro ingreso al campo de trabajo.
1: Oye, Hugo, voy a seguir con lo mismo, pero me parece como muy importante. Vivimos en un mundo justamente de crisis climática, ¿no? De inteligencia artificial, menos contacto humano, ¿no? Parecería que nos estamos como aislando como humanidad. ¿Por qué el trabajo social sería tan importante y urgente en este momento? O sea, ya lo han mencionado, pero quiero como hacer la reflexión en torno a la sensibilidad que tiene, ¿no?, el trabajo social para atender ciertas causas que estamos todos tan absortos de este mundo que no logramos percibir. ¿Por qué tendría que ser o qué es lo que nos dirías, ¿no?, a todos los que ahorita nos están escuchando en la radio, los que nos van a ver en la tele? ¿Por qué el trabajo social no solo es importante, sino también es urgente como una manera de vincularnos con la comunidad y la sociedad?
2: Sí, una de las líneas principales donde nosotros intervenimos es lo relacional. En esta parte nosotros incidimos con las personas, trabajamos directamente cara a cara, en comunidades, en grupos, en casos también. Y esta incidencia cara a cara nos permite conocer la situación, las condiciones en que viven las personas. Ya decía Christopher, la capacidad de escucha activa, la capacidad de observación, la sensibilidad para poder entender, ser empáticos con quienes trabajamos y a partir de ahí ir construyendo una serie de vínculos, de cambios, no desde lo que nosotros creemos o pensamos, claro, sino desde lo que las personas nos van diciendo y vamos construyendo con estos grupos, con estas comunidades y a partir de ahí, desde ellos mismos vamos facilitando procesos de organización, de planeación, de gestión, que nos permitan lograr esos cambios sociales, esos cambios grupales, esos cambios individuales que nos interesa hacer. Entonces, el trabajo social está muy metido en esta parte relacional, en la parte de la comunicación, en la parte de la vinculación y nos permite generar procesos muy serios, muy importantes de organización.
0: Hace un minuto estábamos platicando con Dani, con Mayri, con Christopher, estudiantes de aquí de la Facultad de Trabajo Social, y ellos estaban platicándonos de estas brigadas comunitarias en las que tú has trabajado, ¿no? Sí, sí, sí. Con comunidades que están en situaciones de vulnerabilidad. Cuéntanos de estas situaciones de vulnerabilidad y cuál es la incidencia que tienen ustedes.
2: Sí, como ustedes saben, nuestro país ha sido un país de muchas... ¿cómo decirlo?, de diferencias sociales, económicas, y a las comunidades indígenas o rurales, sobre todo a las indígenas, a las comunidades originarias, pues han sido marginadas y fueron expulsadas a los lugares más alejados y agrestes de nuestro país, ¿no? Entonces, viven en condiciones precarias, con difícil acceso a la economía, al transporte, a la educación, a la salud. Sin embargo, también los espacios son los lugares más conservados en cuanto a naturaleza, biodiversidad, lenguaje, cultura, sobre todo, vamos, son dan un soporte importante a nuestra identidad nacional, ¿no? Pero también esa expulsión a esos lugares lejanos los han puesto en una condición de vulnerabilidad. Entonces, fenómenos como la lluvia, como los sismos, como los incendios, los colocan en una situación que les puede poner en una cuestión difícil en cuanto a salud, educación y sobre todo, como lo mencionaban, pues economía, ¿no?
0: Y, por ejemplo, entonces, hacen esta brigada, van a las comunidades, trabajan con las comunidades y después le dan seguimiento de alguna forma.
2: Sí, ya el año pasado, en octubre, estuvimos, como ya señalaban nuestras queridas alumnas y alumno, en Xontecomatlán, en Veracruz, y en Xochimilco, Pahuatlán, en Puebla. Allá nos pidieron, nos se vincularon con nosotros y nos pidieron, en el caso de Xochimilco, que pudiéramos ir a esta comunidad porque había un sentido muy fuerte de soledad, de abandono, de carencia como de emociones, ¿no? Como que de pronto ahí los niños y los jóvenes se apagaron, nos decían ellos, ¿no? Como que ya no había una razón como de vida por todas las pérdidas materiales, humanas que hubo, y sobre todo la pérdida de su espacio, ¿no? Claro. Perdieron su cancha de fútbol, perdieron casas, perdieron sus terrenos, los pocos terrenos de cultivo que había, porque es una comunidad que se sostiene de la artesanía, ¿no? Xochimilco, Pahuatlán. Y bueno, nos invitaron, a partir de ahí hicimos una brigada, hicimos una convocatoria, se juntó un grupo muy importante, muy entusiasta de compañeras, compañeros estudiantes, hicimos una capacitación muy fuerte, no solamente en lo académico, en lo cultural, sino también en lo físico, en lo emocional, ¿no? Porque yo ya venía una experiencia con el huracán Paulina, y ir a una comunidad así requiere de mucha fortaleza emocional, un poco física, para que no te quiebres cuando veas lo que vas a encontrar ahí, ¿no?
0: Y entonces, así es como hay que ponerlo, ¿eh? Así es como hay que decirlo, sí. Creo. Para que justamente la gente que no necesariamente está cercana al trabajo social, sí, entiende, se dé cuenta, claro, de qué se trata.
2: Entonces lo trabajamos acá y ya fuimos muy preparados, e hicimos un trabajo sobre todo con infancias y juventudes.
0: Qué padre.
2: Ahí, bueno, pues encontramos ahí muchas cosas que nos un poco nos hicieron poner todo nuestro conocimiento, todo lo que miramos en las aulas, teorías, metodologías, habilidades, destrezas, que cerramos en un primer acercamiento, pero nos volvimos a vincular y fuimos en un segundo momento, ya, aunque fue una intervención muy rápida de 8 días, vimos cambios muy significativos, sobre todo con los niños, ¿no? Cuando llegamos la primera vez, los niños eran una cosa de niños por todos lados, corriendo, peleando, golpeándose. Cuando fuimos la segunda vez ya había una estructura, pudimos quebrar unas piñatas ahí con los chiquillos. Y lo pongo como ejemplo porque esto es importante. Ya los niños pudieron esperar su turno para poder hacer, hicimos por edades, y pudimos lograr la construcción de límites que siempre son muy importantes pues para la sociedad. Si no
0: Y debe ser muy importante ver que tienes ese,
1: ese impacto,
0: efecto,
1: ¿no?
0: Impacto en la sociedad.
1: Oye, Hugo, ¿te parece si vamos a preguntas?
2: Sí, ¿cómo no?
0: ¿Quién tiene alguna pregunta para Hugo?
1: Aquí acá de este lado, Micro Naranja. Hola, ¿cuál es tu nombre?
3: Hola, buenos días. Soy Mariana.
0: Hola, Mariana.
3: Mi pregunta es, ¿cómo es que escogen las brigadas que van a visitar?
2: Hacemos una convocatoria, se publica y se acercan los que quieren acercarse, tienen que cumplir con la capacitación, porque la capacitación es importantísima, que complementa lo que ustedes ya ven en las aulas, ¿no? Sus materias teóricas y prácticas.
0: Muy bien. Y tenemos otra por acá.
1: Hola, ¿cuál es tu nombre?
4: Hola, yo soy Vanessa.
0: Hola, Vanessa.
4: Bueno, mi pregunta es, ¿cuál es el impacto que un trabajador social puede causar en una comunidad? O más bien, en donde pueda ejercer su profesión.
2: Muy bien. Nosotros facilitamos... Muy buena pregunta. Nosotros facilitamos procesos de reflexión y análisis con la comunidad. Y a partir de ellos es quien vamos como logrando resultados, ¿no? Por ejemplo, en el caso de la de Xochimilco, logramos trabajar con los niños, sobre todo cuestiones emocionales, escucharles, lograr que dejaran de pelearse entre ellos, que pudieran organizarse, que pudieran echarse un partido de fútbol sin patearse, ¿no? Eso es, para nosotros pudiera ser como muy básico, muy simple, pero ahí no. O sea, era en un principio mirar eso, violencia, y después ver que eso desapareció, ¿no? En el caso de las compañeras artesanas, logramos colocar, en una comunidad que se quedó aislada, logramos colocar a través de las redes sociales, aquí nada más en nuestra escuela y en otros lugares, sus productos y se vendieron y eso fue para ellos en ese momento un gran apoyo económico porque no habían podido salir a vender o ofrecer sus productos y también fue un logro importante, ¿no? Y tenemos pues otra invitación para, yo espero pronto poder regresar y darle continuidad a lo que ya inició.
0: Muy bien. Buenísimo.
1: Pues muchas gracias,
0: Hugo. Muchas gracias.
1: Felicidades.
0: Hugo Flores, un aplausote para él.
1: Un aplauso para Hugo Flores.
0: Y regresamos.
1: Gracias.
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0: Muy bien, pues ya estamos de regreso aquí en Súbele a la Ciencia y yo ahora le doy la bienvenida a Karen Salgado, quien trabajó con el municipio de Guadalupe Victoria en Puebla con la estrategia Municipio Modelo.
1: Un aplauso.
0: Bienvenida. Karen, ¿cómo estás, Karen?
1: Explícanos un poquito qué significa esto de estrategia Municipio Modelo.
2: Muy bien. Bueno, pues Estrategia Municipio Modelo es un programa de trabajo que hemos desarrollado donde buscamos que se articulen tres ejes muy importantes. El primero es a nivel gubernamental, es decir, los gobiernos, los quienes están en, como autoridades en los municipios. El segundo, las organizaciones de la sociedad civil. Y el tercero, la población, que ya sí ellos puedan tener un ejercicio activo y un agente de cambio de sus propios procesos. Entonces, esos tres grupos que puedan articularse y que a su vez puedan desarrollar procesos conjuntos y no como ejercicios aislados.
1: ¿Y cómo llegaron a este municipio en Puebla, a Guadalupe Victoria?
2: Fue muy particular la forma en la que yo llegué. Yo soy de Coyotepec, en el Estado de México, es decir, en un lugar completamente distinto a Guadalupe Victoria, pero yo hacía el servicio social en la coordinación de investigación aquí en la escuela, con ese momento el doctor Pedro Iznardo, y hacíamos el 45 minutos de jueves literario. En el tercer ciclo se integra otro profesor. En ese momento recibe su abuelita, le hereda una casa en el municipio de Guadalupe Victoria. Él va, visita la casa y por azares del destino, pues conoce al presidente municipal y le dice, ah, no, pues, trabajo social, haría aquí algo padrísimo, ¿no? Y como yo participaba con él en el ciclo, me dice, ven, ¿te gustaría ir? ¿No? Y justo por eso siempre le digo a las alumnas, una brigada, súmense, una práctica foránea, súmense, un ciclo de literatura, súmense, de ahí pueden salir otras oportunidades.
0: Claro. Oye, Karen, y platícanos sobre los proyectos que hay. No los chulearon mucho, ¿no? Cancha Violeta, campaña de prevención de cáncer, cervicouterino, práctica foránea. A ver, cuéntanos de esos proyectos.
2: Bueno, la Cancha Violeta, hacemos un diagnóstico inicial que nos permite identificar cuáles son las problemáticas en el municipio y ahí platicando con algunas mujeres nos dicen, es que hay una cancha de fútbol rápido, pero los hombres la administran, ¿no? Ellos deciden en qué horarios jugamos y seguramente eso pasa como en otros espacios, ¿no? Y en muchos otros lugares. Necesitamos un lugar donde nosotras podemos desarrollar estos juegos. Entonces ya se queda en el diagnóstico presente ese tema y después conocemos a LOB Fútbol, que es una fundación que trabaja a nivel internacional, tiene canchas en Colombia, en Argentina, Estados Unidos, en este caso en Guadalupe Victoria estamos trabajando y les comento como esta situación que encontramos en el diagnóstico y me dice, perfecto, hagamos una cancha violeta, ¿no? Entonces se articula también con el gobierno municipal para trabajar en conjunto y ahora esta cancha va a ser administrada y desarrollada por mujeres y para mujeres.
1: Y tuvieron una campaña de prevención de cáncer cervicuterino, ¿no? ¿Esa cómo fue?
2: Sí, hay una fundación que se llama Luis Pasteur, que yo fui a mi rutina cotidiana y conocí a la trabajadora social que resultó ser egresada también de aquí de la Facultad ahora de Trabajo Social y ella organiza campañas comunitarias para que lleven este paquete ginecológico a espacios de alta vulnerabilidad con un muy bajo costo. Entonces, estuvimos un año en la lista de espera para poder acceder a esta campaña y una vez que llegó el tiempo en el que pudimos participar, se atendió a 160 mujeres a costos bastante accesibles. Ahí el gobierno municipal también participó para que a las mujeres llegara ya sin ningún costo. Y bueno, fue muy interesante porque también ahora identificamos o nos dieron una capacitación de que ya no se hace Papa Nicolau, sino se puede hacer una citología de base líquida que tiene una proyección de 2 años para la prevención de cáncer.
0: Y el último, práctica foránea.
1: La práctica foránea que tiene que ver con derechos de reproducciones sexuales de jóvenes, ¿no?
2: Sí, esta es la quinta práctica foránea que se organiza desde la escuela. Está muy próxima a salir la convocatoria, así que les invito a que estemos pendientes de esto. Hoy sale, nos comentan. Y bueno, en esta ocasión, cada práctica ha tenido temas particulares y en esta ocasión va a ser sobre derechos sexuales y reproductivos para jóvenes. ¿Por qué? Porque identificamos que el embarazo adolescente está cada vez más en aumento, ¿no? Y que esto como una problemática nacional tiene repercusiones también en el municipio, y ahora también un grupo de 20 personas vamos a asistir al municipio, van a tener una capacitación previa aquí en la escuela con algunos profesores y profesoras cuya línea de expertise está relacionada a estos temas, y posteriormente pues iremos al municipio a desarrollar una serie de actividades que permitan que las personas jóvenes del municipio tengan algunas herramientas para tener tener una toma de decisiones informada.
1: Oye, una última pregunta que probablemente la respuesta completa te podría llevar varios semestres, pero a grandes rasgos, ahorita decías, llegamos a una comunidad y hacemos una evaluación para identificar cuáles son los problemas de la comunidad, pero yo me imagino que cada comunidad es diferente y que las soluciones no son las mismas, aunque los problemas se asemejen, ¿estoy correcto en eso? ¿O no? ¿O sí siempre son las mismas soluciones?
2: Sí, fíjate que te la puedo contestar junto con la otra pregunta sobre la campaña Vive tu Victoria, dice a la vida. Esta campaña nace porque sale a nivel nacional una campaña contra el fentanilo, y nosotros identificamos que el problema de las adicciones es un problema muy grande en México, pero tiene sus particularidades en el municipio. Entonces, identificamos todo esto y lo aterrizamos de tal forma que todas las acciones, las actividades de cultura de paz, las ponencias, las personas a las que se invita a desarrollar esta campaña tengan completamente relación con las características del municipio y de sus comunidades. Entonces, de esto nacional vamos colocándolo, no una tropicalización, pero sí una articulación, un engranaje que identifique y que dé respuesta a esas situaciones tan particulares de cada espacio.
1: Padrísimo.
0: Nos tenemos que ir ya. Bueno, pues muchísimas gracias. Un aplauso para Karen.
1: Un aplauso para Karen
0: Salgado. Muchas gracias.
1: No olviden que mañana es el simulacro por el 19 de septiembre, es a las 12
0: horas. Y es sábado, hay que estar preparados.
1: Van a sonar todos los celulares, todas las alarmas sísmicas, demás. 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
0: Y para que sigan también Súbele a la Ciencia, Manuel Suárez, Mila Vargas.
1: Muchas gracias, Trabajo Social.
0: Gracias.
1: Felicidades por el cambio de facultad y nos vemos en la próxima emisión de Súbele a la Ciencia.
0: Gracias.
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9: 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Secreto, José María Muñoz Quirós. hay tiempo, ni color, ni espacio para vivir. No hay precipicio vano, ni hay destino insalvable. No hay olvido en la codicia que invade con mi ser todos los firmes derroteros del cuerpo. No hay caminos en tus labios, no hay ni siquiera valor. Tan solo me hago brisa en ti y renazco y me alejo. Y reconstruyo el mundo donde habitamos, el oficio de vivir sencillamente. No hay tiempo, ni color, ni espacio para vivir. 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
8: Las 11 de la mañana con 2 minutos en Radio UNAM. Les saludamos con gusto en este viernes 18 de septiembre de 2026. Radio UNAM difunde a través de los 96.1 frecuencia modulada estereofónica. Estamos transmitiendo desde Adolfo Prieto 133 en la Colonia del Valle, en la Ciudad de México. Vamos a iniciar este periodo musical escuchando al compositor salvador Agustín Barrios Nitsuga Mangoré, nacido en Paraguay en 1885 con música del álbum al estilo antiguo, la influencia de las formas europeas en las composiciones de Agustín Barrios Mangoré, en la interpretación de Lorenzo Bernardi en la guitarra en el disco editado por el sello Da Vinci Classics en el año 2019. Y le saludamos con gusto en los controles técnicos mi compañero Antonio Beltrán, en la continuidad Enrique Pacheco, soy Elizabeth Rojas, esperamos que disfrute usted esta pieza musical.

0: Las 11 del día con 25 minutos, acabamos de escuchar de Agustín Barrios Nitsuga Mangoré, música del álbum Al estilo antiguo, la influencia de las formas europeas en las composiciones de Agustín Barrios Mangoré. Interpretó Lorenzo Bernardi en la guitarra en el disco editado por el sello Da Vinci Classics en el año 2019. Vamos a continuar con nuestra programación musical, hacemos una breve pausa y regresamos para recordar al compositor español Salvador Vacarisse.
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2: Estamos viviendo en una era en que los gobernantes son, es difícil calificarlos, de hecho, son complejos, muy agresivos en algunos casos, confrontativos casi todo el tiempo, personas que de hecho constantemente están desafiando la verdad y lo verdadero. Y por supuesto es un buen momento entonces para pensar si quizás Platón no tuviera un poco de razón cuando pensaba que quienes deberían reinar eran unos gobernantes filósofos. Porque lo dice así en La República: a menos que los filósofos reinen en los estados, o que los que ahora son llamados reyes y gobernantes filosofen de modo genuino y adecuado, y que coincidan en una misma persona el poder político y la filosofía, y que se prohíba rigurosamente que marchen separadamente por cada uno de estos dos caminos las múltiples naturalezas que actualmente hacen así, no habrá, querido Glaucón, fin de los males para los estados, ni tampoco, creo, para el género humano. Y decía, quizás tiene algo de razón, sobre todo porque, a lo mejor visto desde una perspectiva, no es que los filósofos gobiernen, sino que en realidad los gobernantes deberían de quizás acercarse más hacia el camino de la verdad, hacia una cierta honestidad intelectual a la hora de afrontar su responsabilidad en el Estado. Porque de otra manera, como podemos ver, pues está difícil, es complejo y sobre todo es muy decepcionante y desesperante cómo construyen mundos paralelos y alegorías quizás de lo que estamos viviendo. El diagnóstico de Platón es terrible, porque si en algún punto no vuelven lo político y lo filosófico a acercarse, y yo lo quiero entender aquí un poco como el poder dar cuenta con cierto grado de verdad de las cosas como son, entonces quizás no haya manera ya no solo de que la vida pública sea honesta y bien guiada, sino que quizás, como dice Platón, ahí mismo no podamos ser felices.
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0: Las 11 del día con 29 minutos ya en Radio UNAM. Vamos a continuar con la programación musical de este viernes 18 de septiembre. Le ofrezco nuestras vías de comunicación, el correo de voz 55 56 23 32 81. Tenemos un correo electrónico para que nos escriba radio@unam.mx y le invitamos a que nos siga en Instagram buscándonos como @radiounam. Escucharemos a continuación al compositor nacido en España en 1898, Salvador Vacarisse, con su concierto en la menor para guitarra y orquesta, Opus 72 de 1952. Escucharemos sus cuatro movimientos: primero, Intrada; segundo, Romanza; tercero, Scherzo; y cuarto, Rondó. Interpreta Enrique Flores en la guitarra y la Orquesta Filarmónica de Jalisco, dirigida por Héctor Guzmán, disco editado por el sello Fugazi en el año 2007.

0: Son las 11 del día con 54 minutos en Radio UNAM. Vamos a continuar con la programación musical de este 18 de septiembre. Acabamos de escuchar de Salvador Vacarisi el concierto en la menor para guitarra y orquesta Opus 72, interpretado por Enrique Flores en la guitarra y la Orquesta Filarmónica de Jalisco, dirigida por Héctor Guzmán, en el disco editado por el sello Fugazi en el año 2007. Recuerda que estamos a través de internet. Síganos en www.radio.unam.mx. Vamos a hacer una breve pausa y regresamos con más música.
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disco Armando mi conga. A continuación escuchará usted Tramonto a Massa Lubrense, en la interpretación de Irving Flores, piano, Giovanni Hidalgo, percusiones, Horacio El Negro Hernández, batería, Brian Lynch, trompeta, John Benítez, bajo, y Norbert Tatchell, saxofón.

0: Escucharon ustedes Tramoto a Mansa Lubrense, en la interpretación de Irving Flores, piano, Giovanni Hidalgo, percusiones, Horacio el Negro Hernández, batería, Brian Lynch, trompeta, John Benítez, bajo y Norbert Stachel, saxofón. El álbum Armando mi conga combina las sonoridades veracruzanas con la energía rítmica del jazz afrocubano dentro del contexto del Latin jazz contemporáneo.
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7: Las 12 del día con 2 minutos ya en Radio UNAM. Vamos a continuar con nuestra programación musical en este viernes 18 de septiembre a través de los 96.1 frecuencia modulada estereofónica desde Adolfo Prieto 133 en la Colonia del Valle en la Ciudad de México. Escucharemos a continuación al compositor nacido en Brasil en 1887, Heitor Villa-Lobos. Escucharemos sus transcripciones para coro a capela de piezas del repertorio clásico europeo, originalmente escritas en su mayoría para piano. Estas adaptaciones tuvieron en su momento un propósito pedagógico para escuelas y coros de Brasil, incorporando un repertorio nuevo para los conjuntos vocales. Escucharemos la interpretación del Coro Sinfónico de Sao Paulo, dirigido por Valentina Pelleggi. Disco editado por el sello Naxos en el 2021.

0: Las 12 del día con 23 minutos. Acabamos de escuchar de Heitor Villa-Lobos las transcripciones para coro a capela de piezas del repertorio clásico europeo, originalmente escritas en su mayoría para piano. Estas adaptaciones fueron en su momento un propósito pedagógico para escuelas y coros de Brasil, incorporando un repertorio nuevo para los conjuntos vocales. Escuchamos la interpretación del Coro Sinfónico de Sao Paulo, dirigido por Valentina Pelleggi, en el disco editado por el sello Naxos en el 2021. Vamos a continuar con nuestra programación musical. Recuerde que estamos a través de Internet. Síganos en www.radio.unam.mx. Hacemos una breve pausa y regresamos con más música.
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2: Anécdota. Anónimo. Preguntándole un censor a un caballero romano, ¿cómo estaba él tan grueso y su caballo tan flaco? Respondió:
3: porque del caballo cuida mi palafrenero, y de mí cuido yo. Epitafio.
2: Anónimo.
3: Aquí yace un mercader en 7 palmos de tierra. Fue al cielo y echó a correr, porque como allá no hay guerra, no hallaba que encarecer.
4: 1810-1816 tiene el interés de contener una narrativa que atendió la problemática de la lucha de independencia en su momento armado más álgido, pero no es específicamente de mi interés, forma parte de un interés más amplio que me llevó a investigar los orígenes de la narrativa mexicana a partir de 1805 y con término en 1837. Ahí encontré la presencia del costumbrismo, del neoclasicismo, del romanticismo y de muchas prácticas narrativas que rompían con el canon, como era el anuncio publicitario, o la receta, o el epitafio.
2: Alfredo Pavón, autor de la narrativa breve en México, 1810-1816, tomos 1 y 2, Universidad Veracruzana, Colección Biblioteca, primera edición, Jalapa, Veracruz, 2026.
0: Continuamos con la música en Radio UNAM, las 12 del día con 27 minutos ya en Radio UNAM. Estamos continuando con nuestra programación musical. 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Radio UNAM difunde a través de los 96.1 frecuencia modulada estereofónica desde Adolfo Prieto 133 en la Colonia del Valle, en la Ciudad de México. Vamos a escuchar ahora al compositor nacido en Brasil en 1884, Glauco Velázquez, con la sonata número 2 para violín y piano de 1911. En sus 3 movimientos: primero moderato molto espresivo, segundo adagio y tercero finale. Interpreta Emanuele Baldini en el violín y Karim Fernández en el piano, disco editado por el sello Naxos en el 2019.

0: Acabamos de escuchar la sonata número 2 para violín y piano de Glauco Velázquez. Interpretaron Emanuele Baldini en el violín y Karen Fernández en el piano, disco editado por el sello Naxos en el año 2019. Yo me despido en este momento deseando que tenga una excelente tarde en compañía de los suyos, por supuesto en compañía de Radio UNAM. Quédese con nosotros, siga disfrutando de nuestra programación en los controles técnicos. Sigue con usted mi compañero Antonio Beltrán en la continuidad de Enrique Pacheco. Soy Elizabeth Rojas. Le reitero la invitación para seguir con nosotros a lo largo de esta transmisión. Le deseo un excelente fin de semana y le invitamos a escuchar en unos momentos más Prisma RU. Gracias, buenas tardes.
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2: para Radio UNAM. ¿Cómo están? Nos saludamos Ernesto Medina y Sabrina Gómez Madrid en esta tercera entrega de nuestra serie académica, en la que estamos tratando el tema de la gráfica con luz, arte, conocimiento y pensamiento mágico en los procesos creativos.
3: Y para hablarnos precisamente acerca de la magia y la creatividad, nos acompaña la doctora Esmeralda Tobón Ábalos, cuya trayectoria académica, artística y curatorial se inscribe en el campo de las humanidades y las artes visuales contemporáneas, con énfasis en el pensamiento mágico y la cultura visual, entre otros. Bienvenida, doctora.
4: Muchas gracias, Ernesto y Sabrina.
2: El acto de crear se vincula a nuestra capacidad perceptiva a través de los sentidos, y a decir de algunos investigadores, a desarrollar sensibilidad hacia aquello que todavía no tiene forma visible, por lo que se aproxima a una experiencia ritual y alquímica.
3: Aquí, el pensamiento mágico adquiere una dimensión particularmente importante, no entendiendo como superstición ingenua, sino como una forma simbólica de comprender que el mundo está compuesto por relaciones invisibles entre cuerpos, imágenes, energía y memoria.
2: Para empezar nuestra entrevista, quisiera preguntar, ¿cómo nacen las experiencias creativas que tienen sus alumnos y pares en los talleres en los que trabajan, los temas de los proyectos que usted propone dentro de la Facultad de Arte y Diseño de la UNAM?
4: Nace inicialmente con un diálogo en donde, bueno, trabajamos de una forma horizontal, maestros, artistas y académicos, de forma horizontal, todos somos iguales en el taller, a partir de experiencias personales que de alguna forma se van conectando con las experiencias y con las problemáticas sociales, nacionales y globales. Se generan proyectos que de alguna forma impactan en sus vidas diarias y cómo ellos las conectan y las traducen en imágenes. Posteriormente, ese proceso creativo generamos un diálogo en donde cada uno da aportaciones, escuchamos, ¿no? Siempre es importante para los alumnos ser escuchados con sus ideas y vamos dándole un hilo conductor a esas ideas o bajando las ideas, como le decimos nosotros, para empezar a generarlas en diferentes técnicas, con láser, con polímeros, con 3D, etcétera.
3: Y doctora, ¿qué tipo de exposiciones han resultado del proyecto Gráfica con Luz? ¿Y qué fue lo que exploraron en la concepción de lo que llevó por título Plantas Mágicas entre el éxtasis y la ensoñación?
4: Estas exposiciones que se han generado a partir de este proyecto son exposiciones y son obras que tienen un sentido social muy interesante, porque dialoga con chamanas, dialogan con las plantas, dialogan con esa otra vida que de alguna forma pensamos que estamos desarticulados de lo que pasa allá afuera. Cuando digo esa otra vida, estoy hablando de la naturaleza, de los árboles, de eso que está allí pero que no nos acercamos porque pareciera que es un conocimiento encriptado. y traer de pronto ese conocimiento a las aulas me parece muy positivo, porque los chicos empiezan a generar obras a partir de una realidad que parece olvidada, pero que la estamos trayendo a los talleres. Plantas Mágicas fue una exposición que también se trabajó con la luz y con tintes naturales.
2: Y bueno, coméntenos cuáles fueron las motivaciones que los llevaron a elaborar las exposiciones de chamanes y también la de demonios contemporáneos, y cuáles fueron sus resultados.
4: Bueno, esas dos exposiciones son muy bonitas porque yo tengo una percepción que el artista es un sanador social. El chamán es aquel que dialoga con el cuerpo y que genera unas ciertas energías hacia los otros, para curarnos, para generar un ritual. Y los demonios contemporáneos son una forma de revelar esas problemáticas que pasan desde lo institucional, desde las obras. Ambas exposiciones dialogan con estos entornos donde el alumno es parte esencial de una sociedad, y que creo yo que si nosotros seguimos generando este tipo de diálogos con estas temáticas en donde unimos la magia, el pensamiento creativo, podemos ir generando esperanza o reguladores sociales.
3: Y doctora, ¿cómo ha sido para ustedes convocar a otras disciplinas a convivir en su campo con la cultura ancestral, la ecología y la memoria histórica?
4: Pues ha sido una experiencia muy enriquecedora. Porque hemos logrado trabajar justo con chamanas, con biólogos, con las áreas de políticas, con muchas áreas en donde el trabajo se vuelve más enriquecedor para los chicos, porque tienen diferentes visiones, diferentes horizontes, donde se colocan los especialistas, y hablamos de especialistas desde las curanderas como los académicos, y nos dan diferentes visiones de la realidad, y eso hace que los chicos, bueno, tomen una posición frente a lo que están generando en sus obras.
2: O sea, no solamente hay un vínculo cultural, sino un fomento a la conciencia social del entorno, de lo que sucede. ¿En qué sentido?
4: Pues es algo que hemos tratado de desarrollar mucho en este proyecto, que ellos se vinculen con lo que está sucediendo allá afuera, desde una cuestión social, donde ellos se dejen ser tocados por el dolor del otro, en donde ellos vean, visibilicen o reflejen dolores o pensamientos que de alguna forma les están generando motivaciones o les generan, ¿no?, como estos demonios que los llevan a crear.
2: Pues muchísimas gracias a todos, y en especial a la doctora Esmeralda Tobón Ábalos, por haber venido a compartir parte de su trabajo.
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16: Muy buenas tardes, ¿cómo les va? Un gusto poder saludarles al frente de estos micrófonos aquí en Radio UNAM, Prisma RU, el programa 96.1, la frecuencia. Gracias por estar aquí en este fin de semana ya que arranca en este viernes 18 de septiembre del año 2026. Un saludo a todas las personas que en este momento están atentas para informarse a través de este espacio. A nombre de todo el equipo, soy Deyanira Morán y vamos a tener hoy, entre las entrevistas y los temas, pues este simulacro que se va a realizar el segundo del año aquí en nuestro país. Participen, yo sé que pues al saber que es un simulacro, pues a muchas personas les da un poquito de flojera quizás salir del lugar donde se encuentren, en la casa, en el trabajo, donde sea, pero háganlo, yo creo que es parte de lo que debemos hacer como ciudadanía. Contemos el tiempo en que logramos salir hasta el punto que consideremos seguro y que además identifiquemos cuál es el punto realmente seguro. Si nos agarra en un piso, pues muy, en un edificio muy alto, evidentemente no se puede utilizar el elevador, no podemos bajar por las escaleras, así que cuáles son las opciones que se tienen, porque no sabemos cuándo nos vaya a tocar un temblor. En este simulacro, a participar, y vamos a platicar de este tema con el doctor Luis Quintana Robles, investigador del Departamento de Sismología del Instituto de Geofísica de la UNAM, y también vamos a platicar después, siguiendo en este mismo tema, la Ciudad de México presenta un estudio sobre riesgos en 11 unidades habitacionales. Les diremos qué unidades son y vamos a platicar del tema con la arquitecta Miriam Ursúa Venegas. Ella es titular de la Secretaría de Gestión Integral de Riesgos y Protección Civil. Y también tendremos otro tema más, que será el remate de libros UNAM. No se lo pueden perder, más de 45,000 ejemplares se pondrán a la venta en el Paseo de las Humanidades, justo a un costado de las islas de Ciudad Universitaria, a partir del 21 de septiembre y hasta el 25. Vamos a conversar con el subdirector de comercialización de libros UNAM, Alejandro Villaseñor. Tendremos también una invitación del Centro Cultural Tlatelolco. Ya les estaremos informando de qué trata. Tendremos corriente alterna, tendremos también este tema importante. Canadá podría convertirse en miembro asociado de la Unión Europea. ¿Y saben a quién le molesta esto? Pues sí, efectivamente, a Estados Unidos. Vamos a platicar del tema con el maestro Luis Miguel Cárdenas Sánchez, internacionalista, académico de la Facultad de Estudios Superiores Aragón y especialista en política exterior. Tendremos el refractario RU con el maestro Javier Contreras esta tarde y cerramos con Melomanía RU de Dulce Huete en esta tarde. Así que acompáñenos y desde aquí relatamos al mundo.
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16: En la información universitaria, disponer de acceso a la inteligencia artificial, bases de datos o tendencias en redes sociales no garantiza el éxito comercial si las empresas no aprenden a procesar la información para la toma de decisiones, subrayó la investigadora del Instituto de Ciencias Aplicadas y Tecnología, Rosario Castañón Ibarra. En los años 70 y 80, la temática de los movimientos sociales y urbanos adquirió una gran centralidad debido a los grandes procesos de urbanización que acompañaron a los procesos de industrialización y a intensos procesos migratorios, aseguró Alicia Sicardi. La Facultad de Trabajo Social presenta el podcast Diálogos en Movimiento, refleja diversas realidades de la movilidad, destaca su directora, la maestra Carmen Casarratia. En la información nacional, el titular de la Secretaría de Seguridad y Protección Ciudadana, Omar García Harfuch, lamentó los feminicidios de Claudia Tacoronte Aguilera y Carla Margarita Pérez Jiménez, casos ocurridos en Morelos y Jalisco respectivamente.
17: Quiero referirme también a otros lamentables feminicidios en Morelos, donde lamentamos mucho el feminicidio de Claudia, de Kimberly, de Carol y de Michelle. Nuestra solidaridad con sus familias, con sus seres queridos y a quienes hoy enfrentan estas dolorosas e irreparables pérdidas. En el caso del lamentable feminicidio de Claudia Tacoronte Aguilera, una joven ciudadana española cuya vida fue arrebatada en Cuautla, Morelos, desde el momento en que se tuvo conocimiento de los hechos, las instituciones del Gabinete de Seguridad, en coordinación con la Fiscalía General de Morelos y de la Secretaría de Seguridad Estatal, iniciaron trabajos conjuntos de investigación e inteligencia para identificar, localizar y detener al responsable. Desde el inicio se tuvo un contacto permanente con la gobernadora Margarita González Arabia, con el fiscal general del estado Fernando Blumenkron Escobar y con el secretario de Seguridad y Protección Ciudadana de Morelos, el general José Luis Bucio Quiroz. A partir de ese momento se desplegaron acciones de búsqueda en distintos puntos de Cuautla para localizar al responsable. Finalmente, el día de ayer, mediante una operación coordinada de todas las instituciones de seguridad federales y estatales, se cumplimentó la orden de aprehensión contra Francisco Javier N. por su responsabilidad en este feminicidio.
16: Bien, pues sí, efectivamente irreparables pérdidas a manos de estos feminicidas. Por su parte, la Fiscalía General del Estado de Morelos informó que buscarán la pena máxima de 70 años de prisión para el presunto feminicida de la joven española. La presidenta Claudia Sheinbaum informó que habló con su homólogo Donald Trump. Afirmó que avanza bien la posibilidad de un acuerdo entre México y Estados Unidos.
18: He hablado con el presidente Trump 22 veces desde que entramos al gobierno. En algunos casos las hacemos públicas porque llegamos a un acuerdo y en otros casos son conversaciones de avance de los temas que estamos llevando. Fue este caso, el avance en el terreno comercial y como ustedes saben, lo ha dicho públicamente el presidente Trump, él está buscando la manera de disminuir el déficit. Nosotros creemos que el acuerdo comercial de América del Norte y particularmente la relación entre México y Estados Unidos en términos comerciales nos ayuda a ambos. No es que un empleo generado en México quite un empleo en Estados Unidos. Está demostrado que un empleo generado en México genera también empleos en Estados Unidos por la integración y la movilización de las mercancías que hay entre uno y otro país. Y estamos buscando pues las mejores condiciones para el país.
16: Y en la información internacional, el presidente francés Emmanuel Macron, cuyo país ejerce la presidencia del G7, el grupo de los siete, anunció este viernes que convocará una reunión en las próximas semanas sobre energía. La guerra en Oriente Medio disparó los precios del combustible. El primer ministro de Suecia, Ulf Kristersson, presentó formalmente su dimisión. Su renuncia se produce tras confirmarse el recuento de las elecciones generales en las que el bloque de centro-izquierda obtuvo la victoria.
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20: 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Para Prisma RU, Daniel Olivares Aranda.

0: Campus RU. Una de la tarde con 12 minutos. Vamos al campus universitario. En esta tarde analizan investigadores del Instituto de Investigaciones Sociales el tema de los movimientos urbanos y territoriales en el marco del ciclo de conferencias 475 años de la Universidad en Movimiento. Mi compañera Virginia Sánchez nos tiene los detalles. Vicky, muy buenas tardes.
1: Hola, Bella, ¿qué tal? Buenas tardes, así ya lo viste de Prisma RU. Así es, como bien comentas, en este marco de estos festejos que se están llevando a cabo por los 475 años de la Universidad Nacional, el Instituto de Investigaciones Sociales está organizando este ciclo de conferencias denominado 475 años de la Universidad en Movimiento, en el que se llevó a cabo la sesión Movimientos Urbanos y Territoriales, donde Fernando Pliego presentó un análisis bibliográfico de 1974-2025 que conforma el acervo de dicho instituto y a partir del cual estableció las principales transiciones teóricas y temáticas, como el paradigma estructural, la ruptura y la sociedad civil y la transición, desencanto y cultura. Vamos a escuchar lo que dijo al respecto.
2: Dice que el primero, más o menos de 74 a 83, son paradigmas estructurales, etcétera. La ruptura de la sociedad civil son todos los campos del marxismo, movimientos sociales, de los damnificados, etcétera, y la transición, pero hay una serie de artículos que muestran que hay un desencanto de las etapas heroicas de los movimientos sociales a una concepción más restringida de su capacidad de intervención. Eso también se nota, o sea, ahorita no hay literatura en estas últimas décadas con la fuerza de contestataria o de alternativa de cambio de la que había antes.
1: Por su parte, Alicia Sicari señaló que en los años 70 y 80, la temática de los movimientos sociales y urbanos adquirió una gran centralidad debido a los grandes procesos de urbanización que acompañaron a los procesos de industrialización y a intensos procesos migratorios. Asimismo, resaltó que el núcleo de investigadores en esos años, además del rigor académico, también tenían un gran compromiso social e institucional. Vamos a escuchar.
3: Efectivamente, la migración campo-ciudad fue extremadamente intensa y eso hizo que se llegara a las ciudades grandes contingentes de trabajadores que no lograran una inserción plena en el sistema productivo, pero que se instalaran en las entonces periferias, que hoy ya son áreas centrales de nuestras ciudades, ¿no? Y autoconstruyeran sus viviendas y crearan movimientos que tenían en su base la reivindicación del acceso a los bienes y servicios básicos. El agua, sobre todo, era el gran tema que había que colocar frente a las autoridades. También, bueno, todo lo que tenía que ver con la movilidad, el transporte, etcétera. Lo importante es que esta lucha reivindicativa fue acompañada por un trabajo académico muy importante. O sea, existía un vínculo muy intenso entre quienes participaban en el movimiento y quienes estábamos en esa época en la universidad. Y pues ciertas temáticas que efectivamente se desarrollaron en esa época fueron fundamentales.
1: En tanto, Cristina Bayón resaltó que los estudios urbanos en América Latina y en particular en México tienen una fuerte tradición y profundamente consolidada. Es la información.
0: Muchas gracias, Vicky. Buenas tardes.
1: Buenas tardes.
0: Bien, vamos ahora con Cindy Pérez Ramírez. Especialistas e instituciones alertan sobre miles de agresiones a menores y urgen a eliminar la revictimización dentro del sistema de justicia. Cindy, buenas tardes, adelante.
4: Deyanira, muy buenas tardes a ti y al auditorio. Al participar en el Seminario Permanente de Bioética, Bioética y Derechos Humanos para Infancias Dignas y Libres de Violencia, la directora del Instituto de Investigaciones Jurídicas de la UNAM, Mónica González Contró, advirtió que el abordaje del maltrato exige una perspectiva de derechos humanos. Este enfoque, enfatizó, sirve como guía fundamental para evaluar la validez de las prácticas de crianza por encima de costumbres o dinámicas comunitarias.
5: Necesidad también de crear normas que garanticen el buen trato, normas jurídicas con mecanismos de justiciabilidad y, por supuesto, visibilizar la misopedia, el adultocentrismo y el adultismo y sus consecuencias. Cuando normalizamos el denigrar a una persona llamándole infantil, niña, niño, incluso expresiones como que las infancias, niñas, niñas son el futuro de nuestro país, es

0: Vista subrayó que la protección de las infancias es una responsabilidad compartida por toda la sociedad.
1: También es un falso dilema pensar que, bueno, pues si es una violencia que es en otro pueblo, en otro estado, en otra familia, no es, fue en mi año, no fue en mi daño, es un error fatal, ¿no? Y me parece a mí que muchas veces estamos defendiendo a la humanidad así, en abstracto, cada vez que defendemos la vida, la integridad, hasta la felicidad de cada niña, niño. Pensar que son dos ámbitos disociados, el de la violencia o las graves violaciones a derechos humanos incluso, y el de las infancias, es jugar a una disociación que no nos hace bien como sociedad, me parece.
0: Deyanira, la Secretaría Ejecutiva del Sistema Nacional de Protección Integral de Niñas, Niños y Adolescentes y la Comisión Nacional de Tribunales Superiores de Justicia acordaron la puesta en marcha de un plan nacional orientado a erradicar la violencia y la revictimización de la infancia en el sistema judicial mexicano. Este es el reporte.
2: Gracias, Cindy. Buenas tardes.
0: Muy buenas tardes.
2: Bien, vamos ahora a la siguiente información con Dulce García. La Facultad de Trabajo Social presenta el podcast Diálogos en Movimiento. Dulce García, muy buenas tardes. Adelante.
3: Así es, Deyanira. Muy buenas tardes a ti, al auditorio. Deyanira, la Facultad de Trabajo Social de la UNAM presentó este podcast Diálogos en Movimiento, que aborda la movilidad humana desde distintas voces, disciplinas, territorios y experiencias. Al presentar este proyecto de Yanira, la maestra Carmen Casarratia, directora de esta instancia universitaria, destacó que este podcast deja ver algunas de las condiciones que vulneran los derechos en torno a la movilidad humana. Vamos a escuchar como cuáles.
4: Pues tienen problemáticas, condiciones, vulnerabilidades que desafortunadamente vulneran sus derechos, ¿no? Que están en contra de los principios y desde, pues también en condiciones muy lamentables de tipo infrahumano, incluso en algunos casos de violencias, de trata, de pues tantas problemáticas que se derivan alrededor de la movilidad humana. Por eso, pues valorar primero lo que pues se ha hecho a partir de pues diferentes organizaciones en la sociedad civil, instituciones.
3: Yanira, la maestra Carmen Casarratia dijo que en el podcast Diálogos en Movimiento participaron diversas áreas de la Facultad de Trabajo Social, lo que fortalece a este proyecto porque muestra diversas realidades que fueron atendidas. Vamos a escuchar como cuáles.
4: Esta forma de mirar las realidades nos sigue fortaleciendo para poder pues definir diversas estrategias, metodologías, formas ante las cuales pues podamos acompañar estas problemáticas, estos procesos, que es digital a través del audio, pero también, ¿no?, hay una producción editorial que hemos estado trabajando.
3: Y bueno, cabe mencionar, Deyanira, que el podcast Diálogos en Movimiento puede escucharse en las redes sociales de la Facultad de Trabajo Social de la UNAM. Esta es la información.
2: Muchas gracias, Dulce. Buenas tardes.
3: Gracias a ti. Muy buenas tardes.
2: Continuamos.
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1:21 PM, mañana 19 de septiembre al mediodía. Las 32 entidades del país llevarán a cabo el segundo simulacro nacional 2026, un ejercicio de prevención y protección civil en conmemoración de los sismos de 1985 y 2017 que se dieron un 19 de septiembre. Por primera vez, este ensayo nacional se realizará en fin de semana, una medida que podrá permitir la participación masiva de la ciudadanía desde sus hogares y fomentar la elaboración de un plan familiar de emergencia. Puntualmente, a mediodía, la alerta sísmica sonará mediante aproximadamente 23.000 altavoces distribuidos principalmente en la zona centro y los estados de la costa del Pacífico. También se va a enviar una notificación masiva a más de 80 millones de teléfonos celulares en todo el territorio nacional, tecnología en la que México se posiciona como el tercer país del continente americano en implementar, recordando que las autoridades mantendrán el sonido habitual del alertamiento para conservar el sentido de realidad del ejercicio. Vamos a platicar de este ejercicio precisamente tan importante con el doctor Luis Quintana Robles. Él es investigador titular de

0: el Departamento de Sismología del Instituto de Geofísica de la UNAM. Doctor Luis Quintanar, bienvenido. Muy buenas tardes.
1: Buenas tardes, Deyanira. A sus órdenes. Saludos a su auditorio.
0: Muchas gracias, doctor. Pues, en principio, quizás una invitación, un mensaje a que de verdad participe la gente. En fin de semana, mucha gente está en casa y, como sabemos, un temblor puede ser en cualquier momento. ¿Qué le diría a las personas que nos están escuchando para que sí puedan participar en este ejercicio?
1: Sí, claro. Pues justamente lo que usted comenta, o sea, en realidad los sismos, como todo fenómeno natural, no respetan ni días feriados, ni días de descanso, ni si es de noche, de tarde o de mañana. Entonces, considerando que un sismo nos puede llegar en cualquier momento del día, cualquier día del año, invito a toda la población a que participe activamente en estos simulacros, dado que hasta el momento es, digamos, una de las herramientas que nosotros tenemos para poder evitar en lo posible pérdidas humanas en el caso de un sismo de características mayores que pueda provocar daños y eventualmente colapsos en las construcciones.
0: Así es. Y bueno, doctor, preguntarle también, pues, ¿cuáles son los pasos indispensables para poder diseñar un plan familiar de protección civil? ¿Cómo se deben repartir las tareas entre los integrantes del hogar? ¿Qué es lo que recomienda usted?
1: Bueno, básicamente las políticas y las tareas que se deben de seguir están dictadas ya por el Centro Nacional de Prevención de Desastres, por la Coordinación de Protección Civil, sobre todo el conocer en el lugar donde nos encontramos, en este caso el lugar donde habitamos, cuáles son las zonas seguras en donde puede uno acudir en el caso de un sismo, es decir, no colocarse en muy cerca a ventanales muy grandes, identificar cuáles son esos sitios seguros, lejos de cables, de estantería que pueda caer sobre nosotros. Entonces, lo primero es conocer el lugar donde habitamos, identificar las zonas más seguras a donde puede uno acudir, pero sobre todo efectuar el ejercicio de una manera seria, responsable y no tomarlo a juego, sino que realmente hacer el ejercicio como se indica, salir a los sitios seguros y esperar ahí a que pase la alerta sísmica.
0: Así es. Bueno, sabemos también que se enviará a los celulares, tienen que estar atentos a todo ello, si no sonó, saber por qué. No tengo idea si las líneas que no se han inscrito a todo este padrón nacional o que tienen líneas suspendidas, si puede pues llegar esta alerta o no, ya lo veremos mañana. ¿Y cómo ayudan los escenarios o hipótesis, doctor, a medir la capacidad de respuesta en cada entidad? Porque sabemos que cada entidad tiene una orografía distinta y no solamente ello, hay zonas sísmicas y zonas asísmicas.
1: Claro, bueno, cada lugar tiene sus particularidades, como usted bien lo indica, y por lo tanto las acciones de protección civil que se deben de llevar a cabo pueden tener ligeras variantes dependiendo justamente del lugar donde nos encontramos. No es lo mismo que vivamos cerca de las costas donde probablemente se originen los mayores sismos que lejos de ellas, y sobre todo, y eso es muy importante decirlo, saber que en el caso de la Ciudad de México, que vivimos en una zona vulnerable, no tanto por la cercanía de las fuentes sísmicas, que pues están en la costa, si están en la costa, a 300 kilómetros de distancia, pero sí tomar en cuenta que como vivimos en una ciudad sui generis, en el sentido de que tiene distintos tipos de suelo, tenemos que conocer el lugar donde habitamos dentro de la misma Ciudad de México, es decir, si habitamos en lo que llamamos zona blanda, en los restos de los antiguos lagos, o en zona consolidada, en lo que llamamos la zona de lomas. Entonces, de acuerdo con las características del subsuelo en el que habitemos, las acciones que debemos de tomar siempre dentro de los límites generales deben de adecuarse al sitio donde nosotros nos encontramos. Es decir, si nosotros estamos en una zona, digamos, céntrica de la Ciudad de México, debemos de esperar a que ahí los sismos tengan una duración mayor, probablemente con una intensidades más altas, y de acuerdo con ello saber qué hacer justamente en el caso de que habitamos en esas zonas, a diferencia de estar en otra zona de la misma Ciudad de México.
0: Así es. Y doctor, también pues preguntarle cuáles son las fallas más comunes al evacuarse una vivienda, o incluso podemos pensar en edificios. La vivienda puede estar en un edificio muy alto, y si alguien vive hasta arriba o alguien vive hasta abajo, o en una universidad, pensemos en nuestra universidad, mañana habrá actividades, clases y más. ¿De qué manera se deben ubicar las rutas de salida, los puntos de reunión seguros?
1: Bueno, básicamente todos los edificios públicos, los edificios grandes, tienen indicados paneles con las rutas de salida. Aquí lo importante es que la gente sepa que en el caso de edificios altos, digamos, si la gente se encuentra del tercer, cuarto piso hacia arriba, ya no es conveniente que salga. Primero porque básicamente va a provocar aglomeraciones en las escaleras, dado que no se pueden utilizar los elevadores. Y por otro lado, no le daría tiempo a llegar a las zonas seguras en la superficie, fuera del edificio. Entonces, lo que ahí se recomienda es que las personas que se encuentren de un cuarto piso hacia arriba, traten de refugiarse, como le dije anteriormente, alejarse de ventanas, protegerse con muebles, bajo muebles que sean muy rígidos, para que eventualmente, si ocurre un colapso de alguna pared, de algún recubrimiento, no sufra daños. Entonces, esas son las recomendaciones que se le debe dar a la población. Y por supuesto, en cuanto el sismo deje de sentirse, tratar de evacuar la estructura en el menor tiempo posible para evitar que algún colapso posterior pueda afectarlos.
0: Así es. Bueno, pues ahí está un tema que no hay que tomar en cuenta, no hay que ser ajenos a todo esto. Son esfuerzos que se hacen en nuestro país, en nuestra ciudad, en nuestra entidad, para que podamos tener una reacción importante, conocer los caminos, depende de dónde nos encontremos, cómo nos podemos situar en algún lugar. Quien le toca, por ejemplo, en la calle, doctor, en el transporte público, en el metro, quizás, bueno, este ejercicio que, bueno, que se va a hacer en toda la ciudad, pero pues es justamente un momento donde aprendemos cómo actuar en dado caso en un temblor real. ¿Qué nos puede decir también cuando nos encontramos en exteriores de la casa?
1: Claro, por supuesto. Bueno, si uno se encuentra en la calle, tratar de alejarse de cosas que puedan caer, específicamente postes que transmitan líneas de energía eléctrica, estructuras urbanas que puedan fácilmente caer, que no estén sujetas lo suficientemente firmes para evitar que caigan. Entonces, alejarse lo más posible de ese tipo de estructuras, postes, cables, etcétera, y tratar de colocarse en una zona, digamos, un poco más escampada, así, un poco más abierta, para que tengamos la seguridad de que no van a caer sobre nosotros objetos. Usted mencionó hace un momento qué pasa si alguien se encuentra dentro del sistema de transporte colectivo. En ese caso, y de hecho las autoridades del metro tienen la instrucción precisa, y de hecho lo avisan a la población, de que si hay un sismo que sobreviene estando dentro del metro, lo principal es no caer en pánico. El metro, por su diseño, los túneles están construidos para que no colapsen en el caso de un temblor, así sea un temblor grande. De hecho, no se ha reportado que en los grandes sismos, como el de 2017 o 1985, haya colapsado algún túnel del metro, dejando atrapados a los viajeros. Entonces, en ese caso, lo importante es conservar la calma. Evidentemente, el tren se va a detener, probablemente hay un corte de energía eléctrica, pero fuera de eso deben de conservar la calma y sabiendo que se encuentran a salvo. Posteriormente, en cuanto se restablezcan los servicios, el metro seguirá avanzando y eventualmente se detendrá en la estación más cercana para que los viajeros puedan salir y efectuar las maniobras de evacuación generales para la población.
0: Muy bien, bueno, pues ahí esto a tomar en cuenta, muy en cuenta, y a participar, doctor, el día de mañana al mediodía para tener siempre esta posibilidad de prevención ante cualquier situación real que se pueda presentar y sobre todo pues hablando de una ciudad como lo es la Ciudad de México. Le agradezco mucho, doctor, que nos haya concedido esta entrevista.
1: Claro, al contrario, gracias a ustedes. Hasta luego.
0: Hasta luego. Muy buenas tardes. Fue el doctor Luis Quintana Robles, investigador titular del Departamento de Sismología del Instituto de Geofísica de la UNAM. Continuamos.
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0: Bien, y pues en la Ciudad de México existen más de 11.000 conjuntos habitacionales donde residen alrededor de 3.5 millones de personas. Esto representa cerca del 40% de la población capitalina, surgidos principalmente entre las décadas de 1940 a 1970 como una respuesta del Estado para brindar vivienda digna a familias trabajadoras. Estos complejos enfrentan hoy serios desafíos vinculados al envejecimiento de su infraestructura, la presión urbana, el cambio climático y la constante exposición a fenómenos como sismos e inundaciones. Hay que tomar en cuenta todo esto. Muchas de estas unidades se hicieron antes del temblor de 1985 y lo menciono porque posterior a ello hubo pues ya reglamentos más de manera obligatoria que se tenían que cumplir cada vez que se edificara, sobre todo alguna construcción que sea un edificio o que tenga pues más allá de 4 pisos, por ejemplo. Y hoy vemos cómo la ciudad ha crecido enormemente con edificios pues más allá de los 10, 20 pisos. Vamos a platicar de todo esto con la arquitecta Miriam Ursúa Venegas. Ella es titular de la Secretaría de Gestión Integral de Riesgos y Protección Civil. ¿Qué tal, arquitecta? Bienvenida, muy buenas tardes.
4: Hola, ¿qué tal? Muy buenas tardes, Deyanira.
0: Un gusto saludarla. Pues me gustaría preguntarle, pues, ¿cuáles son los riesgos más críticos que detectaron y cómo varían entre una unidad habitacional y otra? Y si se puede saber de qué unidades habitacionales estamos hablando.
4: A ver, fueron 11 unidades habitacionales los que estuvimos estudiando. Son los más icónicos, las más icónicas de la ciudad. Y como tú bien dices, fue justamente con el propósito de ampliar la comprensión de sus condiciones de vulnerabilidad urbano-arquitectónica en un contexto de multiamenaza. Caracterizado esto, de acuerdo respondiendo a tu pregunta, por la presencia justamente de fenómenos geológicos que puede haber en la ciudad o hidrometeorológicos, así como por diversas vulnerabilidades sociales, territoriales y físicas que interactúan, por supuesto, y configuran escenarios diferenciados de riesgo. Estas 11 unidades habitacionales las vimos las estructuramos de la siguiente forma. Uh-huh. Primero vimos el panorama urbano de la ciudad, después vimos el modelo de cada una de las unidades habitacionales. Hablamos sobre las crónicas urbanas de la Ciudad de México y también de las rutas resilientes de las unidades habitacionales. Yo creo que es importante que tú sepas que este libro, uh-huh, ya se articula a partir de dos componentes que para nosotros son esenciales. Uno, el componente social, ¿sí?, que nos permitió hacer una serie de ejercicios participativos, o sea, lo hicimos en las 11 unidades habitacionales que estuvimos estudiando, que nos permitieron además recuperar las experiencias, los conocimientos, las percepciones, las propuestas de las comunidades, incorporando su voz como un elemento fundamental para comprender y transformar las condiciones de riesgo de estas unidades. Y la segunda, el segundo componente fue el componente fotográfico, y integra este libro un valioso acervo de imágenes aéreas históricas que nos donó la Fundación ICA, y los complementamos con vuelos de dron que los hicimos nosotros, en la Secretaría de Gestión Integral de Riesgo y Protección Civil, a través de la Dirección de Resiliencia, registros fotográficos, además, también urbano-arquitectónico. Lo importante de este componente es que permite observar cuáles fueron las transformaciones que tuvo el territorio y de los conjuntos habitacionales a lo largo del tiempo, estableciendo un diálogo entre memoria, territorio, arquitectura y riesgo.
0: Así es. Y bueno, pues ahí está esta información que nos parece muy importante, sobre todo en este entorno urbano. Ahora, ¿qué acciones o programas se plantean para atender el deterioro físico y estructural de estos inmuebles, que puede ser distinto entre uno y otro?
4: Sí, es distinto, y para ello hemos estado trabajando también de la mano con la Secretaría de Vivienda, con la Comisión de Reconstrucción, que tomarán estos elementos justamente para realizar las acciones de mitigación correspondientes, especialmente en términos de mantenimiento de estas unidades, digo, que son todas de 50, 60 años y que evidentemente presentan un deterioro que es necesario atender.
0: Así es. ¿De qué manera este estudio se convierte también en una herramienta práctica para que los vecinos pasen de la reacción a la prevención cotidiana?
4: Mira, lo importante ha sido que hemos estado presentando este libro en diferentes unidades habitacionales que tienen que ver, por supuesto, con el libro, y sobre todo haciendo conciencia no solamente de la historia, desde la génesis de la unidad habitacional, sino que también cuáles han sido los cambios internos que han tenido cada una de estas unidades y de qué manera la vida comunitaria se ha visto afectada a través de los años, y eso lo hemos logrado saber a través de las experiencias que nos han dotado muchos de los vecinos que son primera generación y segunda generación dentro de estas unidades. Esto significa que primero hacemos conciencia de cuál es la situación y segundo, pues impulsamos a que haya una mejor atención, no solamente de los administradores de las unidades habitacionales, sino que también de los propios vecinos que vuelvan a unirse, te digo, en una comunidad que trabaja junta para tener un entorno seguro y para tener viviendas que realmente pues también le den toda la seguridad necesaria a su familia.
0: Muy bien. También, arquitecta Miriam Ursúa Venegas, se habla de un término que es la resiliencia también, que se edifica a través de la organización vecinal, la confianza, la memoria del riesgo. Muchas de estas unidades habitacionales pues vieron pasar el sismo de 1985, el del 2017, y esto es importante. ¿Qué le dice también a través de estos micrófonos a la gente que nos escucha, que vive en una unidad habitacional, respecto a este tema de la organización vecinal?
4: Mira, la organización vecinal es muy importante, sobre todo en momentos en cuando hemos tenido los grandes sismos de la ciudad. Llámese 1985, llámese 2017 y todos los innumerables pequeños y medianos sismos que se han llevado a cabo durante todo este tiempo. ¿Qué es importante? Es saber que la comunidad unida, que trabaja unida y que entiende lo que vivimos en una ciudad multiamenaza, especialmente afectada por los innumerables sismos que tenemos diariamente, tenemos que trabajar juntos, tenemos que trabajar en lo que son las brigadas de evacuación, las brigadas de simulacro, las brigadas de primeros auxilios, brigadas de comunicación, ver cuáles son los temas más importantes en términos de gestión de riesgo que se tienen que atender, tienen o no tienen alertas sísmicas al interior de estas unidades habitacionales, han hecho los vecinos sus planes familiares, tienen todos los que viven en este lugar, tienen una mochila de vida que les permita, por supuesto, tener al menos 72 horas de sobrevida en el caso de que haya un colapso en su unidad habitacional. Es decir, creo que es importante que todos nosotros entendamos de que tenemos que trabajar en equipo, tenemos que trabajar como unidad en esta unidad habitacional, valga la redundancia, y entender que no es solamente nuestra casa, es nuestra familia, es atender a nuestros adultos mayores, es responsabilizarnos de ellos, pero también responsabilizarnos de seres sintientes muy importantes en nuestra familia, que son las mascotas. ¿Quién se hace cargo de ellas y quién se hace cargo dentro de una unidad habitacional de estas personas que tienen discapacidades y que necesitan que alguien se haga cargo de ellos?
0: Así es. Y por último, arquitecta, decirle a nuestro público que estamos hablando de este libro, Las Unidades Habitacionales de la Ciudad de México, La Construcción Social del Riesgo. Y antes de preguntarle dónde podemos consultar este libro, me gustaría también preguntarle si nos puede hablar de algunas de estas unidades o mencionarlas. Vaya, yo a la mente me viene muy rápidamente siempre Tlatelolco, que además en 1985 se cayó un edificio ahí de esta unidad habitacional, pero me gustaría que nos mencione alguna de estas unidades que se mencionan en el libro.
4: Mira, es por supuesto Tlatelolco, por supuesto también la unidad habitacional que está, yo te diría algunos nombres de estas unidades habitacionales, como la Miguel Alemán, que está en Mixcoac, como la Vicente Guerrero, que está en Iztapalapa, algunas unidades habitacionales que encontramos también en Azcapotzalco, o las hemos encontrado en otras alcaldías. Es decir, estas 11 no te las puedo decir en este momento, pero te las mando. Te las informo, por supuesto, claro. en unos segundos, si tú me permites.
0: Sí, adelante, sí, y arquitecta, en lo que pues también le comentamos a nuestro público, que pues esta información pues es muy oportuna, muy importante, quienes que son, además decíamos, el número de personas que viven en unidades.
4: La unidad habitacional Presidente Alemán, la unidad habitacional La Esperanza, la unidad habitacional Santa Fe del INS, el multifamiliar ISTE de Tlalpan, la unidad habitacional Independencia del INS, el centro urbano Nonoalco Tlatelolco, la unidad habitacional John F. Kennedy, el conjunto habitacional Infonavit El Rosario, la unidad habitacional Infonavit Iztacalco, la ciudad Bienestar en Miguel Hidalgo y la Vicente Guerrero en Iztacalco. Esas serían todas las que atendimos en este libro.
0: Muy bien. Y por último, arquitecta, ¿dónde se puede consultar este libro?
4: Ustedes pueden consultarlo en forma directa en la página web de la Secretaría de Gestión Integral de Riesgo y Protección Civil. Es libre, o sea, pueden bajar el libro completo y nosotros estaríamos verdaderamente honrados de que ustedes puedan verlo y que puedan bajarlo y que nos puedan hacer las observaciones necesarias. Estamos pensando en hacer una segunda etapa con otras unidades habitacionales para que poco a poco vayamos completando las principales unidades, las más icónicas, las más antiguas y las que realmente han hecho historia en esta ciudad.
0: Perfecto. Pues, arquitecta Miriam Ursúa Venegas, muchas gracias por estar aquí en Prisma RU de Radio UNAM y aportarnos todos estos datos, esta información e invitarnos a conocer este libro que habla de estas 11 unidades habitacionales. Muchas gracias.
4: No, gracias a ustedes y muy buenas tardes.
0: Muy buenas tardes. La arquitecta es titular de la Secretaría de Gestión Integral de Riesgos y Protección Civil. Continuamos.
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0: Bien, 1:47 PM, y vamos a hablar ahora, queremos hacerles una invitación previa para que lo tengan en el radar desde ya, y es el remate de libros UNAM, porque el próximo lunes y hasta el 25 de septiembre, nuestra universidad llevará a cabo el remate de libros UNAM 2026, un evento pues diseñado para acercar la cultura a la comunidad, a sumar nuevos lectores a través de una amplia oferta editorial a precios muy accesibles. Y para hablarnos de todo esto, ya se encuentra en la línea telefónica Alejandro Villaseñor, subdirector de comercialización de libros UNAM. ¿Qué tal, Alejandro? Bienvenido, muy buenas tardes.
2: Hola, Deyanira, muy buenas tardes, muchas gracias por la invitación.
0: Pues gracias a ti por estar aquí en Prisma RU e invitar a toda la comunidad que nos esté escuchando para que pues no se pierda este remate de libros UNAM, y me gustaría que nos platiques desde qué títulos, precios, qué es lo que va a encontrar ahí la comunidad universitaria.
2: Claro, mira, pues como tú bien lo decías, este lunes inauguramos ya esta feria de libros. Es una feria de libros que montamos en el Paseo de las Humanidades, allí cerca, a un costado justo de las islas, entre la Facultad de Derecho, Economía, por ahí. Montamos una gran carpa donde están presentes pues casi 50 dependencias universitarias, entre facultades, institutos, programas de investigación, en fin, se reúne básicamente una gran cantidad de los editores universitarios para presentar al público, al general. Por supuesto, esta es una feria que está abierta al público en general, aunque claro, por la ubicación en la que se encuentra, pues tenemos una gran afluencia de universitarios. Se reúnen pues para presentar nuestros catálogos editoriales, muchos de los libros que tenemos ahí. En este tipo de ferias, en el remate, hacemos justo unos descuentos muy importantes. Hay libros que van, mira, no lo vas a creer, pero hay libros que van desde $5, porque les ponemos descuentos, algunos del 60, del 70, algunos del 80%, pues para aprovechar justo el inicio de clases. Hacemos dos eventos al año de este tipo, casi siempre cuando empiezan los semestres. Entonces hacemos uno por ahí de abril y otro hacemos en esta temporada, a esto le llamamos el remate de verano. Y pues eso, estamos encantados porque la verdad es que siempre tenemos muchísimo público y la gente se lleva grandes ofertas.
0: Grandes ofertas, títulos que, bueno, pues distintas disciplinas son las que pueden encontrar ahí, diferentes tipos de lectura. Cuéntanos un poco también de estas colecciones que son ya muy reconocidas, o publicaciones periódicas, hay revistas también.
2: Pues mira, sí, como se trata de los catálogos de toda la universidad, pues te imaginarás que básicamente son todas las disciplinas del saber, pero en el caso específicamente de la Dirección General de Publicaciones, que tiene un espacio importante y que somos además sus organizadores del remate, tenemos ahí nuestras grandes colecciones que ya son emblemáticas, como por ejemplo Hilo de Aragne, Licenciado Vidriera, Vindictas, que siempre está la gente buscando los nuevos volúmenes de la colección Vindictas, pero también tenemos la Biblioteca de Chapulín, material de lectura son títulos que se agotan siempre en todos nuestros espacios, el Ala del Tigre, en fin, la verdad es que son una gran cantidad de colecciones. Eso te hablo solamente de la Dirección General de Publicaciones, pero imagínate, está, como te decía, está la Coordinación de Humanidades, están estas dependencias como la Facultad de Psicología, está el Centro de Investigaciones de América del Norte, en fin, la verdad es que están prácticamente todas las dependencias universitarias que editan, están presentes en el remate.
0: Muy bien, pues ahí estaremos muy pendientes, muy atentos, pero sobre todo pues que la gente que nos esté escuchando no se pierda esta oportunidad. Ahora cuéntanos, Alejandro, pues cómo fue también ese trabajo de coordinación, integración de este acervo para reunir una oferta tan diversa.
2: Mira, cada remate tiene previo un trabajo, como tú bien lo intuyes, un trabajo bien importante de coordinación con todos nuestros colegas editores universitarios. Nosotros hacemos comunicaciones con ellos, tenemos comunicación con ellos de manera permanente, pero varios meses antes de que se lleve a cabo el remate, tenemos reuniones y les mandamos documentos y compartimos información, porque además, eso es una cosa bien importante, que somos una comunidad, la comunidad de editores universitarios aquí aquí en la UNAM es una comunidad bastante cohesionada, nos comunicamos mucho y creo que eso ha sido una parte del éxito, porque cada dependencia y cada facultad, cada instituto va convocando a su propia comunidad, y entonces eso permite tener una multidisciplinaridad, una bibliografía muy diversa en el remate, y eso es lo que creo que hace muy rico el espacio, ¿no? Además, te debo decir que los últimos años, las últimas ediciones, además tenemos una actividad cultural muy importante que va creciendo edición tras edición. Tenemos, por ejemplo, talleres, tenemos, por ejemplo, el taller de fanzine, que siempre tiene muchísimo éxito, que además nos apoya con eso la Dirección General de Atención a la Comunidad, pero también tenemos un espacio específico para jugar ajedrez, que nos ayuda la Dirección General del Deporte Universitario, que la verdad siempre está llenísimo. Es increíble cómo a la gente, a los universitarios, nos gusta el ajedrez. Pero además, te digo, tenemos presentaciones de danza, de música, en fin, la verdad es que creo que se ha ido constituyendo un espacio bien importante para presentar nuestros catálogos editoriales, pero también como punto cultural, como un espacio de encuentro cultural.
0: Así es. Bueno, pues ahí está un tema que queríamos dejar también aquí como invitación al público que nos está escuchando, y que pues esta es una muy buena estrategia para invitar, a traer a las personas que pues habitualmente no consumen a lo mejor ciertos títulos, pero pues deben de saber también algo muy importante. A mí me gustaría que también esto que nos has comentado, algunas de las colecciones, la literatura académica o especializada, más allá de pues de todas las áreas que se tienen en la universidad, y que también la UNAM tiene pues sus distintas librerías, que acudan en este lugar, que tendrá lugar a partir del próximo lunes, porque pueden encontrar distintos títulos que los encuentren a ellos, y que sea una posibilidad de ampliar también los horizontes de lo que nos gusta leer, ¿no?
2: Correcto, sí, yo creo que es uno de los grandes aciertos de hacer este remate, que además yo creo que eso es lo que convoca a la comunidad, que me parece que ahí los libros encuentran a sus lectores, porque también tenemos mucha literatura, y eso creo que es muy importante, esta mezcla y esta balance entre la literatura y también los espacios y los textos académicos, que también están presentes. Entonces tú puedes ir y tener como encontrar un título de tu disciplina, pero también un libro para leer el fin de semana, y creo que eso es lo interesante.
0: O incluso para que regalen, vayan y para
2: o para regalar, claro.
0: ¿Verdad? Que regalen algún
2: estarán
0: libro.
2: A muy buen precio, además.
0: Así es, aprovechen esta oportunidad, esta diversidad de títulos, y también pues los bajos precios que se ofertarán. Así que pues bueno, muchas gracias, Alejandro Villaseñor, y por allá nos encontramos.
2: Allá nos vemos a partir de este lunes y hasta el viernes, lunes 21 al viernes 25 de septiembre.
0: Perfecto, muchas gracias, Alejandro, hasta luego.
2: Hasta luego, gracias a ti.
0: Muy buenas tardes, Alejandro Villaseñor es subdirector de comercialización de libros UNAM. Continuamos.
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0: Una con 55 minutos, vamos a platicar con Paola Zavala. Ella es subdirectora de Vinculación y Comunidades del Centro Cultural Universitario Tlatelolco, porque nos tiene una invitación que hacer. ¿Qué tal, Paola? ¿Cómo estás? Buenas tardes.
6: ¿Cómo estás, Deyanira? Muchas gracias por abrir espacio en tu programa.
0: Gracias a ti, Paola, me da mucho gusto saludarte, y me gustaría que nos digas, pues que nos hables de Todas las balas son perdidas.
6: Sí, fíjate que el próximo lunes es el Día Internacional de la Paz, y desde el Centro Cultural Tlatelolco, particularmente desde este programa que tenemos que se llama Laboratorios para la Paz, vamos a hacer una agenda de todo el día que se llama Todas las balas son perdidas, justamente porque creemos que todas las balas son perdidas, y es una reflexión. El programa se trata de una reflexión sobre las niñas y niños que han perdido la vida en guerras, en conflictos armados, en cualquier tipo de movimiento civil social de guerra que haya generado pues muertos a causa de armas de fuego en las infancias. Entonces, vamos a empezar el día con abriendo presentando una obra que se llama The Wall of Tears, que es del artista estadounidense Phil Buller. Él hizo un recuento de todas las niñas y niños que han muerto en Gaza desde el inicio del conflicto, bueno, de este nuevo conflicto, pues, porque no está en conflicto siempre, pero digamos de los últimos 4 años para acá, y son más de 18,000 niños que han muerto ya en la guerra con Palestina, en Gaza, y pues los nombramos a todos estos niños en un muro que es el Muro de las Lágrimas, y se trata un poco también de reflexionar justo sobre estas vidas que han sido coartadas, sobre estas infancias que no lograron llegar a la adultez, sobre todas las travesuras, los juegos que no vivieron, todo lo que no aprendieron a causa de la guerra, que nos parece lo más absurdo. Y después el programa continúa con ejercicios mediados con infancia, justo para reflexionar sobre la guerra. Y vamos a tener un picnic con comunidad ucraniana, con comunidad palestina y con comunidad mexicana, porque también nos interesa mucho hablar con ellos y en este picnic reflexionar sobre los niños que también han muerto en Ucrania, los niños y las infancias, los niños y las niñas que también han muerto a causa del conflicto armado en México en los últimos años, que ahí pues también son más de 11,000 niños, imagínate, en Palestina son 18,000 y en México 11,000 niños de 2021 a 2025, ¿no? Entonces nos parece que estas reflexiones son urgentes, pues porque creemos que ningún niño en el mundo debe reconocer el sonido de una explosión, de una bala, ni tener que saber qué hacer cuando oye disparos, ¿no? Lo que ya están enseñando en muchas escuelas en México y en muchos territorios, y que ninguna infancia debe abandonar su casa por una guerra. Entonces nos interesa muchísimo hacer estas reflexiones tanto con las infancias como con la sociedad civil, así que les esperamos por allá.
0: Así es, próximo 21, que es el próximo lunes, a partir de la 1:00 p.m.
6: A partir de la 1:00 es la inauguración del mural de The Wall of Tears, después tenemos estas actividades mediadas con infancia, todas las niñas y los niños son bienvenidos para hacer estas reflexiones sobre paz, y después a todas las personas que quieran venir a compartir la comida, nosotros pondremos algo de comida de Palestina, de Ucrania, de México, y esperamos que vengan más personas a compartir con estas comunidades la comida y que traigan algo para compartir.
0: Muy bien, bueno, pues sí, de eso se trata, de compartir también, de reflexionar, de hacer visible todo esto, que es importante, no son números solamente, son vidas que se han perdido y sobre todo pues pensando en las niñas y en los niños. Muchísimas gracias, Paola Zavala.
6: Muchísimas gracias a ti. Solo recordarles, ¿sí?, que el Centro Cultural Universitario Tlatelolco está en Ricardo Flores Magón, número 1, casi esquina con Reforma, en Tlatelolco. Les esperamos a partir de la 1:00 p.m. este lunes.
0: Muy bien. Muchas gracias, Paola. Hasta luego.
6: Muchísimas gracias.
0: Muy buenas tardes. Les dejamos también la información en nuestras redes sociales, el cartel para que puedan acudir si es de su interés. Y ahí está también esta invitación que les dejamos aquí en Prisma RU. Vamos a hacer una pausa y regresamos a la segunda hora de Prisma RU, que todavía tenemos muchas cosas. Tenemos corriente alterna, periodismo en lenguas originarias frente a la mirada colonial. Tendremos también, pues Canadá podría convertirse en miembro asociado de la Unión Europea, Refractario RU, los temas importantes de la semana que han sido noticia, al análisis con el maestro Javier Contreras, y cerraremos con Melomanía RU de Dulce Wet. Escríbanos a nuestras redes sociales, ahí les leemos, @PrismaRU en X, Prisma RU en Facebook y en Instagram nos encuentran como Prisma RU 96.1. Vamos un corte y regresamos.
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14: En el marco del 85 aniversario del Instituto de Química de la UNAM, se llevará a cabo un ciclo de conferencias magistrales en formato híbrido. La cita es el próximo 23 de septiembre de 9 a 14:30 horas en la Biblioteca Jesús Roma Armería del Instituto de Química de la UNAM. Consulta el programa completo disponible en su sitio oficial o redes sociales. Una mujer ciega y su marido discapacitado llegan a un centro de trabajo llamado Panal, donde esperarían tener una vida mejor, pero lo que encuentran los desilusiona. Esta es la premisa del radiodrama Panal, adaptación de la obra de José Estrada, que se transmitirá mañana sábado en punto de las 20 horas por la frecuencia universitaria de Radio UNAM, 96.1 de FM. Recuerda que mañana, sábado 19 de septiembre, se llevará a cabo el segundo simulacro nacional. Por lo tanto, la UNAM te invita a participar activamente en este ejercicio de protección civil. La colaboración de estudiantes, académicos, personal administrativo y visitantes es fundamental para fortalecer la cultura de la prevención, fomentar una respuesta organizada ante emergencias y contribuir a la construcción de espacios más seguros para todas, todos y todes. Recuerda, mañana, sábado 19 de septiembre, se llevará a cabo el segundo simulacro nacional en punto de las 12 del día. Para Prisma RU, Daniel Olivares Aranda.
0: Estamos de regreso aquí en Prisma RU. Muchas gracias por estar todavía aquí acompañándonos en el 96.1 de FM o tal vez nos escuchen en www.radio.unam.mx todos los días a esta hora más o menos. Es una especie de reunión con ustedes porque les mandamos saludos, les leemos y nos da mucho gusto que a través de cualquiera de nuestras redes sociales nos escriban. Y bueno, pues ya me acompaña Javier Ramírez aquí en los micrófonos. Javi, buenas tardes.
15: ¿Qué tal, Deya? Muy buenas tardes y un saludo a toda la audiencia que nos escucha en el 96.1 FM. Y sí, efectivamente, vamos a leer todo lo que nos comentan, todo lo que nos hacen llegar a través de nuestras redes sociales y vamos a empezar en X, donde recuerden somos como @PrismaRU. Tenemos aquí comentarios de Aldo Tomis, quien ya nos pone una imagen desde Los Bravos de Coatepec, escuchando a Deyanira Morán y feliz inicio de semana. Bueno, más bien, feliz inicio de fin de semana.
0: De fin de semana. ¿Los Bravos de dónde? ¿De Coatepec?
15: De Coatepec.
0: Ah, Coatepec.
15: Coatepec. Ah, y parece bien que está aquí en el puesto de garnachas. Está esperando a ser atendido, yo creo.
0: Ah, pues muy bien. Ahí ya la hora de comer se antoja, ¿no?
15: Sí, ya va siendo hora. También Armando Cruz nos pone: hola, Prisma, buen día. ¿Saben cuándo reiniciarán los conciertos de la OFUNAM en la sala Nezahualcóyotl? Un saludo desde Emiliano Zapata, Morelos.
0: Ahorita le preguntamos a Dulce Wet y que lo diga al aire. Si es que nos está escuchando por ahí, Dulce, ahorita que nos diga
15: para
0: cuándo.
15: Que traiga ese dato para el buen Armando Cruz. Uh-huh. Sebas Pavón nos pone: yo viví el sismo de 2017 y en plena calle. Debido a esto, me es inevitable sentir temor ante los simulacros, pues me regresan a momentos incómodos. No obstante, participaré en el ejercicio que para no perder la práctica y siempre estar preparado a pesar de todo.
0: Pues sí, a estar preparado donde nos toque. Aquí ya nos tocaron varios en cabina, Javi. El 2017 estábamos justamente, bueno, sí, estaba todo el equipo al aire y estaba yo justamente hablando cuando empezó el movimiento telúrico. Nos puede agarrar donde sea. Incluso hablando y trabajando.
15: Efectivamente, me parece que hubo un simulacro antes y todo el mundo pensó que a lo mejor es parte del mismo simulacro y no, resultó ser un sismo que nos agarró a todos desprevenidos.
0: Así es, porque además sonó después la alerta, no sonó antes como normalmente debería ser.
15: Por eso muchos se llenó de pavor, de temor y no se supo qué hacer porque nada más se movió la tierra, no se avisó desde
0: antes. No dijo agua va.
15: Ajá, exacto.
0: Así es.
15: También tenemos saludos para Patricia León, para Rosario Durán, que nos desea un feliz viernes, que hoy sea un gran día, disfrútalo. Bueno, muchas gracias por esa bella imagen. Uh-huh. También saludos para Cox, para Guerrero 59, para Israel Sánchez, Tornado Etéreo. Y de momento son todas las personas que ya están comentando en X. ¿Qué te parece de ella si nos vamos a Facebook?
0: En Facebook le mandamos un saludo muy especial a Mariam Fan, que está por aquí con unos aplausos con esta información que dimos de el remate del libro UNAM. Muchos saludos, Mariam. Nuestros amigos del PUEX UNAM también, muchos saludos. Javier Andrés Nieto Villicaña, muchas gracias. Dice que, a ver qué nos dice por aquí. Dice, saludos y un fraternal abrazo desde Chantli de Niza, Centro Cultural y Cafetería en Unión Juárez, Chiapas. Muy bien, saludos hasta Chiapas. Dice, desde la mañana hemos batallado con el internet, pero afortunadamente logramos enlazarnos con la señal de Radio UNAM para que nuestro público pueda disfrutar de la emisión de Prisma RU. Saludos a todo el público que allá nos escucha. Saludos cariñosos. Dice, estamos aquí escuchando su entrevista sobre las 11 unidades habitacionales en riesgo. Es increíble que hace casi 41 años del terremoto ocurrido aquel día, 19 de septiembre de 1985, en aquel entonces yo era un infante de meses y vivía con mis papás en la colonia campestre Churubusco, a escasas 3 cuadras de la estación del metro Tasqueña. Hoy por hoy vivo aquí en Unión Juárez y apenas el pasado 17 de julio experimentamos un sismo de 7.4 grados. Tienes razón, este evento provocó un enjambre sísmico y hasta la fecha seguimos percibiendo algunas réplicas. Gracias por el comentario, Javier Andrés Nieto Villicaña. Hay que estar siempre alertas y mañana pues hay que estar ahí presentes en este simulacro. Un abrazo para ti y para todo el público allá en Chiapas que nos está escuchando. Juan Antonio Vázquez también, muchos saludos. Gracias que nos escucha por aquí. ¿Y qué más, Javi?
15: En Instagram, que recuerden, estamos como Prisma RU96.1, tenemos aquí saludos veloces para Edu Ramírez, para Saúl Cervantes, Link Estrella, Juan Stack, para Mel, Iván Martínez, Rosa Berizuela, Eduardo Mendoza y David Pérez Castillo, quienes también ya nos enviaron sus mensajes. Uh-huh. Por ejemplo, Eduardo Mendoza nos envió aquí en mensaje de que a mí me tocó el sismo del 85 en un hospital de la Roma. Me estaban metiendo a quirófano cuando empezó a bailar la camilla. Saludos y que no tiemble mucho mañana. Bueno, esperemos que nada tiemble mañana.
0: Que no sea una casualidad ahí fatídica.
15: También
0: no.
15: David Pérez Casillo nos pone... Gracias por ser el mejor noticiero universitario. Saludos.
0: Pues muchas gracias. Les agradecemos sus comentarios. Nos da siempre mucha emoción recibirlos. Gracias, Javi.
15: Muchas gracias, ella. Y hasta luego. Nos escuchamos por mi parte el lunes.
0: Así es. Y por lo pronto continuamos aquí con Corriente Alterna.
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0: Ya estamos en este espacio de Corriente Alterna, que me da mucho gusto siempre dar la bienvenida a estudiantes que nos visitan en esta cabina para hablarnos de sus temas. Y hoy nos acompañan las autoras de Periodismo en Lenguas Originarias Frente a la Mirada Colonial. Nos acompañan Susana Moncada, de la Maestría de Lingüística Aplicada. ¿Qué tal, Susana? Bienvenida.
19: Muchas gracias, Deyanira. Un gusto estar aquí.
0: Gracias. Y Evelyn Balbuena, de Literatura Dramática y Teatro. Evelyn, bienvenida.
20: Hola, buenas tardes.
0: Pues gracias por estar aquí. Cuéntenos un poco de ese trabajo bajo la mentoría de Zoraida Gallegos. ¿De qué se trata esta nota que también vamos a escuchar en un audio que nos han traído? Los retos de hacer periodismo en lenguas originarias. Cuéntenos.
19: El conversatorio se dio en el marco de la Filuni, de la Feria del Libro de las Universitarias y los Universitarios. Y bueno, básicamente invitaron a Caos Irenio y a Marcela de Jesús Natalia, que son dos periodistas y activistas de la Costa Chica de Guerrero, son de una región muy cercana, pues para que nos platicaran un poco sobre su trayectoria como periodistas, nuevamente, escribiendo respectivamente Caos Irenio en Tunsabi, que bueno, a veces se conoce como mixteco, y Marcela de Jesús Natalia Ñomda, que también nosotros desde este lado le hemos denominado musgo. Y bueno, un poco nos contaron sobre su historia, la importancia de hacer esta labor desde otra mirada que no sea la que siempre hemos conocido, las historias que siempre nos ha contado la academia, que siempre hemos visto en los noticiarios. Y bueno, un poquito lo que quisimos retratar en la nota fue precisamente lo que nosotros, o lo que nos queda por aprender y por cuestionarnos acerca del papel de los pueblos originarios en este nuevo siglo, en esta nueva época, ¿no? Después de que ya hemos hecho tanto trabajo con ellos.
0: Así es. Muchas gracias, Susana. Evelyn, ¿qué nos dices, qué nos cuentas tú?
20: Pues creo que sobre todo la mesa nos sirvió para poder entender los retos que representa para los periodistas que hablan o tratan de comunicar sus historias en otras lenguas, que a veces no llegamos a dimensionar los retos que representa hacerlo y cómo han tenido diferentes complicaciones en su historia. Por ejemplo, Marcela, que sufrió un atentado contra su vida al salir de su estación de radio en su comunidad, y que después de eso ha estado forzada a vivir en desplazamiento y no ha podido regresar a su comunidad. Creo que esas historias son las que no vemos y las que es importante que contemos. Además, saber cómo hacerlo, cómo poder acercarnos a esas comunidades, cómo contar sin ser extractivista, sin caer en discursos revictimizantes.
0: Muy bien. Bueno, pues si les parece, vamos a escuchar ese trabajo también, ese trabajo sonoro, y regreso a platicar con ustedes. Adelante.
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0: ¿Cómo cambia la manera de contar una historia cuando se hace en lenguas originarias?
1: El pasado 29 de agosto, durante la Feria Internacional del Libro de las Universitarias y los Universitarios, los periodistas Caos Sirenio y Marcela de Jesús Natalia conversaron sobre este tema y cuestionaron las narrativas coloniales impuestas. También insistieron en el derecho a estar informados y enfatizar la importancia de las lenguas originarias.
2: El término pueblos originarios se propone visibilizar a las comunidades que han habitado este territorio desde antes de la colonización. Hoy en día reconocemos la existencia de una deuda histórica con estos pueblos, cuyas historias, durante mucho tiempo, fueron contadas y manipuladas por agentes del poder.
3: Es parte de la comunidad y narra desde el territorio, desde esa soberanía narrativa, cambia completamente porque ya no estás estigmatizando, ya no estás diciendo o revictimizando, diciendo los pobres indígenas.
1: Él es Caos Sirenio, periodista y escritor New Savvy que mantiene una lucha continua por darle visibilidad a los problemas de su comunidad. Caos busca que nombremos las cosas por lo que son, no por lo que la perspectiva colonial nos ha dicho que son.
2: En el conversatorio también participó Marcela de Jesús Natalia, periodista y activista, orgullosamente ñomda. Su trabajo como locutora en la radiodifusión guerrerense la volvió blanco de difamaciones, injusticias y atentados de muerte. A pesar de vivir en condiciones de desplazamiento forzado, Marcela sigue alzando la voz por los derechos de las comunidades originarias.
4: Ellos quieren que nosotros comuniquemos la información que les conviene, pero la realidad es otra. Entonces,

0: tiene que contarlo el hablante, el que conoce el territorio, el que conoce la asamblea, el que conoce el sistema normativo propio de las comunidades, que anteriormente le decían usos y costumbres, ¿no?
1: ¿Te gustaría saber más sobre el trabajo de Cao y Marcela? Te invitamos a leer la nota completa sobre este conversatorio en corrientealterna.unam.mx.

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1: Bien, pues ahí creo que esto nos acerca mucho, el escuchar estas voces y cómo, qué es lo que nos dicen, pues cómo se cuenta desde las lenguas originarias, qué cambia, cómo es la narrativa, cómo es también, pues decir, aquí hay mucha información, muchas noticias que se pueden dar a conocer, pero todo un reto. ¿Cómo nos acercamos a este trabajo? ¿Qué le dirían a nuestro público que nos escucha, esta importancia de contar las historias, pues desde las propias comunidades? Uno puede llegar y quizás no entender del todo lo que sucede. ¿Cómo se da este proceso? ¿Qué es lo que nos pueden decir, Susana?
2: Muchas gracias, Deyanira. Pues desde mi formación como lingüista, a mí me gustaría que eleváramos la conversación un poquito más allá de todo el tema de la romantización de lo lingüístico, porque se ha hablado mucho de la revitalización de las lenguas como desde este plano de que aportan un conocimiento ancestral único, que tienen una cosmovisión única. Sin embargo, cuando realmente hablamos con las personas, pues vemos que la discusión excede esta visión, ¿no? Que es algo mucho más político, mucho más práctico, ¿no? ¿Quién accede a la información? ¿Quién controla las narrativas? Entonces, creo que es lindo partir de lo lingüístico para darnos cuenta el poder que tiene quien tiene la voz, ¿no? Entonces,
1: así es, Evelyn.
3: Creo que también hay que salir un poco como de lo normativo que nos enseñan en la escuela, que al final podemos caer en un discurso colonialista, ¿no? Tratar de ir a estas comunidades y extraer lo que necesitamos y contar desde lo que nosotros creemos. Creo que es importante que nos acerquemos a las personas locales, de las localidades. Kao mencionaba, por ejemplo, que es muy importante hablar con los ancianos de esas comunidades porque son las personas que conocen la historia, son las personas que han vivido ahí. Como escuchamos en el audio, creo que es muy importante hablar desde el territorio, desde la memoria, desde las personas que conocen todas estas historias. También Kao tiene un manual de cómo podemos acercarnos a estas comunidades. Entonces, siempre que queramos pues acercarnos a contar algo sobre ellos, creo que es importante que consultemos otras fuentes, ¿no? Y que también nos tomemos el tiempo de buscar algún traductor y ser muy críticos con lo que leemos y con lo que nos dicen.
1: Así es, sí, para podernos acercar realmente a todo ello. Pues así lleva por título este trabajo, Periodismo en Lenguas Originarias frente a la mirada colonial. Lo pueden leer en toda su extensión en www.corrientealterna.unam.mx. ¿Algo más que quieran comentar para despedirse, Susana?
2: Bueno, a mí, sí, porque creo que Kao fue muy enfático en el conversatorio sobre el papel de las universidades. Y bueno, creo que quería hacerle un poco de justicia. Pues nuevamente, lo que nos queda es ser críticos, reconocer que de pronto no sabemos cómo problematizar estos asuntos y eso nos lleva a que no tomemos una postura política. Y bueno, también como no nos acercamos a estas personas, como no hacemos el esfuerzo por entender lo que nos están diciendo, creo que no sabemos lo que se necesita, lo que puede funcionar y entonces no podemos ayudar. Entonces creo que eso nos devuelve la pelota a nuestra cancha, creo que eso nos devuelve un poco de responsabilidad. Y creo que pues en estos tiempos lo que hace falta es pues tomar responsabilidad, ¿no? Y compartir pues, la empatía, tratar de generar como este acercamiento. Y ya.
1: Muy bien, muchas gracias, Evelyn. ¿Algo más que quieras agregar? Bueno, pues muchas gracias a ambas, Susana Moncada y Evelyn Balbuena, que nos han acompañado hoy, que nos han dejado pues la importancia de todo esto del periodismo en lenguas originarias frente a la mirada colonial y que, como decíamos, lo pueden leer en toda su extensión en la página y conocer más de este tema que nos han propuesto y que nace pues desde este trabajo que se hizo en la Filuni y que se pudieron escuchar estas dos voces de Kao Cirenio y Marcela de Jesús Natalia. Muchísimas gracias.
2: Gracias, señora.
3: Muchas gracias.
1: Gracias y continuamos.

0: regresamos, vamos a la información internacional a través de Radio Francia.
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3: Viernes 18 de septiembre, bienvenidas y bienvenidos al Flash Informativo de Radio Francia Internacional. En los controles nos acompaña Pilar Pérez y este es un resumen de las noticias internacionales de la jornada. Comenzamos.
4: Jessica Brumek.
3: La Unión Europea denuncia un clima de represión sistemática durante los comicios en Rusia, mientras allí este viernes se abren las urnas hasta el domingo en las primeras elecciones parlamentarias desde el comienzo de la invasión a gran escala en Ucrania. Casi sin oposición, los comicios son señalados como una supuesta pantalla para garantizar el dominio político de Rusia Unida, el partido de Vladimir Putin. Y Rusia fue uno de los temas sobre la mesa este viernes en el Palacio del Eliseo, aquí en París, donde Emmanuel Macron conversó sobre la cuestión de seguridad y defensa con los principales candidatos a sucederlo al mando del país el año que viene. Esto horas después de una advertencia por parte de Polonia sobre posibles ataques híbridos rusos contra países de la OTAN aliados de Kiev. El mandatario francés alertó sobre un cambio en el nivel de agresividad de Moscú.
5: La naturaleza de la agresividad rusa y de estas amenazas en Europa está cambiando. Así lo demuestran el ataque con drones contra un tren de pasajeros procedente de Kiev hace unos días, las incursiones en el espacio aéreo y la multiplicación de actos hostiles en la mayoría de los países europeos. Nuestros principales organismos de inteligencia y seguridad han podido hacer balance de los ataques híbridos de los que nuestro país ha sido objeto en las últimas semanas.
3: Naciones Unidas denuncia que más de 1,000 casos de violencia sexual fueron documentados desde el inicio de la guerra en Ucrania. El informe atribuye 9 de cada 10 de estos al bando ruso y se basa en entrevistas confidenciales con cientos de víctimas de abusos cometidos por ambos lados, así como en documentos judiciales y registros oficiales. En Ceuta, la policía ha trasladado a cientos de migrantes desde campamentos precarios en playas hacia un espacio de acogida temporal instalado en el puerto del enclave. Al mediodía, las 1,700 plazas ya estaban completas y una multitud que se había quedado sin lugar ha sido devuelta a los campamentos, donde llevan asentados desde la entrada masiva a finales de junio. En Bolivia, científicos descubrieron una nueva especie de felino silvestre en los valles cálidos de los Andes. Se trata del gato tilcayo y es la primera vez en más de un siglo que se nombra y describe formalmente a una nueva especie de felino vivo. Y con esta noticia ponemos punto final al flash informativo de Radio Francia Internacional. Nos vemos en rfimundo.com.
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0: Canadá podría convertirse en el primer miembro asociado de la Unión Europea en una iniciativa impulsada por la presidenta de la Comisión Europea, Ursula von der Leyen, y respaldada por el primer ministro canadiense, Mark Carney. Esta propuesta busca estrechar sensiblemente los lazos económicos, políticos y de seguridad entre Ottawa y el bloque comunitario en un momento de creciente tensión comercial con Estados Unidos tras la imposición de aranceles y las advertencias de Donald Trump, quien incluso llegó a calificar este acercamiento como un acto hostil. ¿Por qué lo calificaría así cuando la hostilidad pues ha venido a Canadá desde los Estados Unidos? Bueno, vamos a platicar de este tema con el maestro Luis Miguel Cárdenas Sánchez. Él es internacionalista, es académico de la Facultad de Estudios Superiores Aragón y especialista en política exterior. Maestro, bienvenido, muy buenas tardes.
6: Hola, buenas tardes, Deyanira. Buenas tardes también a tu público. Es un gusto estar con ustedes.
0: Muchas gracias, maestro. También el gusto es nuestro. ¿Hasta qué punto ve posible que este acercamiento entre Canadá y pues la Unión Europea pueda desencadenar una guerra comercial o quizás reconfigurar las alianzas en América del Norte? ¿Cómo ve este acercamiento?
6: Definitivamente es un objetivo que se ha planteado el primer ministro de Canadá, ya que hay que recordar que desde el 20 de enero de este año, en el foro de Davos de 2026, dio un discurso especial, precisamente el primer ministro, en el cual planteaba claramente el cambio que su país, y sobre todo invitar al mundo a cambiar el orden internacional de cómo se estaba configurando, haciendo un llamamiento a las potencias medianas, como lo que es Canadá, para que colaboren y contrarrestren el auge del poder duro, ¿no?, en referencia a lo que es Estados Unidos, y la rivalidad entre las grandes potencias, con el fin de construir un mundo más cooperativo y resiliente. Y si se pueden percatar, en las declaraciones recientes que dio en Francia, habla precisamente de esta palabra, resiliente. Y entonces, aquí nos deja muy claro y muy puntual en el que busca crear un espacio resiliente de cooperación con la Unión Europea y un lugar de autosuficiencia, que eso se vuelve muy importante. Y deja muy claro que no propone un tercer bloque para convertirse en una potencia rival hacia lo que son este tipo de potencias como Estados Unidos, China o Rusia, ¿no?, que vemos en el tablero mundial. Entonces, aquí vemos cosas muy interesantes en el cual buscan nuevos escenarios comerciales, políticos, también hay que tenerlos muy en cuenta, y sociales, que eso es otro factor que tal vez se ha dejado mucho de lado en el discurso, ¿no? Aunque vamos a ser claros, ¿no?, cuando se le plantea a él la relación de Canadá y Europa, pues buscan cooperar en materia de minerales críticos, seguridad energética, y obviamente la capacidad que tiene Canadá, ¿no?, para ofrecerle a Europa gas natural licuado, hidrógeno, ¿no?, que ese es un factor que llama la atención y que se hace atractivo para Europa, ¿no? Pero obviamente deja de lado la propuesta de la Unión Europea de parte de von der Leyen, en el cual no menciona nada sobre establecer visados recíprocos de trabajo o estudios para los jóvenes, ¿no?
0: Así es.
6: Canadá sí busca ese acercamiento con la Unión Europea a través de estos programas, ¿no? Erasmus+ y Horizonte, ¿no?, en el tema de financiamiento para la educación y la investigación científica, ¿no? Entonces sí vemos un panorama muy muy diferente que le va a dar una apertura significativa, ¿no?, y que responde obviamente a los ataques de Estados Unidos, que han sido muy puntuales con esta nueva política exterior bastante arrogante y sobre todo punitiva, ¿no? En cuanto ve un mensaje en la parte muy elocuente del presidente Donald Trump, ¿no?, que ya no es una carta de diplomática, una queja, tendría un tuit, ¿no?, donde explota y acusa y demerita, ¿no?, cualquier declaración o cualquier acción que un país aliado pretende mejorar en sus condiciones, ¿no? Y no es bajo sus mismas reglas que ellos imponen, ¿no?
0: Así es. Bueno, pues sí, una estrategia que pues seguramente está trayendo molestia a Estados Unidos, pero al final de cuentas Canadá está en su derecho pues de mirar a otros países, otros acuerdos. Es una colaboración o qué lo que significa ser un miembro asociado. ¿Cuáles son, digamos, las diferencias fundamentales entre un país miembro y la figura de miembro asociado, por cierto, maestro?
6: Sí, mire, hay que tener claro que los beneficios que debe tener un país integrante de la Unión Europea, ¿no? Vamos a partir desde ahí, ¿no? Para ser un país socio de la Unión Europea, que recordemos son 27 naciones aproximadamente, cada uno se le considera como una ampliación, ¿no? Considera que cuando esto ocurre se produce mayor estabilidad, paz y prosperidad en todo el continente. En el caso de Canadá, no va a tener estabilidad política, libertad para que los ciudadanos vivan, estudien o trabajen en cualquier lugar de la Unión Europea, aumento del comercio a través del acceso al mercado único, aumento de la financiación y la inversión, normas sociales, medioambientales y consumo más estrictas, ¿no? Y por repente los países europeos se van a beneficiar de esta incorporación de Canadá porque tendrán un aumento de la prosperidad y las oportunidades para los ciudadanos y las empresas europeas. Y un factor determinante que le dará una voz más fuerte en la escena mundial, mayor diversidad cultural, promoción de la democracia, el Estado de Derecho y los derechos humanos, y una inversión en paz y seguridad que se extiende más allá de Europa, ¿no? Eso es básicamente. Y hay que considerar que el estatus de miembro asociado no existe actualmente como categoría en los tratados de la Unión Europea, por lo que su eventual creación requeriría negociar sus condiciones y contar con un respaldo de los 27 Estados miembros, ¿no? Eso sí hay que dejarlo muy, muy, muy claro.
0: Bien, bueno, pues ahí está, dio un discurso ahí en el Parlamento Europeo, en Estrasburgo, y el primer ministro de Canadá pues defendió con firmeza en principio, y algo que es, digamos, de esperarse, es correcto, digamos, una vía, defender la soberanía de su nación, y aseguró que nadie dictará la cultura ni los acuerdos internacionales de su país, buscando así reducir pues una profunda dependencia económica frente a Estados Unidos, mercado al que destina alrededor del 70% de sus exportaciones. ¿Quién sale perdiendo en todo esto, Canadá o Estados Unidos, frente pues a este acuerdo que se ve de con la Unión Europea y todo este comercio entre Estados Unidos y Canadá, maestro?
6: Sin duda Estados Unidos. Hay ahí una desventaja clara. Y ya vimos las primeras reacciones, ¿no? Ante su preocupación. No hay que olvidar que Estados Unidos trae un problema económico, un déficit importante en su economía. Y claro, estas reacciones que hemos estado viendo, estas imposiciones de aranceles en todo el mundo, es un reflejo claro de que no han podido reactivar su economía, y lo han tratado de hacer a través de la economía de guerra, ¿no? Con varios conflictos. Entonces, sí, Estados Unidos sin duda se va a ver afectado por estas decisiones, y en cambio Canadá va a ventilarse mucho. De hecho, yo hasta me podía atrever que esto abriría una pequeña ventana para México, como ejemplo, ¿no? Ya que México podría encontrar una ventana ahí a través del acuerdo que se tiene ahorita, ¿no? El acuerdo global está modernizado, modernizado, en el cual ahí podría entrar México igual que con Canadá, ya que no hay que recordar que von der Leyen dijo que si Canadá se une a la Unión Europea por medio de esta invitación de miembros asociados, se va a relacionar de acuerdo al libre comercio existente, ¿no? Conocido como el CETA, ¿no? Que tienen ellos con una alianza para el futuro, ¿no? Entonces ahí sí dejarlo claro, ¿no? Que pasa a través del comercio, estos primeros acercamientos, ¿no? En México ahí también se puede abrir una ventana favorable, ¿no?
0: Una ventana favorable, y también vamos a ver cómo va viendo Estados Unidos las cosas. Parecería que no le importa, pero pues en realidad quien sale afectado es su propio país, y pues justamente le iba a preguntar eso. México podría también mirar otros horizontes en dado caso que no logre pues un buen acuerdo con los Estados Unidos, maestro.
6: Sí, claro, y de hecho México puede correr con las dos partes. Esa ventana de oportunidad con la Unión Europea, y no hay que olvidar que Trump acaba también de declarar que ya está muy cerca de lograr acuerdos con el T-MEC. Entonces ahí también vemos factores favorables, ¿no?
0: Muy bien. Bueno, pues ahí está, maestro. Muchas gracias por estar aquí en Prisma RU, maestro Luis Miguel Cárdenas Sánchez, internacionalista, académico de la Facultad de Estudios Superiores Aragón y especialista en política exterior. Muchas gracias.
6: No, al contrario. Muchas gracias. Buenas tardes.
0: Muy buenas tardes. Y continuamos.
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0: 2:36 PM. Vamos con el maestro Javier Contreras, maestro en Derecho, profesor de la Facultad de Derecho y de la FES Acatlán. Iniciaremos con ese tema, la búsqueda del almirante Rafael Ortega, exsecretario de Marina, y sus presuntos nexos con el huachicol. ¿Qué tal? ¿Cómo estás, Javier? Bienvenido. Buenas tardes.
7: Hola, ¿qué tal, querida Deyanira? Muy buena tarde para ti y para todo nuestro amable auditorio en Prisma RU. Como bien nos adelantas, existe una controversia que debe ser atendida por el Estado mexicano, por el gobierno de México, respecto a la situación jurídica del almirante Rafael Ortega, exsecretario de Marina durante el gobierno de Andrés Manuel López Obrador. Pero ¿cuál es la acusación que pesa sobre él o la problemática que se tiene que resolver? Pues bueno, hace algunos meses se difundió la noticia de que dos de sus sobrinos políticos estaban involucrados en una amplia trama de lo que conocemos como huachicol fiscal, es decir, el manejo de combustibles de manera ilegal, y cómo es que las operaciones económico-financieras llegan a tapar justamente el comercio ilegal de miles de millones de litros de combustible. Entonces, pues, en esta problemática, estos sobrinos del almirante Ojeda mencionaron que justamente muchos de los negocios, o es lo que se ha averiguado, estaban al amparo o cuando menos más allá de la supervisión del almirante. Pues recordemos que esta vigilancia sobre ductos y compañía se convirtió también en una tarea de la Secretaría de Marina y de la Secretaría de la Defensa Nacional. Ahora bien, pasado el tiempo, se han realizado las pesquisas correspondientes y las investigaciones, y pues se ha citado en su momento a declarar al almirante. No obstante, no se ha tenido éxito en esta convocatoria. La Fiscalía General de la República ya ha buscado al almirante para que éste pueda rendir su declaración, pero tenemos la noticia reciente de que no lo logran encontrar. Es decir, no hay un domicilio cierto del almirante Ojeda, a pesar de que, de acuerdo con sus datos, pues debiera estar ya en un domicilio establecido y específico, o la propia Secretaría de Marina debiera tener noticia de su paradero, pero esto no es así. Se ha mencionado incluso desde la tribuna de la conferencia matutina de la presidenta que el almirante no se está escondiendo, pero también ha resultado imposible dar por con él. Esto cuando menos es extraño, y no tendría por qué haber ningún tipo de problemática en ubicar una persona, y mucho menos una de tan alto perfil. Y esto sale a colación de que apenas en estos días, el día de hoy, se ha dado con el desmantelamiento de una gran instalación de producción de huachicol y de comercio de combustible ilegal. Entonces esperemos que el almirante pueda ir a visitar prontamente las instalaciones de la Fiscalía General de la República para que podamos tener certeza tanto de su situación jurídica como, en su caso, de una situación tan alarmante en materia de crimen organizado como lo es el llamado huachicol en nuestro país.
0: Así es, Javier. Y bueno, otro tema también, las comunicaciones entre la presidenta de México, Claudia Sheinbaum, y el de Estados Unidos, Donald Trump. Que bueno, pues cómo va avanzando esta relación bilateral México-Estados Unidos, ¿cómo la ves?
7: De acuerdo con lo expresado con la presidenta Claudia Sheinbaum, querida Deyanira, pues pareciera que la relación bilateral avanza adecuadamente, puesto que la última llamada telefónica que tuvieron anunció la presidenta que fue exitosa y que se habló particularmente de los acuerdos comerciales que ya se están logrando entre México y Estados Unidos. Hay que tener claridad de algo. La propia presidenta recientemente mencionó que nadie en el extranjero tendría por qué estar evaluando nuestras políticas de seguridad y el cómo estamos plantando cara a los problemas del crimen organizado y la violencia en México. Esto a razón de los comentarios proferidos por Donald J. Trump, presidente de los Estados Unidos, y el manejo mediático que le ha dado la administración Trump a las problemáticas de violencia en México. Ante ello, la presidenta Sheinbaum mencionó que pues no tendríamos que estar siendo evaluados por el extranjero. Sin embargo, esto, llevado al terreno de la realidad, pues sí sucede, puesto que esta evaluación es importante para nuestras propias rondas de negociación, ahora que nos encontramos en la revisión del Tratado México-Estados Unidos-Canadá, por supuesto. Se trata de un acuerdo económico trilateral. Sin embargo, este tipo de discusiones, así como en su momento fue el asunto de la migración, forman parte de las discusiones para poder lograr un tratado más exitoso, más sólido, y que no haya reticencias por parte de ninguno de los tres estados que forman parte de este acuerdo económico-comercial. Finalmente, es importante enmarcar esta situación en concreto y la posible buena relación entre México y Estados Unidos, una vez que en la última ronda de negociación y revisión que tuvo lugar en Canadá, pareciera que hay un distanciamiento fuerte entre el gobierno de Estados Unidos y Canadá, y al mismo tiempo Donald J. Trump ha mencionado que México y Estados Unidos están a punto de lograr, en sus palabras, un gran acuerdo económico. Entonces parece que Donald Trump sigue tirando mucho hacia generar mejor dos acuerdos bilaterales de libre comercio en lugar de mantener una plataforma trilateral como lo ha sido el T-MEC hasta ahora. Entonces pareciera que la relación bilateral no es mala, pero tenemos estos momentos de alta tensión como los tuvimos apenas el día de ayer.
0: Muy bien, bueno, pues gracias también por este tema, Javier. Ahora bien, las declaraciones del senador Javier Corral sobre los saldos de la reforma judicial, se pierde 60% de personal capacitado. Cuéntanos ahí qué onda con este tema.
7: Pues este es un asunto delicado, querida Deyanira. Habíamos mencionado varias ocasiones en este mismo espacio radiofónico las problemáticas y, en su caso, algunas ventajas que podría haber significado la reforma judicial que sucedió en 2024, tuvo lugar su elección en 2025 y que hoy en día, me atrevería a decir, podemos probar su fracaso. Creo que es muy importante tener presente que esta elección de jueces ni nos trajo personas necesariamente más comprometidas, menos corruptas, mucho menos nos trajo personal capacitado para poder llevar a cabo el ejercicio de juzgar en este país, y al contrario, tristemente una buena cantidad del personal ya formado y con la experiencia para instrumentar esta reforma judicial en el nivel operativo, es decir, en operación jurídica del cotidiano, se ha visto obligada a renunciar incluso por los nuevos titulares y ha dejado en condiciones ciertamente alarmantes a los poderes judiciales, tanto locales como federal. En palabras del senador Javier Corral, presidente de la Comisión de Justicia del Senado de la República y pues uno de los principales artífices de la reforma judicial, ha mencionado esta desbandada de funcionarias, funcionarios del Poder Judicial, que dificultará la instrumentación de la reforma en materia civil, es decir, de la expedición del Código Nacional de Procedimientos Civiles y Familiares, justamente por falta de personal capacitado. Y ante la curva de aprendizaje de las y los nuevos juzgadores que ahora ocupan estas titularidades del Poder Judicial de la Federación y los locales, pues se antoja difícil que en su proceso de aprendizaje puedan llevar a cabo también instrumentación de una reforma jurídica de alto calado como lo es esta. Vemos entonces uno de los saldos negativos de esta reforma judicial y que no se ve por dónde se pueda terminar de asentar este nuevo modelo de impartición de justicia. Tan es así que recientemente habíamos visto críticas al interior de la Suprema Corte de Justicia, donde se pedía incluso al Poder Legislativo hacer ahora, pues aunque suene ridículo, una reforma de la reforma de la reforma, para poder garantizar que personas verdaderamente capacitadas puedan postularse a la elección popular y entre esas personas capacitadas tener un poder judicial cuando menos un poco más competente. Vemos entonces un reto muy grande por venir para los próximos años.
0: Muy bien, Javier, pues te agradezco mucho estos tres temas abordados el día de hoy. Gracias y buenas tardes. Hasta la siguiente semana.
7: Muchísimas gracias, querida Deyanira, y para todo nuestro amable auditorio, cuídense mucho, que tengan un estupendo fin de semana.
0: Igualmente, un abrazo. Continuamos.
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0: Ya estamos en Melomanía con Dulce Wet. Dulce, buenas tardes.
1: ¿Qué tal? Muy buenas tardes, muy buen provecho, muy buen viaje. Bueno, pues yo mañana en realidad verdaderamente no sé qué hacer. Les voy a contar por qué, porque hay varios conciertos al mismo tiempo. Resulta que está casi al mismo tiempo el Festival de Órgano, que es a las 5 de la tarde en la Iglesia de la Santa Veracruz, la parroquia, un recital de voz y órgano, y a las 6 de la tarde Lidia Guerbero Hahn ofrece un recital de obras de Georg Friedrich Händel en la Sala Manuel M. Ponce. Pero no solo eso, a las 7 de la noche en la sala principal, los madrigalistas de Bellas Artes también recuerdan por el sismo todos los acontecimientos, y entonces hay también otra gala. Y al mismo tiempo, por ejemplo, en la India, pues también hacen una ceremonia que es de puros cantos sagrados y todo en Yucatán 91, que es una sede de, digamos, congregaciones donde hacen eventos de esta naturaleza. Entonces, bueno, son cuatro eventos al casi al mismo tiempo. ¿Qué les parece si empezamos con la invitación de la maestra Lidia Guerbero Hahn mañana, sábado 19, a las 6 de la tarde en la Sala Manuel M. Ponce?

queridos oyentes y melómanos de Radio UNAM. Soy Lidia Asperger-Berofham, clavecinista, y me gustaría compartirles la noticia de que voy a dar un recital con obras de Johann Friedrich Händel, uno de mis tres compositores favoritos, junto con Bach y Mozart. Comenzaré con un capricho en fa mayor, que lo escribió en el año de 1703-1706, que era muy joven, él nació en 1685. Luego continuaré con una chacona con 49 variaciones, que él escribió entre 1700 y 1705, es una obra fabulosa. En su catálogo figura con el 484, donde juega con un tema que va desarrollando de distintas maneras, con una mano y otra, o las manos juntas. Y luego terminaré el programa con una obra que amo muchísimo, que es la suite número 7 de las 8 grandes suites que escribió. Esta está escrita en 1720 y tiene el número de catálogo 432. La suite es una obra fantástica, una de las grandes obras de él. Tiene varios movimientos, empieza con un largo, el acelerato y luego otra vez largo, luego un andante, un allegro, una zarabanda. De esta zarabanda quisiera mencionar que Händel escribió en las zarabandas los acordes, pero para interpretarlo, en la repetición hay que desarrollar la zarabanda, lo cual da pie a que el intérprete improvise un poco siempre dentro de los acordes que escribió Händel. Luego viene una giga y termina con una pasacaglia, que es una pasacaglia muy famosa, porque inclusive ha sido instrumentada para orquesta, se ha tocado de distintas maneras, es una pasacaglia fabulosa, muy virtuosística y hermosa. Pues yo quisiera que me acompañaran este 19 a las 18 horas en la Sala Ponce del Palacio de Bellas Artes. Los espero, van a disfrutar de esta música maravillosa y me voy a sentir muy halagada de que me acompañen. Muchas

0: ¿Y qué les parece que ahora nos vamos con la invitación del maestro Gustavo Delgado? No es él el que interpreta mañana, es un recital para voz y órgano. Y fíjese qué curioso, ¿no? Pues son reducciones de orquesta. Todas las obras que yo encontré tenían también a la orquesta de cuerdas. Entonces escuchemos esta invitación también para mañana sábado, pero una hora antes, a las 5 de la tarde, en la parroquia de la Santa Veracruz, que recuerden que están inaugurando este órgano que por el 2020 no solo se averió después del 19 de septiembre en el 2019 la cúpula, sino que al año siguiente se incendió esta parroquia de la Santa Veracruz y se tardaron 6 años en rehabilitarla. Está preciosa. Les recomiendo muchísimo que escuchen este recital de órgano y voz. Escuchemos al maestro.
1: Muy buenas tardes, estimados amigos melómanos, estimados amigos de Prisma RU. Soy Gustavo Delgado Parra, director del Festival Internacional del Órgano Barroco, y tengo el gusto de estar nuevamente con ustedes para invitarles a nuestro próximo concierto en el marco de la 34ª edición del Festival Internacional del Órgano Barroco 2026. Este sábado 19 de septiembre, a las 17 horas, en la parroquia de la Santa Veracruz, allí en el centro de la Ciudad de México, justo enfrente de la Alameda Central, a un costado del Teatro del IMSS, vamos a tener un magnífico concierto de órgano y voz. Nuestros invitados son el maestro Agustín Peñuela Cortés, organista, y la soprano Socorro Herrera. Harán un programa con música barroca, principalmente con obras de Mestres, este compositor español barroco. Tendremos obras de Vivaldi y aparte tendremos pues algunas obras también más actuales. El concierto es de entrada libre. Les invitamos a que nos acompañen y a que sigan la programación del Festival Internacional del Órgano Barroco. El festival va adelante hasta el 5 de diciembre. Es una programación extensa. El concierto último, que va a ser el 6 de diciembre. De aquí hasta esa fecha tendremos conciertos en diferentes sedes, en el Instituto Italiano de Cultura, en la parroquia de San Agustín, como ustedes saben. Invitados a conocer toda la programación en la página del festival. Festival Internacional del Órgano Barroco, Facebook. Reiterando la invitación para este sábado, 19 de septiembre, 17 horas, parroquia de la Santa Veracruz, allá en el Centro Histórico, frente a la Alameda Central. Que pasen muy buena tarde. Gracias.

0: para quien guste de un recital de la Orquesta de Cámara de Bellas Artes de pura música mexicana, con dos estrenos mundiales y un estreno en México, pues los invitamos a que asistan al pabellón escénico. Antes iba a ser en la antigua sede del Senado, pero ahora cambiaron. Por favor, si ven ahí la prensa, es en el pabellón escénico el concierto de este 20 de septiembre, domingo, a mediodía. Este es un lugar hermosísimo en Chapultepec, donde antes eran los estacionamientos, atrás del auditorio, casi enfrente de todo este conjunto cultural del Bosque, que tiene muchos teatros. Les invitamos a que vayan. Escuchemos la invitación de Jesús Echevarría, que se estrena una obra suya que se llama El Colibrí.
1: Buenas tardes, audiencia de Melomanía, Prisma RU. Soy Jesús Echevarría, compositor mexicano, y los quiero invitar para el próximo domingo 20 de septiembre a las 12 horas. Es entrada libre, es un concierto de la Orquesta de Cámara de Bellas Artes. Se llama el concierto México Vibra con la OCBA, dirigido por Luis Manuel Sánchez. Y va a participar como solista Filomeno Ortiz en el saxofón. Mi obra es la primera del programa, se llama Colibrí. Luego está Concierto para saxofón y orquesta de cuerdas de Eduardo Gamboa, de Arturo Márquez, danzón número 6, Puerto Calvario, un intermedio, y luego escucharemos de Eduardo Angulo, Albatros. De estas obras, Colibrí y Albatros son estreno mundial, así que no se lo pierdan. Y la obra del maestro Gamboa es estreno en la Ciudad de México. Acerca de mi obra, que se llama Huitzil o Colibrí, Huitzil en náhuatl, es la raíz de la palabra que da origen al nombre de Huitzilopochtli, que era el dios de los mexicas, también conocido como Mexi. Los antiguos mexicanos pensaban que este dios podría representar como un colibrí. Significa la palabra colibrí azul a la izquierda, o colibrí del sur, colibrí zurdo también. Era el dios de la guerra y se representaba como un hombre azul armado y con plumas de colibrí en la cabeza. Los mexicas creían que el sur se encontraba no abajo como en nuestra cosmogonía. El huitzil es el pájaro que está al sur, a la izquierda. Los esperamos, ya saben, el próximo domingo 20 de septiembre a las 12 horas, con la Orquesta de Cámara de Bellas Artes. Soy Jesús Echevarría y me despido de ustedes.

0: A terminar, yo quisiera también, no tenemos la invitación formal de algún integrante del CEPRO Music, pero ¿qué creen? Hay una obra inmersiva muy interesante en la parte de la fonoteca que hay en Los Pinos, este 19, 20, 26 y 27. Vamos a escuchar una obra de Stefano Escodanibio, un compositor que amó muchísimo México y que decidió pasar sus últimos años, después de venir 30 años cada año a México, porque era no solo un gran contrabajista, un gran compositor, sino que además organizaba festivales. Entonces estaba al tanto de todos los mejores y los más grandes compositores de todos los países, del orbe, verdaderamente. Y pues les invitamos a que también se acerquen a esto. Escuchemos un poquitito y luego les damos otro avisito muy importante. Bueno, el aviso es que Armando Cruz pregunta de la UFUNAM. Acabamos de salir exactamente ahorita de la rueda de prensa que se hizo virtual y en donde, bueno, pues presentan el concierto de violonchelo de Camille Saint-Saëns con Minsky, que viene y que estuvo ahí 10 minutos hablándonos de su participación, la segunda de Mahler, en la segunda parte, y empezamos con una fanfarria que hace Gaby Ortiz, que le comisionan una pieza corta, y eso es lo que va a suceder en este primer concierto de la UFUNAM por sus 90 años y por los 475 de toda la universidad. Pues hasta aquí Melomanía, muchísimas gracias por su atención y pues espero que tengan un fin de semana maravilloso, melómano, y que no les pase como a mí, que puedan ir a distintos conciertos sin que se les empalmen.
1: Sobre todo eso, muchísimas gracias Dulce, como siempre, como cada viernes que te tenemos aquí, y gracias a todo el equipo, gracias a usted, Radio Escucha, que nos sigue día a día. Lo esperamos el lunes con más información. A nombre de todos, soy Deyanira Morán. Buenas tardes.

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6: El atractivo indudable de la música vocal georgiana me hace regresar a esta tradición una vez más. Cuatro piezas, todas ellas tradicionales y todas ellas interpretadas por ensambles anónimos. Las primeras dos llevan por títulos Mtielta Tamashovani y Gandagana, música tradicional de Georgia.

Escucharon ustedes dos piezas tradicionales georgianas, Mtiel Tata Mashovani y Ganda Gana. Para la segunda parte, les ofrezco una leyenda georgiana, así está señalada nada más, para concluir con una antigua canción georgiana de guerra.

0: Georgianos famosos que puedo citar para ustedes: el gran carnicero Joseph Stalin, el gran coreógrafo George Balanchine, la espléndida pianista Katia Buniatishvili, la gran violinista Lisa Batiashvili, y para que no se diga que me restrinjo, les menciono los apellidos de dos espléndidos futbolistas georgianos que militan en distintos clubes de Europa Occidental, Kfaraskelia y Mamardashvili.
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9: Muy buenas tardes, queridos radioescuchas. Estamos transmitiendo desde Radio UNAM en Adolfo Prieto 133, Colonia del Valle.

0: practicar qué hacer ante una posible emergencia sísmica y fortalecer nuestra cultura de la prevención.
1: Así es, Perla, los invitamos a participar con responsabilidad, atención y siguiendo las indicaciones de las autoridades y de los espacios donde se encuentren.
0: ¿Y qué te parece si ahora sí les vamos desglosando qué vamos a tener? Porque esta es una emisión llena de música, arte, cultura y excelentes recomendaciones para disfrutar este fin de semana.
1: Así, vamos a hablar con Mariana Franco y Lara Jereu, quienes llegan a nuestros micrófonos para presentarnos la puesta en escena Algunas Cosas Necesarias.
0: Luego llega nuestra píldora positiva, tres buenas noticias que nos recuerdan que incluso en medio del caos, el mundo también tiene motivos para sonreír.
1: En lo que no te puedes perder, hablaremos del Festival Cultura UNAM, un encuentro que reúne teatro, música, danza, ópera, artes visuales y actividades formativas, con la participación de artistas nacionales e internacionales.
0: Más adelante, en el Top 961, Ale Matamoros nos llevará de paseo entre páginas y acordes para descubrir algunas bandas que encontraron su inspiración en los libros.
1: También vamos a recibir a Lore Aquino, quien nos contará todos los detalles de su EP Ni Nasimají, un proyecto que reúne fuerza, raíces y distintas sonoridades latinoamericanas.
0: Así que ya lo saben, síganos y comenten en Facebook. Nos encuentran como Escaparate 961, donde vive todo el contenido de esta emisión y mucho más.
1: Bienvenidas.
0: Bienvenidos.
1: Y bienvenides.
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0: Paquito, lo que no se pueden perder es el Festival Cultura UNAM, cuya edición se llevará a cabo del 26 de septiembre al 11 de octubre.
1: Y para conocer todos los detalles de esta gran celebración de las artes y la cultura, está con nosotros en la línea telefónica Juan Ayala. Él es secretario técnico de Planeación y Programación de Cultura UNAM. Juan, bienvenido.
3: ¿Qué tal? Muy buenas tardes, Perla, Paco. Mucho gusto estar con ustedes. Un saludo a toda la audiencia de Radio UNAM. Y bueno, pues sí, efectivamente, ya iniciamos el Festival Cultura UNAM en su quinta edición. Empezamos este viernes 25 de septiembre con una serie de actividades en torno a la figura de Teodoro González de León, pues con la intención de conocer su obra. Es el artista, el arquitecto en este caso, homenajeado en el festival. Y tenemos una serie de actividades en torno a su obra, en torno a su figura, como un gran personaje de la cultura a lo largo del festival. Pero bueno, ese día 25 empezamos con una serie de charlas y mesas en torno a su arquitectura, su relación con el arte, en el MUAC, el Museo Universitario de Arte Contemporáneo, que es una de sus obras más importantes y emblemáticas, y pues para los universitarios más emblemáticas y significativas, por supuesto. El día 26 de septiembre y 27 tenemos la presencia de Misha Maisky, este gran violonchelista, discípulo del maestro Rostropovich, con la UFUNAM, en la reapertura de la sala Nezahualcóyotl, pues también como concierto inaugural del Festival de Cultura UNAM. Y bueno, y a partir del 26 tenemos un sinfín de actividades, son más de 65 actividades, 200 artistas invitados, hay teatro, música, danza, transdisciplina, ópera, la ópera Adriana Mater, con el Estudio de Ópera de Bellas Artes y con la UFUEM, la Orquesta Juvenil Eduardo Mata, de la UNAM, tendremos este título que es un estreno en Latinoamérica, por estos jóvenes talentosos intérpretes que, bueno, pues darán una puesta en escena con la dirección musical de José Areán y dirección escénica de Marcelo Lombardero. Será un gran, gran evento, pues también dentro del fin de semana inaugural del festival, así como la pieza, por ejemplo, de La vida secreta de los viejos, de Mohamed El Katif, un gran director francés, que pues estará con nosotros presentando esta puesta en escena que tuvo una gran, gran impacto en el Festival de Aviñón hace un par de años. Y bueno, pues creo que es una pieza también muy significativa sobre la vejez y sobre la interacción, digamos, de los distintos anhelos y deseos de las personas de la tercera edad en un contexto actual. Así es que bueno, pues creo que será de una gran relevancia esto. Tenemos la presencia también de Teresa Salgueiro el fin de semana, el domingo.

0: 27 en la sala Nezahualcóyotl, el lunes 28 el gran jazzista legendario George Coleman, pues uno de los grandes saxofonistas de nuestros tiempos, que ha interactuado pues con Miles Davis, con Thelonious Monk, con Chet Baker, con B.B. King, en fin, con todas las leyendas también del jazz. Y bueno, será una gran ocasión también. Bueno, durante el festival, la presencia del Ensamble Modern, el día 30, la Camerata Salzburgo, el 9 de octubre, Meredith Monk, también esta gran figura y artista de pues las voces expandidas, es una pionera, digamos, de estas de la inclusión en estas técnicas vocales expandidas, y también, bueno, cantante de jazz, de soul durante mucho tiempo, y una leyenda que tampoco nunca estuvo en México. Esta es la primera vez a sus 82 años de edad que estará con nosotros en nuestro país interpretando su música, sus repertorio, digamos, artístico. Y bueno, pues habrá una presencia también muy nutrida de actividades de Francia. En esta ocasión hemos ejecutado por la relación, los 200 años de la relación bilateral México-Francia, una serie de actividades que le hemos llamado Nodo Francia, en torno a, pues fundamentalmente a las artes escénicas actuales en ese país. Durante nuestro festival, así es que bueno, pues también en nuestra cartelera hay pues toda la información en relación justamente a este Nodo Francia, así como el homenaje a Teodoro González de León, toda la programación nacional e internacional, tenemos música contra el olvido también, ahora en vez de hacerlos masivos, lo hacemos en recintos como la Sala Nesa, como la Sala Miguel Covarrubias, en donde tendremos, así como George Coleman y Teresa Salgueiro, como las grandes figuras en ese contexto de música contra el olvido, en la Sala Nesa también tendremos la presencia de artistas emergentes como Kaya Lana, Doble Valentina, Luna Roja, Galáctica Deep Roots, que estarán en la Sala Covarrubias el sábado 10 y el domingo 11 interpretando Lemon Bucket Orchestra, también una orquesta de música balcánica de origen canadiense, que pues me parece que también será muy, muy espectacular.
1: Me imagino que sí, Juan, discúlpame que te interrumpa, perdón. Discúlpame, se nos acaba el tiempo, pero recordarle a la audiencia que toda esta información que Juan nos está compartiendo la pueden consultar en la página web festival.culturaunam.mx. Juan, se nos acaba el tiempo, pero muchísimas gracias traer este festival a nuestros espacios y pues, Joco, escuchas, vayan, asistan a este festival que está súper, súper buenísimo.
2: Y además la entrada es libre, así es, Juan.
0: Gracias, sí, muchas actividades son libres, hay otras principales, y toda la información efectivamente en la página de internet y en las redes sociales del Festival Cultura UNAM.
2: Perfecto, muchísimas gracias, Juan.
0: Muchas gracias a ustedes y los esperamos en el festival. Gracias.
1: Hasta gracias.
3: Luego. Píldora positiva, una pequeña dosis de buenas noticias.
4: Toma un respiro. 1. ¿Te imaginas un pez que ayuda a limpiar el mar? En Reino Unido, la estudiante Eleanor McIntosh creó el concepto Gilbert, un pez robótico pensado para combatir la contaminación por microplásticos. El proyecto fue desarrollado por investigadores de la Universidad de Surrey, entre ellos el Dr. Robert Sidal. Su sistema puede desplazarse por el agua y mediante una malla en sus branquias capturar pequeñas partículas de plástico, una muestra de que la robótica también puede ponerse al servicio del planeta. 2. En Francia, el cirujano cardíaco Alain Carpentier impulsó el desarrollo de CarMat, uno de los corazones artificiales más avanzados. El dispositivo fue diseñado para reproducir de manera muy cercana el funcionamiento del corazón humano y ofrecer una alternativa a pacientes con insuficiencia cardíaca grave. Ciencia e ingeniería trabajando juntas para darle una nueva oportunidad a la vida. 3. La alumna de la UNAM, Valeria Rosales, brilló en el Campeonato Panamericano de Master and Seniors de Kickboxing 2026, en Chile, donde conquistó 2 medallas de oro en las modalidades de Kick Light y Light Contact, dentro de la división de menos de 50 kilogramos. 3 historias que nos recuerdan que la innovación, la ciencia y la disciplina pueden transformar nuestro mundo. Toma un respiro. y quédate con estas buenas noticias.
3: Entre vistas.
2: Queridos radioescuchas, ¿qué pasa cuando las pequeñas cosas del día a día, la casa, el trabajo y ese trayecto que los conecta, dejan de ser parte del paisaje y se convierten en el centro de la escena?
1: Pues yo no sé, Paco, pero de eso nos habla Algunas cosas necesarias, una puesta en escena que nos invita a mirar de otra manera aquello que forma parte de nuestra cotidianidad.
2: Para contarnos todos los detalles de esta propuesta, ya están con nosotros Mariana Franco en la vía telefónica y en la mesa de Escaparate 961, Lara Ereu. Bienvenida, Lara. Bienvenida, Mariana.
5: Gracias.
2: Cuéntenos.
6: Muchísimas gracias por este espacio para hablar de algunas cosas necesarias.
2: Cuéntanos, Mariana, el contexto y el concepto de la obra, ¿cómo nacen?
6: Mira, esto nace, es una investigación que parte de un asunto muy cotidiano, ¿no? Es decir, ¿cómo hay un tránsito que tiene que ver con una violencia sistémica con nuestro día a día, ¿no? Y cómo en ese mismo tránsito también podemos de pronto encontrar un pliegue, como dice Lucía Jalón, que es una arquitecta justamente catalana, de donde tomamos muchas referencias para esta investigación. Entonces, ¿cómo esta violencia sistémica del día a día se coloca en nuestro cuerpo? ¿Y cómo de pronto podemos encontrar un pliegue para salir de ella? Creo que un poco eso podría decirte que es la investigación de algunas cosas necesarias.
1: A mí me gustaría también preguntarles justo cómo encuentran en estas acciones cotidianas esa permisión para descubrir una dimensión no solamente poética, sino también las violencias, las estructuras que se esconden detrás de todo ello, de esa cotidianidad de la que a veces pues ni siquiera estamos completamente conscientes de lo que sucede a nuestro alrededor.
6: Sí, no sé si quieras, Lara, que estás ahí tú, contestar.
5: Sí. Yo, para contestar a esto, te diría que el punto que a mí me llama la atención de esta investigación es el hecho de volver a ver lo que ves cada día, pero de una forma distinta. Justamente porque lo ves cada día, lo normalizas. Y entonces es como si ya no lo vieras. Al ponerle la atención y el foco, esa cosa que ya era típica se vuelve algo especial o diferente y le puedes encontrar matices. Y así sirve para todos los campos de la vida, ¿no? Para relaciones personales, para las relaciones con uno mismo, con el contexto, con el entorno.
1: Claro.
2: Y es precisamente esta parte de las relaciones personales donde siento que tiene más peso, porque siempre damos por sentadas a las personas que están a nuestro alrededor, mamá, papá, el esposo, hermanos, claro, hijos, etcétera. Y tomarlos en cuenta, retomarlos, yo creo que es una parte fundamental de la obra, ¿no?
5: Sí, y también, o sea, un punto característico es que justamente hemos intentado no enfocarnos tanto en los roles de las personas, ¿no? El padre, la madre, la pareja, lo que sea, sino en lo esencial, en la persona misma, ¿no? Entonces es como aplicable a cualquier persona, un niño, un adulto, una pareja, una madre, quien sea, ¿no? Como despersonalizarlo para que todo el mundo pueda sentirse parte de ello.
2: Incluido.
5: Incluido, exacto.
1: Algo que también resalta mucho es la forma en que retoman el hogar, la casa, no solamente como un espacio físico donde llegas y duermes y desayunas y convives con otros, sino también esa parte que es un refugio, ¿no? Es una, y que justo también nos ayuda a formar esta construcción emocional y muchas veces también política de cómo vemos, pues en general la vida, ¿no? Con todo lo que eso conlleva. Háblanos también de ese simbolismo que es la casa.
5: Bueno, pues al final la casa no deja de ser uno mismo también, ¿no? O sea, es uno mismo y también es la estructura que te cubre, ¿no? Como ser sensible que eres, ¿no? Como un ser humano que es sensible, que tiene emociones, que es vulnerable. Entonces la casa puede ser tú mismo y tu mundo interno, pero también puede ser tu casa literal o el país donde naciste y que te ampara, pues con leyes, con estructuras sociales, etcétera, una cultura. La casa es todo lo que genera la estructura desde donde somos, ¿no? O existimos.
2: Esta conceptualización del dar por sentadas o vistas las cosas como una violencia hacia ellas o hacia nosotros mismos, ¿cómo lo conceptualizan?
5: O sea, la violencia no está tanto en dar por sentadas las cosas, sino en que al no verlas en su particularidad, porque ya son cotidianas, se pierden los matices, y al perder los matices quizás se normalizan cosas que sí son violencia. Y ahí está el punto de la obra, ¿no? Como poder analizar qué es lo que sí está bien y qué es lo que de hecho es violencia y la hemos normalizado. Un poco eso.
1: Claro, Mariana, también nos gustaría conocer un poco de estas impresiones que han tenido justo por esta producción, creación colectiva, que nos pudieras compartir para cerrar esta entrevista.
2: Creo que perdimos a Mariana un poco.
7: Pues mira, yo creo que toda puesta en escena y todo que hacemos y todos nuestros discursos efectivamente nos llevan siempre a lo político, a lo social, ¿no? Que es un poco lo que entendí que estabas diciendo hace unos minutitos. Y creo que nuestra cotidianidad tiene muchísimo que ver con eso, ¿no? Es decir, tenemos una pregunta que nos gusta todo el tiempo hacer, que es ¿cuál es tu código postal, por ejemplo? Y eso va a marcar una...
2: Acaba de llegar aquí a la mesa de escaparate Mariana, y ya la tenemos aquí en vivo y en directo. Síguenos contando, Mariana, por favor. Bienvenida.
8: Muchas gracias. Esta ciudad en viernes es un caos.
1: Sí.
8: No, decía un poco que todas las cosas que hacemos en la escena y eso tienen una postura política y social que no hay manera. Y hablaba un poco de algunas preguntas que nos hacemos en la propia pieza, que es, por ejemplo, ¿cuál es tu código postal? Y eso marca todo un contexto. ¿Cuánto tiempo te tardas en el trayecto? ¿Dónde, no? O es decir, ¿cuántas horas duermes? Si el metro va más o menos vacío cuando regresas a casa. Es decir, hay todo un contexto de la cotidianidad que nos marca diferencias sociales, y nos permite ampliar también todo el panorama. Y a partir de ahí me parece muy importante decir que con todas estas diferencias y que con un equipo tan diferente que somos, porque está Lara, que viene de Girona, de Cataluña, está Mine, que ya vive aquí, pero ya es de Oaxaca, César, que es de Cuautla, Vera Rivas, que es de acá, de la ciudad, y yo me muevo mucho entre la ciudad y San Pancho, Nayarit, y es también cómo ocurren estos encuentros, ¿no? Que es también una premisa muy importante para la puesta en escena. ¿Qué es un encuentro? Y que tal vez eso es el pliegue, ¿no? ¿Cómo nos podemos encontrar en medio de este sistema, de esta estructura, y cómo podemos encontrar una brecha para caminar?
2: Y también, perdón, Perlita, hay un fenómeno que me parece muy interesante cuando tenemos una rutina, la cambiamos y después de un tiempo regresamos a ella. Y es cuando notamos estas ausencias, estos cambios, estas modificaciones que se dieron en el tiempo que no la vimos. Y es entonces cuando empezamos a notar las cosas. Y al paso del tiempo, otra vez se vuelven a ver cosas como de siempre, las cotidianas. Pero esta parte de que los cambios y los notas de alguna manera cuando regresas a, por ejemplo, en estas partes de cuando regresas a España, ves, esta tienda no estaba aquí o este anuncio es diferente, ¿no?
8: Sí, claro que tiene que ver también con el paso del tiempo y la huella, ¿no? La huella y
5: lo que se pierde, la horadación, ¿no?
8: La horadación y la multiplicidad de tiempos, ¿no? Un poco como justo esto que dices, es como uno tiene un recuerdo de algo y de pronto está otra cosa ahí, ¿no? Y hay algo que se conecta también entre la memoria, el tiempo presente. Todo esto que vivimos cotidianamente, ¿no? Entre ausencias, relaciones.
1: Claro. Mariana Lara, se nos termina el tiempo. Por favor, inviten a nuestra audiencia a asistir a algunas cosas necesarias.
2: Sí, tienen temporada del 1 de noviembre al 30, ¿no?
5: Sí.
8: Del 1 de... del 26...
2: Del 26 de septiembre al 1 de noviembre.
8: Exactamente. Del 26 de septiembre al 1 de noviembre en el Foro Alternativo del Teatro Helénico. Okay. Con horarios de teatro que son...
5: Por la tarde.
8: Sábado a las 7 y... A ver, no es cierto, porque el Foro Alternativo funciona de distinta manera. Es a las 8 de la noche los dos días. Sábado y domingo a partir del 26 de septiembre al 1 de noviembre en el Foro Alternativo.
1: Perfecto, pues muchísimas gracias por habernos acompañado y por supuesto las invitamos a escuchar el Top 961 de la Agenda Cultural. Nos vamos directamente a la música.
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9: ¿Sabías que algunas grandes bandas encontraron su nombre entre páginas de un libro? Soy Ale Matamoros y hoy te contamos tres historias donde la literatura se convirtió en rock. Número 3. Banda My Chemical Romance. El nombre surgió de un libro del escritor Irving Welsh, Éxtasis, Three Tales of Chemical Romance. My Way encontró el libro cuando trabajaba en una librería y le llamó la atención la frase Chemical Romance. Gerard Way agregó My y así nació uno de los nombres más reconocibles del rock alternativo. Número 2. Banda Stephen Wolf. El nombre viene de la novela El Lobo Estepario, de Herman Hesse. La historia sigue a Harry Waller, un hombre dividido entre su lado racional y otro más salvaje, solitario y rebelde. El lobo estepario. Esa idea de sentirse diferente y no encajar conectó con el espíritu de la banda. Y años después llegarían con Born to be Wild, convertido en todo un himno de libertad y rebeldía. Número 1. The Doors. Su nombre viene de Las puertas de la percepción, de Aldo Huxley. El libro relata la experiencia de Huxley con una mescalina y reflexiona cómo nuestra mente puede funcionar como un filtro que limita nuestra percepción de la realidad. Pero Huxley tomó esa expresión de William Blake, quien hablaba de abrir las puertas de la percepción, como mirar el mundo de una manera diferente. Y esa idea le fascinó a Jim Morrison. Así que tenemos una increíble cadena. William Blake, Aldo Huxley y finalmente The Doors. Tres bandas que demostraron que la música también puede nacer de la literatura, porque detrás de una banda puede haber una guitarra, una batería y un micrófono. Pero también puede haber una novela, un poema o una idea que alguien encontró entre páginas. Y quién sabe, quizás la próxima gran banda todavía está esperando encontrar su nombre en algún estante de librería. Yo soy Ale Matamoros, hasta la próxima.
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0: Muchas gracias.
1: Queridos radioescuchas, acabamos de escuchar Jamás te olvidaré de Lore Aquino, que está muy bien acompañada en la guitarra por Saukey Lee. Bienvenidos.
2: Muchas gracias. Estamos felices de estar aquí con ustedes.
1: Hombre, nosotros de manteles largos,
3: sí,
1: con música
3: es.
1: En vivo y todo.
3: Lore nos viene a platicar de su EP Nacimají, el cual pues ya lleva un rato sonando en las plataformas digitales. Y cuéntanos, cuéntanos, Lore, de qué va, cómo concebiste este disco.
2: Fíjate que fue un disco que ya lleva, como tú bien dices, bastante tiempo. Nosotros empezamos como 2016 más o menos a planearlo, y las cosas que llevan tanto tiempo y que se tardan tanto tiempo, luego es bueno, porque lo bueno siempre se tarda, ¿no? O sea, creo que las cosas que más le metemos empeño y amor son las cosas que el resultado tenían que ser hoy. Yo estaba muy desesperada hace años por querer sacar este disco, pero ahora me doy cuenta que todo lo que sucedió fue por algo, porque era el momento perfecto para mostrar estas canciones. Después de pandemia, nosotros nos pusimos a trabajar todavía más y nacieron canciones que no estaban en el disco y que en el proceso se me cruzaron cosas maravillosas, como haber cursado un taller de compositores en la SACEM. Fui octava generación, me gradué con dos canciones y una de estas canciones que compuse en coautoría con José de la Rocha es una de las canciones que están en el disco, que se llama Mandarinas y Limones. Esta con la que empezamos se lanzó en el 2024 más o menos. Y y por fin en diciembre del año pasado presentamos Nacimají 1, que es un disco dividido en dos partes. Es un EP de seis temas, el primero, Nacimají 1, y Nacimají 2, que lo presentamos ahora en diciembre. Estoy feliz porque ya vamos a cerrar este ciclo y vamos a festejarlo con una presentación increíble en el Foro del Tejedor el 11 de noviembre, que es la primera vez que lo digo en los medios, ni siquiera en mis plataformas lo había dicho. Pueden meterse a loreaquino.com y ahí van a encontrar todo acerca de este gran concierto que yo de verdad espero verlos por ahí, porque tenemos muchas ganas de ofrendarles nuestra música y de mostrarles este material que está lleno de cultura, de raíces, de amor, de desamor, pero sobre todo de el mensaje que a nosotros nos gusta mucho dar, que es el amor propio, el defender y la dignidad y los límites y todas estas cosas, y por supuesto el amor, ¿no? Que es como la base, la columna vertebral de nuestro proyecto. Nacimají significa fuerza, es una palabra de la lengua de los chuapas, maya, que encontré en un documento extinto de antes del siglo XVIII y que pues traigo a que exista otra vez. La palabra, nosotros somos chiapanecos, aunque Eli es chiapaneco, yo también. Él es de la sierra, de la frontera con Guatemala, de un lugar precioso que se llama Motocintla, y yo soy del centro de la capital de Tuxtla Gutiérrez. Y bueno, nos conocimos acá, ya tenemos veintitantos años viviendo en la Ciudad de México y estamos felices de poder de que la vida nos haya juntado primero para pues concebir como un hijo, ¿no? Proyecto que se llama Nacimají, y por supuesto también que la vida nos unió en todos los aspectos. Él es mi esposo, mi pareja, mi productor, mi director musical, mi arreglista, y pues no, ¿qué les puedo decir? Yo estoy súper feliz porque en esta etapa con este disco he explorado muchísimos ritmos, que sobre todo que es el folclor mexicano, el folclor latinoamericano y la mezcla con el jazz.
1: Lore, justo eso que nos contabas, eres un artista que transita por un montón de géneros musicales, y justo esta formación creativa donde constituyes estas raíces muy muy musicales y muy mexicanas, muy también de Chiapas, ¿no? En general, toda tu producción. Y justo me gustaría preguntarte cómo encuentras esta voz propia que tú nos dices que intentas buscar y que has buscado, para que no se limite solamente a reproducir lo tradicional, sino esta mezcla tan poderosa, tan fuerte que nos realizas con esta entrega y en general con tus producciones.
2: Pues fíjate que mucho ha sido la exploración y las influencias que hemos tenido ambos. Ya platicaría Sauquey ahorita. Sauquey es uno de los macorinos del uh-huh. dueto que acompañaron a Chavela Vargas y a tantas cantantes increíbles de la música popular. Y él ocupa el lugar que antes era Miguelito, que se nos fue el año pasado, que era otro de los macorinos. Y eso influenció mucho en la música que también nosotros venimos plasmando en nuestra música. Yo tengo una influencia muy marcada de la marimba chiapaneca, muy marcada del bolero mexicano, muy, muy marcada de artistas como Eugenia León, que ha sido como la base principal. Yo tengo muchas influencias extranjeras, por supuesto, pero mexicanas, yo podría decir que Eugenia León es como un ejemplo de musicalidad, porque uh-huh. ha explorado todos los géneros y no solo lo ha hecho como tú dices, o sea, lo ha hecho de una manera personal y tan jazzística y rodeada de los mejores músicos de México, y que es un orgullo, por ejemplo, plasmar en cada disco y mostrar el trabajo de grandes músicos. Entonces, en cuestiones de la musicalidad, no sé si nos quiera compartir, Saúl.
4: Sí, por favor.
5: Ah, muchas gracias. ¿Qué les puedo decir que no haya dicho Lore? Ya la verdad es que nosotros estamos mucho, muy contentos con este proyecto, sobre todo de poder juntar varias de nuestras pasiones e influencias musicales y tratar de aportar nuestro granito de arena con respecto a la mezcla y a las fusiones de los ritmos del folclore, como bien comenta Lore, del folclore mexicano, del folclore latinoamericano y la canción, sobre todo el universo de la canción, y a partir de eso explorar y tratar de proponer. Eso creo que ha sido un deleite para nosotros, y sobre todo también contar con un gran equipo de trabajo que incluye al maestro Emanuel Merchand en el bajo, a Jesús Bernal en la batería y a nuestro querido amigo y productor Jesús Leoni desde el estudio 24 Bits, que también ha sido una parte fundamental. Él como que termina de cerrarnos el círculo, digamos, con su musicalidad y experiencia, y toda la gente que se ha sumado y que ha sido responsable que incluso estemos esta tarde platicando con ustedes, pues es muy bonito.
4: Y es de esta suma de talentos y del amor del que nos hablabas al principio, Lore, y de estas raíces, de donde nace además es el espectáculo con el que acompaña la presentación del disco, que vimos que es un show lleno de color, lleno de mexicanidad, de raíces. Cuéntanos sobre esto.
2: Pues fíjate que tuvimos la oportunidad del 28 de junio de presentarlo en el Teatro Benito Juárez, gracias a que pues nos ganamos la beca del sistema de teatros. La participación, ¿no? De poder presentar ahí este proyecto. Y la verdad es que fue una cosa hermosa. Ya presentar el proyecto en teatros, como lo hemos planeado, cambia toda la perspectiva. Yo también soy pintora, me gusta mucho explorar, soy artista plástica, me encanta expresarme a través de las pinturas, y cada canción tiene su pintura, y ese día pudimos exponerlo en cada canción y también el trabajo visual de videos que se han hecho a partir de cada canción. Y pues por supuesto que acompaña mucho los colores, ¿no? O sea, yo no concibo una cosa sin la otra. La verdad es que en mi camino siempre me ha acompañado la pintura, y mi norte a seguir siempre ha sido pues la excelencia, o buscar, no la perfección, pero sí por lo menos buscar la calidad artística siempre en lo que hacemos. Creo que una de las cosas que más nos apasiona de hacer música es poder expresar todas las emociones de las personas a través de nuestras canciones, y que podamos conectar, sobre todo, ¿no? Porque justo la música es la verdadera protagonista, la canción, y ella es la que nos guía y nos dice. Ahora sí que nosotros no tenemos otra religión más que la música, y a ella nos debemos. Y para nosotros el poder participar en proyectos como de arte visual y todo esto, que se nos vienen, por cierto, algunos proyectos bien bonitos que luego los vamos a compartir, y que además también vamos a estar en Puebla en el breve espacio presentando este proyecto Nacim ahí, en Jalapa vamos a estar, por ahí la gente de Jalapa que nos quiera ir a ver el 5 de noviembre, 7 de noviembre vamos a estar por allá. Y el 11 pues cerramos con el foro del tejedor, lo vuelvo a mencionar porque ya están los boletos a la venta, salió hace pocas horas y pues estamos bien contentos de poder anunciar que ya están a la venta todos los boletos. Pueden encontrarme como Lore Aquino Nacim ahí en el foro del tejedor y pues bueno, muy, muy feliz de poder compartirles esto y el próximo lanzamiento que vamos a tener, que es una canción, un bolero legendario de un compositor que se llama José Baca Flores.
1: Okay.
2: Y que se llama Esclavo y Amo, y es un arreglo increíble. Ya lo escuchó la familia en vivo ese día en el Teatro Benito Juárez. Prácticamente nos dieron la bendición así porque les encantó. Versionar canciones que ya han cantado muchos intérpretes es difícil, pero
1: sí,
2: la verdad es que
1: reto.
2: Sí, es todo un reto. Y el trabajo de Sauqueye fue increíble, toda la musicalización de los compañeros como Jesús Bernal y Manu Merchán y por supuesto Jesús Leónides. Lo vamos a lanzar en este mes de... yo creo que vamos a estar lanzando en el mes de octubre, principios de octubre más o menos.
1: Okay.
2: Y después tenemos otro lanzamiento increíble que es una canción que se llama Regálame un Poema. Así que pues muchas gracias por la invitación.
1: Pero ¿qué les parece si nos cantan otra canción para despedir y cerrar esta entrevista?
2: Claro que sí. Pues mire, los invito el 27 de este mes de septiembre. Vamos a estar con los Niño Van y uno de ellos es mi coautor y esta canción se llama Mandarinas y Limones.

0: Pues en lo que la canción va sonando de fondo y nos vamos despidiendo de esta transmisión, agradecemos en la producción a Silvia Cruz Jiménez, Alejandra Matamoros, Mike Hernández y Nayeli González.
1: En la operación técnica, Arturo González. Nosotros somos Perla Gatica
0: y Paco Ángeles.
1: Los esperamos la próxima semana en Escaparate 961 para tener acceso a las mejores opciones el fin de semana.
0: Hasta pronto.

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4: La Facultad de Trabajo Social presenta el podcast Diálogos en Movimiento,
5: que aborda el trabajo social y la movilidad desde distintas voces, disciplinas, territorios y experiencias. Al presentar este proyecto, la maestra Carmen Casarratia, directora de dicha instancia universitaria, destacó que este podcast deja ver algunas de las condiciones que vulneran los derechos en torno a la movilidad.
6: Pues tienen problemáticas, condiciones, vulnerabilidades que desafortunadamente vulneran sus derechos, ¿no? Que están en contra de los principios y desde, pues, también en condiciones muy lamentables de tipo infrahumano, incluso en algunos casos de violencias, de trata, de pues, tantas problemáticas que se derivan alrededor de la movilidad humana. Por eso, pues, valorar primero lo que pues, se ha hecho a partir de pues, diferentes organizaciones en la sociedad civil.
5: El podcast Diálogos en Movimiento puede escucharse por las redes sociales de la Facultad de Trabajo Social. Para Radio UNAM, Dulce García.
3: Nacional.
4: El titular de la Secretaría de Seguridad y Protección Ciudadana, Omar García Harfuch, lamentó los feminicidios de Claudia Tacoronte Aguilera y Carla Margarita Pérez Jiménez, casos ocurridos en Morelos y Jalisco, respectivamente.
7: En el caso del lamentable feminicidio de Claudia Tacoronte Aguilera, una joven ciudadana española, cuya vida fue arrebatada en Cuautla, Morelos, desde el momento en que se tuvo conocimiento de los hechos, las instituciones del Gabinete de Seguridad, en coordinación con la Fiscalía General de Morelos y de la Secretaría de Seguridad Estatal, iniciaron trabajos conjuntos de investigación e inteligencia para identificar, localizar y detener al responsable. Desde el inicio se tuvo un contacto permanente con la gobernadora Margarita González Arabia, con el fiscal general del estado Fernando Blumenkron Escobar y con el secretario de Seguridad y Protección Ciudadana de Morelos, el general José Luis Bucio Quiroz. A partir de ese momento se desplegaron acciones de búsqueda en distintos puntos de Cuautla para localizar al responsable. Finalmente, el día de ayer, mediante una operación coordinada de todas las instituciones de seguridad federales y estatales, se cumplimentó la orden de aprehensión contra Francisco Javier N. por su responsabilidad en este feminicidio.
4: Por su parte, la Fiscalía General del Estado de Morelos informó que buscarán la pena máxima de 70 años de prisión para el presunto feminicida de la joven española. Exigen especialistas erradicar la violencia y la revictimización de la infancia en México.
8: Al participar en el Seminario Permanente de Bioética, Bioética y Derechos Humanos para Infancias Dignas y Libres de Violencia, la directora del Instituto de Investigaciones Jurídicas de la UNAM, Mónica González Contró, advirtió que el abordaje del maltrato exige una perspectiva de derechos humanos. Este enfoque, enfatizó, sirve como guía fundamental para evaluar la validez de las prácticas de crianza por encima de costumbres o dinámicas comunitarias.
9: Necesidad también de crear normas que garanticen el buen trato, normas jurídicas con mecanismos de justiciabilidad y, por supuesto, visibilizar la misopedia, el adultocentrismo y el adultismo y sus consecuencias. Cuando normalizamos el denigrar a una persona llamándole infantil, niña, niño, incluso expresiones como que las infancias, niñas, niñas, son el futuro de nuestro país. Estas infancias son personas el día de hoy que no tienen valor en función de lo que van a ser en el futuro, sino por lo que pues, realmente son hoy, que son seres humanos, personas que deben tener la misma dignidad y los mismos derechos que todas las demás.
3: Para Radio UNAM, Cindy Pérez Ramírez.
10: Internacional.
4: expresidente francés Emmanuel Macron, cuyo país ejerce la presidencia del G7, anunció este viernes que convocará una reunión en las próximas semanas sobre energía. La guerra en Oriente Medio disparó los precios del combustible. Hasta aquí el corte. Agradece su atención, Virginia Sánchez Machuca.
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12: ¿Qué tal? Espero que todas y todos estén pasando una excelente tarde de viernes. Soy Ángeles Casillas. Iniciamos nuestro programa. Me gustaría antes que todo recordarles a las personas que ya lo saben y a quien no, pues informarles que cada día 10 de septiembre es el Día Mundial para la Prevención del Suicidio. Quisimos aprovechar que el día de ayer fue esta gran efemérides para poder abrir un espacio de reflexión, un espacio también, por qué no decirlo, de acompañamiento, para que podamos abordar algunas señales, algunas formas en las que la familia, las amistades, nuestro entorno, pues de alguna manera pudiera estar colaborando de una manera efectiva, aunque no necesariamente estemos preparados como especialistas. Creo que la sociedad también juega un papel muy importante en esto. De ello vamos a reflexionar con nuestro invitado. Por favor, escuchen los datos de contacto con el programa.
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14: ¿Cuántas personas se han ido antes de tiempo porque no encontraron la ayuda necesaria? Aunque la alerta frente a los problemas de salud mental lleva varios años encendida y cada vez comprendemos más sobre la depresión, el suicidio sigue siendo la causa de alrededor de 720.000 muertes cada año a nivel mundial. La depresión es una enfermedad con la cual es imposible lidiar a solas, y no todas las personas pueden lidiar con ella de la misma manera. Es por ello que muchos pacientes no logran sobrellevarla si no encuentran ayuda a tiempo. Y mucho se dice sobre las personas que no piden ayuda debido a los estigmas sociales y la vergüenza. Pero ¿qué pasa con aquellas que, a pesar de alzar la voz y pedir ayuda a gritos, son igual abandonadas por el sistema? La falta de apoyos económicos a la salud mental, la poca preparación del entorno social frente a esta situación y nuestra deficiente educación emocional siguen siendo los pilares que sostienen al suicidio como un problema de salud internacional. Por eso hoy, en Vida Cotidiana, Sociedad en Movimiento, hablaremos sobre el suicidio, señales, escucha y acompañamiento oportuno, con el maestro Juan Francisco Ceballos Yáñez, académico y especialista enfocado en comportamiento humano y bienestar comunitario.
12: Estamos en un ambiente muy acogedor, estamos aquí en cabina, en la Colonia del Valle, en Radio UNAM, y me acompaña el maestro Francisco Ceballos Yáñez. ¿Cómo estás, maestro? Muy bonita tarde.
15: Buenas tardes, me encuentro muy bien, muchas gracias. Es un gusto compartir este espacio con ustedes.
12: Para nosotros también, y sobre todo, no quisimos dejar pasar este importante tema, y yo creo que podría ser, digo, sin ser así muy teórico el asunto, porque mucha gente lo identificamos bien, ¿cuál sería una forma, digamos, sencilla de poder entender qué es el suicidio?
15: Bueno, el suicidio lo podemos entender como el acto intencional de querer quitarse la vida, de querer terminar con tu vida. Esa es como una forma sencilla de poder entender lo que significa el suicidio, aunque es complicado definirlo y sobre todo es complicado hablar de él, ¿no? Uh-huh. Me parece que uno de los primeros enemigos que tiene el suicidio es el silencio.
12: El silencio.
15: Exactamente.
12: Sí, esas conspiraciones donde inclusive, no te voy a mentir, hemos tenido
0: otras actividades, no aquí en este programa, donde nos han cortado la transmisión, por ejemplo, en canales de YouTube, cuando hay de manera reiterada el uso de esta palabra. Entonces, también quiero saber que hay como una especie de niveles, por así decirlo, ¿no? Uno, la parte en la que puede haber algunas lesiones, ¿no? Sobre todo ahora que el cutting y todas esas prácticas que hacen las y los jóvenes. Pero después viene otro nivel que es ya como el pensamiento, la ideación. Después puede ser otro ya alguna planeación de ir buscando como métodos. Y finalmente debemos entender el suicidio como el acto consumado.
15: Exactamente.
0: De quitarse la vida uno mismo. Es complicado. Creo que aquí no podemos pensar en un modelo que sea causa y efecto, sino podemos identificar factores que pueden estar ahí presentes. ¿Cuáles serían, maestro Francisco, algunos de los factores, podemos pensar personales, familiares, no sé, económicos o del contexto, que pudieran estar aumentando el riesgo de que una persona pueda llegar de esta planeación a este acto ya efectivo?
15: Y me gustaría mencionar algo antes de los factores, algo muy, muy importante. Uh-huh. En el caso del suicidio, no es que la persona quiera morir,
0: okay,
15: sino que está presente un dolor emocional que es tan intenso que la muerte se presenta como la única alternativa y la única solución para poder acabar con ese dolor emocional que es intenso. Entonces, una persona que tiene estos pensamientos suicidas, uh-huh, se encuentra en algo que denominan como visión de túnel.
0: Okay.
15: No puede ver otras alternativas, tiene dificultades para gestionar sus emociones y tiene como cierta dificultad para ver su vida futuro. Entonces, claro, es importante mencionar esta parte.
0: Claro.
15: No es que la persona quiera morir, sino que ve la muerte como una forma de acabar con ese dolor que carga, con ese dolor que experimenta de manera frecuente. Ahora, respecto de los factores que influyen, es un fenómeno multifactorial.
0: Okay.
15: Hay factores a nivel biológico, hay factores a nivel individual, familiar, uh-huh, del contexto. Uh-huh. Algunos de estos factores que intervienen en esta parte del suicidio son, por ejemplo, situaciones traumáticas.
0: Ajá.
15: Son pérdidas significativas, duelos, uh-huh, el terminar con una relación. También condiciones sociales, socioeconómicas, como el desempleo, como la pobreza, claro, como la exclusión, la discriminación. El aislamiento, por ejemplo, social también es un factor que influye. Es un factor que puede ser de riesgo para que una persona pueda experimentar esos pensamientos suicidas. A nivel personal, por ejemplo, el tener dificultades para expresar tus emociones, cómo, claro, te sientes. También la parte de las redes de apoyo, ¿no? No contar con esta red de apoyo que te pueda como cobijar, que te pueda ayudar a resolver los problemas de la vida cotidiana, también influye.
0: Okay.
15: Y también es algo que se habla mucho cuando se trata la parte del suicidio, esta, sí, parte de alguna problemática de la salud mental.
0: Sí, claro.
15: Exactamente. Claro. Eso incrementa la probabilidad del suicidio, pero no es un factor determinante, ¿no?
0: Claro.
15: Entonces, son solamente algunos de los factores que influyen en este fenómeno, pero son muchísimos más.
0: Y me gusta mucho que le llames así, fenómeno, porque realmente tiene muchas aristas. Y también con lo que nos comentabas, desmitificamos, ¿no? Porque mucha gente dice que sí se refiere a un acto de valentía o de poca valentía. Lo que sí está presente es que hay muchas causas que la incrementan y que cuando éstas se acumulan, pues obviamente es una montaña. Quiero que de nuestro invitado salió una palabra que dice un dolor profundo, una desesperanza tal que no encuentra la persona salida. Creo que eso es bien importante. Vamos a escuchar un panorama estadístico sobre algunos índices de suicidio en nuestro país, porque todas y todos estamos claros que las poblaciones que lamentablemente llegan a ocupar las estadísticas cada vez más se están ubicando en poblaciones más jóvenes, ¿no? Vamos a escuchar nuestra infografía social.
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14: La Organización Mundial de la Salud, en conjunto con la Asociación Internacional para la Prevención del Suicidio, han decidido conmemorar el Día Mundial para la Prevención del Suicidio cada 10 de septiembre desde 2003. Según datos recopilados por el INEGI, en México se registran 8.351 fallecimientos en 2021, lo que sitúa a los hombres de 15 a 29 años como el grupo de mayor vulnerabilidad, con una tasa de 16.2 por cada 100.000 habitantes. Factores como la depresión, el consumo de sustancias, la violencia y las crisis socioeconómicas actúan como detonantes que convierten este fenómeno en un problema crítico de salud pública. Desde la perspectiva del trabajo social, el análisis se desplaza hacia lo relacional, lo cual significa interpretar la acción suicida como un síntoma de desarraigo, soledad y fractura en las redes de apoyo. Por ello, es importante realizar una valoración multisectorial del riesgo en el entorno familiar y comunitario para reintegrar a la persona a un sistema de protección verdaderamente humano. De acuerdo con la Secretaría de Salud, la prevención comienza con la capacidad de identificar señales de alarma tempranas. La prevención comienza con la capacidad de identificar señales de alarma tempranas, como el aislamiento, el bajo rendimiento escolar o cambios drásticos en la conducta y apariencia de la persona. En este contexto, la escucha y el acompañamiento oportuno tejen una intervención activa basada en la empatía. Según el enfoque terapéutico social, esto significa trabajar arduamente en el restablecimiento de los lazos afectivos que la persona considera rotos, para lograr que se sienta validada y acompañada en su dolor, para disolver el sentimiento de abandono o rechazo. Para quienes transitan por estos procesos en México, existen oídos extendidos que operan de forma gratuita y confidencial las 24 horas del día. Por ejemplo, la Línea de la Vida, 800-911-2000, y el servicio de SAPTEL, 55-5259-8121, donde se ofrece contención psicológica especializada para enfrentar crisis. Asimismo, instituciones como Locatel, 55-56-58-1111, y el programa Dice a la Vida, 55-55-33-55-33, del Consejo Ciudadano, se presentan como espacios profesionales para buscar ayuda inmediata.
0: Ahí están los datos de nuestro país. Lamentablemente no quisiéramos que el comportamiento estadístico fuera de esta manera, pero pues así está sucediendo. Múltiples factores que están presentes tienen que ver casi como una experiencia de vida muy peculiar, eventos traumáticos de alto impacto emocional, grandes pérdidas, pero también falta de red, limitaciones económicas, aislamiento. ¿Por qué no decirlo? También la violencia social que se puede vivir. Exactamente. ¿Vale? ¿Cuáles crees, desde la experiencia que tú has tenido en el tema, que pudieran ser algunas de las barreras, esa, digamos, pared invisible que está ahí presente, que hace que las personas no soliciten ayuda, no busquen otra alternativa?
15: Me parece que una de las primeras barreras que existe son una serie de prejuicios, de estigmas que existen en torno al suicidio. Es un tema que es juzgado moralmente, ¿no? Y sobre todo en el contexto familiar. Una persona que se suicida es un tema que se oculta dentro de la familia.

0: El no tener esa posibilidad te limita muchísimo el reconocer cómo te sientes y compartir ese dolor que puedes experimentar a lo largo de las diferentes situaciones que se van presentando en la vida diaria. Otra barrera que yo identifico es todos también los estigmas que existen en torno a la parte de recibir atención psicológica, atención social, atención psiquiátrica, farmacológica.
1: Sí.
0: Porque justo viene la parte de los mitos, de los prejuicios, donde se cree que una persona que tiene pensamientos suicidas está loca, por ejemplo, ¿no?
1: Sí.
0: Esta etiqueta hace que la persona sienta justo como esta vergüenza, este miedo a expresarlo y mejor se lo guarda, se lo va acumulando y como un globito todo ese dolor, esa tristeza se va acumulando hasta que explota, ¿no? Y al final vemos el suicidio, pero no podemos ver todo lo que hay detrás. Entonces, ese tipo de barreras que a veces encontramos también a nivel institucional, ¿no? El contar con espacios que te puedan brindar la atención de un costo económico también, ¿no? Sería como importante tenerla. Y la última barrera que colocaría es la falta de capacitación tanto de profesores como de ciertos profesionales, de diferentes actores en los espacios sociales.
1: En los espacios cotidianos.
0: Exactamente. Ajá. Capacitados para identificar señales de riesgo y también para dar este acompañamiento, para dar como esta, incluso en el ámbito profesional, contención.
1: Fíjate que en este punto que tú has tocado, señales de riesgo, quiero decirte que he conocido personas que han perdido a una hija, a un hijo, y que se interpelan tanto porque aparentemente era un cobijo familiar, pues digamos, sano, óptimo. No había recursos económicos limitados. Es decir, la persona se sorprende de qué pasó, qué no vio, qué tuvo que haber visto y no estuvo al pendiente, no lo sé. Hay como, de repente, creo que situaciones donde sí hay algunas señales de alerta y en otras están como muy escondidas. Vamos a hablar un poquito de las que sí dentro de nuestra familia, o nuestras amistades, compañeras y compañeros de trabajo, algunas de las que sí podríamos estar más atentos y atentas.
0: Algunas señales podrían ser que la persona se aísle, que la persona empiece a regalar pertenencias, objetos, que ya no piense como en proyectos a futuro, mostrar tristeza, ¿no? Una sensación de soledad. Otra señal que podríamos identificar es el mencionarlo, justo. Sí. Las personas que tienen pensamientos suicidas, lo manifiestan en ocasiones, ¿no? Es que sabes que ya no tengo como ganas de seguir, ya no tengo ganas de vivir, me siento cansado de esta vida que tengo.
1: Claro.
0: Y tener muy presente, y eso es algo que quiero mencionar, que la escucha es fundamental. Dentro del ámbito familiar, dentro del ámbito escolar, dentro del ámbito también de pares, de amigos, el poder escuchar a la persona lo que nos quiere decir, o incluso lo que demuestra, quizá no de manera verbal, es fundamental. Esas serían algunas de las señales. Por supuesto, ya podemos ver algunas otras señales, por ejemplo, la presencia de ansiedad, ¿no? De angustia, de algunos síntomas de depresión, también podrían ser algunas señales que podríamos identificar.
1: Fíjate que lo que señalas nos lleva a un compromiso bien diferente con las y los otros, que a veces hemos olvidado en esta vertiginosa vida que tenemos tan de corre y ta, ta, ta, no nos detenemos a saber, por ejemplo, como tú decías, ¿no? Si la persona siempre ha tenido un comportamiento de ser muy alegre, extrovertida y demás, y cambia drásticamente esto, ¿no? Y se empieza a aislar, empieza a estar triste, por ahí tendremos que estar identificando. Y esto que tú hablas de la escucha, ¿cómo debe ser una escucha activa? Es ir validando. Lo que me está diciendo es irlo reconociendo. ¿La escucha implica solamente recibir o también implica como interactuar en un diálogo? ¿Por qué te sientes triste? ¿Desde cuándo? Es decir, podemos preguntar. ¿Es válido? ¿Es recomendable?
0: Sí, de hecho, no solamente escuchar, es una escucha activa. No solamente es escuchar lo que me dice la persona, sino también interpretar, tratar de comprender su mensaje, su sentir. A veces, en algunos casos, ¿no? que he tenido conocimiento, incluso podemos observarlos, cuando una persona dice, es que no tengo ganas como de vivir, ¿no? Quisiera matarme, dejar de existir, lo primero que les dicen las personas es, te va bien en la vida, ¿por qué quieres matarte?
1: ¿Cuál sería el motivo?
0: Lo que mencionas.
1: O como que no es de peso lo que me dices, ¿no?
0: Exactamente.
1: Minimizamos,
0: no validamos su sentir de la persona. Entonces, eso lo podemos hacer a través de la escucha. A través de la escucha nos damos cuenta de lo que está pensando, de lo que quiere y a través de la observación de su comportamiento, ¿no? De qué cosas han cambiado en la persona, esta parte, esta falta de motivación, esta falta de interés que mencionas. Y me parece que la escucha activa es una habilidad fundamental.

0: mental en las cualquier profesión, pero fundamentalmente en trabajo social.
1: Claro.
0: Porque nosotros, al estar frente a otra persona, una persona con pensamientos suicidas, tenemos la capacidad de escuchar a través de la entrevista, a través como de esta parte del
1: Claro.
0: diagnóstico, e identificar estas señales o estas alertas de riesgo y también condiciones familiares, sociales y sociales, socioeconómicas, socioculturales, que puedan influir en esos pensamientos o en ese deseo de no continuar viviendo.
1: Voy a invitarte ahora, Francisco, y por supuesto a nuestra audiencia, a que escuchemos las voces del público. En esta ocasión preguntamos, ¿qué piensan sobre la importancia de atender y de cuidar su salud mental, quizá como una de las muchas acciones que podemos hacer para disminuir estos riesgos? Corramos nuestras voces en movimiento.
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3: Hola, mi nombre es Lucy, tengo 23 años y soy egresada de la carrera de Comunicación y Periodismo en la FES Aragón. Creo que nos falta mucho el tema de la empatía, ¿no? Hay veces que personas se lanzan al metro y lo primero ocasiona obviamente retrasos en toda esa línea, pero, o sea, es triste porque luego veo en internet que las personas se quejan porque atrasó el transporte, ¿no? O sea, creo que desde ahí está el problema. No nos ponemos en los zapatos del otro de que, ay, es que se atrasó la línea de metro. No, o sea, pues se perdió una vida, ¿no? Y en vez de preocuparte de qué le habrá pasado, por qué decidió tomar esa decisión, te preocupas porque te atrasó en un trayecto que pues, o sea, sí, es triste y está mal llegar tarde, pero creo que no lo vale el que te molestes con esta persona que ya no existe, falleció. Entonces, no creo que se hable mucho sobre la prevención del suicidio. Creo que como que se obvia, ¿no? Uno piensa que mientras tú estés trabajando, estás bien. Mientras tú tengas tu casa limpia, estás bien de salud mental, ¿no? O sea, se basa mucho más en la productividad que en la empatía.
4: Hola, buenas tardes. Soy Fernando López, estudiante de Historia en la Facultad de Filosofía y Letras. Hablando en un caso particular, pues una familiar mía tuvo, pues, la confianza de poderse acercar a mí y poderme mostrar ciertos textos o ciertos escritos que ella hizo. Y justamente en esos textos hablaba sobre la muerte, hablaba sobre ya no querer estar en este mundo. Entonces considero que esas también son señales cuando una persona ya no está llegando a su límite. Entonces es cuando podemos o debemos de poner más atención a todo lo que siente, a cómo nos habla, a sus emociones, y así poder hacer una intervención correcta y adecuada para siempre y cuando la persona quiera y se sienta cómoda con ello, para prevenir el suicidio.
1: Además del trabajo social, ¿qué otras disciplinas pueden apoyarnos en la detección de factores de riesgo? ¿Cómo pueden fortalecerse las redes? ¿O esta parte social sí le corresponde exclusivamente a la disciplina del trabajo social?
0: Me parece que es un trabajo interdisciplinario. No solamente es trabajo social y no solamente psicología y tampoco son solamente los médicos, sino que es un trabajo en el que participan diferentes profesionales. Uh-huh. Porque este fenómeno está presente en todos los espacios de la vida cotidiana, en todo momento, ¿no? Se habla de que alrededor de cada año 800 personas fallecen por esta cuestión del suicidio. Entonces es un fenómeno que está presente en todos los espacios. Me parece que más allá de lo que puedan hacer los profesionales de la salud, por ejemplo, trabajo social, todas las personas tendrán que tener información referente al suicidio, cómo identificarlo, cómo escuchar, cómo incluso preguntar a una persona que manifieste estos deseos o estas intenciones, ¿no? Sea con primaria, sea con secundaria, sea sin estudios, me parece que es importante que tengan esta información, que tengan esta capacidad de no juzgar, no asignar estigmas, de no promover más prejuicios. Entonces, me parece que los profesionales, dentro de los cuales está trabajo social, pueden promover justo el generar estos conocimientos, el compartir estos conocimientos a través de capacitación, a través de talleres, a través de la sensibilización. ¿Cómo compartir esos conocimientos con otras personas para que estas redes de apoyo tengan herramientas justo para brindar como este acompañamiento a las personas que tienen como estos pensamientos suicidas? Y respecto de trabajo social, me parece que ya realiza una labor en este sentido. Sí. Y algo que sí me gustaría remarcar mucho de trabajo social es que bueno, y comparando con algunas otras profesiones, sí, es que tiene un contacto directo con la familia, con el entorno social. Uh-huh. El psicólogo puede darte terapia, puede trabajar con el paciente, con el usuario, y a veces se centra mucho en el trabajo a nivel individual.
1: Muchas personas he escuchado, así literal, te lo voy a plantear así, el que lo dice no lo hace. Es mentira, es un mito. El que lo dice creo que ha tenido otro paso al verbalizar estas intenciones, y me parece que es como un grado ya de alerta ya casi roja, no amarilla, ya casi roja, ¿cierto? Que es un mito.
0: Sí, exactamente. Y agregaría que lo peor que podemos hacer, sí, aparte de promover y seguir reproduciendo esos mitos, es decirle a una persona que nos comparte esta intención o este deseo de morir, que le eche ganas.
1: Ay, sí, claro.
0: Que sea positivo, sí, que sonría.
1: Sí, claro.
0: Porque eso invalida, justo como mencionaste, la parte de la expresión de la emoción y hace pensarle a la persona que está mal, que claro, está equivocada, que no tendría que ver el mundo de esa manera.
1: Claro.
0: Pero si fuéramos un poco más empáticos, nos daríamos cuenta que la forma en la que percibe la realidad es justo por diferentes factores y diferentes situaciones.
1: Que están ahí conjugadas.
0: Exactamente.
1: Sabemos que existen en muchas partes, inclusive en hospitales, en clínicas, en centros de salud y demás, ya este, digamos, atención a la salud mental y a estas cuestiones que tienen que ver con la prevención, ya es un eje transversal que está ahí, ¿no? Uh-huh. Está presente. Entonces, yo creo que el exhorto sería que quienes nos están escuchando, y puede ser la persona misma, busque ayuda profesional. Y me gustaría mucho, antes de concluir el programa, maestro Francisco Ceballos, agradecerte a nombre de Radio UNAM y de la Escuela Nacional del Trabajo Social el que hayas compartido estos importantes mensajes, y me gustaría que le dejaras unas palabras al público para cerrar el programa, ¿te parece?
0: Claro que sí. Primero les agradezco por la oportunidad. Sí. Me parece que lo importante es contribuir o compartir el conocimiento que uno tiene y también adquirir nuevos conocimientos, uh-huh, ¿no? Y eso se logra a través de la interacción con las personas, el buscar otros espacios que quizás estén lejos de la parte académica o lejos del interés académico. Uh-huh. Y lo único que me gustaría como mencionarles para ir cerrando, bueno, uh-huh, para cerrar, es un pequeño poema que me compartió una chica que conocí a lo largo como de mi experiencia como profesional. Uh-huh. Esta chica estaba vinculada con esta parte como de pensamientos suicidas.
1: Claro.
0: Ella expresaba ese dolor emocional a través de poemas y también a través de dibujos.
1: Adelante.
0: Entonces, solamente me gustaría mencionarlo. La muerte floreciendo, sus espinas rozando mi cuello, asfixiándome, dejando mi último aliento, con el aroma de la hermosa flor que adorna, representando mi inexistencia en la hermosa lápida sobre el suelo. Si alguna persona que tiene pensamientos suicidas o que ha pensado en el suicidio nos está escuchando, uh-huh, se dé la oportunidad de expresarlo a través de un dibujo, a través de un poema, compartirlo con aquellas personas que estén a su alrededor, incluso si la rechazan, si la critican, que se dé la oportunidad de expresarlo. Y como mencionas, buscar algún tipo de atención en alguna institución, o buscar algún canal que pueda brindarle una atención, una contención en un momento de crisis, ¿no? En este tipo de situaciones. Entonces, eso es lo que me gustaría comentarles, decirles para igual cerrar mi participación en ese programa y agradecerles por el tiempo y por la invitación.
1: Muchísimas gracias nuevamente. Y bueno, pues hoy nos acompañó nuestro productor Denis Licea, en los controles Miguel Ángel Ferrini, en la información Caro Cortés, Mario Conde, Diana Itzel Lugo y Carla Angélica Tobar. Ya sabemos también que hay una coordinación desde Comunicación Social de la licenciada Alejandra Ramírez. Yo soy Ángeles Casillas, les agradezco muchísimo su amable atención y pues solamente invitarles a que, como siempre, nos sigan cada viernes por Radio UNAM. Hagan un excelente fin de semana.
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0: ¿Qué dirías si te cuento que una mujer murió hace más de 70 años, pero sus células siguen vivas? No en sentido poético, literalmente vivas. Multiplicándose en laboratorios de todo el mundo, ayudando a crear vacunas, combatir el cáncer y salvar millones de vidas. Se llamaba Henrietta Lacks. Era una mujer afroamericana, madre de 5 hijos, y nunca supo que su cuerpo cambiaría la historia de la medicina para siempre. En 1951, Henrietta llegó al hospital Johns Hopkins, en Baltimore, Estados Unidos. El único de la zona que atendía a personas afroamericanas, con un dolor terrible. Le diagnosticaron cáncer de cuello uterino. Antes de iniciar el tratamiento, un médico le extrajo células de su tumor sin que ella lo supiera y sin pedirle permiso. Esas células llegaron al laboratorio del doctor George Gay y ahí ocurrió algo que nadie había visto antes. En lugar de morir a los pocos días, como todas las células humanas cultivadas hasta entonces, las de Henrietta seguían vivas y se multiplicaban sin parar. Las células ELA son inmortales porque provienen de un tumor de cáncer de cuello uterino muy agresivo que sufrió una combinación de mutaciones genéticas. Estas células superan el límite de envejecimiento biológico y se multiplican infinitamente en condiciones de laboratorio. Las llamaron células ELA por las 2 primeras letras de su nombre y su apellido. Son las primeras células humanas consideradas inmortales. Se calcula que se han producido más de 50 toneladas de células ELA y han sido utilizadas en más de 100.000 estudios científicos en todo el planeta. Gracias a esas células, se desarrolló la vacuna contra la poliomielitis, se investigó el VIH, se avanzó en tratamientos contra el cáncer de mama y se probaron terapias durante la pandemia de COVID-19. También fueron clave para la vacuna contra el virus del papiloma humano. Pero esta historia tiene una sombra. Henrietta murió en octubre de 1951. A los 31 años. Nunca supo que le habían extraído células. Su familia vivió décadas en la pobreza, sin seguro médico, sin enterarse de que el legado biológico de su madre circulaba por laboratorios de todo el mundo, generando descubrimientos, premios y ganancias millonarias de las que ellos nunca vieron un centavo. Su caso, atravesado por el racismo y la desigualdad de la época, abrió uno de los debates éticos más importantes de la medicina moderna. ¿A quién pertenecen las células de tu cuerpo una vez que salen de ti? ¿Puede la ciencia avanzar a costa de la dignidad de una persona? En 2021, la Organización Mundial de la Salud le otorgó a Henrietta un reconocimiento póstumo. Su hijo Lawrence, de 87 años, lo recibió rodeado de nietos y bisnietos. Henrietta no eligió ser inmortal, pero sus células, sin pedirle permiso, decidieron no morir. Y al hacerlo, le regalaron al mundo una herramienta que ha salvado millones de vidas. Su historia nos recuerda que detrás de cada gran avance científico siempre hay una persona y que la ciencia sin ética es una ciencia incompleta. Un guión de Leonardo Santiago con información del portal Ciencia UNAM. Les saluda Mónica Genis.
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3: ¿Qué tal? Muy buenas tardes. Un placer saludarle en este inicio de fin de semana. Es viernes 18 de septiembre de 2026. Está usted en la sintonía de Radio UNAM a través del 96.1 en FM. Si nos sigue en línea, www.radio.unam.mx. www.radiosfera.mx, por nuestra aplicación o por Spotify. 4:41 a cargo de la operación técnica Arturito González. A cargo de la continuidad, Enrique Pacheco. Yo soy Susana Antoni, la voz que la acompaña con mucho gusto ante el micrófono, y vamos con música. Vamos a tener una interesante selección musical que inicia con Erik Satie, este famoso compositor francés, y su Gymno Pedi número 3, que compusieron en 1888. Posteriormente, de Astor Piazzolla, Café 1930 y Oblivion. Y de Maurice Ravel, pieza en forma de habanera. Interpretan Alison Balsam a la trompeta con Al Sherry. En la guitarra les acompaña The Guy Barker Orchestra, dirigidos todos por Guy Barker. Adelante.

0: Al inicio de este segmento hemos presentado de Erik Satie, Gymnopédie, número 3, de Astor Piazzolla, Café 1930 y Oblivion, y de Maurice Ravel, Pieza en forma de habanera, la interpretación a cargo del trompetista Alison Balsam, a la guitarra Old Sherry, con The Guy Barker Orchestra, dirigidos todos ellos por Guy Barker, capturados en este CD por el sello Warner Classics en edición del año 2014, a través de la sintonía de Radio UNAM. Qué placer acompañarle, tenemos mensajes, cápsulas y por supuesto más música. En la continuidad agradecemos a nuestro compañero Enrique Pacheco, operación técnica a cargo de Arturito González, soy Susana Antoni. La voz que le acompaña con mucho gusto, regreso con usted después de esta información.
1: 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Lesbianismo. Capacidad de amor entre mujeres que no es exclusivamente una preferencia sexual, sino también una postura y lucha política que cuestionan al patriarcado, la heterosexualidad y la maternidad obligatoria. Agencia política dirigida a trabajar por un sistema libre.
2: El lesbianismo hace alusión a la homosexualidad femenina que se representa mediante la atracción sexual y amorosa entre mujeres. Pero también, como menciona Norma Mogrovejo, el lesbianismo es más que una preferencia u orientación sexual. Es una postura política, dado que las mujeres que eligen estar con mujeres desafían un sistema político, económico y cultural de corte heteropatriarcal. Este sistema obliga a que las relaciones válidas sean entre hombres y mujeres y que tales relaciones estén basadas en la división sexual del trabajo o de la reproducción, de tal suerte que todo aquello que no encaje dentro de este sistema queda fuera de la norma. Rosario Arrambide González, directora del Instituto de Derechos Humanos Ignacio Ellacuría.
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3: Gracias por su preferencia y estar en la sintonía de Radio UNAM en este viernes 18 de septiembre 2026. Recibiendo este nuevo fin de semana, son las 5 de la tarde con 3 minutos. Usted nos sintoniza a través del 96.1 en FM. Si nos sigue en línea, www.radio.unam.mx, nuestra página electrónica. También por Spotify o por nuestra aplicación. En la operación técnica, Arturito González, a cargo de la continuidad, Alba Martínez, yo soy Susana Antoni. Vamos ahora con algo del compositor noruego Martin Romberg, The Tale of Taliesin, concierto para saxofón alto y orquesta del año 2009, basado en la leyenda de Taliesin, considerado el más antiguo poeta galés durante la época heroica del Reino de Gales. Interpretan Ola Ashtal Rokkones en el saxofón con The St. Petersburg Northern Symphonia, Orquesta Sinfónica del Norte de San Petersburgo, bajo la dirección de Fabio Mastrangelo. Vamos a escuchar.

0: Esto fue creación del compositor noruego Martin Grønberg, The Tale of Taliesin, concierto para saxofón alto y orquesta que compusieron el año 2009, basado en la leyenda de Taliesin, considerado el más antiguo poeta galés durante la época heroica del Reino de Gales. La interpretación estuvo a cargo de Ola Ashdal Rokkones en el saxofón con The St. Petersburg Northern Symphony, orquesta sinfónica del norte de San Petersburgo. Dirigió Fabio Mastrangelo, un CD que editara el sello Lowell Classics en el año 2018, que esperamos haya sido de su agrado y por supuesto que le invita a quedarse aquí en la sintonía de Radio UNAM. Seguimos con música.
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0: Acción. 5:30 p.m. de este viernes 18 de septiembre 2026. 96.1 en FM, en línea www.radio.unam.mx, por nuestra aplicación y también por Spotify. Le invitamos a seguir nuestra transmisión. Vamos ahora con algo del álbum Concert in Athens, compilación de piezas y bandas sonoras para películas y puestas en escena. Esta es una grabación en vivo realizada en Megaron, sala de los Amigos de la Música, en Atenas, Grecia, en el año 2010. Es un CD que editara el sello SM en la edición del año 2013, esta que le presentamos. La interpretación está a cargo de Kim Kashkashian a la viola, Vangelis Christopoulos en el oboe, Jan Garbarek en el sax tenor, Eleni Karaindrou al piano con la Camerata Orquestra, todos ellos bajo la batuta de Alexandros Mirat. Adelante.

0: Hemos presentado música del álbum Concert in Athens, compilación de piezas y bandas sonoras para películas y puestas en escena. Está una grabación en vivo en Megaron, Sala de los Amigos de la Música, en Atenas, Grecia, en el año 2010. Esta edición es del año 2013, que editará el sello SM. Las interpretaciones estuvieron a cargo de Kim Keskashian a la viola, Vangelis Christopoulos en el oboe, en el sax tenor Jan Garbarek, al piano Eleni Karaindrou, y les acompaña la Camerata Orchestra, todos ellos bajo la batuta de Alexandros Mirat. Esperamos que hayan disfrutado con este tema, que le invite a quedarse con nosotros en este inicio de fin de semana. Es viernes 18 de septiembre 2026, la sintonía de Radio UNAM. En un momento más, la serie Miocardio, también tendremos algo de música. Cuando el rock dominaba el mundo, alrededor de las 6:45, seguido de Panorama del Jazz. También recuerde, Resistencia Modulada a partir de las 8, Intersecciones, el festival que se realiza aquí en la Sala Julián Carrillo de Radio UNAM a las 9 de la noche, Adolfo Prieto 133 en la Colonia del Valle. A las 11, El Caldero del Brujo y más música durante la madrugada. A cargo de la operación técnica, Arturito González. En la continuidad, Alba Martínez. Soy Susana Antoni, la voz que la acompaña, agradeciendo en nombre de todo el equipo el favor de su preferencia, con la atenta invitación para que siga disfrutando los contenidos que Radio UNAM le ofrece. Pase usted una excelente tarde y, por supuesto, una mágica noche.
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2: Blanca Varela, poeta peruana, 2026, 100 años de su nacimiento. Decía la poeta: no me interesa la poesía rimada, medida. Creo que es maravillosa, no la voy a discutir ni a poner en tela de juicio. Por ejemplo, ahí está Mallarmé, quien tiene textos espléndidos.
3: Tampoco es que no la pueda hacer, simplemente que mi intención es otra, y el verso medido no me sirve. Por un lado, para mí la poesía es respiración y silencio. Esto último es muy importante porque en ese silencio deben haber cosas que tienen que quedar en el alma del lector,